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1: Juan capítulo 14, versículo 26. Vamos a correr porque sé que nos hemos extendido en el tiempo de la alabanza. El versículo 26 dice así, Juan capítulo 14. Mas el Consolador, el Espíritu Santo, a quien el Padre enviará en mi nombre, Él os enseñará todas las cosas y Él os recordará todo lo que yo os he dicho. Oremos. Padre amado, te rogamos este día que puedas revelarnos tu palabra, que puedas hablarnos, Dios amado, tus escrituras, que tú, Señor amado, puedas quitar el velo de nuestros ojos, como dice tu palabra, Señor, y que permitas que podamos entender lo espiritual, Padre, de tu mensaje, de tu palabra. En el nombre de Jesucristo, amén y amén. Denle un fuerte aplauso una vez más a Jesucristo, a Dios nuestro Padre y al Espíritu Santo. Fuerte, fuerte el aplauso, hermano, hermana. ¿Sabe? La prédica de hoy titula Conociendo al Espíritu Santo. Amén. Y mientras cantábamos, la carne y el horario dicen, ¿no? Ay, es hora ya, 11 de la mañana, debemos cortar el tiempo de la alabanza y empezar con la prédica y regirnos al horario. Pero mientras cantábamos, yo sentí, hermano, que mientras ustedes danzaban y nosotros cantábamos, que algo especial empezaba a descender desde el cielo. ¿Cuántos dicen amén? Y no tener comunión con el Espíritu Santo, de repente hasta puede hacer que cortemos eso, así ya todos sentarse y empezar a escuchar la palabra del Señor. Qué importante es tener comunión con el Espíritu Santo, porque la palabra del Señor dice que cuando Jesucristo estaba partiendo de esta tierra, Él dijo: les voy a dejar el Consolador, que es el Espíritu Santo. Amén. Y el Espíritu Santo, hermano, hermana, está hoy conmigo, está contigo. Hay algunas personas que piensan que el Espíritu Santo es una energía. Los testigos de Jehová, por ejemplo, dicen: el Espíritu Santo es una energía solamente, ¿no? Pero vamos a estudiar a la luz de la palabra que el Espíritu Santo es como una persona, es la tercera persona de la Trinidad. Amén. Miren lo que dice el libro de Juan, capítulo 14, versículo 26. Mas el Consolador, el Espíritu Santo, a quien el Padre enviará en mi nombre, ¿qué dice? Él os enseñará todas las cosas. Diga conmigo: todas las cosas. ¿Sabes? Tú puedes ir a un curso de seminario bíblico, puedes ir a un curso de teología y evidentemente seguramente vas a poder aprender algunas cosas. Sin embargo, la palabra del Señor dice que el Espíritu Santo, escucha bien, te va a enseñar todas las cosas. Si tú agarras la Biblia sin el Espíritu Santo, se va a cumplir lo que dice, que la letra mata, pero el Espíritu vivifica. El Espíritu Santo le va a dar vida a lo que empieces a leer. El Espíritu Santo, escucha bien, iglesia, le va a dar sentido a esa enseñanza. Dice que Él te va a enseñar todas las cosas. Escucha, dice: y nos recordará todas las cosas que os he dicho. El Espíritu Santo dice que va a traer a nuestra memoria lo que Jesucristo ha dejado en su palabra. ¿Cuántos dicen amén? Vas a estar pasando un momento de dificultad, un momento de prueba, y te vas a recordar ese salmo que dice: aunque ande en valle de sombra de muerte, no temeré mal alguno. La palabra del Señor va a traer a memoria esos versículos. Va a estar pasando un momento de prueba, de dificultad, y la palabra del Señor te va a redarguir, te va a hablar, te va a confrontar muchas veces. Mira lo que dice Juan capítulo 14, versículo 16 y el versículo 17. Juan 14, 16 y 17. Dice así la palabra del Señor: yo rogaré al Padre y os dará otro Consolador para que esté con vosotros para siempre. Versículo 17: el Espíritu de verdad, al cual el mundo no puede recibir porque no le ve ni le conoce, pero vosotros le conocéis porque mora con vosotros y estará en vosotros. ¿Cuántos dicen amén? ¿Sabe? Si entendemos esta clave, hermano, de la palabra del Señor, vamos a entender qué es ser cristiano. Porque usted y yo no podemos ser cristianos apartados del Espíritu Santo. Hay alguien que dice: sabes, hermano, quiero ser cristiano, pero me gusta ir a la discoteca. Y no puede aguantarse, hermano, y tiene que ir a la discoteca. Dice: sabes, quisiera ser cristiano, pero no puedo dejar el alcohol. Sabes, quisiera ser cristiano, pero no puedo con esto, no puedo con aquello. Cuando estás apartado del Espíritu Santo humanamente, de repente puedes llegar a controlarte, puedes llegar de repente a tratar de no pecar. Pero cuando estás con el Espíritu Santo te ayuda a llegar a eso. Miren lo que dice el versículo 17. El Espíritu de verdad, al cual el mundo no puede recibir. Dice que los del mundo no pueden recibir el Espíritu Santo. No es para cualquier persona. Aquella persona que está fuera de los principios de Dios, fuera de lo que Dios quiere regalar, dice que el mundo no puede recibir. Dice, porque no le ve ni le conoce. Pero vosotros le conocéis porque, escuche, mora con vosotros y está con vosotros, dice en esta versión. Dice, hermano, que está dentro de nosotros y camina con nosotros, el Espíritu Santo. ¿Cuántos dicen amén? Esto significa que vas, por ejemplo, a la universidad, pasas clases y dice, algo especial tiene esta persona. Vas al trabajo, llegas temprano, eres un ejemplo de persona y dice, algo especial pasa con esta persona, porque dice la palabra del Señor que el Espíritu Santo nos acompaña a todo lado. ¿Cuántos dicen amén? ¿Cuántos creen que el Espíritu Santo está esta mañana en este mismo lugar con nosotros, alabando a Dios, cantando a Dios, danzando para Dios? El mundo no le puede recibir, dice. ¿Qué tal? Miren lo que dice la segunda carta a los Corintios, capítulo 3, versículo 16. La segunda carta a los Corintios, capítulo 3, versículo 16, dice lo siguiente: pero cuando se conviertan al Señor, el velo se quitará. ¿Cuántos dicen gloria a Dios? Cuando te conviertes al Señor Jesucristo, antes de eso dice que había un velo, no puedes ver. Una persona de afuera entra y dice, ¿qué están haciendo estos locos? ¿Por qué bailan de esa manera? Es más, tú le dices a una persona que no vas a comer este día porque estás ayunando, y dice, no entiende por qué, ¿qué pasa? Estás loco, te estás castigando, se han vuelto locos los de tu secta, los de tu religión. Cuando se convierten al Señor, dice, pero cuando se conviertan al Señor, el velo se quitará. Miren lo que dice el versículo 17: porque el Señor es el Espíritu, y donde está el Espíritu del Señor, allí hay libertad. ¿Cuántos dicen gloria a Dios? ¿Sabes? La única manera de que el velo se quite es cuando el Espíritu Santo entra a tu vida y el Espíritu trae libertad a tu vida. Libertad para danzar, libertad para predicar, libertad para gozarte, libertad de todas tus ataduras. Hay personas que llegan al camino del Señor con ataduras, con problemas, con cargas, pero cuando llegan al camino del Señor, dice la palabra del Señor, que el velo se quita. Una cosa se arranca de tu vista y dice que viene la libertad del Espíritu a tu vida. Por eso es importante, hermano, hermana, que tú y yo tengamos al Espíritu Santo, que no le contristemos, hermano. ¿Y cómo puedo contristar al Espíritu Santo? El pecado contrista al Espíritu Santo. El pecado hace que te apartes del Espíritu Santo. El Señor es el Espíritu, y donde hay el Espíritu del Señor, ¿qué hay ahí? Dice, hay libertad. ¿Qué es lo contrario de la libertad? Pregúntele a un preso que está en la cárcel. ¿Qué es lo que más añora un preso ahorita que está en San Pedro, por decir? Quiere salir. ¿Qué no puede hacer mientras está preso? ¿Será que se antoja, digamos, un chicharrón de la Buenos Aires, de las Rieles, por ahí? Dice, ¿podrá salir a comer un chicharrón? No puede. Le cuentan el teleférico, le dicen, el teleférico, te cuento que se ve lindo la ciudad, bajas y se ven bonitas cosas. Añora y dice, quisiera salir. Es más, yo he visto lo siguiente, que cuando tienen audiencia, los llevan en autos, ¿no es cierto? Manillados, a veces de pies, de manos, y en esos autos con rejas, ¿no? Los empiezan a hacer pasear por la ciudad. y ellos se pelean por ir a la ventana, porque en ese paseo de 15, 20 minutos desde el tribunal, por lo menos pueden ver la ciudad. Cuando estamos sin el Señor, estamos de la misma manera presos, esclavos de la pena, del odio, de la amargura, del pecado. Parece que cuando llegamos al Señor Jesucristo, el Espíritu Santo es el que nos da la libertad. ¿Cuántos pueden darle un fuerte aplauso al Señor Jesucristo y a su Espíritu Santo? Mire lo que dice el libro de Job, capítulo 26, versículo 13. Hay personas que piensan que el Espíritu Santo viene a partir de que Jesucristo estaba en la tierra, pero en el libro de Génesis dice que el Espíritu de Dios se movía sobre la faz de toda la tierra. O sea que el Espíritu Santo ya estaba en la creación. Miren el Espíritu Santo en la creación. Job capítulo 26, versículo 13. Dice: su Espíritu adornó los cielos, su mano creó la serpiente tortuosa. ¿Pero qué estaba haciendo el Espíritu de Dios? Dice que estaba adornando los cielos, poniendo esas estrellas, dándole una figura, ¿no? A las ligaduras de Orión, a las Pléyades. El Espíritu dice que estaba haciendo esto. Es más, en el libro de Génesis nos muestra la Trinidad, dice que Dios ordenó la palabra de la creación. Jesucristo, el Verbo, de acuerdo al libro de Juan, dice que el Verbo era Dios, el Verbo era la acción. Jesucristo produjo la acción en la creación, pero dice que el Espíritu Santo se movía sobre la faz de la tierra. El Espíritu Santo operaba, trabajaba aquí en la tierra. Eso es lo que les quiero mostrar. Miren lo que dice Job 33, versículo 4. Síganme con su palabra, con su Biblia. Job 33, 4 dice: el Espíritu de Dios me hizo y él sopló, y el soplo del Omnipotente me dio vida. A veces repetimos, ¿no?, lo que dice el libro de Jeremías, que Él nos conoce desde el vientre de nuestra madre. Pero Dios sopla en nosotros aliento de vida, ¿no es cierto? Pero dice que el Espíritu nos da la forma. El Espíritu empieza a trabajar en el vientre de nuestras madres. El Espíritu de Dios me hizo y el soplo del Omnipotente me dio vida. Miren cómo el Espíritu de Dios, el Espíritu Santo, nos estaba formando en el vientre de nuestras madres. Miren lo que dice el Salmos, capítulo 33, versículo 6. Salmos, capítulo 33, versículo 6. Por la palabra de Jehová fueron hechos los cielos, y todo el ejército de ellos por el aliento de su boca. Aliento es hálito, soplo, significa espíritu. Espíritu significa neuma. De esa palabra viene, pues, por ejemplo, neumático, aire. El espíritu es aire. Y dice la palabra del Señor: por la palabra de Jehová fueron hechos, ¿qué cosa? Los cielos. Escuche, todo el ejército de ellos por el aliento de su boca. Por el Espíritu de Dios. Aquí dice, ¿no?, por el Espíritu de su boca. En la otra versión dice, por el aliento de su boca. El Espíritu de Dios es quien creó en los cielos, dice, los ejércitos. Querubines, arcángeles, serafines. El Espíritu de Dios. Mire lo que aparece cuando escudriñamos su palabra. Ese es el Espíritu Santo en la creación. Ahora, ¿cómo trabaja en la iglesia? Venga, por favor, al libro de 1 Timoteo, capítulo 4, versículo 1. La primera carta a Timoteo, capítulo 4, versículo 1, ¿qué dice? Pero el Espíritu dice claramente. ¿Quién dice? El Espíritu, con E mayúscula, ¿no? El Espíritu de Dios. Así es como opera en la iglesia. Dice: el Espíritu dice claramente que en los postreros tiempos, ¿qué pasa en los postreros tiempos? Dice que a algunos apostatarán de la fe escuchando a espíritus engañadores y a doctrinas de demonios. Miren cómo el Espíritu nos va a traer discernimiento para entender qué es lo que está por venir, en dónde, en el futuro, en este tiempo en el que estamos nosotros. Venga la primera carta de los Corintios, capítulo 2, versículo 10. Cómo el Espíritu nos guía a la iglesia. ¿Sabe? La iglesia que no tiene el Espíritu está perdida. La iglesia que no busca estar en comunión con el Espíritu Santo no tiene sentido. El creyente que no tiene el Espíritu Santo es un creyente muerto. Primera carta a los Corintios, capítulo 2, versículo 10. Pero Dios nos las reveló a nosotros por el, ¿qué cosa? Espíritu. Porque el Espíritu todo lo escudriña, aún lo profundo de Dios. Versículo 11. Porque ¿quién de los hombres sabe las cosas del hombre sino el Espíritu del hombre que está en él? Así tampoco nadie conoció las cosas de Dios sino el Espíritu de Dios. Versículo 12. Nosotros no hemos recibido el Espíritu del mundo, sino el Espíritu que proviene de Dios, para que sepamos lo que Dios nos ha concedido. El Espíritu, ¿para qué? Dice, para que conozcamos lo que Dios nos ha dado. Si no tienes el Espíritu, iglesia, no sabes lo que Dios te ha dado. Por eso hay cristianos que están perdidos, asisten a las iglesias 5, 10, 15 años y no saben ni orar por su enfermedad. Pastor, óremelo. Hermano, óremelo. Pastor, visíteme. Pero cuando tienes el Espíritu Santo de Dios, te das de cuenta que no necesitas de un hombre. ¿Cuántos dicen gloria a Dios? Porque si no, hermano, estamos como la iglesia católica, pues no. ¿Qué dice? Tienes que pedirle a María. María te lo ruega. Y María, la Virgencita, te hace tu milagro. En la iglesia cristiana a veces estamos lo mismo. Dice, no, si el pastor viene, el pastor te visita, el pastor te lo ora, entonces sí, Dios puede obrar. Es un pequeño ídolo en la iglesia. Cuando la Biblia dice que no hay intermediarios, ¿no? No hay mediadores entre Dios y los hombres. Jesucristo, hombre, dice, ¿no es cierto? Aquí dice, nosotros hemos recibido, dice, no el Espíritu del mundo, sino el Espíritu que es de Dios. Escuche, o sea que hay dos espíritus, un espíritu del mundo y un espíritu de Dios. Hermano Willy, ¿qué es el espíritu del mundo? Es pues ese espíritu que empuja al mismo mundo a pecar. Ese espíritu que está, ¿no?, poseyendo a los artistas, cantantes, está en la televisión, en los programas de televisión, en las telenovelas. Tú ves a Armando Manzanero, por ejemplo, en el mundo, ¿no? Es que no escuché a Armando Manzanero, un señor ya viejito de 70 y pico, 80 y pico años ahí, hermano, casándose, dice, con su quinta esposa, apenas está ahí agachándose. Es lo que el mundo predica. Hace un tiempo atrás alguien me decía, ¿sabes? De todos los artistas seculares que tú ves afuera, todos son malos ejemplos, excepto Will Smith. ¿Has visto? Tiene su esposa, su hija, sus hijos y todo bien, todo en orden. Y viene un ejemplo del mundo digno a imitar. Hace algún tiempo atrás, ¿no? Si ustedes revisan, igual, ¿no? Separado de su mujer, con problemas en la familia. ¿Es por qué? Porque Satanás gobierna el mundo. Y a Satanás no le conviene, pues, tener en el altar del mundo a personas que llevan bien su hogar, llevan bien su familia, aman a su esposa, aman a sus hijos. No, Satanás siempre va a entronar a aquellas personas que prediquen el libertinaje, que prediquen la lujuria, que prediquen el ser lesbianas, ser homosexuales. Ese es el espíritu del mundo. Que también está ahí, dice, ahí dando vueltas. Primera carta de Juan, capítulo 4, nos habla cómo probar los espíritus cuando son del mundo y cuando son de Dios. ¿De dónde nace, por ejemplo, los huachituzos? ¿No? Si tú escuchas el tipo de música que hacen y todo lo demás, ¿podrá haber, yo me pregunto, huachituzos cristianos? De acuerdo a esta palabra, no, porque es el espíritu del mundo. A veces copiamos cosas del mundo y lo queremos meter a la iglesia. Pero a veces sin darnos cuenta, empezamos a traer cosas del mundo y lo metemos En nuestra casa hay personas que tienen música. Dice, hermano, mira, yo soy romántico. A veces pienso en dedicarle a mi esposo unas canciones. Por eso, estos 5 CDs de Cristian Castro no lo puedo botar, no lo puedo quemar, porque yo soy romántico, hermano. Y además a mi esposa también le gusta. Cuidado. Porque o es el Espíritu de Dios o es el Espíritu del mundo. El Espíritu de Dios o el Espíritu del mundo. Miren lo que dice el libro de Juan, capítulo 16, versículo 13. Juan, capítulo 16, versículo 13. Dice, pero cuando venga el Espíritu de verdad, Él os guiará a toda verdad. Cuando venga el Espíritu de verdad, Él os guiará a toda verdad, porque no hablará por su propia cuenta, sino que hablará todo el que oyere y os hará saber las cosas que habrán de venir. Mire cómo el Espíritu Santo nos puede revelar inclusive el futuro. Por el Espíritu, Isaías, Jeremías profetizaron acerca de Jesús cientos de años atrás. Ayer un grupo de jóvenes me dice, quisiéramos que nos compartas, hoy día es día del amor, día de la primavera, algo referido a ese tema. Estamos compartiendo y me acordé del testimonio de un hermano que en su momento a mí me impactó de sobremanera, porque me dice, sabes, cuando llegué a la iglesia, llegué a la iglesia joven, me dice él, y yo llegaba del mundo. Dice, en el mundo, ¿no? Un chico estaba con una chica, con otra chica y con otro chico, y se lastimaban el corazón. Y no me gustaba eso, dice, en el mundo. Entonces llegué a la iglesia y yo suponiendo que iba a haber otra especie de modelo en las iglesias. Llego a la iglesia y con tal mala sorpresa me dice que en la iglesia era igual que el mundo. La fulanita estaba con un chico 2, 3, 4 meses, luego estaba con otro chico. Y el fulanito estaba con una, con 2, con 3 chicas, y veía igual corazones destrozados. Y dice, y oré al Señor. Yo joven, todavía soltero, dice él. Y dije, Señor, creo que ya es tiempo de que me case, tengo la edad necesaria, ya tengo un trabajo. ¿Cómo voy a hacer para conseguir mi esposa sin entrar en ese modelo que he visto que además lastima corazones? ¿No? Y dice, mientras él estaba orando, este es un testimonio real, dice, él escuchó el nombre de una persona en su oreja, ¿no? Audiblemente. Estamos en una mañana de oración, dice él, y me di vuelta, dice, y me dijo el nombre de la fulanita, dice, y estaba ahí orando. Terminó la oración, se acercó a ella, dice, mira, es probable que me digas que soy atrevido, que soy alguien que no tiene tal vez... Es reparo en decir esto, pero ¿qué más da? He orado a Dios y mientras yo le estaba pidiendo a Dios por una esposa, Dios me ha dicho que tú eres mi esposa. Y le dice, si quieres, puedes orar al Señor y a ver qué el Señor te dice. Te pido por favor que ores. Y le dice, bueno, voy a orar. Eso dice, era un lunes. El jueves tenían otra vez una jornada de oración. Se vuelven a ver el jueves. Y esta vez la muchacha le encuentra y le dice, ¿sabes? Mientras estaba orando en mi casa, he escuchado que Dios me decía tu nombre en las noches. Y Dios ha confirmado en mi corazón que contigo me voy a casar. Y dice, el jueves me estaba dando la confirmación y el día sábado nos estábamos casando. Dice, ¿no? Invitamos a nuestros familiares, al registro civil, así algo no grande. Y el día sábado nos estamos casando. A la fecha, me dice él, tenemos más de 35 años de matrimonio. Siempre nos ha ido bien. ¿Sabes por qué? Me dice, porque creo que el Espíritu Santo de Dios a ambos nos ha guiado para encontrar nuestra pareja. Dice, ¿no? Y yo digo, qué bonito testimonio, ¿no? Porque muchos de nosotros a veces nos vamos por el camino, digamos, desde el punto de vista económico, ¿no? Le dices a la mujer, mira, tienes que trabajar, tienes que estudiar. Al hombre igual, tienes que trabajar, estudiar, tienes que pulir tu carácter. O desde el punto de vista psicológico, ¿no? Ah, no sabes, tiene que, ambos tienen que ceder, tienen que ser buenas personas, tienen que entablar, a veces tienes que callarte, etcétera, ¿no? O desde el punto de vista sociológico le puedes empezar a sugerir, sabes, tienes que llegar con su familia, tienes que llevarte bien con sus hermanos, hacer, y de repente todos esos consejos sirven. consejo más importante para el joven que todavía no tiene pareja es: ora al Señor y que el Espíritu Santo te revele con quién te vas a casar. ¿Cuántos dicen amén? Amén. No sé, lea, hermano, parece que lo estoy inventando. Cuando viniera aquí el Espíritu de verdad, Él los guiará a toda. ¿Quién nos va a guiar? Dice el Espíritu. Hermano, ¿servirá esto para invertir en un negocio? ¿Servirá o no servirá? Si dice que el Espíritu te va a guiar a toda verdad, hay personas que van a estar metidas en un negocio 20, 30, 40 años. ¿Es por qué? Porque no han recibido la guía del Espíritu Santo. Pero cuando te postras, te humillas y le dices: Señor, ¿qué voy a hacer con mis años aquí en la tierra? Porque trabajo es sinónimo de tiempo, sinónimo de esfuerzo, sinónimo de trabajo, ¿no es cierto? Dice: el Espíritu de verdad los guiará toda verdad, porque no hablará de sí mismo, sino que hablará todo lo que oyere y os hará saber las cosas que han de venir. ¿Cuántos dicen amén? ¿Cuántos dicen amén? Quiero terminar con este versículo. 1 Corintios capítulo 12, versículo 3. La primera carta a los Corintios capítulo 12, versículo 3 dice lo siguiente: por tanto os hago saber que nadie que hable por el Espíritu de Dios llama anatema a Jesús. Y nadie puede llamar a Jesús Señor sino por el Espíritu Santo. Nadie que hable por el Espíritu de Dios llama anatema a Jesús. O sea que cuando alguien dice: soy ateo, soy evolucionista, soy gnóstico, cualquier cosa, no lo hace porque el Espíritu de Dios está en su vida, ¿no es cierto? Está el espíritu del mundo, el espíritu de Satanás en su vida, por eso declara eso. Pero dice la segunda parte: nadie puede llamar a Jesús Señor sino por el Espíritu Santo. Quiere decir esto: que si no tienes al Espíritu Santo, dice, no le puedes llamar a Jesús Señor, no te puedes someter a su voluntad. Sin el Espíritu Santo es imposible someterse a la voluntad de Dios. Cuando tienes el Espíritu Santo, puedes someterte a la voluntad de Jesús y decirle: Señor. Él puede disponer de tu tiempo, puede disponer de tu esfuerzo, Él puede disponer de tu vida, y tú y yo, hermano, tenemos que menguar para que crezca Jesús. ¿Cuántos dicen amén? Dice que solamente el Espíritu Santo, escuchen, solamente el Espíritu Santo en nuestras vidas puede hacer que llamemos a Jesús nuestro Señor. Por eso hay personas que me dicen: sabes, hermano, intento ser cristiano, pero no puedo. Trato de servir al Señor Jesucristo, pongo todo mi esfuerzo, pero justo el domingo en la mañana me da sueño. Me dicen en la iglesia: vamos a ayunar, pero justo ese día me da hambre y no puedo controlar mi carne. ¿Es por qué? Porque no tienes el Espíritu Santo en tu vida. Cuando el Espíritu Santo está morando en tu vida, tu carne tiene que sujetarse a tu Señor. Yo no sé cuántos de ustedes tienen un empleado, o cuando ustedes son empleados de alguien. Mañana, digamos, tienen que entrar al trabajo 9 de la mañana, 10 de la mañana, 9 y media, yo no sé a qué hora entra usted. ¿Qué pasa si entra comiendo una salteña a las 12 del mediodía? Todo pancho, ni siquiera a trabajar, directamente a charlar. ¿Qué le hace su jefe? Tal vez en memorándum le va a reñir, lo va a botar, no sé yo. Cuando el cristiano tiene el Espíritu Santo de Dios en su vida, inmediatamente adopta a Jesucristo como su Señor. Ahí está la clave, hermano, para ser cristiano. Eso es bien importante. Muchos de nosotros, hermano, tenemos problemas de diferente índole, porque nuestro Señor tal vez es el dinero, nuestro Señor tal vez, hermano, es el negocio, nuestro Señor tal vez, escuche, es la misma pareja. el negocio, el papá, la mamá. He conocido personas que dicen, sabes, no voy a venir más a la congre. ¿Por qué? Porque no quiere mi papá. ¿Cuántos años tienes? Tengo 30 años, pero respeto a mi papá. Entonces, por ahí el Señor es su papá. Por eso dice, hijos, obedezcan a vuestros padres en el... A ver de nuevo, hijos, obedezcan a vuestros padres en el... En el Señor. Escucha, ni siquiera tu papá, carnal, tendría la potestad de prohibirte, no vayas a la iglesia, no te congregues, no ores, no ayunes, no te rindas al Señor Jesús, ni siquiera tu papá en esta tierra. Cada uno de nosotros va a dar cuentas al Señor de manera independiente. ¿Cuántos dicen amén? ¿Cuántos dicen amén? Quiero que se ponga de pie. Mientras viene el libro de Miqueas, capítulo 3, versículo 8. El libro de Miqueas, capítulo 3, versículo 8. Dice lo siguiente: mas yo estoy lleno de poder del Espíritu de Jehová y de juicio y de fuerza para denunciar a Jacob su rebelión y a Israel su pecado. Dice que el Espíritu de Dios, ¿no?, le dio al profeta fuerza, escucha, para denunciar a Jacob su rebelión y a Israel su pecado. El Espíritu Santo, hermano, infunde en nosotros aliento, nos da fortaleza para predicar su palabra, para llevar su palabra a tu trabajo, a tu familia, al lugar donde vayas. El Espíritu Santo, sin el Espíritu Santo no hay fortaleza. Te pido que oremos a Dios esta mañana. En el nombre de Jesús, Dios amado, nos acercamos a ti una vez más. Padre amado, porque necesitamos de tu Espíritu Santo en nuestras vidas. Necesitamos tu Espíritu Santo en nuestros corazones. Necesitamos tu Espíritu Santo en nuestras vidas, Señor amado. Quita el velo de nuestra mente, quita el velo de nuestros ojos. ¿Cuántos cristianos sabemos con ese velo todavía, donde no sabemos discernir entre tu presencia y solamente la emoción carnal, Señor Jesús? Espíritu Santo, mora en medio de nosotros. Espíritu Santo, te rogamos que tomes control de nuestra vida en el nombre de Jesucristo. Te pido que levantes tus manos en señal de rendición a Jesucristo, al Dios Todopoderoso, y en señal de que quieres que el Espíritu Santo tome tu vida, tome el control de tu ser. Espíritu de Dios, Espíritu de Dios, Espíritu Santo de Dios, Espíritu de Dios. Levanta tus manos y dile, Señor amado, te ruego que me llenes. Señor amado, te ruego que me hables. Señor amado, te ruego que tú me puedas ministrar. Padre amado, en nombre de Jesús, ministrame tú, Dios amado. Ministrame tú, Dios. Espíritu de Dios. Espíritu de Dios. Espíritu de Dios.

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2: Dice la palabra del Señor. Dios le habló al profeta Jeremías en diferentes oportunidades. Y si usted lee el libro de Jeremías, se va a dar de cuenta que muchas de las palabras que Dios le dio al profeta no necesariamente eran de prosperidad, eran palabras de bendición, sino más bien eran palabras difíciles de comprender, eran palabras de castigo, eran palabras a veces de muerte, de sufrimiento para el pueblo de Israel. Pero en medio de todo eso dice que el profeta Jeremías aceptó el trabajo de Dios sin importar si es que era un trabajo a ojos de los hombres bueno, un trabajo a ojos de los hombres limpio. Dice que el profeta Jeremías aceptó el trabajo de Dios tal y como Dios se lo había planteado, por obediencia a Dios. Y esta canción habla de este pasaje.

cuando existe dinero, cuando existe salud, cuando todas las cosas están bien, tal vez es fácil decir, voy a ser cristiano. Pero cuando la palabra del Señor dice que cada uno tome su cruz y sígame a mí, es un mensaje de que debemos ser cristianos en tiempos buenos y en tiempos malos. ¿Cuántos dicen amén? Con ese espíritu canta esta canción.

es un mensaje de que debemos ser cristianos en tiempos buenos y en tiempos malos. ¿Cuántos dicen amén? Con ese espíritu canta esta canción.

como un padre abraza a su hija, dice que él nos mira como la niña de sus ojos. Dice que somos la niña de sus ojos.

gracias, Señor, gracias por haberme amado antes de yo siquiera haber nacido. Como dice tu palabra, desde el vientre de nuestra madre, tú nos has amado, Señor amado. Tú nos has amado, Señor amado, desde el vientre de nuestra madre.

casa, pero cuando estamos reunidos, todos somos esa morada del Señor. Somos la iglesia y Él habita en nosotros. Es una alegría, ¿no? Un aplauso, otro aplauso a nuestro Señor.

lindas alabarle al Señor. Reconocer que este es el tiempo de alabarle. Siga aplaudiendo a Jesús. Este es el tiempo de alabarte a ti, Señor Jesús. De alabarte. Qué bueno alabarte a ti, Jesús.

regalo de amor más lindo para el Señor. Oh, en medio de tantas cosas, que Dios te escuche decir: tú eres mi amor y te voy a amar siempre. Amén. Es bonito que Él nos ame, ¿no? Pero también es bonito que nosotros le expresemos nuestro amor. Otro aplauso, por favor. De amor por Jesucristo.

linda es tu presencia. ¿Cuál está de acuerdo con él? Entonces démosle otro aplauso a la poderosa presencia de Dios. Bendito.

Jesucristo. Estamos aquí para bendecirte, Dios, para exaltarte, Señor. Qué bueno eres tú.

en este lugar, por tu maravillosa presencia aquí. Disfrute de la presencia de Dios así. Es bueno pedir así, pero también es bueno recibir de Dios un abrazo fuerte, un abrazo cariñoso. Adórele. La adoración dice que es el encuentro de un hijo con su papá, de un hijo, de una hija con su padre, nuestro padre amoroso. Solamente usted siente un abrazo y solamente usted puede dar otro abrazo. Y ese es el único lenguaje, el único lenguaje de amor más hermoso y sublime que puede darse entre nosotros, sus hijos, y nuestro Padre Celestial.

0: un aplauso fuerte al Señor. Voy a invitar a Mari, Maricita, que nos preside en este momento en la palabra de Dios. Qué bendición.
1: Aquí ya estás, puedes inclinar tu rostro. Vamos a empezar orando. El tiempo de su palabra. Señor amado, te damos gracias por guardarnos, por bendecirnos este día. Una vez más, Padre Santo, te queremos pedir, Dios, que nos guardes de todo mal, que nos permitas conocer tu propósito, tu voluntad. Bendice a cada persona que ha llegado a este lugar, Señor, bendícenos. En el nombre de Jesús te rogamos. Amén y amén. Amén. Una vez más le ruego que le dé un fuerte aplauso a Jesucristo, Rey de Reyes, Señor de Señores. Venga conmigo al libro de Ezequiel, por favor. Y así puestos en pie, vamos a leer la poderosa palabra del Señor. Venga al libro de Ezequiel, por favor. Dice así la palabra del Señor, Ezequiel capítulo 38, versículo 1. Vino a mí palabra de Jehová, diciendo: Hijo de hombre, pon tu rostro contra Gog en tierra de Magog, príncipe soberano de Mesec y Tubal, y profetiza contra él. Y di: Así ha dicho Jehová el Señor, he aquí yo estoy contra ti, oh Gog, príncipe soberano de Mesec y Tubal. Y te quebrantaré y pondré garfios en tus quijadas, y te sacaré a ti y a todo tu ejército, caballos y jinetes, de todo en todo equipados, gran multitud con paveses y escudos, teniendo todos ellos espadas. Amén. Puede tomar su lugar, puede tomar asiento. Le he titulado a esta prédica el Armagedón. Recuerdo hace más de 20, 25 años, compartíamos la palabra, debe acordarse mi prima, que está presente, David, Omar, recuerdo en la casa de ellos, y para ese entonces nos regalaban libros, los de la Atalaya, se debe recordar, ¿no? De los testigos de Jehová, ahí decía el Armagedón, y yo vi esas imágenes ese día, ¿no? Aviones, bombas nucleares, helicópteros, guerras, y yo en la foto veía y decía 1968, entonces para mi criterio desde entonces niño, ay, qué bien, ya ha pasado, decía, ¿no? De lo que me he salvado, ¿no? Porque yo veía las fotitos, no leía mucho, veía las fotitos y veía que en la foto decía 1968. Entonces yo dije, ya ha pasado, ¿no? Entonces, ah, feliz, ah, qué bueno que nací después de la guerra del Armagedón. Yo suponía que el Armagedón era para ese entonces. Pero conforme empezaba a escudriñar un poco las escrituras, aprender un poquito más de la palabra, el Armagedón se refiere a la guerra que está a punto de comenzar y que sinceramente yo creo que usted y yo vamos a presenciar. Los cristianos de hace 15, 20, 30 años tal vez veían esta guerra como algo sumamente lejano, como algo que verían nuestros nietos, nuestros bisnietos, pero a la luz de la palabra del Señor y al cumplimiento de las cosas que están pasando, yo la verdad creo que usted y yo, a menos que tenga usted ya más de 80 años, usted y yo vamos a presenciar lo que va a pasar en la guerra del Armagedón. Ahora, Ezequiel 38, si lo lee por primera vez, parece chino, ¿no? ¿Sabe? Es a veces no muy complicado armar un sermón referido al perdón de Dios, armar un sermón del bautismo, por decir, o armar un sermón del amarse unos con otros, y que evidentemente nos va a edificar, ¿cuántos dicen amén? Pero, ¿sabe? El libro de Jeremías dice que los entendidos van a resplandecer, los entendidos en los tiempos. Es bien importante que la iglesia entienda el tiempo en el que está viviendo. ¿A qué me refiero? Miren, en el tiempo de Jesucristo habían doctores de la ley, personas sabias, personas con altos conocimientos bíblicos, eran los fariseos, ¿no? Los doctores de la ley, los rabinos, Gamaliel. O sea, habían personas que enseñaban la palabra del Señor y evidentemente eran eruditos en las escrituras. Pero ¿Qué les falló? Dice la Biblia que no entendieron el tiempo de la visitación. Cuando Jesucristo llegó a la tierra, ellos lo obviaron. Dice que las señales en el mundo estaban gritando que Jesucristo, el Mesías, estaba ahí. ¿Qué pasó con ellos? O sea, estaban más metidos en sus fórmulas, en sus traducciones, en todas las cosas tan importantes para ellos, pero por estar muy concentrados en eso, dice la palabra del Señor, que no entendieron el tiempo de la visitación. Y ustedes saben cómo termina la historia, terminan matando a aquel que era el Mesías. Por eso dice en su palabra que a los suyos vino y los suyos no le recibieron. Ahora, hermano, ¿es importante entender los tiempos, sí o no? ¿Qué pasa si un joven, ya no tan joven, un joven de 60 años, dice, oye, me he dado de cuenta que es bien importante casarse, me he dado de cuenta bien importante que es hora de hacer, formar familia? Un joven de 60 años. Ya no tiene mucho sentido, ¿no? Ve que se da de cuenta que en el tiempo común y corriente es bien importante entender el tiempo en el que vivimos. O un joven de 15 años esta vez, un joven de 20 años, que diga, es el tiempo de descansar, el tiempo de dormir, el tiempo de pasear. Joven de 20, 25 años, que es la época donde debería estar produciendo, debería estar generando, debería estar haciendo estudios, debería estar, no sé, generando, haciendo economía, trabajando. A los 20, 30 años ya le pesca, dice, no, es el tiempo de descansar, de pasear. Ya ha visto esos jóvenes eternos, tienen 45, 50 años y viernes de soltero, le van, ¿no? Con sus motos, ahí van, ahí con sus amigos en las plazas, como si fuesen quinceañeros. ¿Ha visto? Yo soy el único que ha visto eso. Es igual, están viviendo otro tiempo, ¿no ve? Sin ir muy lejos, ¿no? Nuestro anterior prefecto, el Chito Valles, ¿no? Caminaba por la ciudad de La Paz con su motocicleta. Debe tener más de 60 años. Pero con su motocicleta, chamarra de cuero. Como si tuviese 15, 20 años. Viviendo un tiempo que no les corresponde. La iglesia pasa lo mismo. Por eso, si usted y yo apagásemos un instante los Simpson, apagamos las novelas, apagamos un instante, no sé, ¿qué nos gusta ver a los varones del fútbol, digamos, ¿no? Y te pones canal de noticias, CNN Internacional, ¿no? O BBC Noticias Internacional, pero dices, hermano, no tenemos ni siquiera el sistema de cables, ¿verdad? Si te pones a navegar en el internet buscando noticias sobre Israel, sobre Rusia, sobre Irán, recién vas a poder darte de cuenta qué es lo que está pasando a nivel internacional. Pero la verdad es que muchos de nosotros tenemos a veces al alcance de la mano la tecnología, un celular, ¿no? Con internet. Y vemos el historial de nuestras búsquedas, ¿no? Y pura cosas, ¿no? Bolívar, Stronger, campeón de la Copa Libertadores. En las señoras, ¿no? La novela, que el galán, que Marc Anthony, las jovencitas, Selena Gómez, ¿no? ¿Por qué? Porque estamos rodeados de bastante información en este tiempo, pero parte de nosotros separar lo que nos conviene de lo que no nos conviene. Volviendo a la prédica, si tú lees esto, hermano, parece chino. Una vez más leeremos. Dice, vino a mí palabra de Jehová diciendo, Ezequiel 38:2 ahora, hijo de hombre, pon tu rostro contra Gog, en tierra de Magog, príncipe soberano de Mesec y Tubal, y profetiza contra él. Y di, así ha dicho Jehová el Señor, he aquí yo estoy contra ti, oh Gog, príncipe soberano de Mesec y Tubal. Te quebrantaré y pondré garfios en tus quijadas y te sacaré a ti y a todo tu ejército, caballos y jinetes, de todo en todo equipados, gran multitud con paveses y escudos, teniendo todos ellos espadas. ¿A quién se refiere cuando la palabra del Señor dice Gog, Magog? Y saben los siguientes pueblos, ¿no? Si vámonos a Génesis capítulo 10, versículo 2. nos vamos a dar de cuenta que se refiere en el mismo orden, dice Génesis 10:2, eran los hijos de Jafet. Los hijos de Jafet: Gomer, Magog, Madaí, Javán, Tubal, Mesec y Tiras. Bueno, este asistente sigue siendo un poco chino, pero ¿qué pasa si yo les muestro un mapa? Israel, este mapa de 1874, Magog, Gomer, Mesec, Tubal, ¿no? Se refería a las naciones que rodeaban a Israel. Ezequiel capítulo 38 nos está relatando un evento futuro para ese entonces. Mira, escrito esto hace casi más de 2000 años atrás. Pero un evento que tú y yo vamos a poder presenciar. ¿Quién es Gog? Gog actualmente es Rusia. De acuerdo a la palabra del Señor, Gog se sitúa exactamente al norte de Israel. Y si tú tienes un mapa mundi, agarras a Israel y haces una línea recta hacia el norte, te vas a dar cuenta que está Moscú, la capital de Rusia. ¿Ya? Persia actualmente es Irán. Persia. Por eso los que viven en Irán no se consideran iraníes, se consideran persas. ¿Ya? Etiopía actualmente es lo que conocemos como Somalia en África, Libia, ¿no? Y quiero que leamos lo siguiente. Miren Ezequiel capítulo 38, versículo 4. Dice: te quebrantaré y pondré garfios en tus quijadas, y te sacaré a ti y a todo tu ejército, caballos y jinetes, de todo en todo equipados, gran multitud, con paves y escudos, teniendo todos ellos espadas. Se está refiriendo a Gog, o sea, a Rusia. La palabra del Señor dice que Rusia va a ser atraída por Dios en este tiempo a Israel. ¿Qué está pasando a nivel internacional? Israel, una nación pequeñita, es odiada por todos los vecinos que tiene alrededor. Son pueblos antisemitas, adoradores de Alá en su mayoría. Y esto es bien interesante. Dice que Dios mismo va a traer con garfios los vecinos que tiene alrededor. Son pueblos antisemitas, adoradores de Alá en su mayoría. Y esto es bien interesante. Dice

que te quebrantaré y pondré garfios en tus quijadas. Dios mismo va a permitir que Israel sea atraída, o sus enemigos sean atraídos hacia Israel, como si tuviesen garfios. Yo quiero recordarle, hace más de 10 años atrás, la guerra del Golfo Pérsico. Estados Unidos atacando a Irán o Irak, a Irak, ¿no es cierto? ¿Por cuál era el motivo? Petróleo, ¿no es cierto? Y ese es el garfio. Esa es la carnada para el pueblo ruso, para que quiera atacar al pueblo santo de Israel. Irán, un país vecino de Israel, es conocido porque tiene grandes reservas de petróleo. Las mayores reservas del mundo están en el Medio Oriente, ¿no es cierto? Y Rusia se ha aliado con Israel precisamente para preservar eso. Pero además, no solamente eso, sino que la Biblia nos muestra que son enemigos del pueblo de Dios por décadas, por centenares de años. Miren, pero además dice la Biblia, Ezequiel capítulo 38, versículo 5, que Rusia no va a venir solo. Ezequiel 38:5 dice lo siguiente: e iréis acompañados de gente de Persia, Etiopía y Libia, todos ellos con escudos y cascos. Versículo 6. También de todos los soldados de Gomer y de Bet Togarmá, de lo más lejano del norte, tus numerosos pueblos aliados. 7. Prepárate y ármate tú y todos los ejércitos que están contigo, tómalos bajo tu mando. Bueno, a mí me sorprende la palabra del Señor. Está escrito casi hace 3000 años atrás y se está empezando a dar cumplimiento hoy, en este tiempo. ¿Cuántos dicen amén? Si usted entra al internet, coloca en el buscador Rusia, Irán más Israel, y a ver cantidad de páginas donde muestra cómo el presidente ruso, por ejemplo, ha dicho que si Estados Unidos ataca a Irán, Rusia y China atacarían a Israel y lo harían desaparecer del mapa. Pero no solo eso, se conoce que hay armas nucleares en el mundo. ¿Quiénes son dueños de armas nucleares? Ahora muchos países. China, Estados Unidos, Japón, Corea, Rusia, tienen armamento nuclear. ¿Qué es armamento nuclear? El armamento nuclear es aquello que, por ejemplo, el presidente de Estados Unidos, usted se va a dar cuenta que siempre anda con un maletín como de ese tamaño. Él agarra el maletín, presiona un código, presiona un botón y si gusta puede hacer desaparecer Bolivia con una bomba nuclear. Los que conocen algo de Hiroshima y Nagasaki se van a dar cuenta el alcance de una pequeña bomba nuclear. Hay estudiosos que dicen que el armamento bélico actualmente en los países, ¿no?, que tenemos aquí sobre la Tierra bastaría y sobraría para destruir la Tierra como 20 veces. Basta y sobra como para hacer desaparecer toda la Tierra con el armamento bélico nuclear que tenemos actualmente. Por eso es importante que tú y yo entendamos ¿qué es lo que está pasando a nivel mundial? ¿Cómo Ezequiel escuchaba de la boca de Dios, Gog y Magog, representado por Rusia, iba a ser acompañado de Persia, o sea, de Irán? Se iba a liar Rusia, Irán, Etiopía, Libia, países que tienen a dioses musulmanes, que odian al pueblo de Israel. Pero quiero decirles el fin antes de seguir continuando la historia. La palabra del Señor dice que Dios va a salvar al pueblo de Israel. ¿Cuántos dicen amén? Dice, lo vil y menospreciado escogió Dios. ¿Para qué? Para avergonzar a los sabios. Yo me hago la pregunta, ¿acaso Hitler no quería hacer desaparecer a los judíos? ¿Y dónde terminó Hitler? Perdiendo la guerra con los aliados. Quemó cantidad de judíos. Entonces, cuando empezamos a entender la palabra

del Señor, hermano, nos damos de cuenta que existe lo siguiente. Primero, Israel, el pueblo de Dios. Amén. Eso está en la palabra del Señor. Segundo, la iglesia, lo que somos tú y yo. Y tercero, dice, los gentiles, aquellas personas que no conocen del Evangelio, aquellas personas que no les han nacido, no se han convertido y no pertenecen a la iglesia de Dios. Pero las tres cosas, hermano, tienen su parte importante en esta última guerra del Armagedón. Entonces, dice Ezequiel 38:5 que Rusia no solamente va a ir solo contra el pueblo de Israel, sino que se va a aliar con Irán, se va a aliar con Etiopía, se va a aliar con Libia. ¿Cómo tenemos en este mapa? Un mapa de 1874. Si usted se va a buscar en una enciclopedia, por ejemplo en la Biblia Plenitud, se dará de cuenta que estas Biblias respetaban el nombre inicial de estos pueblos. Quiero avanzar, venga al versículo 7. Dice, prepárate y ármate tú y todos los ejércitos que están contigo, tómalos bajo tu mando. Dios está hablando aquí a Rusia o a Gog. Y le dice, prepárate y ármate tú y todos los ejércitos que están contigo, tómalos bajo tu mando. A veces yo hablo con jovencitos y me dicen, oye, estoy jugando Call of Duty, no es un jueguito que uno lo puede cargar en la computadora. Y uno curioseando se va a dar cuenta que existen fuerzas militares de las más fuertes que conocemos a nivel mundial. El número uno, de acuerdo, ¿no?, a los grandes historiadores y a grandes estrategas bélicos, dicen que la primera fuerza militar ya no es Estados Unidos, sino Rusia, China han tomado la hegemonía militar. Es más, China ha pedido que se quite al dólar de moneda oficial y han pedido que se cree una moneda internacional para quitar al dólar de esa hegemonía. ¿Por qué? Porque Estados Unidos ya no puede demostrar lo que ha representado durante mucho tiempo su economía. Pero hay algo bien interesante en todo esto. Estados Unidos, durante los últimos 50, 70 años, siempre ha apoyado económicamente, y no solamente económicamente, a Israel, sino también un apoyo en ese sentido emocional. ¿Sabe por qué? Porque está demostrado que cuando el pueblo judío estaba escapando de las garras de Hitler, ¿cuál fue la nación preponderante para que Hitler perdiera esa guerra? ¿Se acuerda? Estados Unidos o los aliados. ¿No es cierto? Estados Unidos en ese tiempo le estaba dando un fuerte apoyo, un fuerte soporte a Israel. Y actualmente, si es que no bombardean Israel, porque si usted ve el mapa, digamos desde el mapa mundi, Israel es una cosa pequeñita. Si todavía están respetando a Israel, es porque tienen soporte de Estados Unidos. Pero ahí viene el problema. Estados Unidos ya no tiene el soporte económico con el que gozaba los últimos 50, 60, 70 años. Y su economía está decayendo. Hay algunos críticos que dicen que en caso de producirse la guerra en Medio Oriente, Estados Unidos debería levantar las manos y no meterse en esa tercera guerra mundial, porque de meterse perdería soldados, perdería dinero y perdería mayor credibilidad todavía a nivel internacional. Mire lo que dice el versículo 8. Ezequiel capítulo 38, versículo 8. De aquí a muchos días serás tú convocado en los últimos años. Vendrás a la tierra recuperada de la espada, recogida de muchos pueblos, a los montes de Israel, que siempre han sido una desolación, pero fue sacada de las naciones y todos ellos habitarán. ¿Cuándo es que van a pasar estas cosas, de acuerdo a la palabra del Señor? En los últimos años. ¿No le sorprende la palabra del Señor? Alguno puede decir, hermano, sí, pero esto ya ha pasado, pues, en la época de los
Vikingos ha debido pasar esto. Pero dice la palabra del Señor, Ezequiel 38:8, en los últimos años vendrás a la tierra recuperada. Sigue hablando bajo el entorno de Gog, y la palabra del Señor nos menciona que este evento va a suceder en los últimos años. Dile al que está a tu lado, ¿estás preparado para ver esto? Por eso dice la palabra del Señor que escudriñemos sus escrituras. Cuando lees Ezequiel 38, te estás dando de cuenta que el entorno te está hablando de que esto va a suceder en los últimos años. Estados Unidos está quitándole el soporte a Israel, aparentemente. Miren lo que dice el versículo 11, Ezequiel 38:11. Dirás, subiré contra una tierra sin defensa. Este es el pensamiento de Rusia, China, Irán, Libia y todos esos países que están alrededor de Israel. Miren cómo la palabra del Señor nos menciona lo que está sucediendo hoy en este tiempo. Dirás, ¿qué cosa va a decir? Subiré contra una tierra sin defensa. Iré a un pueblo tranquilo que habita confiadamente. Todos ellos habitan sin muros y no tienen cerrojos ni puertas. Aparentemente, el poder bélico de Israel es uno de los más importantes sobre la tierra. Si es que se para con países contra Irán, por ejemplo, pero si los pones contra países como los rusos o como los chinos, el armamento israelí ya no tendría esperanzas de sobrevivencia, aparentemente. Por eso en el pensamiento de todos estos pueblos que van a atacar a Israel, va a haber este pensamiento. Subiré, dice la Biblia, contra una tierra sin defensa. Iré a un pueblo tranquilo que habla confiadamente. Todos ellos habitan sin muros, no tienen cerrojos ni puertas. En pocas palabras van a decir, fácil, entraremos a Israel. Es más, ya tienen un proyecto que quieran hacer desaparecer Israel y tienen, ¿no? En su proyecto dice, bueno, ya no quieres pertenecer a Israel, tienes dos opciones. Una opción es, o te vas de aquí, a Estados Unidos, a Bolivia, a donde quiera, es una opción. O la otra opción es, te quedas en Israel, pero niegas tu nacionalidad y te vuelves palestino. Y existe ese proyecto de hacer desaparecer Israel y volver, y a todas esas personas que se queden, volverlos palestinos. ¿Por qué tanto odio contra el pueblo de Israel? Recientemente hemos visto los ataques en la frontera de Gaza. Niños con armamento AK-47, ametralladoras. Niños de 8 años, de 7 años, instruyéndose para matar a judíos. Personas que consideran que ponerse una bomba y en esa bomba matar a ciudadanos israelíes, piensan que les lleva hacia el cielo. Son personas que adoran la muerte. Dicen que si mueren matando cristianos, mueren matando judíos, ellos van a ir directamente al cielo con Alá. Esa es la creencia que tienen ellos. Son adoradores de la muerte. Hay madres que tienen hijos de 15, 17, 18 años, que les están dando el último abrazo a sus hijos porque saben que van a ser ataques suicidas, pero las madres dicen, yo le estoy mandando y me siento orgullosa de él. Sabe que su hijo va a morir en unas 2 horas y los mandan a que vayan a morir. Hermano, hermana, en realidad, más allá del poder bélico, más allá del problema que puedan tener de dogmas, religiones, filosofías, pensamientos, detrás de eso está Satanás. Detrás de eso está el odio hacia esos judíos, pero impulsado por Satanás, porque es el pueblo de Dios. Avanzaremos un poco más. ¿Qué
Quiero que abra un poco su entendimiento espiritual en esta parte. Inglaterra en su bandera tiene el símbolo del león. Y Estados Unidos tiene la semilla de Inglaterra. ¿Qué idioma se habla en Estados Unidos? ¿El estadounidense? No, se habla el inglés, ¿no es cierto? Porque provienen de Inglaterra. Inglaterra tiene el símbolo de león. Y curiosamente, Estados Unidos parece que es mencionado por el profeta Ezequiel. Ezequiel refiriéndose a ellos como leoncillos o como los hijos del león. Miren lo que dice Ezequiel 38:13. Y de Saba y de Dan y los mercaderes de Tarsis y todos sus leoncillos te dirán: ¿has venido a arrebatar despojos? ¿Has reunido tu multitud para tomar botín, para quitar plata y oro, para tomar ganados y posesiones, para tomar grandes despojos? ¿Qué significa esto? Dice aquí que estas naciones que eran aliadas de Israel, cuando vean amontonarse a los ejércitos rusos, ejércitos chinos, porque hay videos en el internet cómo están haciendo pruebas de armamento bélico en el mar, Irán y Rusia y China, ¿no? Operaciones conjuntas, prácticas de armamento, ahí cerquita de Israel. Y de aquí la palabra del Señor dice que estos pueblos van a hacer una pregunta tonta. Oye, ¿van a atacar Israel? Yo me pregunto, ¿qué pasaría si es que, digamos, en la frontera Bolivia-Chile empiezan a construir búnkers? El gobierno chileno empieza a comprar armamento, empieza a comprar armamento nuclear y empieza a poblar la frontera Bolivia-Chilena con cuarteles, empieza a poblar eso con tanques. Y nosotros una pregunta tonta, ¿no? Che, ¿será que Chile está pensando atacarnos? Más o menos es lo que dice aquí. Dice que las personas o los pueblos que estaban alrededor de Israel se hacían esa pregunta: ¿será que lo van a atacar? Y hay muchos de nosotros que en este tiempo dudamos de esta profecía, de que esto vaya a suceder. En Estados Unidos, antes del 11 de septiembre, negaban que hubiese una posibilidad de tener un ataque terrorista, porque ellos se creían la super gran potencia, y evidentemente lo son, ¿no es cierto? Son la super gran potencia, nadie los puede tocar. Pero el 11 de septiembre, septiembre de 2011, ¿no es cierto? ¿Qué pasó? Aviones, y la nación, entre comillas, más poderosa del mundo fue abatida en su misma casa. Yo quiero que recuerde esto. No sé si usted ha visto ese día en la tele, ¿no? Los aviones chocando a las Torres Gemelas, pero en los mismos noticieros enfocaban a los pueblos palestinos, Medio Oriente, y estaban bailando. La, la, la, la, la, la, la, le estaban remolineando. Mientras en un lugar estaban siendo torturados por familiares muertos, siendo golpeados en su economía, en otro lugar estaban bailando. Y en muchos de nosotros entra este mismo sentir. Dice: ¿será que va a pasar? ¿No es muy extremista? Miren lo que dice Saba y Dedán y los mercadores de Tarsis y todos sus leoncillos te dirán: ¿has venido a arrebatar despojos? ¿Has reunido tu multitud para tomar botín, para quitar plata y oro, para tomar ganados y posesiones, para tomar grandes despojos?
¿Por qué Estados Unidos dejaría de apoyar a Israel? Hay tres hipótesis. La primera, el presidente Obama. Los últimos cinco presidentes han tenido apoyo importante al pueblo de Israel. Los últimos cinco presidentes de Estados Unidos, hablo, han tenido convicciones de familias cristianas. Y toda familia cristiana sabe que Israel es el pueblo de Dios. Quiero hacer un pequeño paréntesis. En ese tiempo, mientras había la guerra de Israel en la frontera de Gaza, habían muchos supuestos cristianos que empezaban a atacar al pueblo de Israel por Facebook, por redes sociales. Decían, uy, miren cómo Israel está matando niños. Y escribían, ¿no? Dicen, no, Israel está violando los derechos humanos. Ay, niños. Cuando tú lees la historia del verdadero conflicto, pasaba lo siguiente. El pueblo de Irán recibe ayuda de las Naciones Unidas. Y esta ayuda que debería ser destinada para construir colegios, hospitales, otros centros de producción, ese mismo dinero era utilizado, escuche, ¿para qué? Para construir búnkers de millones de dólares para empezar a cavar como topos y llegar, por ejemplo, escucha, a escuelas del pueblo judío y ¡puf! Hacen explotar eso. Es más, hay imágenes en internet como muestran que desde hospitales lanzaban bombas teledirigidas hacia el pueblo judío. Y el pueblo de Israel tenía que contrarrestar eso con otras bombas. Pero los soldados prohibían a que los enfermos salgan de los hospitales, a que los niños salgan de las escuelas. Y en las noticias que aparecía, Israel bombardeó hospitales, Israel ha bombardeado a escuelas y han muerto niños. Pero los mismos musulmanes prohibían a que los enfermos salgan, a que los niños salgan, y ellos querían que estos niños mueran para mostrar a la comunidad internacional de que estaban siendo atacados por Israel. ¿Es como para qué? Como para decir, tenemos una excusa para empezar la última guerra mundial. Hermano, hermana, sé que lo que les estoy hablando no es una realidad muy lejana. Tal vez algunos dicen, mano, pero está al otro lado del mundo. Pareciera que fuese así, pero no lo es. La primera razón por la que Israel no pudiese tener el apoyo de Estados Unidos, evidentemente podría ser porque Barack Obama no tiene esa formación cristiana que tenían los anteriores presidentes, dice, ¿no? Ahora, la segunda razón por la que Estados Unidos no apoyaría en probabilidad a Israel es la bancarrota. La economía de Estados Unidos, como les mencioné hace un instante, se ha venido a pique. Ya no tienen soporte para soportar guerras en ese sentido, ¿no? Tiene un problema económico, un bajón. Y la tercera opción para que Estados Unidos no apoyase a Israel en una guerra inminente es el terrorismo. Que Estados Unidos vuelva a ser atacado, por ejemplo, con una bomba nuclear, o como en el 11 de septiembre, con un ataque. Es más, hay un ataque que usted lo puede ver en la televisión, han salido en series inclusive. Cuando hablamos de ataques fuertes a naciones, hay un ataque que está hablando de, que se llama de partículas enriquecidas de plutonio, ¿no? Traducido al español, es uno de los ataques inminentes que tienen miedo los americanos, que es una especie de bomba que se lanza como a 300 kilómetros hacia el cielo y empieza a desprender partículas enriquecidas de plutonio, lo que hace que fallen todos los equipos electrónicos. No funcionan las computadoras, no funcionan los celulares, se apaga la energía eléctrica. No funcionan los carros, no funciona nada de lo que funcione con electricidad, no funcionan celulares, reitero. No funcionaría, por ejemplo, dice, ¿no?, el tema de los supermercados, su inventario se acabaría en 72 horas.
El tema de la gasolina igual funciona con electricidad, ¿no es cierto? La electricidad que ha nacido en Estados Unidos sería el talón de Aquiles de esa sociedad. Y hay pruebas de que ese ataque pueda ser posible en Estados Unidos. Les reitero, un ataque con una bomba enriquecida con plutonio. Uf, se rocía por las 7 ciudades más importantes de Estados Unidos y les cortaría la electricidad por unos 7 meses, 6 meses aproximadamente. No podrían regenerar eso. Imagínense, a ver, aquí nomás en esta ciudad, ¿qué haríamos sin electricidad? Todo empieza a colapsar. En una ciudad más avanzada como la de los americanos, de la misma manera, todos con el celular hoy, ¿no? ¿Dónde está tu hijo? Digamos que lo has llevado a la escuela. Se corta la electricidad. ¿Quieres llamar a la profesora? No funciona. ¿Quieres llamar a tu hijo? No puedes llamarlo. Todos empezaríamos a entrar en caos. Los refrigeradores ya no funcionarían. La carne no se podía abastecer, se empezaría a pudrir. Y bueno, empezaríamos a tener un problema. Esa sería la tercera causa por la que Estados Unidos no se metería en esta guerra. ¿Por qué les menciono esto? Porque el libro de Ezequiel no menciona y dice: Israel será atacada y un pueblo, ¿no?, del occidente vendrá y Dios le dará fuerza y Dios hará que este pueblo salve a Israel. No dice Ezequiel 38. Dice su palabra que Dios mismo va a salvar a su pueblo. ¿Cuántos dicen amén? Dale fuerte aplauso, hermano, hermano. ¿Lo quiere leer? Mire conmigo, lea conmigo Ezequiel capítulo 39. Agarre su Biblia, por favor, versículo 1. Porque como dice, Estados Unidos va a salvar a Israel y tiene armamento, y Estados Unidos ahorita como el papá va a poner orden en ese lugar. No va a suceder así. Hay algunos que dicen, se meten con Israel, Estados Unidos salta, Rusia salta, China salta y la tercera guerra mundial. Pero aquí la palabra del Señor dice lo siguiente: qué lindo saber el fin de la historia antes de que pase. ¿Cuántos dicen amén? ¿Cuántos dicen amén? Sabes, en los años 70 después de Jesucristo, Jesucristo estaba, ¿no?, en tierra y miraba el templo y decía: este templo no va a quedar piedra sobre piedra. Y el templo estaba ahí todavía erigido. Este loco, dice, está hablando que va a destruir, en 3 días lo va a resucitar. Y lo tildan de loco a Jesucristo. Pero pasan 70 años y se cumple esa profecía. Ese templo que estaba en Jerusalén, no quedó piedra sobre piedra, fue destruido. Pero iban a la Biblia, los rabinos, los estudios de la ley, y decía que Israel va a volver a nacer como nación. Decía: pero ¿cómo? Es como ahorita el Evo Morales grita, ¿no ve? ¿Ha visto en el discurso presidencial? ¿No? Cuando ha ganado las elecciones, dice: felicidades La Paz, Cochabamba, Oruro, Sucre, Potosí, Santa Cruz, Benipando y el litoral boliviano que va a ser de Bolivia de nuevo. Y la gente se emociona. Pero parece un loco, ¿no? Ahorita hablando del litoral boliviano, dice: ¿por qué? Porque ya lo hemos perdido. ¿Cuántos de nosotros, a ver, creemos que vamos a volver al litoral boliviano? Bien pocos. Porque vemos, ¿no?, Chile con su ejército, etcétera. De la misma manera decían pues Israel. Los judíos, los que sirven para hacer jabón, ellos van a volver a ser nación. No, estás mal, imposible. Si los judíos es lo peor de la tierra, eran considerados lo peor del mundo. Actualmente son considerados lo peor de la tierra. Pero miren lo que dice Ezequiel 39:1. Tú pues, hijo de hombre, profetiza contra Gog, contra Rusia. Di: así ha dicho Jehová el Señor, he aquí, yo estoy contra ti, oh Gog, príncipe soberano de Mesec y Tubal. Mesec es Moscú, por si acaso, ¿ya? Versículo 2. Te haré volver y te conduciré y te haré subir desde los confines del norte y te traeré sobre los montes de Israel. O sea, van a llegar, van a invadir Israel. Rusia va a ir, va a invadir Israel. Versículo 3. Te quitaré el arco de tu mano izquierda y haré caer tus saetas de tu mano derecha.
Sobre los montes de Israel caerás tú y todas tus tropas y los pueblos que están contigo. A las aves de rapiña de toda especie y a las fieras del campo te he dado por comida. Sobre la faz del campo caerás, porque yo lo he hablado, dice Jehová el Señor. Les voy a compartir en otra oportunidad cómo es que va a ser la estrategia de Dios para vencer al ejército ruso, pero lo adelanto un poco. Dice la palabra del Señor, va a enviar plagas. ¿Dónde el ébola está empezando a surgir en este tiempo? A ver, viene el mapa mundi y se va a dar de cuenta si es cerquita de Rusia. Esa plaga que ahora todo el mundo está hablando, el ébola, que solo por el contacto o por una transmisión de fluidos, uno está muerto en el lapso de unos 10 días. Versículo 22. Ya estoy terminando. Y de aquel día en adelante sabrá la casa de Israel que yo soy Jehová su Dios. Aleluya. Ese es el fin de esta guerra, hermano. El fin de que Dios aplaste al ejército más poderoso de la tierra, a los rusos y a los chinos. ¿Por qué? Y de aquel día en adelante sabrá la casa de Israel que yo soy Jehová su Dios. Hoy mismo en Israel hay muchos judíos que han dejado de creer en Dios. El mismo pueblo de Dios ha dejado de creer en Dios. Ezequiel 39:29 dice: y no esconderé más de ellos mi rostro, porque habré derramado mi espíritu sobre la casa de Israel, dice Jehová el Señor. ¿Cuántos dicen amén? Dale un fuerte aplauso, hermano, hermana. Miren lo que dice este periódico. Estaban haciendo una entrevista a los soldados de Irán y le dice: ¿por qué crees que tus bombas no han hecho efecto cuando han lanzado miles, una millonaria cantidad de dinero se ha invertido para lanzar bombas a Israel? Y uno de los principales comandantes del ejército contra Israel responde esto. Dice: there you go, change the path of our rockets. Ahora se lo traduzco, dice: el Dios de ellos, dice, ha cambiado el camino, ¿no?, de nuestros cohetes, dijo un terrorista. O sea, que lanzaban cohetes y ellos no podían entender. Dice: ¿cómo hay videos en internet? Los puede buscar usted en YouTube. Iban, digamos, a una escuela y los cohetes empezaban a... y boom, empezaban a explotar. Habían bombas que eran teledirigidas a lugares estratégicos de Israel y decía: su Dios desvía nuestros cohetes. Calculamos bien y no sé qué pasa. No da en el blanco, da en lugares que no conocemos. Quiero terminar con estas imágenes. No se lee mucho. Yo se lo voy a leer. Irán y Bolivia tras energía nuclear con fines pacíficos. ¿Quién es? El presidente Evo Morales, reunido con altos funcionarios iraníes. Y si usted escuchó el mensaje presidencial en estas elecciones, dice: Bolivia tras la energía nuclear con fines pacíficos. Mentira. Porque cuando la Biblia dice que en el último tiempo nación contra nación, reino contra reina. Miren esta foto. Irán y la energía nuclear en Bolivia. ¿Quién es el señor que está al lado del presidente Morales? Nada más y nada menos que el presidente de Irán. No el actual, el que ha salido del 2013. Pero vino el presidente de Irán a charlar varios días con Evo Morales. Evo Morales va a Irán
y han levantado una bandera iraní en el Palacio de Gobierno. Yo me atrevo a decir lo siguiente, esto es especulación. Le dice, ¿sabes, Evo? ¿Quieres recuperar el mar? Sí. ¿Le tienes miedo al ejército chileno? Claro, son más potentes. ¿Quién es la llave del éxito? Bomba nuclear. Que en el momento que Chile te ataque, lance sus tropas, te apretes un botón y que hagas desaparecer Chile. O que por lo menos tengas esa esperanza. Y te van a respetar. Los argentinos se han vuelto locos. Dice, ¿cómo este indio? Vean el internet, no me estoy inventando. ¿Cómo este indio va a tratar de tener energía nuclear? En Sudamérica, Chile tiene avances en este aspecto. Centroamérica, México y ahora Bolivia. Porque tener en las manos un arma nuclear, hermano, tener el poder en ese sentido de poder dominar a la región y decir, si me hace renegar, presiona el botón. Irán está desarrollando tecnología nuclear, pero ellos dicen con fines pacíficos, queremos producir energía para producir nuestros alimentos, y Estados Unidos dice, cuernos, yo sé que tú quieres energía nuclear para un día utilizarlo en contra de Estados Unidos. Y una prueba de eso es el septiembre de 2011, las Torres Gemelas. Los musulmanes ya han demostrado que están dispuestos a hacer lo que sea con tal de hacer desaparecer a todos aquellos que no adoren a Alá. De acuerdo a los musulmanes, nosotros, hermanos, somos lo peor, no merecemos vivir. Quisiera mostrarles videos cómo matan cristianos en el mundo. Se me ha ido el tiempo, pero yo quiero que mediten en esto. Hay personas que piensan que esto está, hermanos, lejos de nosotros, que no nos va a pasar. El presidente de Irán viene reiteradas veces a Bolivia a hablar con este presidente. Y no, hermanos, tenemos que atenernos a lo que nos va a pasar en los siguientes tiempos. Ahora, ¿por qué les estoy hablando esto? Le pido que se ponga de pie. Dice la Biblia, si el ladrón te avisa a qué hora va a venir a tu casa, te preparas, ¿no? Pero si no sabes a qué hora va a venir el ladrón, ¿qué te va a dar? Sueño y te duermes. ¿Cómo te ataca el ladrón? No te avisa, ¿no ve? La fecha, te pesca de sorpresa. Pero hermano, si tú y yo empezamos a abrir nuestros ojos espirituales y empezamos a ver estas señales en el mundo, es como para decir, el ladrón está a la vuelta de la esquina. Entonces, para prepararnos, para que no nos pesque en curva. A ver, te lo traduciré un poquito más fácil. Por ahí tienes tu proyecto de vida, de aquí a 20 años, y dices, me voy a hacer una mansión con calles de oro, no sé, con calles de diamante, y voy a ser un gran tipo aquí o allá. O sea, y haces tus planes de aquí a 20 años, cuando las cosas que están pasando en el mundo, de repente te dicen, preocúpate más en las cosas celestiales antes que las terrenales. Por ahí estás diciendo en este tiempo, no sé, estás planificando tu vida de aquí a 15, 20, 30 años, y dices, no, cuando mis nietos, esto para mis nietos. Estás hablando de tus nietos teniendo ahorita 20, 30 años, 40 años. Hermano, tal vez la venida del Señor está a la vuelta de la esquina. ¿Y cuáles son tus tesoros en el cielo? Esa es mi pregunta, lo que me pregunto también para mí. Tesoros en la tierra, de repente, ¿no? Aquí tengo esto, aquello. Ves tu casita y dices, mira, tengo estas cosas. Está bien. Pero, ¿cuáles son tus tesoros en el cielo?
24 dice, cuando estas cosas estén aconteciendo, dice, erguíos, vuestra redención está cerca. Erguíos, o sea, alístate, prepárate. Más queda poco tiempo. Si entiendes lo que está pasando a nivel mundial, te vas a dar cuenta que nos queda poco tiempo. Amado Dios, te damos gracias por este tiempo. Quisiéramos, Dios amado, entender tu palabra directamente, Señor amado, de manera más sencilla, tal vez. Pero tu palabra dice que debemos escudriñar las Escrituras. Ayúdanos a escudriñar, Padre, a meditar en esta palabra. Meditar en mi vida, Señor amado. ¿Qué estoy haciendo? Sabes, no sé si tienes hijos, pero si tienes hijos, tal vez sueñas en ellos y los miras como profesionales y dices, ¿no? Sueñas y dices, yo quisiera que mi hijo llegue aquí, llegue allá, y lo imaginas en éxito en diferentes áreas de su vida. Yo te pido que en este instante pienses en tus hijos, primeramente salvos en las cosas de Dios. Si tienes papás y tú los miras y ya están mayorcitos y todo lo demás, dile, Señor amado, permite que cada uno de nosotros, como decía Pablo, lleguemos al fin de esta carrera. Todos corramos y lleguemos a la meta, Señor amado. Que no nos distraigamos, Dios amado, con lo que esté pasando en este tiempo. Que no nos distraigamos, Dios amado, con tantas cosas que podemos tener. Lo que Satanás le ofreció a Jesucristo, le dijo, si postrado me adorares, los reinos de la tierra te voy a entregar. Pero no hemos ido, Dios amado, a tener los reinos de esta tierra, si no hemos sido, Dios amado, llamados a hacer tu voluntad. Jesucristo, gracias Padre, gracias Hijo, gracias Espíritu Santo, en el nombre de Jesucristo, amén, amén y amén. ¿Por qué no das un fuerte aplauso a Jesucristo, Rey de Reyes, Señores, Señores? Y nos vamos a despedir esta mañana cantando al Señor Jesucristo.

0: Voy a pedir a mi hermano René que pueda pasar a dar un anuncio que tenemos respecto a la unión de VIH. Hermano René.
1: Amén. Dios les bendiga, hermano. Tenga muy buenas tardes. Yo creo que ya es una tarde. Este último aviso, quizás ya lo tienen. Hemos dado un croquis, hemos repartido.
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0: Quiero unirme a todos ustedes en este momento en adoración y decir amén a cada palabra que se soltó desde casa de José. Qué hermoso tiempo, amado Samuel, equipo en La Paz, Pablo, Alejandra, Fabricio. Bendiciones, qué grato, qué rico poder compartir con ustedes y estar conectados en este momento. Estamos muy expectantes de todo lo que el Señor va a entregarnos en esta convocatoria, pero yo quiero que junto con ustedes, así como abrieron la reunión con este tiempo de adoración, también podamos tener una palabra de oración juntos. Creo que es una tremenda oportunidad cuando las naciones de la tierra se reúnen para simplemente adorar al Señor y que Él pueda soltar de su presencia revelación, amor, sanidad, poder, gracia, gracia del Padre. Quiero pedirles que se unan conmigo en oración a todos ustedes y amados hermanos que están en contacto desde hace un rato ya con esta hermosa transmisión, quiero pedirles que ahí donde estemos juntos podamos unirnos en una sola voz de oración. Padre, te damos gracias a ti por el privilegio que tú nos das de convocar a tus hijos en tantos lugares y que ellos respondan. Padre, en el nombre que es sobre todo nombre, en este momento, nos unimos a cada palabra, a cada nota que se liberó desde casa de José, exaltando tu nombre. Y decimos, amén. Es la verdad. Tú eres santo. Tú eres santo, Señor. Te bendecimos y bendecimos tu nombre en este momento, declarando y reconociendo que es tu vida la que nos trae a nosotros esa experiencia maravillosa, no solamente de revelación, sino de impartición, donde al ir conociendo, también vamos comiendo, y al ir comiendo vamos creciendo, y al ir creciendo somos menos nosotros y más tú. Señor, glorifícate en estos días que vamos a compartir con todos tus hijos. Glorifícate y haz que cada uno de ellos te conozca un poquito más. Tenga un poco más de tu vida. Líbranos de hacer de este tema solamente conocimiento. Sí, sí. Queremos tener tu experiencia y tu caminar en nosotros. Señor, tú has creado todas las cosas, Padre, y solo por tu voluntad estas subsisten. Te reconocemos a ti como nuestro Señor y como nuestro Maestro. Gracias, Padre. Sea la gloria solo para ti, Señor. En el nombre de Jesús. Amén. Samuel, qué hermoso tiempo y qué hermosa experiencia que el Padre nos da. ¿Cómo están por allá?
1: Amado Fernando, saludos desde La Paz, Bolivia. Es un privilegio el poder estar en contacto contigo. En nombre de todo este equipo y de todo este cuerpo, ya que sabemos que no solamente estamos acá en representación de un ministerio o de una congregación, sino es un cuerpo que se ha dispuesto a escuchar en todas las latitudes de la nación de Bolivia y también esto, bueno, ha corrido a otras naciones. Estamos tan felices de que sea desde casa, desde donde salga la adoración, porque sabemos que es un diseño que el Señor está recuperando y en lo más íntimo Él está siendo proclamado Rey. Y nos unimos a esta oración que decías de que esto no sea tan solo una base de conocimiento, sino que sea una impartición de vida. Estamos tan felices de estar acá y también de poder compartir este tiempo contigo. No te estamos escuchando, Fer, disculpa.
0: Pablo, ¿me escuchas, Pablo? Saludos, bendiciones por allá.
2: Sí, querido Fernando. Un gusto de poder estar con ustedes. Aquí estamos, junto con el resto del equipo, con todo lo que Samuel decía justamente, ¿no? Un cuerpo. Nos presentamos como un cuerpo ante el Padre en esta tarde.
1: Te perdimos de nuevo, Fer, perdón, disculpa.
0: qué oportunidad más tremenda que tenemos de poder compartir. El Señor está haciendo cosas extraordinarias en casa de José, pero también en otras naciones. Y qué bueno poder escuchar y compartir juntos las riquezas del Padre. Este tema que nos une hoy, queridos hermanos, amigos, es un tema que uno debe tomarlo con un espíritu de reverencia al Señor. No nos corresponde simplemente verlo como una asignatura para aprender, sino más bien como parte del reino de Dios. El Señor nos ha abierto sus tesoros a toda la iglesia, ha abierto sus riquezas con el deseo de que su nombre sea exaltado. Usted dirá, ¿por qué en una conferencia con un tema así tiene que haber tanto tiempo de adoración? Porque estos temas se los baja a través de la adoración, precisamente. No es un tiempo simplemente de espera a que, bueno, venga la enseñanza, sino que verdaderamente es un tiempo en el que alineamos nuestro espíritu con la voz del cielo para que podamos ser muy diligentes y muy cuidadosos en lo que el Señor nos va a decir. Samuel, hermanos allá en La Paz, ustedes saben que este tema de los ángeles, el Señor nos lo empieza a revelar el año 2001, precisamente en la ciudad de Potosí. Es en ese tiempo en el que el Señor empieza a corrernos el velo de este tema tan particular, ¿sí? Y yo hoy soy consciente, y ustedes lo saben, de que nunca se hubiera producido el impacto que se produjo allá en mayo del 2001 si es que el Señor no hubiera enviado sus ángeles para esta tarea. Fue la primera vez en la que nosotros como equipo conscientemente trabajamos junto con ellos. Sin duda ellos estuvieron presentes seguramente desde antes de convertirnos, pero cuán conscientes estamos de su papel y de su relación con la iglesia, esa es otra historia. Pero fue allá en La Paz, o en Potosí, en Bolivia, cuando él por primera vez en ese año, 20 años atrás ya, nos recorre este velo. Y a partir de eso, gradualmente fuimos aprendiendo, sin querer buscar nosotros conocer, el Señor fue revelando pautas y temas que tienen que ver con el ministerio angelical, que son realmente interesantes y maravillosos. Creo yo que todo esto va a traer una riqueza, especialmente a toda esa iglesia intercesora. Simplemente, antes de empezar, quiero hacerles una pregunta. ¿Por qué ustedes allá en Bolivia sienten la urgencia de conocer este tema? Para los que no lo saben, en realidad esta convocatoria la organiza Transformación Bolivia y es en base a una situación muy particular que la iglesia ya está viviendo y nos piden a nosotros poder desarrollar este tema, algo que obviamente nos emociona y nos gusta muchísimo. Pero sería lindo poder compartir brevemente qué motivó a que esto se diera.
1: Bueno, quisiera que Pablo pueda comenzar esto, ya que la nación está en un tiempo de transición, al igual que todas las naciones de la tierra. Creemos que el gobierno de Dios se está dando a conocer, pero en el caso de Bolivia ha habido un despertar a través de lo que es la adoración y a través de una manifestación de los cielos en la tierra, en muchos lugares, departamentos, congregaciones. La gente ha empezado a experimentar los cielos. Y esto ha sido algo que ha traído un temor del Señor, pero también un hambre y sed por conocer cómo obra en los celestiales Cristo y cómo la iglesia y el Señor pueden llegar a ser uno. Y con esto también viene una palabra que despierta a los hijos, despierta a la nación a través de un profeta centroamericano. Pablo, no sé si quieres añadir y complementar.
2: Gracias, Samuel. Efectivamente, el Padre ha estado poniendo sus ojos en las naciones, como nos dice la palabra de Dios. Y vemos nosotros un despertar, una activación profética en la nación de Bolivia hace un tiempo ya atrás. Deben ser aproximadamente unos 3 meses, quizás 4 meses ya atrás, que una palabra es soltada sobre la nación, en realidad sobre 4 pastores en la nación. cuatro pastores que son una parte representativa de la iglesia, del cuerpo de Cristo. Y ellos sueltan esta palabra hacia todo el resto de la nación, hacia todo el resto de Bolivia, enviada por un profeta de justamente, como decía Samuel, de Centroamérica. Pero dentro de esta palabra profética que es soltada, se trae una fresca revelación, si se quiere, o una palabra nueva que quizás algunas personas no habían escuchado, que tenían que ver precisamente con el ministerio angelical. Comienzan a hablarse algunos términos que estoy seguro durante el resto del entrenamiento vamos a poder escuchar acerca de eso, poder aprender de ello. Y se hablan acerca de diferentes moveres de ángeles, ángeles carpinteros, diferentes ministraciones que van a ser hechas en la nación. Entonces queda en nosotros, en el cuerpo de Cristo aquí en Bolivia, nos queda todavía una carga, un peso de responsabilidad por poder seguir adelante con lo que el Padre había habilitado. Y es así, querido Fernando, que de una manera muy humilde nos acercamos para poder ver qué es lo que tú podrías traer, agregar a todo aquello que había sido ya soltado sobre la nación. Y así es como nos ponemos en contacto contigo como cuerpo, como equipo, como nación, para que pueda ser soltada esta palabra. Y qué hermoso que no sea solamente soltada sobre Bolivia, casa de José, sino sobre todo el resto de los hermanos que están en toda la tierra.
1: Un detalle, agregar. Perdón, antes de dar el paso, amado Fer, es el tema de que no solamente en la nación, sino en muchas naciones han empezado a levantarse palabras a favor de Bolivia y de la iglesia en Bolivia, donde la iglesia entendida actúa con los cielos en un solo sentir. Durante todas las etapas que ha estado pasando la nación, desde algunos años atrás, esto no es desconocido, creo, para todas las naciones y los hermanos que nos están viendo, las palabras vez tras veces, los cielos y la tierra se van a unir en un solo actuar, en un solo sentir y en una sola dinámica. Y esto es algo que creemos, como tú decías al principio, no solamente viene por el conocimiento o porque nosotros queramos hacer algo, sino porque estamos viendo etapas del plan de Dios sobre la nación y estamos viendo también que hay una generación que se presenta responsable. Una palabra se soltó y nosotros respondemos a una voz para decir, aquí estamos, Señor, instrúyenos, habla una vez más para que podamos hacer esta obra completa.
0: Gracias, Pablo, gracias, Samuel. Una vez más, gracias a todo el equipo, Fabricio, Alejandra y al equipo técnico por este tiempo precioso. Bien, vamos a entrar de lleno al desarrollo de este tema. Tenemos 3 días o 3 tardes para poder compartir este tema en alguna profundidad al menos. Seguramente que vamos a conversar más rato, pero bueno, mientras tanto, ahí nos vemos, amados. Bueno, gracias a todos los hermanos que en tantos lugares se han unido a esta transmisión y han querido acompañarnos para aprender este tema y poder profundizar un poco más en algo que es cada vez más pertinente. Como yo lo dije en la introducción, pues ciertamente el Señor nos empieza a revelar este tema del ministerio de los ángeles más o menos en el año 2001. Pero nunca tuvimos en el corazón el deseo de simplemente querer conocer por conocer. Este es un tema con el que, digamos, yo creo que debemos ser muy respetuosos. Yo no creo que los ángeles estén para ser mandados ni para ser simplemente ordenados como si fueran sirvientes. Creo yo que esta maravillosa creación que son los seres celestiales, que también en la palabra son llamados hijos de Dios, más que antes, hoy día están haciendo una tarea maravillosa en el mundo entero para que el Evangelio eterno sea conocido. El año 2016 fue la primera vez en la que nosotros sentimos la libertad de poder enseñar de este tema. Dimos una escuela en la ciudad de Córdoba, allá en Argentina, que se llamaba Intercesión Territorial Avanzada. Y ahí dedicamos un día entero a poder tocar el tema de los ángeles. ¿Por qué no lo tocamos con frecuencia? Porque creo que es uno de esos temas que requieren ser trabajados con bastante madurez. Creo yo que la iglesia tiene alrededor suyo una gran cantidad de recursos, pero muchas veces no alcanza a verlos porque tiene una visión muy limitada, su fe no está desarrollada. Pero cuando alcanza a verlos, lo que sucede muchas veces es que hay mucha inmadurez, y esta inmadurez provoca de que las herramientas sean usadas de manera equivocada. Es mi oración, y lo digo realmente con mucho temor del Señor, de que lo que vamos a compartir traiga profundidad, especialmente a esa tarea de intercesión que el Señor está soltando en todas partes de la tierra, pero también nos traiga la vida del Señor, al darnos cuenta cómo en su riqueza, en su amor, Él quiso revelar y dar a sus hijos tantas y tantas joyas y tesoros maravillosos que están en Cristo. Él es la fuente inagotable de toda riqueza y de todos estos tesoros. Con esa actitud vamos a entrar al primer tema. Lo digo aunque estuvieron poniendo ya mensajes así, en tanto en el chat como por correos internos. Si usted tiene problemas y la señal se le queda congelada o cortada, hay un botón en su pantalla en la parte de arriba que dice reconectar. Usted aprieta eso y simplemente lo va a mandar, va a refrescar la página y usted va a poder seguir viendo la transmisión. Y para los hermanos que están siguiéndonos en YouTube, pues simplemente refresca la página y ahí va a poder el equipo volver a jalar la señal sin problemas. Tenemos hermanos que nos están en este día, se han unido a esta transmisión acompañándonos de toda América. Una vez más, bienvenidos a todos y que el Señor los bendiga. Vamos a empezar con ese tema y yo quiero animarles a que podamos escuchar atentamente. Yo les voy a dar versículos, voy a repetir los versículos más de una vez y voy a animarles a que ustedes pongan mucha atención en cada palabra. Voy a utilizar, a no ser que diga lo contrario, la Biblia versión Reina, la Biblia textual, cuarta edición, pero también estaré usando la Biblia de las Américas, ¿sí? Sin embargo, yo he dejado espacio para poner esas notas en los lugares pertinentes. Si no dice la versión, estoy refiriéndome a la Biblia textual cuarta edición. Lo primero que necesitamos entender para poder hablar acerca del ministerio angelical es entender cómo Dios gobierna. Este tema es tremendamente importante. Porque sencillamente Dios nos ha dejado la tarea de extender su reino, nos ha dejado la tarea que Dios le comisiona en una primera instancia a Adán, de enseñorearse, de gobernar. Ese mismo mandamiento el Señor lo va a replicar en otras palabras a los discípulos cuando Él se va. Entonces, si nosotros no entendemos cómo Dios gobierna, no vamos a poder tomar la posición que Él espera de nosotros. Es muy importante entender cómo Él gobierna el universo. Yo en estos años he podido verificar que hay muchas ideas equivocadísimas dentro del pueblo de Dios respecto a su gobierno. Para muchos Dios es casi un dictador, para otros es alguien que mira indiferente lo que pasa. Y obviamente cuando uno quiere convocar, por ejemplo, a una nación a orar, o cuando vemos que está pasando algo, lo primero que uno tiene que entender es qué esperamos nosotros al convocar a la iglesia, o cuando proclamamos un ayuno, o cuando nosotros pedimos que el Señor se involucre en un asunto en particular. ¿Él se involucra en los temas de la nación? ¿Realmente lo hace? Y si lo hace, ¿cómo lo hace? ¿Cuál es el papel de la iglesia en todo esto? ¿Hasta qué punto nosotros podemos cambiar el destino de una comunidad? ¿Se nos ha concedido ese derecho? ¿Se puede hacer eso? ¿Cuál es el trasfondo de todo esto? Si usted se da cuenta, estas preguntas son vitales, son tremendamente valiosas. Ahora, es evidente que gran parte de la ceguera que la iglesia hoy día tiene con respecto al reino de Dios, en primer lugar, y en segundo lugar, con respecto al tema del gobierno de Dios, obedece básicamente a toda la teología cesacionista que se expandió por gran parte del mundo a principios del siglo XX. Esta teología básicamente enseñaba de que el Señor hace lo que quiere con la creación, ha dividido en siete periodos la historia del hombre, ¿sí? Y que lo que él empezó a hacer en Hechos terminó con los últimos apóstoles, cesaron las manifestaciones del Espíritu Santo, todos los dones, todos los ministerios, porque ya no eran necesarios, y que hoy día pues vivimos en una época que se llama, según el dispensacionalismo, ¿sí? Se llama la época de la Iglesia, que va a terminar cuando pues se manifiesta el anticristo y todo aquello, viene la tribulación y luego viene el rapto. Unos dicen antes de la tribulación viene el rapto, otros dicen a la mitad, otros dicen al final. Y luego, después de todo eso, cuando ya pasó la tribulación, recién se establece el reino. Esa teoría teológica, sí, que no tiene ni 200 años, se ha convertido como como una explicación en la mayoría de las iglesias y denominaciones, sin considerar el origen primero de toda esa enseñanza, y en segundo lugar, sin entender cuál es verdaderamente el plan de Dios. Empecemos diciendo esto: cuando Jesús se presenta, y esto lo tenemos muy claro en los evangelios, Jesús dice: el reino de los cielos se ha acercado. Ese es su mensaje central: el reino de los cielos se ha acercado. Después de que él resucita, dice que se queda 40 días con los discípulos hablándoles de los misterios del reino de los cielos. Entonces, podemos ver, si revisamos con algo de cuidado, que la encomienda más importante que el Señor nos trajo no fue solamente vayan y salven a la gente, hagan las discípulas, sino extender el reino de Dios. El reino de Dios no se fue con Jesucristo, se quedó con nosotros. Él dijo: el reino de los cielos se ha acercado. Él no se llevó de regreso el reino de los cielos. Entonces, tenemos una gran parte de la iglesia que está esperando que el reino de Dios venga, o que el reino de Dios se manifieste de alguna manera sobrenatural y nos resuelva todos los problemas que tenemos. Si esto fuera así, ¿para qué el Señor nos dejó tanto poder, tanta instrucción, tanta revelación, si sencillamente Él va a terminar haciendo todo, cuando Él dijo que todo estaba consumado, que su trabajo había terminado? Entonces, es muy difícil hablarles del gobierno de Dios y de los ángeles a personas que piensan que toda la historia de la humanidad literalmente ya está decidida y de que el Señor ya tiene marcado cada punto y cada coma de lo que va a pasar. Y si es así, es casi como vivir dentro de una obra de teatro, ¿no es cierto? Donde me toca a mí un rol, tengo un libreto y tengo que hacer lo que técnicamente se ha establecido que haga. Y que, bueno, Dios tiene el control de todas las cosas. Entonces, toda esta manera de entender la realidad, todo esto que es una cosmovisión, va a determinar si la iglesia es efectiva o no es efectiva en su tarea. Va a determinar si se moviliza o se queda pasiva. Porque si va a pasar lo que tiene que pasar, importa si oremos o no oremos, pues entonces, ¿para qué nos vamos a involucrar? Que el Señor haga lo que Él quiere hacer y nosotros miraremos sencillamente desde la comodidad de nuestra casa lo que Él va a hacer. Pero lo curioso, lo interesante, es que cuando uno realmente revisa lo que hay en el corazón de la Escritura respecto a este tema, todos esos conceptos están soberanamente equivocados. O sea, no tenemos un Dios que simplemente ya dejó todo tan marcado que nosotros vivimos un libreto, pero tampoco tenemos un Dios que está jugando a los dados para ver si nos ayuda o no nos ayuda, sino que Él ha decidido gobernar en acuerdo con su creación de una manera maravillosa, asombrosa. Cuando nosotros podemos entender eso, sencillamente se nos abre una puerta de revelación y de participación en el futuro de la gente, de las ciudades, de las familias, que no lo veríamos si no entenderíamos lo que hay en el corazón del Señor. Entonces, yo quiero tomarme esta tarde o esta primera parte de la tarde, o no sé el tiempo que sea necesario hoy, para que podamos entender primeramente cómo Dios gobierna. ¿Por qué? Porque los ángeles van a funcionar en función de ese gobierno. Entonces, si no entendemos cómo Dios gobierna, tampoco vamos a entender lo que los ángeles hacen, ¿cierto? Por eso es tan importante poder revisar esto con atención. Entonces, yo le quiero pedir que todo lo que escuchemos, todo lo que usted oiga de mí, no lo crea todo, tampoco lo rechace todo, simplemente escúchelo y luego preséntelo al Señor, ¿cierto? Tengamos el corazón de simplemente meditar, tal cual los discípulos de Berea, dice que eran hombres rectos en su corazón, porque escudriñaban todas las cosas y las meditaban. Y luego pregúntale al Señor, permita que el Espíritu le hable, ¿cierto? Pero también aprenda a buscar en la palabra con una profundidad más diligente. Todo lo que le voy a compartir está en la Escritura, y cuando no esté tomando una referencia de la Escritura, se lo voy a decir de dónde, o si fuera una experiencia personal, también se lo voy a decir. ¿Estamos de acuerdo? Perfecto. Entonces, veamos cómo Dios gobierna. Empecemos con este primer tema. Antes de la Edad Media había una manera de entender el gobierno de Dios muy definida. Sin embargo, quiero empezar a hablar a partir de lo que pasa en la Edad Media. Y en la Edad Media aparece precisamente una persona que va a ser el modelador de este pensamiento que hace un momento yo estaba mencionando. Su nombre es Agustín, Agustín de Hipona, o como la Iglesia Católica lo llama, San Agustín. Este periodo, en la Edad Media, se abre precisamente con el pensamiento de Agustín de Hipona, y este tiene que ver fundamentalmente con cierta conceptualización de Dios. Al hacer esto, introduce automáticamente ciertos cambios teológicos que van a caracterizar el pensamiento teológico occidental hasta el día de hoy. Todo lo que este hombre produce es algo que va a afectar a generaciones, ¿sí? Aún hasta el día de hoy. Cuando hablamos de cosmovisión, estamos hablando de esa comprensión que tiene una persona que le permite explicarse la realidad de una manera determinada. Bueno, Agustín empieza a desarrollar la cosmovisión de control. Esta teodicea está fuertemente marcada por el concepto de un Dios que ejerce un control minucioso y exhaustivo sobre toda la creación. Cosa que parece no estar presente en los padres de la Iglesia. Y así él establece lo que llamamos una cosmovisión de control en contraposición a una de conflicto entendida por aquellos padres de la Iglesia. El primer concepto importante es cosmovisión. Todos los seres humanos tenemos una cosmovisión. Usted puede agarrar un hermano argentino, uno chileno, uno boliviano, un norteamericano. Todos ellos pueden creer en la misma Biblia, pueden creer en el mismo Dios. La mayoría de ellos, pues, descontando al norteamericano, hablan el mismo idioma. Pero hay una diferencia entre ellos, y es su cosmovisión. ¿Qué es la cosmovisión? Sin el ánimo de darle una definición académica, se lo digo en palabras sencillas. La cosmovisión es como un par de gafas que tiene un color determinado, que hace que la persona que lo usa mire todo lo que está alrededor de acuerdo al color de esas gafas. Entonces, por ejemplo, si usted piensa que el reino de Dios todavía no vino, va a venir, eso va a generar una cosmovisión en su vida. Usted va a tener una expectativa porque el Señor venga en algún momento trayendo su reino ya, porque es la única manera de resolver esta situación. Pero por el otro lado, usted va a vivir su vida, no solo en esa expectativa, sino que también se va a sentir limitado para poder hacer muchas cosas, porque, carambas, no tiene usted todo el poder de ese reino. ¿Y cuánto no quisiera tenerlo? Entonces, la cosmovisión no puede ser tomada como algo ligero. Todos los seres humanos tenemos una cosmovisión. cuando hablamos, por ejemplo, con una persona que tiene un pensamiento nazi o una persona que es racista o lo que fuera, cada uno de esos elementos se puede expresar por una cosmovisión. Obviamente, para que una persona acepte una cosmovisión, tiene que ser coherente con su manera de pensar. Entonces, esa persona que es racista, por ejemplo, no solamente va a ser racista en su manera de pensar, sino que también va a ser racista en su manera de vivir. Cuando tenga su familia, no va a querer, por ejemplo, mezclar a sus hijos con personas de otras razas. ¿Por qué? Porque dentro de su cosmovisión eso está mal. Las cosmovisiones pueden llegar a chocar entre ellas, desde luego que sí. Por ejemplo, cuando Hitler dice de que la raza aria es superior, él convence con una cosmovisión determinada al pueblo alemán, que provoca que el pueblo alemán declare la guerra, invada Hungría ya en 1939 y empiece la Segunda Guerra Mundial. Todo es un tema de cosmovisión. Alemania y Hitler decía que Alemania necesitaba tomar más territorio porque era lo que ellos se merecían por ser una raza superior. Si le parece poca cosa la cosmovisión, le podría demostrar con la historia de que no ha habido estrategia que el diablo haya usado con mayor eficacia que la cosmovisión equivocada para derramar sangre. Es terrible lo que provoca una cosmovisión equivocada. Entonces, cuando hablo de los padres de la iglesia, nota, ¿quiénes son los padres de la iglesia? Son los descendientes de los discípulos de Jesucristo, que abarca más o menos desde el año 100 hasta el año 300, más o menos un poco antes de la época de Constantino, el emperador romano que cristianiza el Imperio Romano. En esos 250, 300 años aproximadamente, por ahí va, aparecieron varias personas que eran discípulos de los discípulos de Jesucristo o discípulos de los discípulos de los discípulos de Jesucristo. A todas esas personas se los llamó los padres de la iglesia. Ahora, ¿cuál era la cosmovisión respecto a este tema del gobierno de Dios en los padres de la iglesia? Bueno, la mayoría de ellos creía en lo que se llama la cosmovisión de conflicto. Yo la voy a explicar más adelante, cosmovisión de conflicto. ¿Estamos bien? Pero Agustín, que termina siendo obispo allá en el norte de África, él va a exponer otro postulado. Él va a hablar acerca de la cosmovisión de control. Él es el que dice que Dios controla todo, absolutamente todo. Entonces, cuando, por ejemplo, usted escucha a alguien decir Dios tiene todo bajo su control, bueno, usted está escuchando a alguien que está repitiendo exactamente el postulado de San Agustín. Ahora, ¿de dónde saca San Agustín ese pensamiento? ¿Era un pensamiento que la iglesia cristiana tenía de manera fundacional? No, no lo tenía. Entonces, ¿cómo es que él elabora esa estructura filosófica y cómo es que él la va a desarrollar? Bueno, hay mucha historia en torno a esto, es muy particular. Agustín se va a convertir recién a los 33 años. Bueno, a los 33 años se bautiza. Sí, y él venía de un contexto filosófico muy particular, ¿sí? Él en realidad era un estudiante de retórica, era un estudiante de filosofía griega. Y él va a lograr hacer algo que Juan, si lo hubiera visto, lo hubiera detestado. Él mezcla la filosofía griega con el pensamiento cristiano. Y el producto de esa mezcla, sí, es básicamente, por ejemplo, en este caso, lo que es la cosmovisión de control. Vamos a ver un poco más respecto a esto y le voy a ir comentando algunos otros detalles. ¿Estamos bien? Perfecto. Particularmente, sí, introduce el determinismo en la teología. Y este determinismo le da a la teología un sesgo inédito respecto a los padres preagustinos, que va a redundar en el pensamiento cristiano posterior. Esta nueva cosmovisión diluye la posibilidad de agentes libres que se opongan a los designios divinos, sino que ellos finalmente colaboran de una u otra manera a que el plan divino se realice. El primer componente, entonces, de la teología de control, de la cosmovisión de control, es lo que se llama el determinismo. Es decir, que todo ya está determinado hasta en los últimos detalles. Eso involucra que aún las personas que se oponen a Dios, Dios determinó que se opusieran. Él ya escribió como un buen guionista, sí, el libreto que cada elemento, cada persona, cada ser tiene que desarrollar de tal manera que nada se le escape de las manos. Él viene de una filosofía determinista, para que usted ya vaya familiarizándose con algunos términos, ¿sí? El segundo componente que él tiene en su teología es el maniqueísmo. Bueno, él era maniqueísta por varios años, él practicó el maniqueísmo. Esta era una doctrina religiosa que tuvo su origen en las ideas de Manes, allá en el siglo III, y que se caracterizaba por creer en la existencia de dos principios contrarios y eternos que luchan entre sí, el bien y el mal. Los maniqueos, a semejanza de los gnósticos, eran dualistas. Es decir, ellos creían que había una eterna lucha entre dos principios opuestos e irreductibles, el bien y el mal, que eran asociados a la luz, Survan, y las tinieblas, Airaman, y por tanto consideraban que el espíritu del hombre es de Dios, pero el cuerpo del hombre es del demonio. Todo esto va a provocar una mezcla de conceptos que Agustín los plasma en sus diferentes escritos. El mal es un problema que estuvo en la mente de los pensadores desde la antigüedad. Y el peregrinar de Agustín por el maniqueísmo, el escepticismo y neoplatonismo respondieron a su interés en resolver también esta inquietud. Antes de Agustín, Justino, Clemente de Alejandría, Orígenes y Basilio propusieron la noción de privación. Esta noción explicaba que Dios puede privarnos de algunas cosas en su sabiduría, en su potencia, ¿verdad? Ellos explicaban que de Dios viene la bendición, pero también viene la privación. Hay todo un concepto bastante amplio en torno a esto, pero sigamos con lo que Agustín pensaba. Sí, para Agustín, la consecuencia del mal moral es el mal físico, entre los que están el dolor, la enfermedad y la muerte. Él advierte que el origen de todo esto es el pecado original. Agustín, junto con muchos otros, como ser Boecio, Tomás de Aquino, Lutero, van a afirmar que el mal se origina en las criaturas y no en Dios. Sin embargo, ellos van a sostener que hay un propósito divino detrás del querer humano que finalmente contribuye a un bien superior. Hay un tema muy particular que atormenta a Agustín, y es explicar por qué existe el mal si Dios es bueno. Este pensamiento, de alguna manera y con algunas variantes, también lo tenían los filósofos griegos. Muchos de ellos discutían en relación a lo que era el mal y lo que era el bien. Ahora, lo que él hace es tratar de acomodar mentalmente a este Dios que dice que es amor, que es un Dios de bondad, pero que muchas veces nos lleva a enfrentar situaciones que no son buenas. Entonces, a ver, le voy a dar un ejemplo muy sencillo. Pensemos en un niño que súbitamente queda huérfano. Entonces, él plantea este tema. ¿Cómo le explicamos al niño, sí, que lo que ha pasado con sus padres? Para el niño esa es una cosa terrible, y no solo para él, para cualquier persona, ¿sí? Entonces, ¿cómo le explicamos de que Dios se llevó a sus padres? Que Dios lo ama, pero a pesar de eso, le quitó a sus padres. Entonces, ahí aparece el concepto del bien superior. Le van a decir, bueno, en el fondo, Dios amó tanto a tus papás que lo hizo por algo muy bueno que en este momento tú no lo ves. Pero es así. Entonces, obviamente, eso puede generar en el niño una idea muy conflictiva de que, cómo es Dios. Si Dios me ama, ¿por qué hace eso? Si Dios es así. Entonces, él se angustia mucho con el no poder explicar el dolor, el sufrimiento, la enfermedad y la muerte, frente, ¿verdad?, a la gente que cree en un Dios de amor. Ahora, hay varios elementos que uno aquí puede empezar a pensar y a rescatar, pero sin duda no es una pregunta fácil de responder, ¿cierto? ¿Cómo sería la manera correcta de explicar esto? Bueno, vamos a ver más adelante, pero es importante darnos cuenta de que en el fondo Agustín está pensando y está tratando de explicar muchas cosas que seguramente todos en algún momento hemos pensado. El poder explicar el motivo del sufrimiento es complicado. Ahora, lamentablemente, aún los padres de la Reforma, estoy hablando de Lutero, estoy hablando de Zwinglio, en general, ellos no hacen muchas variaciones respecto a la cosmovisión de control. Lutero en particular la asume como correcta. Pero obviamente no era la cosmovisión que la Iglesia tenía antes de Agustín de manera generalizada. Para los padres de la Iglesia, la explicación final del mal se encuentra en las voluntades libres de Satanás, de los ángeles caídos y de los seres humanos, y no en que detrás de un mal hay un bien escondido. Por favor, tomémonos unos minutos para pensar en lo que acabamos de leer. He intentado poner en las láminas las declaraciones para que al escucharlas y al mirarlas usted pueda concentrarse y realmente poder meditar en lo que estamos revisando. ¿Estamos bien? Bueno, ¿cómo se explicaba este tema anteriormente? Jesús habló de esto. Jesús dijo de que el diablo viene a robar, a matar y a destruir, por un lado, ¿sí? Por el otro lado, hay un principio en Dios que es extraordinariamente asombroso. Es un principio que cuando uno lo empieza a entender, no tiene nada más que adorar a Dios por su grandeza. ¿Cuál es este? La libertad. La libertad que Él da a su creación para escoger lo que quieren escoger. ¿Sí? ¿Cómo entenderíamos un Dios de control tolerando el árbol del conocimiento del bien y del mal en el huerto? ¿Usted cree que un Dios de control va a dejar el árbol del bien y del mal en el huerto sabiendo la posibilidad o las posibilidades que se pueden desatar a partir de? Entonces, de la misma manera que Adán tuvo la libertad para escoger lo que quería hacer, los ángeles también tienen esa libertad. De hecho, Querubín, uno de los primeros rebeldes, tuvo esa elección. Él tomó la decisión que creyó pertinente y se rebeló contra Dios. ¿Cómo se puede explicar la rebelión de los ángeles bajo un concepto de control? Es decir, Dios también organizó, orquestó un golpe de Estado que iba a fracasar. Entonces, si Dios está detrás de los que hacen el golpe de Estado, aquí surge una pregunta interesante. ¿Puede explicar la rebelión de los ángeles bajo un concepto de control? Es decir, Dios también organizó, orquestó un golpe de Estado que iba a fracasar. Entonces, si

estar como consecuencia de una decisión a seres en quienes ya se estableció la decisión que ellos tenían que tomar. Aquí entramos a cuestionar si el carácter moral de Dios, o sea, Él es un ser que juega en ese plano. Quizás usted está pensando en algunos versículos en particular. No caiga en esa tentación. Espere un poco. Trate de ver la globalidad. Vea cómo Dios operó de Génesis a Apocalipsis y no se quede agarrando el versículo de Dios con el faraón. O sea, mire todo lo que Dios hizo en toda la historia. Es importante que a la hora de sacar conclusiones, nuestra vista abarque los 66 libros de la Biblia. Usted va a ver de una manera maravillosa que Dios concede libertad a su creación, empezando con el hombre y terminando con el último de los ángeles. En pocas palabras, si mañana quiere revelarse un ángel de Dios, ¿lo puede hacer? Sí, lo puede hacer sin ningún problema. Ningún ángel está atado. Entonces, este punto va a generar constantemente conflicto. ¿Qué quiero decir? Que si hay gente, si hay criaturas que tienen la libertad de elegir, es muy probable que no elijan bien, ¿sí? Y es probable que se levanten contra Dios, ¿sí? Y eso va a generar conflicto, ¿sí? Esa es la cosmovisión de conflicto. La cosmovisión de conflicto es básicamente entender que en este momento la creación está bajo la operación de fuerzas que están buscando, ¿sí?, una consecuencia determinada. Y que de acuerdo a las decisiones que tomemos nosotros hoy, podemos evitar eso o podemos simplemente rendirnos y permitir que esto suceda. Entonces, póngase a pensar por un momento, ¿sí? Si yo soy una persona que cree en la cosmovisión de control, ¿qué sentido tiene ser intercesor? Si Dios controla todo, ¿para qué hacemos jornadas de oración? ¿Para qué pedimos a la gente que salga y proclame su arrepentimiento públicamente? Si Dios tiene todo controlado. Es decir, oremos o no oremos, igual el Señor va a hacer lo que quiera hacer. O si en verdad hay un conflicto, el hecho de responder oportuna y correctamente, el hecho de arrepentirnos, el hecho de convocar, sí puede ser determinante para el futuro de una generación, de una ciudad. Entonces, a veces uno encuentra intercesores realmente comprometidos que le dan con todo a lo que Dios ha puesto en su corazón, pero que expresan una teología de control. Dios controla todo. Qué terrible es poder decir, muchas veces pasa, yo lo he escuchado, qué terrible y creo que ofensivo a Dios es ponernos a orar y decir, oh Señor, te pido que tomes el control. Porque Dios, nuestro Dios no es un dictador, no es un ser autocrático que quiere tomar como un pulpo todo el control bajo su mano. Si fuera así, y podría hacerlo porque Él es Dios, Él todo lo puede, Él no lo va a hacer por una sencilla razón, porque Dios es amor. ¿Y eso qué tiene que ver? El amor no busca lo suyo. Precisamente, uno puede apreciar que es el amor de Dios lo que impide que Él sea un dictador. Él no evita que el hijo, ese segundo hijo, se vaya de la casa y se vuelva un hijo pródigo. Él podía haberlo evitado, sí, pero Él es padre. Él no busca dirigir la voluntad de su hijo. Si Él quiere quedarse en la casa, que se quede porque quiere quedarse. Y si quiere irse, por mucho dolor que Él tenga en su corazón, lo dejará partir. ¿Dónde ve usted ahí un Dios que controla? ¿Un Dios que esconde la llave para que Él no salga? Ese no es el Dios de la Biblia. Ahora, esa manera de obrar que Jesús expresa, ¿sí?, en
en la parábola del hijo pródigo.

en fin, pero que está expresada también en toda la escritura, la vemos actuando desde el principio con el hombre, pero también la vemos actuando con los ángeles. En estos últimos años hemos podido presenciar, por ejemplo, cómo algunos ángeles de algunas naciones se levantaron contra Dios. Es decir, la famosa caída de los ángeles que nosotros entendemos que pasó en un momento antes de Adán, ¿cierto? No es algo que pasó una sola vez, es algo que aún puede estar pasando hoy, puede pasar mañana. Y vemos cómo las naciones toman diferentes actitudes y los ángeles también toman diferentes actitudes. Yo le voy a explicar de esto un poco más mañana o el tercer día, pero quiero que empecemos planteando este punto que es importante. O sea, ¿realmente Dios controla o Él gobierna? Sigamos viendo las notas. Entonces decía, y vuelvo a leer para retomar la lámina, para los padres de la iglesia, la explicación final del mal se encuentra en las voluntades libres de Satanás, de los ángeles caídos y de los seres humanos, y no en que detrás de un mal hay bien escondido. Ellos afirman que su gobierno providencial es mediado por ángeles que poseen una voluntad libre. Gregory Boyd muestra cómo en la pluma de Justino Mártir, Atanágoras y Orígenes existe el concepto de una providencia mediada por ángeles, de modo que todo lo que sucede en el mundo físico está bajo autoridad mediada de algún agente espiritual divinamente estipulado. De la misma manera, Clemente de Alejandría, Orígenes, Justino, Teófilo, Ireneo y Tasiano sostienen que tanto ángeles y seres humanos son seres libres y moralmente responsables de su comportamiento rebelde. Pero nunca para ellos la soberanía de Dios se define en términos de control. ¿Cuál es el origen del mal antes de Agustín? Para los padres de la iglesia, la explicación final del mal se encuentra en las voluntades libres de Satanás y de los ángeles caídos y de los seres humanos, y no en detrás de un mal que tiene un bien escondido. Ellos afirman que su gobierno providencial es mediado por ángeles que poseen una voluntad libre. Todos ellos van a enfatizar de que no es precisamente el pecado original el que provoca todos los males de la creación, sino el ejercicio de la voluntad mostrando la decisión que cada uno quiera tomar. En pocas palabras, estamos hablando de que personas, todos, pues habiendo nacido con ese pecado original, a pesar de ese pecado original, podemos tomar decisiones correctas. Por ejemplo, póngase a pensar por un momento en Rahab, la ramera. Esta mujer no era judía, ella no conocía nada acerca del Dios de Abraham. Pero cuando ella tiene oportunidad de conocer a los espías, ella toma una decisión y los esconde en su casa para evitar que ellos sean apresados. Bueno, usted conoce el resto de la historia. ¿Qué es lo que vemos ahí? Esta mujer vivía en pecado, no solo vivía en pecado, ella nació en pecado y practicaba el pecado. El asunto es que en un momento determinado ella toma una decisión y de esa decisión depende el resto de su vida. Ella no solamente va a ser salvada de la destrucción en Jericó, sino que va a salvar a toda su casa. Y dice la Escritura que a partir de ese día ya formó parte del pueblo de Israel. Entonces,
es evidente de que no determina todo el hecho de que una persona haya pecado o de que estemos todos arrastrando el pecado original. De hecho, Jesucristo murió precisamente para anular el poder que tenía ese pecado original. Hoy día, la gente que ha conocido a Dios, que es salva, si vuelve a pecar, no peca por el pecado sencillamente que está en su corazón. Si esa persona de verdad conoció a Jesucristo y se convirtió, está pecando porque quiere pecar, pero no porque no puede dejar de hacerlo, porque Jesucristo venció el pecado. Entonces, es interesante cómo Agustín trata de, con su pensamiento, de forzar dos enfoques, ¿sí? Por un lado, que Dios, al ser poderoso, dentro del concepto griego, van a darse cuenta ustedes que las divinidades griegas controlan todo. Ellos toman a las personas de un lugar y las hacen aparecer en otro lugar. Ese es el concepto griego. ¿Por qué? Porque sinónimo de la omnipotencia, ¿sí?, es también la soberanía y el gobierno. Es decir, ellos van a hacer lo que quieren porque pueden hacerlo. Entonces, no está aquí en discusión si Dios puede o no puede evitar algo o hacer algo. Está en discusión si Él quiere hacerlo. No estamos discutiendo que Dios no sea omnipotente. Desde luego que lo es. Él puede destruir toda la creación con una sola palabra. ¿Quiere destruirla? Es la pregunta. Entonces tenemos, por un lado, el concepto de omnipotencia de Dios, ¿cierto? Y el segundo tiene que ver con el deseo de Dios por controlar todas las cosas. El hecho de que Él sea omnipotente implica que Él quiere controlar todas las cosas. En la mente de Agustín, esto es totalmente coherente. Es decir, si Él es un Dios omnipotente, Él controla todas las cosas. Porque en el universo, en la cosmovisión griega, no puede haber nada al azar, no puede haber nada suelto. Todo está fríamente establecido y calculado. Ahora, él va a plasmar en sus escritos precisamente este pensamiento griego de tal manera, le va a dar tal terminología cristiana, que va a convencer a su generación y a las posteriores de que realmente el Dios que tenemos es un Dios que busca controlar todo. Y obviamente todo esto va en contra de toda la revelación del reino y, esencialmente, en contra de la autoridad de la iglesia, porque si es así, entonces, ¿qué le corresponde a la iglesia hacer? Miren qué tema estamos tratando, ¿sí? No podemos abordar el tema de los ángeles sin entender esto. Porque usted va a conocer ángeles que abiertamente van a defender la causa de Dios y van a controlar o conocer a otros que abiertamente no quieren hacerlo. Con razón o sin ellas. Y si dentro del plan de Dios está que nosotros trabajemos en unidad con ellos, como corresponde, es interesante saber qué es lo que ellos piensan, cómo ellos ven el gobierno. En la postura de Agustín, cuando se iguala la omnipotencia al omnicontrol de Dios, sucede lo siguiente, dice, si la bondad controla todas las cosas, entonces todas las cosas deben ser buenas. Ahí usted tiene justamente estos dos conceptos, la omnipotencia con el omnicontrol. En este sentido, para Dios no existe el mal. En Confesiones, uno de sus escritos más famosos, dice que como en el mundo no hay nada que pueda ser calificado como mal por su intrínseca naturaleza, entonces el mal puede estar en las relaciones. Relaciones malas para unos, pero no para otros. Lo que parece mal
incluso el dolor en las relaciones de una criatura particular, es bueno si lo consideramos en las relaciones del todo. Con esta concepción del mal en el mundo, Agustín hace desaparecer el obstáculo de las dos sustancias, una buena y una mala, contraria a la soberanía de Dios, y así se salvaban el poder y la bondad divina. Vean ustedes entonces que él trata de armonizar justamente estos dos conceptos y obviamente desvirtúa lo que en realidad es el mover correcto del gobierno de Dios. La perspectiva agustiniana de la omnipotencia divina es fuertemente determinista, en el sentido que todo lo que sucede es causado por él. Él llega a decir, nada sucede a menos que el omnipotente quiera que suceda. Es más, él usa esta idea para aplicarla a los pensamientos y acciones pecaminosos, diciendo que Dios hace inclusive en los corazones de personas malas lo que él desea. Y particularmente, el obispo aplica explícitamente esta doctrina al diablo. Aún en gracia y libre albedrío, llega a afirmar que Dios mismo hizo todas las cosas correctamente por el poder que le dio al diablo. Agustín sostiene que la voluntad del omnipotente nunca es derrotada por ninguna otra razón que aquella por la cual él puede hacer cualquier cosa que quiera, y porque la eficacia de su voluntad omnipotente no es impedida por la voluntad de ninguna criatura. Agustín introduce a Dios como un ser omnicontrolador en la historia. Sienta las bases para pensarlo como un señor feudal invulnerable cuya voluntad es irresistible y cuyo gobierno domina todo y nada puede impedir sus deseos. Pablo sostiene, como mencioné, que el amor no busca lo suyo. 1 Corintios 13:5. De modo que él no fuerza la voluntad del otro para conseguir lo que desea. Les he mostrado un resumen, sí, respecto a esta manera de pensar que Agustín implantó en la iglesia. Estamos hablando de que él, mire, desde la Edad Media, introdujo un pensamiento que con el paso de los años se ha convertido en una teología muy, muy fuerte dentro de la iglesia cristiana. Hoy día la gente repite eso sin siquiera saber exactamente qué es lo que está diciendo. La historia de Agustín es muy particular. Él tiene una influencia muy fuerte de parte de su madre, quien realmente era creyente desde muy joven. Y ella, según se dice, de hecho se la llama Santa Mónica, ella se llamaba Mónica. Ella intercedía por la conversión de su hijo. Lo cierto es de que Agustín como tal no tenía ningún interés en Dios. Él sí era un hombre muy inteligente y buscaba en la filosofía, en la retórica, pues satisfacer justamente esa hambre que tenía de conocimiento. Pero bueno, la historia cuenta que gradualmente, cuando él está en Italia estudiando, él logra tener una experiencia con Dios, en fin, y él va a convertirse, y es más o menos a pasar los 30 años que él se bautiza, y bueno, de hecho, él estaba enamorado de una persona por muchos años. Hay toda una historia muy particular de él, y él va a influir aprovechando precisamente el peso de autoridad que van tomando los obispos en ese tiempo entre la iglesia de Oriente y de Occidente. Él va a tomar un peso y un protagonismo que va a hacer que su pensamiento termine entrando muy, muy supersticiamente primero, pero luego de manera muy profunda dentro de la teología cristiana.
y va a ser luego enseñada como si fuera una verdad absoluta hasta el día de hoy. Los seminarios hoy día todavía toman muchos de los pensamientos de Agustín y también de Tomás de Aquino, todos ellos obviamente santos católicos que pues responden a un modelo más filosófico que de revelación del Espíritu Santo. Este es un tema muy particular, muy interesante. Nosotros hemos empezado a revisar el tema del gobierno de Dios hace cerca de 8 años, precisamente porque al entender que nosotros convocamos a las naciones a interceder, es importante saber, ¿no?, si es que realmente nuestra intercesión sirve de algo o no. Entonces, a partir de eso, obviamente, el Señor nos empezó a mostrar no simplemente cómo Él gobierna, sino que también nos dimos cuenta las creencias que se fueron aceptando dentro de la iglesia y que pues paulatinamente fueron debilitando nuestro compromiso con la creación. Porque aquí de lo que se trata es del compromiso, ¿no? Es decir, ¿qué puedo hacer yo para cambiar esta situación? Pero si yo estoy frente a una teología determinística o si yo estoy convencido de una cosmovisión de control, pues ¿qué puedo hacer yo, verdad? El único que lo puede hacer es el Señor y bueno, habrá que ver si Él quiere hacerlo o no. Entonces, obviamente, cuando nosotros empezamos hace muchos años a enseñar intercesión, teníamos que ver cómo entender este tema, cómo trabajarlo. Sí, yo recuerdo que muchos años atrás, cuando empezamos ministrando a la gente, antes del año 2000, en el tema de liberación, en fin, pues muchas veces nos topábamos con casos muy curiosos de liberación y de demonización en la gente. Yo siempre me preguntaba cómo era posible que estas personas hayan llegado a soportar tal cantidad de ataduras. Entonces muchas veces yo escuchaba argumentos de personas que me decían, mire, pues sí es verdad, mire, a mí me abusaron de niña y esto y aquello y para aquí, para allá, pero ha sido la voluntad de Dios. Y yo les confieso que eso me chocaba mucho porque yo trataba de entender en ese momento, sin tener todavía este entendimiento, cómo puede Dios realmente quedarse simplemente mirando cuando la gente sufre tanto. Porque uno escuchaba cada cosa y la gente convencida de que lo que estaba sufriendo era la voluntad de Dios. Yo recuerdo una conversación con una persona que me decía que todo el cuadro de enfermedad y de enfermedad de sus hijos y el tema que había con su esposo, en fin, era la voluntad de Dios. Entonces la pregunta inmediata fue, ¿y cómo sabes que esa es la voluntad de Dios? Él te dijo, esta es mi voluntad. Y recuerdo que lo único que esta hermana hizo fue decirme, pues, mi pastor dice que es así. Y yo recuerdo que le dije, ¿y qué pasaría si tu pastor está equivocado? Y eso que estás viviendo no es la voluntad de Dios. Entonces, todo eso, obviamente, imagínese usted, le provocó un shock porque de repente se le estaba moviendo su cosmovisión, precisamente. Y entraba un tema en discusión muy serio: o sea, ¿qué pasa si realmente esto no es la voluntad de Dios? Entonces, ¿quién es responsable de todo esto? Entonces le dijimos: te vamos a enseñar quién es el responsable. Y le enseñamos a pelear, le enseñamos a confrontar al diablo, porque él viene a robar, matar y destruir. El Señor tiene pensamientos de paz y de bien, él dice, mis pensamientos siempre son de bien. Cuando esta persona se puso de pie y empezó a frenar al diablo, toda su situación cambió. Entonces, ¿qué hubiera pasado si es que antes hubiera entendido que lo que estaba viviendo no era la voluntad de Dios? Pues seguramente, y lo digo ahora, se hubiera evitado mucho sufrimiento. ¿Cuánta gente hoy día habrá en la iglesia del Señor que está sufriendo una cantidad de cosas convencida de que es la voluntad de Dios cuando no lo es? Vea usted qué tema más tremendo estamos tocando, ¿sí? Bueno,
Brevemente, entonces, veamos un par de láminas más en torno a esto. La cosmovisión de control de Agustín. Pues bien, haciendo un pequeño resumen, ¿sí? Esta cosmovisión de Agustín, la de control, propone un ordenamiento sistemático, minucioso y determinístico de la realidad visible e invisible, la cual supuestamente le da, se supone, la gloria a Dios. Satanás y sus demonios no son agentes libres, sino al servicio de, directa o indirectamente, controlados por Dios. Esta concepción, con todas sus caracterizaciones, nace del pensamiento filosófico griego y se puede trazar una línea de pensamiento hasta Parménides. Contrariamente, como hemos citado, los padres preagustinos concebían una administración de la gracia de Dios a través de los seres angelicales. Cuando uno empieza a entender esto, se va a dar cuenta que ver morir a miles de niños por el SIDA en África, de ninguna manera le están dando la gloria a Dios. Cuando nosotros vemos gente que por su fe simplemente están siendo desplazados y están obligándoles casi a negar sus puntos de creencia, se les arrebata a sus hijos, se les quita sus bienes, se les reduce a una condición de animales, pues yo no creo que esto le esté dando la gloria a Dios. Una cosa es que suframos a causa de nuestra fe, y Jesús nos dijo que en el mundo íbamos a tener aflicción. Y esto básicamente tiene que ver con el hecho de que lo rechazaron a Él. Y si lo rechazaron a Él, nos van a rechazar a nosotros. Pero, ¿de dónde nace ese rechazo? ¿De un sentimiento que Dios ya puso en la gente? ¿O de la voluntad de la gente de rechazar la luz porque sus obras son malas? Hay muchas cosas que pasan en el mundo que no le dan la gloria al Señor. Y es más, creo que ofenden su gloria. Creo que ofenden su trono. Entonces, definitivamente, este tema que estamos tocando es un tema que toca también que sea revisado por la Iglesia hoy. Necesitamos, como gente seria, madura, creyente, como pastores que buscan conducir a la gente por una senda de verdad, necesitamos realmente abrir nuestro corazón y nuestro entendimiento a lo que está en la Escritura, de tal manera que podamos ser coherentes con lo que nosotros estamos enseñando. En esta mediación, seguimos hablando de esta cosmovisión de control, esta teología de control de Agustín, la libertad asignada creacionalmente a estos seres, a los ángeles, y el riesgo contemplado por ellos de que estos mediadores del orden puedan seguir las comisiones divinas o no, hace ante la rebelión y caída que el mundo quede en un estado de conflicto. En pocas palabras, si Dios le comisionó a un ángel cuidar una ciudad y este ángel se corrompe y decide no hacerlo, quien quede en una situación compleja es la ciudad. Básicamente eso es lo que se está expresando acá, de que si hubiera un Dios que controla todo, no habría estas situaciones, porque ninguno de sus seres, que son los que de alguna forma expresan su providencia y gracia, se rebelarían bajo ningún concepto ante Él. La cosmovisión antes de Agustín, como ya la dije, tiene que ver con una cosmovisión de conflicto, porque el ser humano, igual que los ángeles, tienen la libertad de elegir. Solo para dar un ejemplo, me voy a referir a mencionar a un padre de la Iglesia llamado Ireneo,
vemos que habla en contra de las herejías después de afirmar que dice, en Dios no hay coerción. Afirman que su voluntad providencial es sin lugar a dudas buena, y de allí que no hay ningún misterio escondido tras algún desastre que ocurra. Sin embargo, también afirma que hay un riesgo, y es que los seres racionales puedan ir en contra del diseño providencial de Dios. De todos modos, este riesgo no compromete en absoluto la soberanía de Dios, ya que esta no está definida en términos de control. Por su parte, Orígenes, otro padre de la Iglesia, rechaza la expresión pagana de que cualquier cosa que sucede en el universo, sea la obra de Dios, de los ángeles o de otros demonios, es regulada por la ley del Dios Altísimo. Él rechaza este concepto, ya que para él no puede decirse que los transgresores siguen la ley de Dios cuando transgreden, como también que según la Biblia, no solo hay hombres impíos, sino también demonios y ángeles impíos. Aquí la ley de la providencia divina es una ley moral y no controladora. Es decir, ellos tienen la libertad de elegir, pero no son controlados en su elección. Orígenes hablaba de ángeles que pueden ser impíos. Él decía que el pensamiento de que todo lo que pasa en el universo es obra de Dios es un pensamiento pagano. A modo de conclusiones, podríamos decir, históricamente y tan temprano como el comienzo del segundo siglo, el deseo de control se ve en el progresivo crecimiento del episcopado monárquico fijo y el consecuente detrimento, hasta su desaparición, del ministerio carismático e itinerante de apóstoles, profetas y evangelistas. Pero sin duda esto se acentuó después de Constantino, sobre todo con la influencia de Agustín en Occidente y Crisóstomo en Oriente. Con Agustín quedó establecida y legitimada la teología de cosmovisión de control. Dios está en control de todo. Recuerden ustedes de que en esos primeros años, ya estoy hablando del siglo II y III, paulatinamente van desapareciendo personas que muestran los cinco ministerios, y el cargo de obispo empieza a tomar todo el control y el protagonismo en las iglesias, hasta que se vaya a montar toda la estructura que es precisamente la de la Iglesia Católica Romana. Más tarde, los reformadores no romperían con el esquema de Constantino, como tampoco lo hicieron con muchos otros elementos agustinianos. De hecho, ellos fueron agustinianos en sus puntos teológicos. La cosmovisión del control total establecida así en la Iglesia Católica Romana pasó luego a formar parte de la herencia protestante a través de la relectura de los reformadores que los reformadores hicieron de Agustín. Simultáneamente, la cosmovisión de conflicto gradualmente fue erradicada. Agustín establece una cosmovisión sobre las bases de una concepción de la divinidad que resulta de una síntesis entre conceptos griegos, parmenidesianos, estoicos y maniqueos, junto con conceptos bíblicos. La consecuencia lógica de este Dios es una cosmovisión en la que Dios está en control de todo y nada puede escapar a su voluntad. En este contexto, ¿cómo explicar la libertad, la responsabilidad y el mal? Agustín defiende la libertad de Dios y el orden por él establecido, y que todas sus partes colaboran a darle gloria a Dios. Que alguna de sus partes en algún momento resulte o parezca mala para nosotros, no quiere decir que sea mal en sí, ni tampoco mala para Dios. Todo contribuye a la armonía creacional
y a darle gloria a Él. Todo esto resume un poco de precisamente los pensamientos de Agustín. Bueno, habiendo revisado este capítulo, sé que es un poco complejo, un poco engorroso. Ahí voy a pedir también que Samuel en La Paz pueda un momento acompañarnos. Yo sé que hay muchos conceptos que quizás usted escuchó y le parecen un poco complicados, pero he tratado de resumirlo de manera muy sencilla. ¿Qué es lo que significaba este punto de creencia, de fe de Agustín, y cómo esto paulatinamente va creciendo y afectando a la iglesia en todas partes? Algo adicional, simplemente llamó de reflexión. Indirecta o directamente, todos nosotros vamos a ser afectados por la cosmovisión que tenemos. Más allá de que usted quiera conocer de teología o quiera estudiar un poco más en profundidad, necesitamos paulatinamente, especialmente si nuestro ministerio va a ser competente y va a buscar realmente responder a todo lo que Dios nos muestra, va a tener que responder este punto, ¿sí? ¿Cómo Dios ve esto? ¿Qué dice Dios de esto? Y más allá de que esté escrito exactamente yo controlo o no controlo, tenemos que ver en espíritu lo que Dios ha hecho y la forma en que lo hace. Usted va a ver a lo largo de la escritura un énfasis de Dios en hacernos conocer lo que está en su voluntad y cómo Él nos trata de atraer a hacer su voluntad para que nos vaya bien, para que vivamos sin sufrimiento. En pocas palabras, en el deseo de Dios, en el corazón del Padre, no está partir nuestra vida con el dolor y el sufrimiento. Él nos ha creado para cosas buenas, nos ha creado para poder conocerlo y disfrutar de su amor y de su relación. Pero obviamente por las decisiones que tomamos, muchas veces nosotros vamos a sufrir. Y obviamente, aún en medio de ese sufrimiento, el Señor está cercano y Él busca ayudarnos. Pero es importante que podamos entender cuál es nuestra responsabilidad para poder también nosotros enmendar y corregir lo que nos toque por corregir. ¿Tengo alguien allá en La Paz que me esté escuchando? Pues creo que sí, pero bueno, apenas se conecten o puedan tener habilitada la comunicación, por favor, háganmelo saber. Bien, cerramos este primer tema y vamos a estar ahora trabajando con pasajes de la Escritura que nos empiezan a mostrar de una manera más, más escritural, ¿sí? Precisamente cómo se da el gobierno de Dios. Una vez que entendamos esto, vamos a poder entender cuál es el papel de los ángeles en el gobierno de Dios. Y entendiendo el papel de los ángeles es que ya vamos a poder entrar de lleno a ver justamente cómo ellos administran ese gobierno en toda la creación y cómo ellos interactúan con nosotros. ¿Estamos bien? Creo que de esa forma estamos respetando un hilo de revelación, primero que es coherente con la Escritura, pero que también el Espíritu Santo nos está jalando a ese punto. Voy a empezar con un pasaje de la Escritura muy, muy interesante, pero también muy controversial, ¿sí? Quiero que sepa que nos hemos dado el trabajo en estos años de revisar muchos pasajes que aparentemente muestran que Dios controla. Los hemos revisado. Y la verdad es de que no hay eso. Cuando uno puede ver en profundidad, se da cuenta de que en realidad lo que Dios está haciendo es otra cosa. Yo voy a mencionarle algunos de los ejemplos más interesantes que hay, pero seguramente que hay muchos más y que pues no pretendo en 3 días resolver un tema que muchas veces la gente tarda años en poder entenderlo. Simplemente voy a abrir un punto
que espero genere en usted el deseo de poder profundizar un poco más y conocer. Samuel, ahí estás. Qué bueno verte. Estamos terminando esta primera parte. ¿Cómo ustedes lo ven? ¿Qué quisieran comentar? Ahí les doy unos minutitos para compartir también. No te estoy escuchando, Samuelito.

0: No, no te escucho, Sami. A ver, dame un minuto. ¿Puedes tratar otra vez? No, no tengo tu audio. Pues ahí vamos a ver que ustedes lo pueden resolver. Avísenme cuando tengan la señal, el audio correctamente funcional. Mientras tanto, pues aquí estamos para seguir compartiendo con todos los hermanos justamente este tema tan interesante. Quiero llevarlos al libro de Job. Vamos a revisar el libro de Job y ahí ustedes van a empezar a tener una aproximación muy, muy particular a el gobierno de Dios de manera práctica, ¿sí? Vamos a buscar Job capítulo 1, o mejor, aquí les tengo ya las notas separadas para que usted pueda revisarlas. Job capítulo 1. Vamos a leer del versículo 1, del versículo 6 más bien, al versículo 9, capítulo 1 todo. Dice el verso 6: Llegado el día en que los ángeles de Ha-Elohim se presentan ante Adonai, vino también con ellos Satanás. Y Adonai preguntó a Satanás: ¿De dónde vienes? Y Satanás respondió a Adonai y dijo: De rodear la tierra y andar por ella. Y dijo Adonai a Satanás: ¿Acaso has puesto tu corazón contra mi siervo Job, porque no hay como él en la tierra, hombre íntegro y veraz, temeroso de Elohim y apartado de toda obra mala? Y Satanás respondió a Adonai diciendo: ¿Acaso Job teme a Elohim de balde? Continúo con el versículo 10. ¿No has puesto un vallado en torno a él y en torno a su casa y en torno a todo cuanto posee? ¿Por qué has bendecido la obra de sus manos y sus posesiones se desbordan por la tierra? Pero extiende ahora tu mano y toca todo lo que tiene y verás si no te maldice en tu propio rostro. Entonces dijo Adonai a Satanás: He aquí todo lo que tiene está en tu mano, solo que no pongas tu mano sobre él. Y Satanás se retiró de la presencia de Adonai. Capítulo 2, versículo 1. Llegado el día en que los ángeles de Elohim se presentaron ante Adonai, vino también con ellos Satanás a presentarse delante de Adonai. Y dijo Adonai a Satanás: ¿De dónde vienes? Y Satanás respondió a Adonai diciendo: De rodear la tierra y andar por ella. Y dijo Adonai a Satanás: ¿Acaso pusiste tu corazón contra mi siervo Job, porque no hay como él en la tierra, hombre inocente y veraz, íntegro, temeroso de Elohim y apartado de todo mal, que aún se aferra a su integridad, a pesar de que me incitaste contra él para arruinarlo sin causa? Satanás respondió a Adonai y dijo: Piel por piel, todo cuanto el hombre tiene lo dará por su vida, pero extiende ahora tu mano y toca sus huesos y su carne, y verás cómo te maldice en tu propio rostro. Y Adonai respondió a Satanás: Helo, ahí en tu mano, solo que no toque su vida. Salió pues Satanás de la presencia de Adonai e hirió a Job con una úlcera maligna de pies a cabeza. Sin duda, este es uno de los pasajes más interesantes que están en la Escritura. Todos nos hemos compadecido de los sufrimientos de Job. Gracias al capítulo 1 y al capítulo 2, nosotros entendemos qué está pasando fuera del escenario natural en el que Job vive. Gracias a esos capítulos vemos de que se está hablando de él, de que se está discutiendo no solamente lo que le va a pasar, sino lo que le está pasando. Ahora, el punto es entender algunas cosas bien interesantes de este pasaje. Para empezar, yo le comento, Cada vez que yo leí este pasaje me sentí un poco incómodo. Me sentí un poco molesto. Pues recién convertido, ¿verdad? Uno tiene muchas ideas muy humanas de cómo es Dios y de cómo es la iglesia. Y a medida que vamos creciendo en el Señor y creciendo en la vida de la iglesia, es que ahí van cambiando muchas cosas, ¿verdad? Vemos que no es necesariamente como imaginábamos. Entonces, era un pasaje que cuando a veces me tocaba como profesor de escuela dominical o hablar con algún joven que venía y me decía, Fernando, ¿qué opinas tú de este pasaje? Siempre era un poco difícil porque parecería, ¿verdad?, de que literalmente un grupo de seres espirituales están decidiendo el futuro de Job sin que él sepa nada de lo que está pasando, sin importarle el sufrimiento que él tiene. Él ve que le pasa una y otra cosa, todas ellas cosas terribles, y él no sabe que detrás de eso hay una mano que está incitando a que todo esto pase. Pero quizás lo que más nos molesta es el hecho de que Dios diga, bueno, hazlo, por un lado. Pero también debo reconocer que había otra cosa que me molestaba muchísimo. Y era imaginar que en este caso Satanás simplemente llegue a la presencia del Señor y le diga ta, ta, ta, y hable como si fuera una persona, un ser con la autoridad de estar ahí, a pesar de haberse rebelado, a pesar de haberse levantado contra Dios. Me parecía incoherente con lo que veo en los evangelios. Por ejemplo, cuando veo a Jesús llegando a la región de Gadara, veo al espíritu inmundo dentro del gadareno reaccionando con tanta violencia porque Jesús llegó allá, Yeshua puso sus pies en la orilla y no puede soportarlo. Y resulta de que este Satanás se puede presentar en esta reunión de los hijos de Dios, y para el colmo dice que estaba reunido con los hijos de Dios y entre ellos estaba Satanás. Y, pero ¿cómo puede decir hijos de Dios, pero cómo Satanás puede ser parte de este grupo que hace ahí? ¿Qué derecho tiene? No sé si usted alguna vez pensó en esto. No sé si se le pasó por la cabeza, pero yo tenía un conflicto muy grande cuando me tocaba explicar este pasaje. Entonces yo leía muy rápidamente esto y me iba al capítulo 3 y empezaba a hablar de Job como tal y de todo lo que estaba viviendo, en fin. Pero le puedo asegurar que para mí era un tema, un par de capítulos muy difíciles de digerir. Hasta que el Señor empezó a recorrer este velo, ¿sí? Bueno, voy a hacer una pequeña pausa. Aguánteme un minuto. ¿Desperté su curiosidad? Bueno, me imagino, espero que sí. Samuel, ¿ahora sí están por allá? Creo que sí, vi que estaban haciéndome señales de que ya podían tener una conexión. A ver, quiero verlos por ahí, por favor. Samuel, ahora sí, te veo y te escucho.
1: Creo que lo que estamos comenzando a tocar, Fer, nos está llevando a ver justamente cómo actúan los cielos y la tierra, pero desde una base muy clara. Tal vez esperaba mucha gente que entremos directamente a lo que es el ministerio angelical, pero estamos empezando a ver que el gobierno de Dios es lo que nos está trayendo, y el poder ver con esto que se hablaba acerca del control y el conflicto, de que el Hijo va a tener parte también con el gobierno del Padre. Creo que eso lo vamos a ver más adelante seguramente, pero nos lleva a quitar velos que, como decías hace un momento, tal vez nos han puesto en una posición cómoda en la que nosotros podemos dejar a Dios varias cosas y establecer simplemente una vida, no sin responsabilidades, pero con responsabilidades muy básicas, cuando estamos empezando a ver que lo que los primeros reformadores, esos padres apostólicos, se podría decir, de la iglesia, tenían un concepto claro de que el gobierno venía en responsabilidad conjunta en lo que Dios derramaba con los hijos. También aquí estoy con Pablo y él también quería hacer un comentario para poder sumar a lo que se está haciendo.
2: Amén. Y yo creo que es tan importante entender en todo lo que se está hablando en este momento, esta interacción, ¿no es cierto?, entre lo que tú decías, Fer, acerca del gobierno de Dios. ¿Dios gobierna o Dios controla? Porque efectivamente, como tú mencionabas, de lo contrario, si Él está controlando, ¿cuál es nuestro papel? ¿Cuál es la parte que la iglesia tiene que estar haciendo? ¿Para qué necesitamos simplemente conocer acerca de los ángeles? ¿Para tener conocimiento? ¿Para adquirir solamente un poco más de, bueno, ahora ya conozco acerca de angelología? ¿Cuál es el punto de todo esto? Si es que nosotros no entendemos realmente que esta interacción de justamente lo que los padres apostólicos decían en un principio, había un entendimiento de cosmovisión de conflicto, porque se genera un conflicto, como aquel conflicto de Sion, ¿no es cierto? Aquel pleito de Sion que está en la palabra de Dios. Y obviamente esto nos va a abrir muchísimo en el pasaje que se está mencionando en este momento con relación a Job y toda la interacción angelical.
0: Es cierto, y quizás uno de los puntos más preocupantes, amados, es el hecho de que...
1: No te estamos escuchando. Estamos escuchando.
0: A ver, deberían. Hola, ¿ahí me escuchan? Creo que es un tema interno, chicos, allá, porque todo aquí está ok. Hola.
1: Escuchamos, disculpa.
0: ¿Sí me escuchan?
1: Sí.
0: Bueno, está bien. Por favor, disculpen estas pequeñas desajustes. Es nuestra primera transmisión con ellos de esta forma, pero aquí estamos. Gloria a Dios. Decía de que quizás lo más serio de todo este enfoque, Pablo, Samuel, es el hecho de la manera en que la iglesia responde frente a esto. O sea, la gente no hace teología, ¿sí? La gente no dice, bueno, yo vivo porque reconozco número uno, número dos, número tres, según San Agustín, según Santo Tomás, según Pablo, según Pedro. La gente vive normalmente su vida y vive su fe de manera práctica. Entonces, en un sentido, todos tenemos una teología natural, por decirlo así, una manera de entender, una cosmovisión de Dios que se va construyendo a lo largo de los años. Y muchas veces esta cosmovisión se construye, número uno, por experiencias propias. Y número dos, se construye también por lo que tú escuchas de otras personas que se supone que saben más que tú. Entonces, pues uno llega a la congregación por primera vez y uno ignora muchísimas cosas y empieza a comer, a recibir, a creer, a aceptar todo lo que oye, porque pues entiende de que los hermanos, los líderes, en fin, ellos saben más de esto que uno, y uno dice amén y pues avanza con todo aquello. Entonces realmente aquí hay una llamada de atención primero, creo yo, a todos nosotros a pesar lo que creemos y lo que escuchamos. Sí, no es mi intención en este momento hacer un curso respecto a la teología agustiniana o hablarles acerca de Parménides, pero en un sentido práctico, la gente va a vivir esa teología que le ignora. Para muchos, quizás primera vez que escuchan de que fue Agustín el que enseñaba más o menos esto ya de la teoría de control o de la cosmovisión de control. Pero en su manera de vivir, ellos vivían como si creyeran en esa cosmovisión. Y eso automáticamente hace de que la gente no pueda vivir su fe correctamente. Ese es el punto. ¿Cómo lo pongo? Lo pongo con un ejemplo. A ver, si esto me está pasando porque es la voluntad de Dios que me pase, o me está pasando porque yo tomé malas decisiones. Es una pregunta sencilla. Si está pasando porque Dios quiere que yo pase por esto, bueno, pues no tengo otra alternativa más que aguantármelas y pasarlo lo mejor posible, ¿sí? Pero si esto puede cambiar en función de lo que yo haga o responda, pues yo quiero cambiar. Yo quiero hacer algo para que este tiempo se acorte, para que el camino no necesariamente sea así. Este punto es muy importante. Entonces, de todo, digamos, de todos los esquemas teológicos que uno puede conocer cuando va estudiando la escritura, sí, probablemente uno de los que es más importante por el rol que toma en la vida práctica es este punto que estamos hablando. ¿Cuánto de lo que nos pasa es la voluntad del Señor? ¿Y cuántas cosas sufrimos solo porque nosotros elegimos eso, no porque Dios haya querido que nosotros vivamos y pasemos por esa experiencia? Entonces, creo que es un tema tremendamente importante, más allá de lo que mañana podamos entender del ministerio angelical. El solo entender esto, yo creo que es muy liberador, hermanos.
1: Redescubriendo con esto justamente también una parte de esa fe práctica sencilla, una libertad a la que ha sido llamada la iglesia, y creo que está quitando muchos velos para bien. Creo que justamente como decías, comentabas el caso de esta hermana, ¿verdad? Que fue tan revelador, el que ella podía creer hasta cierto punto que las cosas estaban establecidas de cierta manera, ignorando tal vez lo que la Escritura y el Espíritu dice. Y creo que esto también es algo que está pasando en este tiempo. O sea, la iglesia se ha unido a la instrucción, al conocimiento, pero la revelación viene por el Espíritu y es lo que estamos viviendo.
0: Imagínense algo. Imagínense esto, Pablo, Samuel, escúchenme. Imagínense si esto es tan así. ¿Será que nosotros también podemos influir en el tipo de gobierno que nuestro país tiene? Lo digo de otra forma. ¿Será que estamos bajo gobiernos que Dios quiso que vinieran? Entonces, obviamente, ahí empezamos otra vez con varios versículos que lo sabemos de memoria, ¿verdad? Toda autoridad viene de papel. Sí, es correcto. Pero no estoy poniendo en tela de juicio la autoridad de Dios. Dijimos que Dios es más que poderoso para hacer lo que Él quiera. El tema en cuestión es entender si es que las cosas pasan exclusivamente porque Dios quiere que pasen, o pasan porque hay otros factores. Hay radicales libres que operan en contra de la voluntad de Dios y buscan frustrar los planes de Dios. Entonces, podríamos preguntarnos, ¿verdad? En la elección que viene el próximo año, en la elección que se está dando en este momento en Ecuador, ¿se escogerá el hombre que Dios quiere que se escoja? ¿Depende solo de él? ¿O hay algún papel en la iglesia para que realmente el hombre que Dios quiere sea el que ocupe el lugar? ¿Entienden? Ya no estoy hablando solo a título de mi vida, mis decisiones, sino también mi nación, el momento que ahora vivimos. Entonces, creo aquí que hay un tema muy fuerte. Pablo, ¿cómo lo ves tú?
2: Creo que esto nos lleva a un punto tan tremendo, querido Fer, que lleva a la iglesia a que pueda madurar en su forma de pensar. Wow. Lleva a la iglesia a que podamos tener un entendimiento mucho más profundo de uno, qué es vivir en santidad, caminar en justicia, porque obviamente todas estas cosas van a determinar, van a ser determinantes en lo que puede suceder en una nación. No solamente en nuestra vida, o sea, la iglesia ya no puede estar mirando solamente de manera introspectiva qué es lo que yo quiero, qué es lo que yo necesito, quiero que el pastor me diga estas cosas, sino que empecemos a mirar hacia afuera cómo nuestras vidas, nuestras decisiones, lo que nosotros hacemos, lo que dejamos de hacer, lo que nos cohibimos de hacer muchas veces, va a tener una influencia directa en lo que es el gobierno de Dios en la nación, en las naciones, en la tierra. Y esto pues nos trae un grado de responsabilidad mucho más grande de lo que estamos acostumbrados en la iglesia a tener hoy en día.
0: Así es, amados. Y solo para cerrar este pequeño descanso, o sea, me gusta hablar un ratito con ustedes porque ayuda a que la gente se oxigene también y pueda, ¿verdad?
2: Nos trae un grado de responsabilidad mucho más grande de lo que estamos acostumbrados en la iglesia a tener hoy en día.
0: Así es, amados. Y solo para cerrar este pequeño descanso, o sea, me gusta hablar un ratito.

Y obviamente esto no se produjo en un momento, se produjo en un proceso. Gradualmente se fueron silenciando las voces, y no es que Dios quiso dejar de hablar, pero Él estableció protocolos para hablar. Entonces, por ejemplo, cuando se nos dice, ¿verdad?, de que todo lo que Dios quiso hablarnos está en la Escritura, lo interesante es que nosotros mínimamente, con algo de investigación, podamos verificar en qué momento histórico aparece la Biblia ya como un libro, ¿verdad? Y van a darse cuenta que para la iglesia primitiva, para la iglesia de Hechos, que no tenía la Biblia, tenía el Antiguo Testamento, tenía la Torá, lo que dirigía su vida y sus decisiones era lo que ellos escuchaban de Dios. Y esa fue la realidad por muchos años, muchos años. Si ustedes, amigos, simplemente hacen el esfuerzo de investigar un poco cuándo se arman el canon de la Escritura, ¿verdad? Van a darse cuenta que no fue algo que se arregló en cosa de un año o dos, sino que llevó, pero decenios, el poder decir esto sí, esto no y lo que fuera. Entonces, cuando tenemos la Escritura viene para recordarnos, para enseñarnos, para guiarnos, para exhortarnos, pero no para reemplazar la voz del Espíritu Santo. Entonces, yo así, al empezar esta enseñanza hablaba del cesacionismo como uno de los grandes culpables, digamos, de toda esta suerte de ceguera bíblica. Y es que obviamente cuando se empieza a enseñar y se cree y se acepta que ya el Espíritu no habla más, ¿sí? Y yo recuerdo hablar con un profesor de teología cuando estaba en la universidad, que me dijo, si Dios quisiera hablarnos, no nos hubiera dejado la Biblia. Esa era la filosofía que ellos tenían. Entonces, es interesante porque cuando uno revisa toda la Escritura, incluyendo el Antiguo Testamento, vamos a llegar a la conclusión de que los primeros libros escritos aparecen en época de David, en el siglo X a.C., pero tenemos fácilmente 2500 años antes de historia, donde todo el conocimiento de Dios se transmite de boca a boca. O sea, el pueblo de Israel fue entrenado en ser guiado por Dios, por la voz del Señor. La Escritura sin duda sumó mucho, pero el Señor siempre puso en primer lugar su voz. Entonces, yo creo que por un lado el cesacionismo y por otro lado el dispensacionalismo, el agarrar el plan de Dios y decir, existen tantas eras, Dios es así aquí, en este es así, nos rompe el concepto de gobierno. ¿Por qué? Porque hoy día podemos gobernar como iglesia, guiados por su palabra y escuchando su voz. Son dos elementos que van a llevarnos a un gobierno coherente. Lo vuelvo a decir. Van a ser guiados por su palabra, necesitamos profundizar la palabra, y por el otro lado necesitamos escuchar atentamente la voz de su Espíritu. Yo quiero decir algo, el Espíritu Santo sigue hablando, habla, se comunica, guía a su iglesia, está hablando hoy, está hablando en todas partes. Lo único que necesitamos es a poner atención y lo vamos a escuchar. Tenemos un Espíritu maravilloso que nunca dejó de hablarnos. Cuando nosotros vamos entrando a estos temas, que son temas delicados, son conflictivos, si necesitamos confiar tanto en lo que conocemos de la Escritura, como también en la voz del Señor por su propio Espíritu. Y yo estoy usando la Biblia textual, la cuarta edición, precisamente porque es una traducción muy cercana a lo más original que tenemos. Y eso es parte de la restauración de todas las cosas que Dios está haciendo. Sí, hoy día tenemos traducciones maravillosas de la Escritura que nos permiten ver detalles que las antiguas traducciones, por haber sido tomadas de documentos masoréticos o de documentos muy tardíos, estaban ya bastante tergiversadas y manoseadas. Entonces, esto es una oportunidad maravillosa para sumergirnos en lo que Dios quiere mostrarnos y poder llegar a la médula del asunto, ¿sí? De eso se trata. Qué rico es reunirnos como maestros, profetas, apóstoles y comer la médula del hueso y decir, esto está mostrándonos el Señor. Si no por tradición, no porque

0: lo escuchamos, sino porque ahora lo vemos, lo entendemos y lo creemos. ¡Qué tremendo! Pablo, Samuel, creo que esto, más allá de que terminemos el miércoles, esperamos que genere en la iglesia un deseo de conocer al Señor más y de conocer más la Escritura y de meternos con Él más en intimidad.
1: Amén, porque estamos uniendo también el pensar de los hijos con la revelación y la luz del Señor para este tiempo. Y se han soltado elementos que no quiero dejar pasar muy brevemente. Se hablaba de la Escritura y de la voz del Espíritu, y esto se resume en la manera de pensar que según esa luz va a tener cada generación. Y si esto está viniendo en este tiempo, debemos entender que también viene a equipar y a despertar a una generación a que pueda recuperar esa conexión para que su mente y la mente del Señor puedan ser uno en su gobierno. Por eso que no es menor. Creo que lo que estamos compartiendo es fundamento, pero a la misma vez está confrontando en nosotros maneras de pensar que nos están haciendo libres para que el Espíritu pueda expandir aún nuestro espíritu y podamos tomar de esas verdades que se van a soltar.
0: Amén, amados. Gracias por acompañarme en estos minutos. No se me vayan. Vamos a volvernos a conectar antes de terminar esta tarde, esta primera sesión. Y bueno, que el Señor nos siga guiando. Gracias. Bueno, amigos, aquí estamos. Estamos revisando Job capítulo 1 y capítulo 2. Brevemente les mostré desde el versículo 10 en el capítulo 1, ¿sí? O desde el versículo 6, más bien, vimos cómo dice en el versículo 6, el Señor, ahí está Jah Elohim, dice, se presentan ante Adonai, y vino también con ellos Satanás. Entre los hijos de Dios, dice, vino también Satanás. Y bueno, ahí están los textos que leímos, dice que él viene de rodear la tierra, andar por ella. Se presenta el tema de Job. Revisamos esto hasta el versículo 12, vemos que el Señor le da permiso para que Satanás pueda tocar las posesiones de Job. Luego tenemos el capítulo 2, donde otra vez se presentan los ángeles del Señor, y entre ellos dice que viene Satanás también, y esta vez hablan de arruinarlo en otra forma. Sí, hay todo un tema, me impresiona la expresión del verso 4, piel por piel, dice, ¿verdad? Y dice, extiende ahora tu mano y toca sus huesos y su carne y verás cómo te maldice en tu propio rostro. Bueno, ya le confesé hace un rato cómo me molestaba un poco este tipo de lenguaje que Satanás utilizaba en este pasaje, pues precisamente porque me parece muy, muy particular. Pero bueno, le decía que se recorrió un velo paulatinamente, y el velo que se recorrió es precisamente este. Cuando uno revisa la palabra Satán o Satanás, palabra hebrea, lo que esta palabra significa es oponente, opositor, aparece, sí, como adversario, pero no aparece como nombre propio salvo una vez en toda la Escritura. Es decir, vemos que la palabra que se utiliza para Satanás en los versos anteriores, ahí marqué en negritas los versículos precisamente, en realidad deberían ser traducidos vino el adversario, ¿sí? Estamos hablando de que Satanás, en este caso, es más que un nombre, un título. Voy a darles un ejemplo. Si tuviéramos que presentarnos en un juicio, en un tribunal, ustedes van a ver que aparece el juez en medio de todo el salón, es la autoridad máxima. Tenemos por un lado el abogado defensor, tenemos por el otro lado el fiscal, que es el abogado acusador, es el que representa al Estado, y tenemos por el otro lado la corte, que son los que emiten su, su veredicto y que es el que lee el juez. Pero también tenemos los testigos, tanto de cargo como de descargo, ¿sí? En pocas palabras, de lo que se trata aquí es de que vemos que hay una cantidad de elementos que son los que, en definitiva, van a decidir la culpabilidad o la inocencia de un acusado. En el pasaje de Job, cuando se habla de Satanás, todos tenemos la idea de que está haciéndose referencia a ese querubín que un día se rebeló y cayó de la gracia de Dios por intentar justamente tomar el trono de Dios. Pero cuando uno revisa el texto se da cuenta de que es un título. En pocas palabras, es como el fiscal. Es uno de los ángeles que tiene el cargo, ocupa la función de acusar. ¿Cuál es la situación básicamente de acusación? ¿Cuál es la base de acusación de Job, por ejemplo, en este caso? Pues este fiscal, que se llama Satanás, bueno, no se llama, que el título más bien es Satanás, está cuestionando algo. Él postula de que el servicio y la devoción que tiene Job para con Dios básicamente es por interés. Es un tema que no nace en su corazón, sino es algo exterior a su corazón. Está juzgando la motivación de él. Sí, entonces dice que él se presenta y dice, bueno, esto es así, esto es así, es así. Si yo entiendo que no es el diablo en este caso, sino una entidad espiritual que tome el papel de acusador, entendería de que sí puede presentarse en la corte y sí puede querellar contra alguien. Estamos, básicamente él está querellando contra Job, por lo que le estoy diciendo. Pues bien, este punto me permite ver un escenario diferente. Aparece delante de mí el concepto de corte. Una corte. Una corte es un lugar donde se decide una situación determinada, pero donde pueden presentarse tanto causas a favor como en contra. No es una instancia cerrada donde sencillamente se decide algo sin importar los posibles cargos o descargos, sino una corte. Una corte donde Dios está como juez, pero está escuchando a todos, está recibiendo los cargos y descargos, y que a partir de eso puede emitir un veredicto. Le voy a mostrar un lugar en la Escritura donde aparece Satán, pero en el hebreo no se ha traducido así, o sea, en castellano no va a decir Satanás, como en el caso de Job, ¿sí? Satanás básicamente ahí es una palabra hebrea que literalmente se la ha puesto en el texto de Job y se la utiliza como un nombre propio, aunque en realidad es un título. ¿Entiende el punto? Bien, veamos. En el libro de Primera de Reyes, capítulo 11, versículo 23, dice, Elohim también le levantó como adversario a Rezón, hijo de Eliada, quien había huido de su señor, Hadad Eser, rey de Soba. Aquí está hablando de cómo se levanta un adversario para Salomón. Está hablando de ese tiempo. Y este adversario va a ser un tremendo problema para Salomón. Dice en el verso 24, este reunió gente y vino a ser jefe de una banda armada cuando David destrozó a los de Soba y fueron a Damasco y habitaron allí y lo hicieron rey en Damasco. Dice en el versículo 25, fue adversario de Israel todos los días de Salomón, además del mal que hacía Hadad, fue hostil a Israel y reinó sobre Siria. Claramente ustedes pueden ver en este pasaje que se puso la palabra adversario. Ahora, si yo les mostrara lo que dice ahí en griego, literalmente ahí dice Satán. O sea, si ustedes quieren, diría, si me permiten, sería así. Elohim también le levantó como Satanás a Razón, hijo de Eliada. Y en el versículo 25 diría, fue Satanás de Israel todos los días de Salomón, además del mal que hacía Hadad. ¿Entiende lo que estoy diciendo? En pocas palabras, este título, Satanás, está asociado más a una función y a una tarea que al nombre propio de una entidad. Entonces, lo que vemos en Job 1, en Job 2, es básicamente una corte donde se está tomando decisiones en función de algunas evidencias sobre la vida de Job. Y quien está, digamos, presentando el caso es un ángel, uno de los hijos de Dios, que cuestiona la fidelidad, la integridad de corazón de Job. Y pide que su cargo sea revisado por la corte y pide que se tomen algunas decisiones para demostrar que en realidad la devoción que Job tiene es con interés, es de interesada y no es genuina. Hay un único pasaje en todo el Antiguo Testamento donde se utilice Satanás o Satán en este caso como nombre propio. Y es en el libro de Primera de Crónicas, capítulo 21, versículo 1. Dice, y se levantó Satán contra Israel e incitó a David a hacer un censo de Israel. Obviamente aquí en hebreo aparece el nombre Satán, no aparece Ha-Satán con el artículo como en los otros versículos, pero dice claramente de que se levantó como tal. Ahora, es interesante este asunto porque nos permite ver detrás de la cortina, ¿sí? Que no necesariamente lo que nosotros leemos, por ejemplo en el caso de Job, es exactamente como parece, sino que es una instancia donde se deciden las cosas. Ahora, permítame introducir con este pasaje de Job el segundo punto de esta tarde, que es el tema de las cortes celestiales. Este tema lo voy a abrir hoy y lo voy a completar mañana. Repito, lo estoy haciendo de manera muy rápida, porque apenas son 3 días de este entrenamiento, un entrenamiento que tendría que durar fácilmente 10 días, ¿sí? Pero lo estamos haciendo de la manera más compacta por estos días. Bueno, ¿qué pasa con las cortes celestiales? El asunto es de que cuando uno revisa la escritura, se da cuenta de que Dios no gobierna solo. No gobierna autocráticamente, no es un dictador. Él quiere gobernar con su creación. Ahora, parte de esa creación son los ángeles, los seres celestiales, o como dice la palabra, las familias celestiales. Y otra parte de su creación somos nosotros, los seres humanos. Este tema es maravilloso porque nos empieza a mostrar lo que hay en el corazón del Señor. Vámonos muy atrás. En el libro de Génesis, en el capítulo 1, vemos que la motivación de Dios al crear al hombre es que el hombre lo pueda representar completa y competentemente frente a la creación. Literalmente, Adán es como el Elohim de la creación. Las palabras que se sueltan para él en el verso 26 y 27 del capítulo 1 son maravillosas. Enseñoréate, gobierna, multiplícate, todas ellas son palabras que hablan de establecer gobierno sobre la creación. Es importante este aspecto porque antes de Génesis 1 se produjo la caída de Lucero y esa caída dejó al mundo entero en un caos. Pero Dios logra tomar un espacio de territorio donde está el huerto del Edén. logra hacer una frontera con cuatro ríos y en medio de ese lugar precioso ponía al hombre. Pero si uno mirara más allá de los ríos, más allá del Tigris, del Éufrates, del Pisón, en fin, si mirara más allá de esos ríos, del Hiddekel, vería una tierra desolada. ¿Por qué? Porque el lucero había caído en la tierra y dejó toda la tierra como un desierto, dice Isaías. Si usted se pregunta por de dónde entró la serpiente, pues entró porque era el vecino de al lado, ¿sí? Se metió y esa instrucción que el Señor le da a Adán, que sea algo así como el guardián del huerto, él no la cumple a cabalidad. Recordarán ustedes que la serpiente termina hablando con Eva en un momento en que él no está con su esposa. Entonces, evidentemente, ahí hay un tema, la palabra, y lo puso al huerto, en el huerto al oriente del Edén, para que lo labrara. La palabra labrar es cuidar, en el sentido de vigilar, no tanto en el tema de, ¿qué le digo, no? Hacer una zanjita y poner una semilla y cubrir y pues regar. No, no, dice que el Señor mandaba un rocío que regaba todo el huerto, o sea, él no hacía función de jardinería. O sea, saquémonos de la cabeza que él era como un hortelano que cortaba y cuidaba las plantitas. No, ahí no había espinos, ni abrojos, ni hierba, ni mala hierba. El Señor se encargaba de cuidar todo. Había un ecosistema perfecto. Los frutos estaban en flor. Se darán cuenta que el texto dice que Adán y Eva podían comer de los frutos del huerto con libertad, pero no del árbol del conocimiento del bien y del mal que estaba ahí. Entonces, van a ver que se gana un espacio en el corazón de Eva, la serpiente, en un momento en el que Adán no está con su esposa. La pregunta siempre que yo me hice es, ¿dónde estaba Adán en ese momento, verdad? Porque obviamente cuando él aparece, ya Eva está decidida, por lo menos está abiertamente inclinada a tomar del fruto, que se lo da a su esposo y él sin mayor cuestionamiento no hace pues ningún problema en aceptarlo. Es bueno no olvidar de que la culpa no es específicamente de ella, porque fue él quien recibió la palabra de parte del Señor de no hacerlo. Entonces, la persona que comete la infracción, obviamente más fuerte, es Adán. Entonces, empezando con ese punto, usted va a darse cuenta de que cuando viene el pecado, lo que pierde Adán no solamente es su derecho de permanecer en el huerto, él pierde algo más grande que eso. Él pierde la imagen de Dios. ¿Por qué es importante la imagen? Porque la imagen es la que recibe el gobierno. Es decir, Dios hace al hombre a su imagen para que él pueda gobernar. Pero como el pecado entra en el corazón de Adán, la imagen de Dios se pierde. Por lo tanto, la capacidad, la autoridad para gobernar también desaparece. Por eso es que él tiene que interactuar de otra forma con la creación. Ahora la creación ya no le quiere dar el fruto. Ahora los animales son agresivos contra él. De animales se han vuelto bestias. Las plantas también reaccionan con agresividad. Y usted va a ver a Adán, desde Adán hasta Cristo, a toda la creación abiertamente inclinada a oponerse a Dios. ¿Por qué? Pues vamos a revisar la escritura y hay algunos pasajes muy interesantes que vamos a estar viendo mañana pasado. No quieren saber nada de Dios y literalmente en el Antiguo Testamento nosotros vemos al pueblo de Israel sufriendo una tras otra, ¿verdad? Por los vecinos, por la influencia de las naciones cananeas, por el paganismo, por la prostitución, en fin, todo esto estaba alrededor de ellos. Cuando Jesús viene en los evangelios y cuando aparece en el escenario, lo que Él nos trae no es esencialmente la salvación. Él viene a traernos de regreso la imagen de Dios. Pero para poder recuperar la imagen de Dios, necesitamos que se recupere primeramente algo, nuestra condición. Entonces dice en el libro de Juan, en el primer capítulo, a los que creyeron les dio autoridad de ser hechos hijos de Dios. Es interesante que hable de autoridad, porque la autoridad, recuerde, se perdió. ¿Y cuándo se perdió? Cuando la imagen se perdió. Entonces, ¿qué es lo que viene a hacer el Señor? Viene a traer de regreso la imagen. ¿Para qué? Para que recuperemos la autoridad. Jesús está obsesionado en que nosotros tengamos autoridad. Dios quiere que nosotros tengamos autoridad. ¿Para qué nos va a querer dar autoridad si es que nuestra capacidad de gobierno es limitada? Entonces, Él debe resolver el problema del pecado, no como solución final, sino como un paso intermedio para que su imagen vuelva a plantarse en nosotros, Cristo en nosotros ahora, y a partir de tener su imagen recuperemos también la autoridad que en su momento se perdió como consecuencia del acto traidor. Entonces, al Jesús hacer eso, nos vuelve a poner en una posición de gobierno que no estuvo presente en todo el antiguo pacto, sencillamente porque no había venido Cristo como hombre todavía. Y era como hombre que él tenía que devolver la imagen que Adán había perdido. Todo esto, se le hago un repaso muy rápido, ¿verdad? Muy, muy rápido, para poder llevarle a este punto. Dios quiere que gobernemos con Él. Él nunca quiso gobernar solo. Y eso lo van a ver ustedes desde el principio. Van a ver ustedes Abraham, mirando Sodoma y Gomorra, ¿verdad?, decidiendo el futuro, y Dios diciéndole, voy a destruir, y Abraham diciendo, no, Señor, no lo hagas, mira, si hubieran 50 justos, pues tú no lo harías, ¿verdad?, y el Señor diciendo, bueno, no lo haría, ¿verdad?, pero ¿sabes qué?, cuenta, vas a ver que no hay 50, bueno, Señor, debe haber seguro 40, seguro que hay, bueno, usted ya conoce el relato, ¿verdad?, usted ve a un Dios que controla discutiendo esto. ¿Usted cree que si Dios quisiera controlar, mínimamente estaría conversando de este tema con Abraham? ¿O diría, esto se hace así, se acabó y se acabó, punto? Usted va a ver que Abraham llega a bajar la cifra hasta 10, recuerda, ¿verdad? Al punto de que él mismo se convence de que no hay forma de salvar su domingo morra. Está tan contaminada estas ciudades que no hay forma. Entonces lo único que va a pasar a continuación es sacar a la familia de Abraham de ese lugar para que la destrucción venga inmediatamente. ¿Puede usted ver a Dios gobernando con Abraham? ¿Puede ver cómo interactúa Dios con el hombre en medio de un Abraham que todavía no tiene la fe desarrollada, con un Abraham que va a mentir? ¿Usted puede ver eso? ¿Puede ver usted eso en Moisés? Un Moisés que duda muchísimo, que no quiere ir, que se siente inseguro, que va a ir acompañado de Aarón, aunque Dios no quería que Aarón sea la pieza que lo acompañe, pero bueno, ya que insiste, es verdad. ¿Usted cree que si él controlara no hubiera dicho, a ver, Abraham o Moisés, ven un momento, ahí pongo sobre ti seguridad, listo, ahora puedes ir? No. Usted no lo va a ver haciendo eso, sencillamente Moisés va con toda la inseguridad que tiene, con esa dificultad para hablar, escogiendo a su hermano como su apoyo, está bien. El Señor le dice, bueno, como tú lo digas, está bien. Eso es algo impresionante, eso es algo tremendamente impresionante. Y usted no lo va a ver vez tras vez, tras vez, tras vez, o solamente una vez, lo va a ver como un modelo de conducta de Dios en toda su escritura. Pero ¿qué pasa con el tema de Faraón y cómo el Señor le endurece el corazón? Recuerde usted de que en ese momento Dios está proveyendo todo lo que va a ser necesario para que Israel mañana pueda alcanzar su propósito de entrar a Canaán. Y lo cierto es que la victoria contra Faraón va a ser la que apertura todo eso, es decir, la fama que Dios se va a hacer por esa victoria va a llegar a toda la tierra. Pero hay un punto interesante. ¿Usted sabe que la palabra faraón es un título? ¿Sabe qué significa faraón? Padre, padre de familia. Yo veo a Dios endureciendo el corazón de Faraón sencillamente porque él se consideraba Dios. Es como que Dios pelea contra Faraón, pero esta vez es una pelea ya personal. Es personal. Ya no es un tema de solo Israel. Israel va a salir. Va a salir porque no va a tener otra elección Faraón. Pero lo que él ha hecho es algo personal. Es interesante que Jesús dijo, a nadie llaméis Padre, porque uno solo es vuestro Padre en los cielos. Sí, nosotros tenemos a papá, si tiene usted un papá físico es papá, pero su Padre es el que está allá, es nuestro Padre celestial. Y Jesús dice, a nadie llamemos Padre. Es interesante de que Faraón se llamaba padre de familia. Entonces yo veo ahí un pleito personal entre Dios y Faraón, por un lado, donde él está haciendo grande su nombre en la tierra a partir del endurecimiento del corazón de Faraón. Pero usted no va a ver ese comportamiento en Dios en el resto de la Escritura. O sea, él siempre está persuadiendo a sus hijos para que ellos hagan como deben hacer. ¿Estamos? Entonces vamos entrando gradualmente al concepto de las cortes, y les decía, no lo vamos a poder agotar hoy en la tarde, pero sí, sin duda, vamos a ver lo más importante hasta mañana. ¿Qué es lo que Dios quiere hacer? Dios quiere gobernar con nosotros como alguien que sabe que creó esto para compartirlo con sus hijos. Parte de sus hijos son seres humanos, parte son seres espirituales. Voy a pedirle que vayamos a Daniel capítulo 7 y vamos a leer un par de versículos ahí. Estoy en Daniel 7, versículo 10. Primeramente le voy a leer la Biblia de las Américas. Dice, un río de fuego corría saliendo de delante de él. Miles de millares le servían y miriadas de miriadas estaban en pie delante de él. El tribunal se sentó y se abrieron los libros. Vamos a leer el mismo versículo, pero en la Biblia textual, cuarta edición. Un río de fuego corría y salía de delante de él. Millares de millares lo servían y millones de millones estaban de pie ante su presencia. Entonces el juez se sentó y los libros fueron abiertos. Esta escena es muy interesante, la voy a explicar un poco más mañana, pero permítanme un par de aspectos. Es un momento determinante que está describiendo Daniel 7, Dios va a emitir una palabra respecto a las naciones. Y hay una descripción del trono del Señor, pero este trono ya no es el trono de gracia que conocemos, es un tribunal. Y dice que de ese tribunal sale un río de fuego, dice el texto, se ven millares de millares que lo sirven, se ve a millones que están de pie ante su presencia. Y dice que él se sentó y los libros fueron abiertos. Ahora, lo que se está graficando aquí es literalmente una corte, un juicio. Y los libros son esos objetos donde están anotadas las cosas que son tanto a favor como en contra de, en este caso, un acusado en particular. En la Escritura van a ver que aparecen en muchísimos lugares una mención a los libros. Este libro de la memoria o de las memorias, este libro de los valientes, este libro de la vida. Y en otra parte dice, por ejemplo, todos mis días están en tu libro, ni uno solo de ellos está fuera de él. Resulta de que Dios, en su amor y en su omnisciencia, Él escribió en un libro todo lo bueno, todo lo precioso, la bendición que Él tiene reservada para cada uno de nosotros. Jeremías, por ejemplo, dice que todos mis días están contados en ti. David va a decir en los Salmos, Señor, en tus libros están mis días, sin que falte ninguno. Dios ha preparado obras de antemano. para que podamos caminar en ellas. Esas obras están anotadas en sus libros. El hecho de que algo esté anotado en su libro no significa que de manera automática se va a cumplir. Ahí están los pensamientos de bien y de paz que Él tiene para con nosotros. Entonces, ¿qué sucede cuando, por ejemplo, una persona es confrontada con lo que Dios quiso hacer con la persona, pero lo que la persona termina haciendo? Entonces, vamos a imaginar esto. Dentro del libro, y este es solamente un ejemplo que yo estoy creando a partir de esto, no significa que sea exacta y literalmente así. Dios ha notado lo que fulano va a llegar a ser, y para poder hacer eso le da dones y capacidades antes de que él nazca. Entonces tiene recursos con los que viene equipados. Eso llamamos nosotros equipamiento preexistencial. Es un equipamiento con el que nacen las personas para cumplir una tarea. ¿Sí? Eso lo describe muy bien Jeremías, ¿no? Antes de nacer tú me diste por nombre, me diste nombre, me hiciste profeta a las naciones, ta, ta, ta. Pues no todos seremos llamados a profetas a las naciones, pero sin duda Él nos ha escrito para nosotros un propósito y nos ha equipado de capacidades. ¿Cuántos Pablos existieron en la tierra? No creo que muchos. Pablo tenía una capacidad impresionante para hacer la tarea que el Señor le encomendó, sin duda. Entonces, el hecho de que esté algo en un libro no significa, repito, que eso se va a cumplir exactamente. Por el otro lado, alguna vez se ha puesto a pensar cómo el diablo puede saber lo que esta persona iba a hacer. Pues esos libros son de acceso, es como una biblioteca. Es decir, ¿puede el enemigo conocer el propósito de Dios sobre una persona? Yo en lo personal, como Fernando, no quiero decir que la Biblia lo diga específicamente, yo creo que sí. Y lo veo en el hecho de que él tiene la habilidad de tentar a la gente según el perfil que hay en ellos para cumplir la tarea. ¿Me explico? Es decir, ¿recuerda usted las profecías que se escribieron acerca de Jesús y de su vida y de su nacimiento? Se habla de que más de 360 profecías están escritas en la Biblia antes de que él nazca, señalando aspectos de su vida. Ahora, ¿qué es una palabra profética si no es algo escrito en un rollo, en un libro, que hablaba y anticipaba de lo que, en este caso, el Mesías iba a ser? Ahora, hablemos del diablo, del enemigo, de la tiniebla. ¿Tenía acceso a esos rollos para saber lo que él iba a hacer? Sí, tenía acceso. Pero notaron un pequeño detalle, y para esto me voy simplemente al hecho del nacimiento de Jesús. En la Escritura decía inclusive el lugar donde Jesús iba a nacer. ¿Recuerda usted a Miqueas cuando habla y dice que de pequeña Belén Efrata de ahí saldría? ¿Recuerda la salida del Mesías? Estaba en la Escritura. Lo que no va a encontrar en la Escritura es que diga cuándo va a salir. Ahí no dice, no dijo exactamente en tal año, bajo el gobierno de tal persona, nacerá el Mesías. No lo dice. Es interesante que lo que queda en el secreto de Dios tiene que ver con el Kairos, el tiempo oportuno. La palabra decía lo que Jesús iba a decir, lo que Jesús iba a sufrir, lo que le iba a nacer, pero no decía cuándo. De tal manera que aunque él tenga acceso, hablo del enemigo de Dios, tenga acceso a los libros donde está escrita el propósito de Dios para esta persona, no está escrito ni el tiempo, ni el momento en particular en que esto se va a ejecutar. Por lo tanto, todo eso tampoco le sirve. Por eso es tan interesante que Jesús, si no hubiera sido por los reyes de Oriente cuando él nace, ¿verdad? Ni siquiera Herodes se hubiera enterado del nacimiento del Mesías. Los reyes de Oriente llegan cuando Jesús ya había nacido como 2 años antes, ¿sí? Y ellos van buscando por información hasta el palacio de Herodes. Herodes se anuncia o se entera de del asunto, y bueno, usted ya sabe lo que pasó a continuación. Pero eso nos muestra un poco de la manera en que Satanás camina y se mueve. Ahora, si es que hay libros donde están anotadas las vidas de las personas en cuanto al propósito de Dios, y hago una pregunta que no le pido que ponga en el chat, no estoy leyendo el chat tampoco, pero no le pido que diga sí o no, solo se lo transmito para pensar, porque son cosas que en su momento le preguntamos al Señor, y el Señor nos respondió. Si está escrito lo que iba a hacer con Jeremías, o con Pablo, o con Jesús, o con usted, y con usted, y con usted, ¿estará escrito lo que Dios quiere hacer con las naciones? ¿Estará escrito lo que Él quiso hacer con un pueblo? ¿Y se podrá tener acceso a esos libros? ¿Y qué es lo que descubrimos en esos libros, si es que tuviéramos acceso? Descubriríamos lo que Dios quiere hacer con esta persona, con esta ciudad. ¿Se imagina por un momento? Solo imagínelo, permítame. ¿Se imagina por un momento que usted pudiera tener acceso a ese libro donde está el propósito de Dios para uno de sus hijos? Hijo suyo. ¿Usted cree que es posible tener acceso a esos libros? Y si fuera así, ¿para qué?

0: Evidentemente, Dios gobierna con cortes o a través de cortes celestiales. Esa es la manera en que Él gobierna. El ejemplo de gobierno que le tomé de Job 1, lo voy a mostrar en otros pasajes, pero ya desde este momento le respondo, ¿sí?, a esta pregunta, ¿cómo Dios gobierna? Él gobierna primeramente a través de cortes. En esa corte o en esas cortes, porque hay muchas, Dios tiene un papel, sus ángeles tienen otro papel, los testigos tienen otro papel, y usted y yo tenemos otro papel. Usted literalmente puede llegar a una corte y presentar una causa. Ya vamos a hablar de esto un poco más adelante. Es interesante, ¿verdad? Le voy a mostrar algunos versos para ir ampliando lo que estoy afirmando. Salmo 89, verso 7. Un Elohim terrible será glorificado en la gran congregación de los Kadoshims y temido por todas las naciones. Voy a leer el mismo versículo, esta era de la versión Kadosh, le voy a leer de la Reina Valera actualizada. Dios es terrible en la gran asamblea de los santos, formidable sobre todos cuantos están a su alrededor. La Biblia textual, cuarta edición, dice: Dios terrible en el consejo de los santos, temido por todos los que están a su alrededor. La LSD, una versión en inglés, dice: God is very terrible in the secret council of his holy ones and fearful over all surrounding him. Hay una palabra interesante que he marcado, que es asamblea, consejo, también congregación. La Kadoshim sería congregación. Y de la versión LSD sería consul. Esta palabra en el hebreo es sod. La palabra sod significa sesión, compañía de personas en deliberación estrecha, intimidad, consulta, secreto, compañía, comunicar, comunión, congregación, consejo, consultar, entrar, favor, íntimo, reunión, secreto. En pocas palabras, aquí dice que Dios es terrible en esta asamblea, en este consejo, en esta consulta, en esta corte. Es temido por todos los que están a su alrededor. ¿Por qué Dios es terrible en el consejo? Porque si está en el consejo, si está en la gran asamblea, si está en el consejo con otros hijos suyos, es porque Él va a dar un veredicto. Entonces se dice, es terrible el Señor en medio de la asamblea, en medio de del consejo de los santos. Me gusta mucho la Biblia textual, quiero que note otra vez y se la proyecto de nuevo. Por favor, vea lo que dice la Biblia textual: Dios terrible en el consejo de los santos. Ahora, cuando habla de consejo de los santos, ¿qué consejo le podemos dar nosotros a Dios? A ver, por un momento piense lo que le estoy diciendo. ¿Qué consejo le podríamos dar nosotros al Señor? ¿Qué le podríamos decir? Pues cuando se habla aquí de consejo, se habla de corte. Dice Dios terrible en el consejo de los santos. Tiene mayor peso que asamblea, ¿verdad? Tiene mayor peso que concilio. Tiene mayor peso que congregación. En el consejo de los santos. Entendiendo que consejo es una sesión de deliberación. No piense usted que está hablando aquí de una reunión en la congregación donde estamos alabando y Dios terrible acá. No está hablando de eso. Está hablando de un lugar donde se desarrolla un momento donde Dios interactúa con algunos de sus hijos para determinar, para sacar conclusiones. Por eso dice Dios terrible en el Consejo de los Santos. Le voy a mostrar otro pasaje muy interesante. ¿Recuerda usted a Job, verdad? De alguna manera estamos viendo el tema de Job ya con otros ojos. Le voy a llevar otro pasaje muy interesante. Yo sé que este le va a gustar mucho. En Lucas capítulo 22 está ese pasaje en el cual Jesús le dice a Simón Pedro que lo va a negar. ¿Recuerda? Bueno, le voy a leer el versículo 31. Biblia textual dice, Simón, Simón, he aquí, Satanás os reclamó para zarandearos como a trigo. La Biblia de las Américas dice, Simón, Simón, mira que Satanás los ha reclamado a ustedes para zarandearlos como a trigo. La Reina Valera actualizada dice, Simón, Simón, he aquí Satanás os ha pedido para zarandearos como a trigo. Bueno, la palabra reclamar o pedido quiere decir demandado para juicio. Entonces dice luego en el versículo 32, pero yo rogué por ti que no desfallezca tu fe, y tú cuando hayas vuelto, fortalece a tus hermanos. ¡Wow! ¿Recuerda el Satanás que mencioné en el libro de Job? Voy a decir así, ángel acusador. No estoy hablando del diablo propiamente, de este ángel acusador. Dice, Satanás los ha reclamado, no solamente en este caso a Pedro. Dice, a ustedes, a todos ellos. Y dice, los ha reclamado para zarandearlos como trigo. La palabra reclamar es los ha demandado para juicio. Ahora, hemos entendido por qué causa el Señor podría estar, o por qué causa más bien ese Satanás estaría con el deseo de demandar a Job. Pero ¿qué causa tiene para demandar a Pedro y a los otros discípulos? ¿Recuerdan los libros? ¿Usted cree que también estaba anotado en los libros lo que Pedro había sido Dios en su deseo que él hiciera? Recuerde que, por ejemplo, en el libro de Mateo 16, el Señor le da unas llaves a Pedro, que luego él va a usar. Ahí lo tenemos justamente al salir del aposento alto, abriendo las puertas del Evangelio para las naciones de la tierra. Pero más allá de eso, por un momento piense, ¿había algunas causas que usted ve en los discípulos como motivos de acusación? ¿Ve a Pedro demasiado seguro? ¿Lo ve celoso? ¿Lo ve peleando con sus hermanos? ¿Qué es lo que vemos en ellos? Lo que quiero decir es, por alguna razón, este Satanás, este acusador, había reclamado para juicio a Pedro y a los demás. Entonces, todos nosotros tenemos la idea, por ejemplo, de que Jesús está orando, se lo describe en los evangelios orando, y resulta de que tenemos la idea de que él se apartaba solo para hablar con su padre. ¿No he pensado de que él se presentó en la corte y estuvo peleando y demostrando de alguna manera la inocencia o quitando los cargos contra Pedro y los discípulos para que ellos puedan prevalecer? Me impresiona mucho cuando dice en el versículo 32, ahí está, pero yo rogué, note que no dice rogaré, dice yo ya rogué por ti, que no desfallezca tu fe, y tú cuando hayas vuelto, fortalece a a tus hermanos. Qué interesante. Entonces, no es sencillamente que digamos, cuando le pasa esto con la mujer que lo espanta, recuerda esa noche que Jesús es arrestado y esta mujer que estaba ahí limpiando las cosas, lo ve y lo acusa o lo identifica, más bien, y él termina negando a Jesús y maldiciendo su nombre, recuerda. Pero también recuerde usted de que uno de los discípulos, el resto de los discípulos, sencillamente van a cada uno correr por su vida y desaparecer esa noche en la que Jesús está siendo tomado prisionero. Solamente Pedro y Juan lo acompañan a cierta distancia, y es ahí donde le pasa lo que le pasa a Pedro. Pero en el fondo todos ellos fueron zarandeados muy duramente. Pero Jesús está diciendo, ¿sabes, Pedro? Yo ya rogué por ti. Entonces, ¿será que también en momentos anteriores donde él estaba aparentemente en oración, él estaba peleando para que la fe de Pedro no faltara, tal como dice acá? Y esto provocó en ellos la capacidad de resistir la prueba. Estamos viendo un poco más allá del escenario que tenemos dibujado en el Evangelio. Jesús nos permite mirar. Voy a leerle un versículo más. Jeremías 23. Dice en el versículo 18, pero ¿quién estuvo en el consejo de Jehová para ver su palabra? ¿Quién dio oídos y escuchó? La versión Reina Valera actualizada del mismo versículo dice, pero ¿quién ha estado en el consejo secreto de Jehová y ha percibido y oído su palabra? ¿Quién ha estado atento a su palabra y le ha obedecido? Y otra vez, ¿verdad? La palabra consejo aquí es la palabra hebrea soh, que significa consejo, asamblea, un grupo sociopolítico que asesora, que administra, que rige. Esta palabra viene de la palabra yasab, y yasab significa sentarse juntos o sentarse y consultar. En pocas palabras, este consejo es una asamblea o es un grupo sociopolítico que asesora y administra o rige. Entonces dice, ¿quién estuvo en este grupo al que Jehová llamó para ver su palabra? ¿Quién dio oído y escuchó? ¿Por qué? Porque si estuviste ahí, vas a poder entender por qué razón es que Dios permitió o que Dios autorizó o que Dios concedió que se hiciera algo. Lo que estoy tratando de mostrarle con estos versos es que usted vea que no es Dios que simplemente toma la decisión para que pase algo, sino que hay una instancia preliminar, hay un consejo, hay un concilio, hay una corte donde se decide lo que va a pasar y donde Dios está presente con sus hijos, pero donde todos sus hijos tienen la oportunidad de presentar defensa o acusación para que al final, después de pesar todo esto, la decisión que el Señor tome sea en acuerdo con sus hijos. Cambia mucho la cosmovisión de control, ¿cierto? ¿Para qué Dios va a llamar a una asamblea si Él va a hacer lo que quiere? Ahora, solo imagínese esto, y con esto voy a terminar, y voy a pedir que los hermanos estén listos ahí para esta última conexión. ¿Qué pasaría si usted descubre que tiene lugar en ese consejo? ¿Qué pasaría si usted entiende por la Escritura que Dios le ha abierto un camino vivo y santo para llegar a este lugar y poder defender una causa o acusar inclusive o lo que fuera? ¿Será que hoy día nosotros como iglesia tenemos la posibilidad de llegar a la asamblea del Señor y decir, Señor, mira, considera esto? Yo quiero dejar este punto de reflexión aquí donde estamos. Mañana vamos a profundizar un poco más en el tema de las cortes del Señor. Vamos a entender un poco más de los libros. Vamos a ver cómo esto opera. Pero es importante que que todo lo que estamos compartiendo no lo procese en la cabeza, lo procese en el corazón. No responda a esto simplemente por fanatismo y diga, no es falso, no es así. Deje que el Señor procese todo esto en su corazón y permítale al Espíritu Santo que pueda decir algo respecto a lo que estamos aprendiendo. Usted es libre de rechazarlo, usted es libre de cuestionarlo. Yo no voy a discutir con nadie, simplemente yo le animo para que usted lo presente delante del Señor y pueda empezar a mirar un área que muy poca gente ha visto, el área del gobierno de Dios. Cuando usted lo pueda entender, va a darse cuenta que es la iglesia tiene un tremendo privilegio hoy para poder ser parte de esta historia que Dios quiere cambiar. Mis hermanos, estamos a minutos de terminar nuestra conexión. No sé si tengo allá alguno de los hermanos para despedirse y simplemente soltar una palabra de oración antes de despedirnos de todos los hermanos que han estado acompañándonos.
1: Queremos darle gracias al Señor por este tiempo y queremos unirnos en una oración justamente porque creo que lo que se está derramando está siendo luz y está alabando también nuestro entendimiento para poder glorificar su nombre.
2: Qué preciosas palabras que están siendo soltadas en esta hora. Y cuánto nivel de, no solamente la revelación, sino el peso de responsabilidad que viene a nuestras vidas. Padre, nosotros te rogamos que todo aquello que ha sido hablado y soltado en esta hora pueda cada uno de nosotros escucharlo en el secreto de nuestra habitación, entre tú y cada uno de nosotros, antes de que saltemos a conclusiones sin haber dejado que todo pueda ser vertido. Sea tu Espíritu Santo trayendo la paz a nuestros corazones y la convicción de lo que tú has hablado. Porque ciertamente, bendito Padre, es tan tremenda la responsabilidad que nos das de poder participar de esa corte. El privilegio de poder presentarnos delante de ti y de toda la nube de testigos y de todos los ángeles. Para tan solamente decir lo que nosotros hemos podido ver. Espíritu Santo, te pedimos que tú selles las palabras en lo más profundo de nuestro corazón. Y mientras cada persona se toma los minutos que sean necesarios, o tal vez horas, para poder digerir y procesar esto en el Espíritu, no en la mente, en el Espíritu, seas tú trayéndonos la verdad, porque esa verdad nos hará libres. Gracias te damos en el nombre de Jesús. Amén.
0: Glorificamos tu nombre, Padre.
2: En la mente, en el Espíritu, seas tú trayéndonos la verdad, porque esa verdad nos hará libres. Gracias te damos en el nombre de Jesús.

0: sean iluminados por tu Espíritu Santo y tengamos, Señor, una visión cada vez más clara de ti. Bendito es tu nombre. Te honramos y te bendecimos, Señor. Gracias por estas perlas que tú has soltado a tus hijos, cada una de ellas sea guardada y conservada con amor en su corazón. En el nombre de Jesús te honramos, Señor. Amén. Amados, qué privilegio compartir con ustedes, Samuel, Fabricio, Alejandra, Pablo, Samuelito, Emma, todos los que están allá, Dios les bendiga, y a todos ustedes que se unieron a esta transmisión. Quiero que sepan que esto va a quedar grabado, van a poder ver este material luego en diferido en YouTube. Si a los hermanos que están viéndonos en YouTube, en nuestro canal, pues aproveche para suscribirse para que puedan llegarle notificaciones de las próximas escuelas y los materiales que subimos ahí. Simplemente suscríbase. Y los que nos están viendo por Webinar Jump, pues perfecto. Gracias por estar compartiendo sus inquietudes también, sus comentarios y preguntas en el chat. Ahí los vamos a estar revisando. Hemos tenido un grupo precioso de gente de muchas naciones, amadas.
1: Amén. Ciertamente estamos casi con 30 naciones conectadas. Gloria al Señor. Y vemos que esto va a ir en aumento. Gracias, Fer, por este tiempo y nos vemos mañana en el mismo horario y sintonizados en la revelación que el Señor está soltando.
0: Amados, no se pierdan el tiempo de adoración, porque la manera de recibir esto es con un espíritu de adorador, ¿sí? Así que no se conecte simplemente a la hora de la enseñanza. Esté desde las 3:30 hora de La Paz, Bolivia, 2:30 hora de Miami. Vamos a estar con la bendición de Dios otra vez aquí para compartir la segunda parte de este entrenamiento. Que el Señor los bendiga a todos. Paz, paz del Rey.

0: Señor, desde la profundidad de nuestro corazón te hemos cantado. Porque creemos.
1: Jesús, necesitamos ser como tú. Haz nuestro carácter más como el tuyo. Ayúdanos. Levante sus manos y dígaselo al Señor.

0: hacia Jesús.
1: Declaraciones que tú estás haciendo hoy junto a tu casa, Fabricio. Cuando tú dices, eres mi alimento. Wow. Muchas veces hacemos de nuestra fe solo conocimiento. Pero Él quiere que lo comamos, quiere que lo bebamos, que disfrutemos de Él. Qué precioso poder decirle, eres mi alimento. Fabricio, precioso tiempo, bendigo tu casa. Verlos adorar como familia es un diseño para todas las familias, para todas ellas. Qué tremendo poder juntos como casa levantar nuestra voz y declarar esa adoración al Señor. Nos gozamos muchísimo en cada palabra y nos unimos en cada declaración que tú hiciste en este día. Amén.
2: Qué precioso.
1: Gracias, Fabricio. Te bendigo, amigo, te bendigo. Paola, chicos, el Señor nos bendiga. Efra, Aguana, gracias por compartir este tiempo de adoración desde La Paz, Bolivia, con todos los hermanos de la congregación, haciéndonos recordar que Dios quiere que lo comamos, que lo bebamos, no simplemente que conozcamos. Así que, amados, vamos a poner nuestro corazón en cada palabra que hemos estado escuchando en estos minutos de adoración. Bendiciones, Fabricio.
2: Bendiciones, amados. Amén.
1: Samuel, bendiciones. Un gusto saludarte también hoy en este día, también desde la ciudad de La Paz.
2: Bendiciones, amados. Nos unimos a esta voz que se ha soltado y decimos que Él es nuestro alimento, nuestra satisfacción y nuestra plenitud. Gracias al Señor por volver a encontrarnos un día más para comer de Él.
1: Es verdad, estamos muy agradecidos al Señor y a todos los hermanos que en este momento ya están conectados y aquellos que más tarde van a ver esta transmisión también en diferido. Un abrazo de bendición, una palabra de aliento y de fortaleza a todos, a cada familia que está reuniéndose en diferentes países en este momento. Reciban una palabra de bendición y de aliento en el nombre de nuestro Señor Jesucristo. Vamos a empezar este tiempo, bueno, de hecho ya hemos empezado, levantando una voz de oración. Quiero invitar a todos que nos podamos unir unos minutos, levantando nuestras voces allá donde estamos. Padre, en el nombre de Jesucristo, nos presentamos delante de ti en este día. Reconocemos tu amor y tu misericordia. Todo lo que tú has hecho, todo lo que tú has establecido, todo lo que tú, desde tu corazón, has preparado para nosotros. Queremos darte el honor y la gloria, reconociendo que tu misericordia, Señor, es mejor que la vida, dándote gracias por cómo tu amor nos sostiene cada día, desde la mañana hasta la noche, reconociendo que tú estás guardando a tus hijos en medio de todo lo que está pasando alrededor en el mundo, justo ahora, reconociendo que tu provisión nunca nos deja, siempre, siempre está delante de nosotros. En este día te honramos y nos presentamos agradecidos, diciendo, no es por nuestra fuerza ni por nuestra capacidad, es por tu misericordia que estamos aquí. Señor, te entregamos estos minutos que vamos a compartir con tus hijos. en todas partes. Pedimos que tu presencia esté en cada hogar, exhortando, animando, trayendo revelación y entendimiento, uniéndonos, Señor, a pesar de las distancias físicas, en la realidad de tu Espíritu Santo. Padre, recibe el honor que todas las familias que en este momento son parte de la congregación alaben tu nombre y te digan: digno eres de recibir el honor, la alabanza, el poder. Gracias, Señor. Gracias, Padre. Abre nuestro entendimiento y las cámaras de nuestro corazón para poder escuchar atentamente y poder guardar cada semilla que tú vas a soltar a depósitos, en depósitos donde cada grano se guarde y se utilice en el momento correcto para que cada palabra dé fruto en su tiempo. Te bendecimos, Señor, y te honramos. Solo tuyo es el poder, la alabanza, la gloria, la victoria. Y ahí todos juntos, tomémonos unos instantes para unirnos en espíritu alrededor de la mesa del Señor. Él ha preparado una mesa para sus hijos hoy. Tome su lugar en esa mesa. Siéntese ahí donde está. Abra su espíritu al Señor. Él dice: las palabras que les he hablado son espíritu, son vida. Abra su espíritu. Si no sabe cómo hacerlo, simplemente dígale: Señor, yo abro mi espíritu a ti. Y vea la mesa que el Padre ha preparado, con abundancia de panes y de frutos, con vinos refinados, con aceites escogidos. Siéntese, tome su lugar y disfrute la presencia del Señor. Te honramos, Padre. Gracias por darnos el privilegio de estar en tu mesa. Gracias por la obra de Cristo nuestro Señor, que abrió las puertas para nosotros. Bendito sea tu nombre. Amén. Amén. Samuel, qué tiempos tan especiales estamos viviendo. Quiero empezar muy brevemente explicando cómo vamos a preparar nuestras familias para la Pascua. Pero antes necesitamos explicar por qué es importante la Pascua. ¿Sí? Entonces vamos a tomarnos unos minutos para mirar lo que tenemos delante y que todas las familias puedan entender qué estamos haciendo. Si usted no entiende algún aspecto que sale en las reuniones, debe preguntarlo a su líder de grupo cuando se reúnan en la semana. No permita que las dudas se queden sin solución. Tenemos que buscar que cada perla que el Señor nos entrega no se pierda. Amén. Sí. Muchos años, cuando nosotros empezamos una congregación tradicional, por decirlo así. Muchos años, estoy hablándoles del año 95 más o menos. Lo hicimos con las herramientas que nosotros entendíamos que eran las normales, ¿sí? Habíamos sido parte de un ministerio por varios años, más de 10 años, y entendíamos, digamos, que la iglesia tenía cierta estructura. Era una congregación muy tradicional, donde solamente habían pastores, y a veces se hablaba de maestros de escuela dominical. Solo eso. Pero cuando completamos nuestro tiempo ahí, el Señor nos sacó para levantar algo nuevo. Simplemente que ni mi esposa ni yo sabíamos que era lo nuevo. Es muy tremendo cuando te dice el Señor, te voy a dar lo nuevo, porque si es nuevo, ¿cómo lo reconocemos? Significa que nunca lo hemos visto. Entonces, el Padre nos dio esa palabra, pero no veíamos mucho por dónde venía lo nuevo. Como 2 años después, fruto de estar hablando del Evangelio a unas familias, estas personas se convirtieron e inmediatamente nos buscaron para que nosotros les ayudáramos en el proceso de discipulado. Pues lo hicimos. Y ahí, sin nosotros desearlo, nació una congregación. Fue bueno, pero yo no sabía si eso era lo nuevo. Porque de alguna forma seguíamos haciendo las cosas que habíamos aprendido en la iglesia anterior. Preparamos una clase para niños, teníamos un tiempo de adoración, luego la enseñanza. En fin, todo lo que digamos es lo normal en una congregación. Eso era lo nuevo. Paralelamente a ese tiempo, el ministerio Kerigma ya había empezado y empezábamos con entrenamientos y en seminarios en muchos lugares. Lo interesante era que cada vez que nosotros crecíamos mucho, o sea, llegó un momento en que en nuestra casa ya no cabía la gente, teníamos gente en todo el piso, en las gradas, en la cocina, en la sala, no teníamos espacio suficiente, sillas, nos adecuábamos de la mejor manera, los vehículos ocupaban toda la cuadra, entendimos, hay que rentar un lugar para poder reunirnos más cómodamente, y rentamos un lugar. Y cuando tomamos ese lugar, la gran mayoría de esas personas desaparecieron. Como consecuencia, tiempo después, ya era muy difícil sostener ese lugar. No le veíamos sentido. Entonces volvimos a casa. Y en casa otra vez apareció la multitud de gente. Y se llenaba. No teníamos dónde poner más sillas. Entonces dijimos, vamos a rentar otro lugar para que nos ayude. Y rentamos un lugar. Y tampoco funcionó. La gente desaparecía. Es interesante que todo ese proceso nosotros lo hicimos pensando de que era la voluntad de Dios. Es decir, rentar un lugar, ver que estemos más cómodos. Pero eso era lo nuevo que Él dijo que iba a hacer. No entendía yo por qué cuando nos reuníamos en casa todo florecía y cuando rentábamos un lugar era que todo se diluía, se desaparecía. Cuando el Señor pone en nuestro corazón Salto, el relato lo traigo hasta este año pasado, 2020, cuando el Señor pone en nuestro corazón el poder arrancar con lo que es en Cristo, yo le decía, Señor, necesitamos estar muy seguros de lo que tú nos estás diciendo porque no queremos empezar algo que no sea exactamente lo que tú quieres. Eso fue exactamente el año 2020, en enero. Y nos presentamos delante del Señor, estuvimos esperando y gradualmente, a lo largo de las primeras semanas de enero, Él nos fue soltando el entendimiento de qué era lo que quería Él que hiciéramos. Él nos dijo, te voy a dar las naciones de la tierra. Quiero que mi iglesia llegue a todas partes. En nuestra mente natural podemos pensar y decir, pero pues esto ya hay, ¿verdad? Hay congregaciones en todas partes. Hay iglesias en pueblos grandes y chiquitos. ¿Dónde estaría la diferencia? Nosotros estábamos muy empeñosos trabajando en levantar una congregación aquí en Florida. Pero obviamente uno piensa, pues ya lo hemos hecho antes, nosotros empezamos congregaciones en Bolivia, en Chile, estuvimos presentes en el inicio de congregaciones en Paraguay. Empezar otra acá no era un problema. Pero era eso lo que el Señor quería. Entonces, Él empezó a bajarnos algunos aspectos importantes, nos explicó de que habían. Él iba a conectarnos con personas de muchos lugares y todo esto antes de la pandemia y todo este asunto. Y nos habló de siete aspectos que teníamos que desarrollar con la gente que vaya llegando para que eso los active y puedan entrar a ser parte de una congregación sensible a la voz del Señor. Luego vino la pandemia y después de la Pascua nosotros empezamos a sentir que era el tiempo de convocar a la gente para unirse a este proyecto. Y más o menos para el mes de julio nosotros empezamos en Cristo. En los 6 meses de julio para diciembre estuvimos compartiendo estos siete aspectos básicos. Si ustedes se han unido a la congregación hace muy poco, tienen que revisar esos siete aspectos básicos, porque el Señor nos explicó de que eso es importante que cada persona lo tenga sentado, lo tenga plantado como un fundamento, para que no importa dónde estas personas estén conectadas. No importa su experiencia en la iglesia, no importa nada más, sea un fundamento sobre el cual se puede edificar. Las próximas semanas vamos a estar grabando capítulos especiales de esos siete aspectos, para que todas las personas puedan no solo verlos otra vez, sino que también las personas que entren y se vayan conectando a lo largo de este año puedan revisar estos capítulos y luego unirse a la enseñanza que ya en el momento estemos desarrollando. Esto se lo menciono, se lo comento, para que entienda cuál ha sido el fundamento sobre el cual el Señor nos jaló para empezar toda esta comunidad. Obviamente, nuestro trabajo es específicamente en hogares, aunque hay congregaciones locales que son parte de En Cristo, que tienen su rutina y su trabajo de iglesia local, pero que también están unidas en el propósito y en la revelación que tenemos acá en Cristo y son parte activa de la congregación online. Estamos viviendo los tiempos de la restauración de todas las cosas y es ahí donde vamos a empezar, justamente en el libro de Hechos de los Apóstoles, capítulo 3. Vamos a empezar leyendo unos versos allá, porque estos versos el Señor nos lo compartió hace muchísimos años, hace más de 25 años. Él nos dijo que esta palabra se iba a cumplir. Y ha sido como un faro de luz para nuestro ministerio a lo largo de todos estos años, para mirar adelante sabiendo que Él va a cumplir lo que está escrito en este pasaje en particular. Y hoy día, 2021, sabemos sin duda de que se está cumpliendo a cabalidad lo que Él escribió acá. Te quiero pedir, Samuel, que puedas buscar Hechos capítulo 3 y te voy a pedir que leas desde el versículo 19 hasta el versículo 21, por favor.
2: Arrepentíos pues y convertíos para que sean borrados vuestros pecados, para que de la presencia del Señor vengan épocas de refrigerio espiritual y envíe a Jesús, el Cristo, designado de antemano para vosotros, a quien es menester que el cielo reciba hasta los tiempos de la restauración de todas las cosas de las que habló Dios por boca de sus santos profetas desde el principio del mundo.
1: ¿Puedes volver a leer el último verso, por favor, Samuel?
2: A quien es menester que el cielo reciba hasta los tiempos de la restauración de todas las cosas de las que habló Dios por boca de sus santos profetas desde el principio del mundo.
1: Notas que dice restauración de todas las cosas. El Señor está restaurando todas las cosas. Sin duda, el año pasado, a través de toda la crisis de salud a nivel global, el Señor empezó a restaurar algo que estaba bastante descuidado. ¿Sí? El concepto de familia en la iglesia. Ciertamente, por todo lo que se ha estado produciendo, la iglesia ha tenido que volver a mirar cuál es el papel de la familia en la iglesia. Porque iglesia ha sido sinónimo de reunión, de templo, de congregación, pero no de familia. Y la verdad es de que la iglesia empieza en una familia. El diseño de Dios siempre se estableció sobre familias. Entonces, yo creo que en este tiempo, por ejemplo, estamos viendo la restauración del papel de la familia en la iglesia. ¿No sientes tú lo mismo, Samuel?
2: Creo que es algo que el Señor está recuperando como una herencia de los hijos y nos está devolviendo al diseño de sencillez y de comunión. Creo que muchas cosas habían adornado lo que es la iglesia, lo que es la comunión, pero vemos en este tiempo que en su sencillez estamos recuperando aquellas armas poderosas en Dios. Entonces, hay algo que este mundo ha tratado de mezclar, pero Cristo está recuperando en este tiempo de consagración y aposento alto en medio de las familias los diseños. Y qué tremendo que esto se pueda abrir en un tiempo donde están casas conectadas, porque es justamente los padres, los hijos que ven que no solamente estamos en una reunión, sino que estamos en un tiempo donde la herencia del Señor, el diseño del Señor, se está recuperando para generaciones. Fer, creo que no te estamos escuchando, disculpa.
1: Tienes razón, perdón, me olvidé activar mi micrófono. Gracias, Samuel. Decía de que cuando el Señor saca a su pueblo a través de Moisés de Egipto, él lo que hace es conducirlos por el desierto hasta justamente el Sinaí, Y ahí el Señor les va a entregar ordenanzas. Obviamente, lo más famoso de ese momento es la entrega de las tablas de la ley. Pero también en ese tiempo el Señor les da las instrucciones para lo que era el sacerdocio y una cantidad de leyes menores para la vida diaria. Pero también Él en ese momento, en ese tiempo, les instruye acerca de las fiestas solemnes. Y este tema, Samuel, es muy interesante porque, si bien es cierto de que Cristo ha cumplido toda la ley, hay principios de la ley que todavía están vigentes. Para ponerlo en palabras muy sencillas, toda la ley moral sigue todavía vigente. Es decir, si la Biblia dice en los 10 mandamientos, no robarás, ese no robarás sigue vigente hasta hoy. La ley moral sigue vigente hasta hoy. De hecho, Jesús habla acerca de varios aspectos de la ley moral en sus enseñanzas en el Nuevo Testamento. Habla del adulterio, por ejemplo. Habla del honrar. Entonces, los 10 mandamientos, por ejemplo, siguen vigentes. Un aspecto interesante que lo pongo ahí para que todos lo puedan meditar un poco, es que en esos 10 mandamientos, por ejemplo, dice no matarás, ¿correcto, Samuel? Dice ahí, ¿verdad? No matarás. ¿Tú crees que ese mandamiento es vigente hoy?
2: Sí.
1: Ahora mira, antes que él diga no matarás, él dice que consagrarás el día de reposo. Entonces, ¿cómo puede ser que nosotros digamos, sí, es vigente el no matarás, pero no es vigente el día de reposo, si está en el mismo paquete?
2: ¿Verdad?
1: Si está en la misma entrega. De hecho, es mencionado al principio de los 10 mandamientos, pero por alguna extraña razón, la iglesia, por ejemplo, dice amén a este, amén a este, amén a este mandamiento, pero no toma en cuenta, por ejemplo, el del reposo. Cuando esos 10 mandamientos son dados en el mismo momento, con el mismo peso de autoridad y de responsabilidad, no fue añadido después. Entonces, ahí uno se da cuenta de que no tiene un conocimiento completo de cosas básicas. Yo le puedo preguntar a cualquier persona creyente y decirle, ¿usted cree que hoy día está vigente la instrucción de no matar? Y te va a decir, sí, claro que sí. Pero si le pregunto, ¿usted cree que está vigente la instrucción de guardar el día de reposo? Algunos te van a decir, no, eso ya es del Antiguo Testamento. Otros te van a decir, claro, el día de reposo, pero es el domingo. Entonces, ahí se va a generar una serie de doctrinas o interpretaciones, pero si uno simplemente revisa el texto, ¿dónde está? Y la manera y el momento en el que Dios lo entrega, no da lugar a dudas. ¿Me entiendes? Entonces, nota esto, Samuel. Hay cosas de la ley que ya no necesitamos cumplir. Por ejemplo, no necesitamos sacrificar los animales para el holocausto. El holocausto era una de las de los sacrificios más importantes para la remisión de pecados. No necesitamos matar un animal para que nuestros pecados sean perdonados, porque Cristo ya murió por ello. Entonces, gran parte o toda la ley ceremonial fue cumplida en Cristo.
2: Sí.
1: Eso abarca la circuncisión, eso abarca todas las ofrendas y sacrificios. Todo eso fue cumplido en Cristo. Él fue nuestro Cordero, nuestro sacrificio perfecto, completo. Pero está todavía presente la ley moral, está presente todavía la ley civil. Entonces, hay temas ahí, por ejemplo, el tema del divorcio es un tema que está en la ley civil. Jesús no anuló eso, de hecho, él habla acerca de este asunto en el Nuevo Testamento. Entonces, necesitamos saber separar lo que está cumplido y era temporal, la ley ceremonial era temporal, y entrar a lo que es la ley eterna. La ley eterna tiene que ver con las cosas que, por ejemplo, son morales. Hoy día, el adulterio es tan malo como en la época en que Moisés habló del adulterio. No hay forma de mirar algo, mirarlo de otra forma, quiero decir. Entonces, ¿qué pasa con las fiestas solemnes? Las fiestas solemnes, en la práctica, son parte de la ley ceremonial. Pero en el sentido de lo que representaban, son parte de las cosas eternas. Entonces, qué interesante. El Señor establece las fiestas básicamente para, número uno, que el pueblo pueda salir de su vida diaria y durante unos días poner toda su atención en su condición frente a Dios. Porque Él sabía que nuestra vida diaria nos puede absorber y luego aún la vida de la iglesia se convierte en una rutina. Nos congregamos semana tras semana y en algún momento eso se convierte en algo mecánico. Entonces, las fiestas eran momentos en los que uno se detenía, se examinaba, miraba su casa y miraba su condición frente a Dios. Por ejemplo, pensemos en la fiesta de la Pascua, Samuel, que en realidad son tres fiestas. ¿Recuerdas cuáles son?
2: Recuerdo los panes sin levadura. La Pascua y la tercera no la tengo.
1: Las primicias,
2: perdón.
1: Ajá. Exactamente, Sam. Mira, estas tres fiestas se desarrollaban el primer mes. De todos los meses hebreos, el único que tenía nombre era el primer mes, el mes de Abib. Y decía que el día 14 había que tomar el corderito y sacrificarlo. Esa era la Pascua. Al día siguiente de la Pascua, se celebraba la fiesta de... Empezaba, ¿sí? La fiesta de los panes sin levadura. ¿Cuánto duraba esa fiesta? ¿Recuerdas eso? Siete días,
2: sí, una semana, ¿verdad?
1: Una semana entera. ¿Y recuerdas qué es lo que hacían ellos en esa semana?
2: Pues quitaban toda la levadura de la casa, ¿no? Justamente para, de alguna manera, limpiar todo lo que era representación de contaminación y pecado.
1: ¿Me estás diciendo que la levadura representa el pecado?
2: Creo que sí.
1: Sí, correcto, sí. Ahora, ¿por qué era necesario, a ver, en un sentido práctico, Samuel, ¿por qué era necesario buscar la levadura debajo de los muebles, debajo de las ollas? ¿Qué pasaba con la levadura? ¿Uno tiraba la levadura?
2: No, pero creo que en el cotidiano vivir esta se esparcía, ¿no? Entonces... creo que el cuidado al que el Señor le llevaba es que vean lo que decía, la condición y el cómo deberíamos presentarnos delante del Señor. Que no olvidemos ningún aspecto, ni de la casa, ni de la familia.
1: Es verdad. date cuenta que en ese tiempo cada familia hacía su pan. La gente no iba a comprar pan al supermercado. Entonces, ¿qué hacían? Ellos cosechaban su trigo o su cebada, porque podían hacer pan del trigo o de la cebada, guardaban el grano y cada semana ellos tenían unos pequeños molinos de piedra, donde era un pedazo de piedra muy, muy planito y otro pedazo de piedra igual muy planito, muy pulido, y las dos piedras estaban una sobre otra. Entonces ellos por un huequito echaban el grano y empezaban a girar el molino. Ese era un molino. El grano caía debajo o en medio de las dos piedras que estaban girando. La de abajo está fija, la de encima gira. Y al girar sobre su eje, esa va moliendo y moliendo y moliendo y moliendo los granos. La harina cae a los lados, la recogen. Y con esa harina, con un poco de agua, añadiendo la levadura, ellos empezaban a hacer la masa. En el proceso de hacer la masa, partículas, granos de la levadura se podían esparcir. Y como las casas no tenían diferentes ambientes, es decir, no había la cocina, el comedor, la sala, normalmente eran espacios únicos, grandes, fácilmente al hacer el pan cada día, la levadura caía. Ya, la base de la alimentación en Israel era el trigo, el pan. Jesús dice, danos hoy nuestro pan. Entonces, el hecho es este, en un sentido primero práctico, claro que con el viento, con el trabajo, semana tras semana, mes tras mes, la levadura podía esparcirse en diferentes lugares de la casa. Entonces, ¿qué se hacía esa semana, esos 7 días de la fiesta de los panes sin levadura? Lo que tú has dicho. Literalmente los hermanos, los hebreos, sacaban todos los muebles de la casa. Todos, todos, todos. Sacaban todo y limpiaban la casa muy minuciosamente. Completamente. Limpiaban las paredes, los accesorios de cocina, las ollas, los fogones, todo, todo, todo, todo, todo. Tomaban mucho tiempo y mucho cuidado en ver que la casa esté limpia. Entonces, mira qué interesante. El primer mes, que es Aviv, empezaba con el sacrificio del Cordero Pascual, el día 14. Al día siguiente empezaba la fiesta de los 7 panes, o de los 7 días, perdón. Entonces, mira, ¿recuerdas tú a qué, que, cuándo se celebra la primera Pascua?
2: En Egipto, ¿no? Justamente con cuando el Señor instituye que está el Passover, el Pesaj, sin pasar por alto.
1: Exacto. Lo celebran la última noche que ellos están en Egipto. Entonces, cada Pascua para nosotros hoy, primero, es un recordatorio de que tenemos que salir de este mundo, de que no somos de este mundo. Jesús dijo, ustedes no son de este mundo. Dice, si ustedes fueran de este mundo, el mundo los amaría. Pero por cuanto ustedes no son del mundo, el mundo los aborrece. Pero, ¿sabes? Este mundo es muy bonito. Este mundo es bastante acogedor. Uno puede llegar a enamorarse mucho de este mundo. Entonces, ¿qué es lo que la Pascua hace? La Pascua te hace recordar de que nosotros no hemos sido creados simplemente para habitar en este mundo como todos los seres humanos. De que Dios quiere que salgamos del sistema satánico que está detrás del mundo. Entonces, la Pascua no es una celebración ritual y fría simplemente, sino que es un momento en el que nosotros nos acordamos. Hace tantos años yo comí por primera vez el cordero, es decir, fui salvo. fui salvo. Y cuando tú, y esto es tremendo, Samuel, porque cuando tú conociste al Señor por primera vez de verdad, lo primero que haces es empezar a ver esas áreas de pecado que están mal, ¿cierto?
2: Cierto.
1: Por ejemplo, si eras una persona que mentía fácilmente, cuando tú te conviertes, de repente ya no, uy, ya no te sientes bien al mentir, ¿correcto? O te enojabas, ya no te sientes bien al enojarte. Entonces lo lógico es que después de comer el cordero, vengan 7 días para sacar la levadura. Entonces eso se aplica con el que apenas está convirtiendo, como aquel que se convirtió hace años, pero que ya se acostumbró a la manera de vivir. Entonces la Pascua, por un lado, te sacude, es esa cachetada que, a ver, tú no estás aquí para disfrutar de del mundo, estás para cumplir una tarea. No, eso, esa es la Pascua, cada año es eso. Señor, sí, tienes razón. La gente vive trabajando, todo el tiempo su mente está en el trabajo, está en el dinero, está en proveer, está en el tema de la salud, de las necesidades. ¿Cuánto tiempo conscientemente nuestra mente está enfocada en Dios? Eso creo, creo que ni siquiera nosotros lo sabríamos. Entonces la Pascua es un momento que tiene una fecha en el calendario, donde Dios quiere que nosotros nos examinemos, podamos celebrar la obra que hizo el Señor. Entonces la primera Pascua fue cuando Israel va a salir de Egipto. ¿Recuerdas cuándo fue la segunda Pascua? Te estoy tomando examen.
2: Sí, ¿verdad?
1: La segunda Pascua, Samuel, es cuando ellos la celebran un año después. Y luego la siguiente Pascua va a ser 40 años después, cuando con Josué van a entrar a Canaán. Es interesante que en esos 40 años mucha gente había nacido en el campamento, los que antes eran niños ahora eran hombres, y ellos no habían vuelto a tomar de la Pascua del Señor. Entonces, antes de entrar a Canaán y conquistarla, antes de ir a pelear contra Jericó, ellos toman la Pascua otra vez. Y luego que ellos entran a Canaán, ellos deberían celebrar la Pascua cada año. Te pregunto, si la Pascua era la herramienta que Dios usó para sacar a su pueblo de Egipto, ¿por qué había que celebrarla cada año?
2: Bueno, hay varios elementos interesantes. Lo primero que tú dijiste es que las fiestas llevan al pueblo a centrar su mirada en Dios, que es importante. Lo segundo, creo que esta era una celebración que unía la memoria del pueblo a las victorias que el Señor había tenido. De esto le permitía al pueblo ser fiel, porque si había algo con Israel que era complicado, era que haga memoria. Cuando Israel no hacía memoria de las obras del Señor, su corazón generalmente se volcaba. Pero cuando hacía memoria, terminaba viviendo fielmente. Entonces creo que el año a año nos devuelve a esa diligencia y justamente a que no abandonemos lo que es importante.
1: Es así, tal como tú estás diciendo, amigo. Es así. Cada año ellos celebraban la Pascua con la finalidad, primero, de poner sus ojos en el Señor. Segundo, de traer memoria y recordar de dónde habían salido y las obras que el Señor había hecho. Y en tercer lugar, ellos miraban proféticamente lo que un día iba a ser el Señor al mandar el verdadero Cordero Pascual. Entonces, para nosotros, por ejemplo, que ya hemos conocido al Cordero Pascual, bendito sea el Señor, la Pascua ya no es mirando que un día el Señor va a morir por nosotros, sino celebrando que Él ya murió por nosotros. Nosotros comemos el Cordero Pascual ya no como figura, lo comemos en nuestro espíritu, en nuestro corazón. Entonces, la celebración de la Pascua para una familia con entendimiento profético ya no consiste en comer cordero o hierbas amargas, sino en tomar lo que la fiesta representa. Ya no necesitamos hacer hierbas y esto y aquello. ¿Por qué? Porque esa parte Cristo la cumplió. Pero definitivamente el Señor no quiere que olvidemos las obras que Él hizo en nuestra vida. Quiere que recordemos sus grandes maravillas en nosotros. Y quiere que tengamos una actitud constante de salir del sistema de este mundo para poder cumplir su voluntad. Entonces, vean todos que podemos mirar este tiempo desde la perspectiva de un entendimiento renovado. Ahora bien, las fiestas también son puertas. De hecho, la palabra fiesta en hebreo también significa puerta. Y uno dice, ¿por qué puerta? Porque es una puerta para poder volver al lugar donde Dios nos quiere. Inmediatamente después, y estoy con Levítico capítulo 23. ¿Sí? Si ustedes quieren leer un poco de esto, pueden buscar Levítico capítulo 23. En Levítico capítulo 23, precisamente, ustedes van a ver que el Señor está hablando de estos asuntos. Apenas hace poco Él dio los mandamientos y Él está hablando aquí y dice en el versículo 2, Levítico 23, 2. Habla a los hijos de Israel y diles, estas son las fiestas solemnes de Jehová, en las cuales proclamaréis santas convocaciones. Estos son mis tiempos señalados. Ahora, aquí entra un elemento muy, muy, muy, muy interesante, Samuel. Tú sabes que el calendario que el pueblo de Israel maneja es un calendario lunar, ¿cierto?
2: Sí, sí.
1: Es decir, ellos cuentan los días a partir de las fases de la luna. Por lo tanto, su mes más o menos tiene 28 días, 27, 28 días. Sin embargo, ellos funcionan cambiando de mes a partir de lo que es la luna nueva. Eso hace que el calendario que el Señor utiliza, que les da con las fiestas, sea un calendario móvil. ¿Cierto? Por eso es que a veces la Pascua puede caer en marzo o a veces puede caer en abril. En este caso es en abril. Es interesante esto, porque aquí está diciendo en la segunda parte del texto, estoy en Levítico 23, 2, no se olviden, dice, estos son mis tiempos señalados. Si el Señor quisiera decir tiempos como tiempo fijo, supongamos, la Pascua siempre cae el 23 de marzo, por ejemplo. Ahí, tiempo señalado tendría que ver con la semana del 23 de marzo. Ese es el tiempo señalado para la fiesta de la Pascua, ¿correcto? Pero si estamos hablando de que el calendario es móvil, el concepto de fecha exacta ya no es la primera, el primer significado de ese pasaje, sino más bien el concepto de un tiempo kairos, de un tiempo especial, de un tiempo de oportunidad. En pocas palabras, se lo digo fácil, cada fiesta es un tiempo en el cual uno puede recuperar el significado de ese pasaje, sino más bien el concepto de un tiempo kairos, de un tiempo especial, de un tiempo de oportunidad. En pocas palabras, se lo digo fácil,

Dijimos que la fiesta de la Pascua en realidad eran tres fiestas. Empieza con lo que es la Pascua, que es una noche. Luego está los 7 días de la fiesta de los panes sin levadura. Y luego está la fiesta de las primicias. La fiesta de las primicias es muy interesante. Era la fiesta en la cual la gente traía los primeros frutos para el Señor. La Pascua siempre coincidía con el tiempo de la cosecha de la cebada. Entonces era normal de que la gente entregara los primeros frutos de la cebada justamente para la fiesta de de las primicias. El concepto de primicia en la Biblia es muy impresionante. Si entendemos de que Cristo es el primogénito, ¿sí? Vamos a entender de que la idea de primicia nunca, nunca se perdió a lo largo de todo el desarrollo profético, tanto en el Antiguo Pacto como en el Nuevo Pacto. Es interesante, digo, de que al terminar los 7 días de revisar si la levadura está presente y haber hecho el cuidadoso examen y también limpieza, recién al terminar esos 7 días podamos presentarle una ofrenda correcta al Señor. Ahora, la fiesta, la ofrenda de la primicia era diferente de cualquier ofrenda. ¿Por qué? Porque era una ofrenda de todo aquello que era nuevo. Vamos a hablar de esto más adelante para que ustedes sepan cómo se hacía esta ofrenda específicamente y cómo se la debería presentar. Pero el punto es este. Estos tiempos señalados básicamente son tiempos de alineamiento. Es como cuando muchas veces una persona por la vida diaria se va quedando atrás. Se va apagando algo. Cuando llega una fiesta y uno se compromete, participa en esa fiesta, puede recuperar más rápidamente lo que se perdió o de dónde se perdió que de manera regular. Es un tiempo señalado. Entonces, si tú ves en este capítulo, empieza hablando del día de reposo en el versículo 3, que es parte de las fiestas del Señor, de hecho es la fiesta más importante y es semanal. Luego está la fiesta de la Pascua. Luego está la fiesta de las primicias, que es parte de la fiesta de la Pascua. Luego está la fiesta de las semanas. Luego se menciona la fiesta de las trompetas, el día de la expiación y la fiesta de los tabernáculos. Todas estas, la última es la fiesta de los tabernáculos, son momentos en los que Dios va a buscar que recuperemos algunas cosas que se perdieron, que se desalinearon por el trajín mismo de la vida. Entonces, el pueblo de Israel esperaba con mucha expectativa estas fiestas y trataba de cumplirlas, porque eran momentos. Por ejemplo, hay promesas, dice de que la persona que vaya a celebrar la fiesta con un corazón íntegro, nunca iba a tener necesidad económica. Esa es una promesa. Ahora, cuando nosotros revisamos todo esto desde la óptica del Nuevo Testamento, debemos entender algo. El plan de Dios es uno solo. No son dos planes, es un solo plan. Simplemente que está dividido en dos capítulos. ¿Cierto? Ahora nosotros no estamos para arrancar el primer capítulo, que es el Antiguo Pacto, y decir esto ya no sirve, porque no es verdad. La palabra del Señor es perfecta. Hay de aquel que quite o de que añada algo a su palabra. Todo lo que escribió es de Él y refleja su plan. La suma de tu palabra es la verdad, dice la Escritura. Pero tampoco podemos celebrar estas fiestas sin el entendimiento que hoy día tenemos del Espíritu. Entonces, es ahí donde la restauración de todas las cosas que tú leíste se tiene que aplicar. Porque Dios también está restaurando la celebración de sus fiestas, pero en el Espíritu.

0: no de la manera ritual y fría que terminó siendo en Israel, sino lo que cada fiesta representa. Entonces, no se extrañen de que nosotros en la congregación le vamos a decir, hermanos, viene Pentecostés, o hermanos, viene la fiesta del Sukkot. Véalo usted como un tiempo de oportunidad para resolver cosas, para alinear cosas. Dios quiere terminar con su pobreza. Dios quiere terminar con la familia dividida. Quiere que entremos a funcionar correctamente. ¿Cómo lo hace? Tiempos señalados. Tiempos precisos que Él prepara para que nosotros podamos hacer ese ajuste y encaminarnos otra vez en la senda que el Señor tiene. Qué tremendo lo que estamos compartiendo, Samuel.
1: Y nos lleva a reconocer nuevamente el diseño, porque se comparaba en un momento estas tres fiestas, como también nuestro encuentro con el Señor, y se ve que verdadera comida es puesta en la mesa, ese cordero pascual. Luego vemos en el tema de la fiesta de los panes sin levadura, cómo sacamos fuera de casa y sacamos fuera hacia el campo todo lo que el pecado es. Y por último, reconocemos a aquel que ha resucitado y que es ese primer fruto. Entonces, creo que con esto no solamente estamos viendo símbolos, sino estamos entrando a realidades. De tal manera que lo que la religión ha tratado de velar o de adornar, en Cristo recuperamos en vida. Y nuevamente vemos que todo esto nos lleva a acciones cotidianas, pero que son suministros de vida. El comer del cordero, el tener una marca, el apartarnos, el compartir con otras familias, el poder ser diligentes en lo que el Señor está haciendo, nos lleva a reconocer cómo la vida de Dios es práctica, pero a la vez responde a esa voz. Entonces, estas fiestas perpetuas nos unen a oportunidades, a citas con Dios, en las cuales podemos, como casas, también dar saltos. Y qué tremendo que esta revelación venga luego de haber hablado de santidad, consagración, y de que un tiempo de aposento se abre, porque otra Pascua se va a celebrar en una cena con Cristo, y va a ser en un aposento también, donde esto va a suceder. Y lo que va a pasar con las fiestas durante este año va a ser en aposentos alrededor de la tierra, en naciones, donde vamos a ir reconociendo la vida del Señor contenida en esto. Antes tal vez habíamos escuchado de las fiestas, las habíamos mirado de lejos, pero ahora estamos en la vida de Dios entrando a esa realidad.
0: Imagínense que vamos a celebrar nuestra primera Pascua en Cristo. Y básicamente en Cristo son familias reunidas en muchos países. Ahora imagínense compartir esa Pascua como familias con un entendimiento profético. Oh, es muy emocionante pensar en esto y en todo lo que se desata a partir de ello. Yo quiero decirle algo y le hablo ahora como profeta del Señor. Si usted busca con todo su corazón cumplir lo que el Señor dijo en su palabra respecto a sus fiestas y tiene usted un entendimiento dirigido por el Espíritu y correcto, usted va a recibir todas las promesas que Él dijo que tendría aquel que cumpla con un corazón recto sus ordenanzas.
1: Amén.
0: Usted va a recibir todas esas promesas. No va a haber pestes que toquen su hogar, no va a haber pobreza ni necesidad. Usted va a ver que el Dios que guardó a Abraham nos sigue guardando hoy.
1: Amén.
0: Entonces, ahí hay varios elementos que Dios quiere que se desaten en nosotros para que podamos tener una vida distinta Por ejemplo, Pablo, es interesante, Pablo habla de las fiestas. Dice, por ejemplo, de que él se esforzaba para poder llegar a tiempo a cierta ciudad para poder compartir con los hermanos la Pascua. Entonces, sí tenemos evidencia de que la iglesia del primer siglo siguió celebrando las fiestas perpetuas. Me gustó la palabra que usaste, Samuel, perpetuas, porque de hecho en otros pasajes de la escritura se llama así estas fiestas, se las llama fiestas perpetuas. Entonces, es interesante que los discípulos, hasta donde vemos, ellos celebraban o guardaban estos días, buscaban, obviamente ya, con un conocimiento revelado, ¿verdad? Ellos no estaban mirando un cordero que sería sacrificado. Ellos ya habían conocido al cordero. Entonces, pero eso no significaba de que habían tirado por la borda, habían desechado tanta palabra que el Señor nos dio. A partir de toda esta introducción que hemos hecho, yo quiero preparar su corazón porque, empezando con hoy y durante algunas semanas, vamos a estar compartiendo temas que tienen que ver con la familia, con la casa, con cómo prepararnos para esta Pascua que viene. Sin duda es muy importante porque es un momento en el que el Señor quiere alinearnos. Hay todavía muchas casas donde no todos los miembros de la familia comparten la fe. Esa es una casa que no está en diseño completamente. Pero Dios quiere que alinearla, quiere que entre en diseño. Entonces, ¿por qué no decretar todos unánimemente que a partir de esta Pascua que viene, el Señor gana a toda nuestra familia? ¿Por qué no mirarlo y decir, ahí ponemos el tiempo oportuno que Dios habló para que toda mi casa entre bajo la cobertura del Señor? Vamos a leer algunos versos. Por favor, Samuel, busca Lucas, capítulo 19. Lucas, capítulo 19. Y te voy a pedir, por favor, que leas el versículo 9.
1: Jesús le dijo: hoy vino la salvación a esta casa, por cuanto él también es hijo de Abraham.
0: Ayúdanos, Samuel, ¿de quién está hablando?
1: Bueno, la escritura nos relata el pasaje de Jesús y el encuentro con Zaqueo, ¿verdad? Las palabras que justamente se están soltando en el verso 9 hablan de Jesús en medio de la mesa con Zaqueo y todos los invitados improvisados que jalan, y se dice justamente que la salvación llegó a esa casa por cuanto Zaqueo también es hijo de Abraham.
0: Nota esto, en el versículo 2 dice que Zaqueo, dice, he aquí un varón llamado Zaqueo, jefe de publicanos y rico. No solamente Zaqueo era un publicano, era jefe de publicanos. Todos saben de que los publicanos eran muy odiados por el pueblo de Israel, básicamente porque ellos recibían su sueldo de Roma, de todo el impuesto que ellos ayudaban a sacar a sus propios hermanos judíos. Esa es la razón por la que eran odiados. Entonces aquí, tal como dice, se le entra a la casa de Zaqueo, pero mira lo que dice. Jesús dice, hoy vino la salvación a esta casa. No dice, hoy vino la salvación a Zaqueo. No dice, hoy vino la salvación a una persona. Dice, hoy vino la salvación a esta casa. La palabra casa en el texto es oikos. Y oikos en griego significa casa, pero también significa familia. Entonces Jesús está diciendo aquí, hoy vino la salvación a esta familia. No sabemos si Zaqueo tenía esposa o tenía hijos. Lo que sí sabemos era que era rico, jefe de publicanos, y seguramente tiene una hermosa casa. Pero seguramente también que había más gente viviendo en esa casa. Ahora Jesús dice, y creo, por favor, que no está hablando del edificio, ¿no es cierto? Cuando dice hoy vino la salvación a esta casa, no dice edificio. ¿Por qué? Porque el edificio no es el que se salva, sino los que están dentro de. Entonces, miren acá en esta declaración de Jesús cómo él enfatiza que, que el núcleo de la salvación está habilitado para la familia. Y quiero decir algo fuerte y claro. Basta que una persona de una familia conozca la salvación, ya hay una activación y el derecho para que todos los miembros de esa familia vengan a la salvación de Jesucristo. Esa es la verdad, esa es la realidad. Jesús mismo lo dijo, él vino la salvación a toda la casa. No fue una sugerencia. Él anunció que esto había pasado. Otro pasaje maravilloso que tenemos al respecto está en el libro de Hechos, capítulo 16. Por favor, si puedes leer el versículo 30 y versículo 31. Hechos 16. Ahí todos en casa también, si tienen su Biblia, por favor, busquen Hechos 16. Y voy a pedirte que puedas leer el verso 30 y 31.
1: Y conduciéndolos afuera, les dijo: Señores, ¿qué tengo que hacer para ser salvo? Contestaron ellos: Cree en el Señor Jesús y serás salvo tú y tu casa.
0: ¿A quién se lo dice Pablo?
1: Al carcelero de Filipos.
0: Exactamente al carcelero de Filipo. Ahora, no estaba con él ese momento toda su familia, estaba solo él. No le dice el Señor, ve, no le dice Pablo, más bien, ve y trae a tu familia. Le dice, si tú crees en Jesucristo, vas a ser salvo tú y vas a ser salva toda tu casa. Esa es una realidad, tú y tu casa. Dice el versículo 32, por favor, lee, porque aquí no se queda todo, no se queda la historia ahí, ¿eh?
1: Y le hablaron la palabra del Señor con todos los que estaban en su casa.
0: Bueno, aquí hay algo interesante, ¿no? Porque el carcelero no solamente lo saca de la cárcel, noten ustedes lo que dice el versículo 30.
1: Y conduciéndolos afuera les dijo: Señores, ¿qué tengo que hacer para ser salvo?
0: Ya estaban fuera de la cárcel, ¿cierto? Entonces está ahí en la calle, en la oscuridad, Pablo y Silas, todavía sangrando por las heridas, en la calle, en esa noche, oran con este hombre para que él conozca a Jesucristo. Y luego dice en el versículo 32, y le hablaron la palabra del Señor con todos los que estaban en su casa, es decir, de que él los llevó de inmediato a su casa. No solo eso, mira lo que dice en el versículo siguiente.
1: Y tomándolos en aquella hora de la noche, les lavó las heridas y al instante fue bautizado él y todos los suyos.
0: Todos los suyos. Y no se detiene. Por favor, sigue.
1: Y los hizo subir a la casa, les puso la mesa y se regocijó grandemente con toda su casa de haber creído a Dios.
0: En estos versículos, en cada uno de ellos aparece la palabra casa, casa, casa, casa, mostrando que este hombre, de quien no sabemos su nombre, sabemos su ocupación, era el encargado de la cárcel y sabemos que tenía familia. Ustedes pueden ver de que en ese mismo momento, en esa noche, Él rompió su actividad. ¿Cuándo ha visto usted que el carcelero libere al que está encarcelado? Dejó esa actividad. Y no solo eso, sanó sus heridas, dice que las lavó, qué impresionante, y fue bautizado con toda su casa, pero también les puso mesa. Note que esto acontece en una sola noche. Que alguno que está escuchando diga, eso el Señor va a hacer en mi casa.
1: Es el señor de hacer en mi casa.
0: En una sola noche, toda su familia conoció a Jesucristo, se bautizó, sanó a los discípulos y les dio de comer. En una sola noche. Mire cómo Dios redime los tiempos. Mire usted cuán grande es el amor del Padre. Él quiere que nuestros hogares conozcan la salvación totalmente. No le crea al diablo. Hay gente que dice, ah, sí, se va a convertir algún día. No ese es el diseño de Dios. No ese es el diseño de Dios. Se lo voy a decir de nuevo. No ese es el diseño de Dios. El diablo es mentiroso. Si usted conoce a Jesucristo, él ya no tiene derecho sobre su familia, sobre la incredulidad de sus hijos o de los esposos o esposas. Él no tiene derecho. Si usted cree esto, usted puede demandar al diablo por estar haciendo algo ilegal. Él no puede retener a personas que son familiares de alguien que es creyente. Él no tiene derecho. Usted puede hacer una demanda contra él. Usted tiene un abogado que es Jesucristo y se le puede ordenar que él suelte a esas personas que no todavía han conocido al Señor. Pero eso depende de usted. Si usted lo tolera, los próximos 10 años van a seguir con el corazón duro. Pero si usted dice, se acabó, la salvación de Dios es para toda mi casa. Y la creo y la recibo y la celebro, usted va a ver el resultado de la acción de Dios. Le vamos a enseñar a hacer una demanda para que el diablo suelte a su familia. Pero el primero que tiene que creer que su familia puede ser bautizada en una noche es usted mismo. Si usted no lo cree, podemos hacer mil cosas. Pero no funciona nada. Todo nace de la fe que usted, de la certeza que usted tenga en su corazón. Qué maravilloso, Samuel, es poder entender lo que son los tiempos oportunos. Esa noche fue el tiempo oportuno para el carcelero de Filipo.
1: Y esa noche él entró en comunión, en una misma fe, con aquellos que lo terminan bautizando, porque hay un elemento que no, a ver, no debe salir del contexto, y es que en esta cárcel también estaban oficiales y estaban mirando todo lo que estaba pasando, pero sin importar la situación, él termina creyendo, bautizándose y entrando en comunión. Y qué tremendo nuevamente que el sello de esa comunión es en una mesa. Como hoy fuimos introducidos a una mesa, es en una mesa. Y lo mismo va a pasar con Zaqueo. El Señor lo saca, tú decías justamente de los recaudadores de impuestos que no eran bien vistos. Y en los versos de la palabra muchas veces vemos a los recaudadores de impuestos y pecadores como unidos en el mismo nivel para el pueblo de Israel, no teniéndolos en ese rango. Pero vemos que el Señor lo saca cuando trae la salvación a la casa. Entonces, estamos viendo Pascua, el diseño para las casas, en estos versos, diseño para las casas, y de todo esto recuperamos también una herencia, y es unidad, nosotros y nuestras casas.
0: Digo amén a eso, Samuel. Y diga usted amén allá donde está. No permita que el diablo le robe su familia. Él está actuando de manera impía. Dice la palabra que cuando un ladrón es sorprendido en el acto, él debe devolver 7 veces más. Ahora, qué interesante, porque ese 7 tiene que ver justamente con sacar toda la levadura de la casa. esos 7 días. ¿Por qué? Porque nos hemos aceptado muchas mentiras del diablo. Si esta que es tan esencial, ¿verdad? Yo y mi casa, si hemos aceptado que, carambas, es que mi hijo es duro de corazón, es que mi esposo o mi esposa, es que mis papás, pues entonces, ¿cómo vamos a ver las cosas más gloriosas del Señor? ¿Cómo vamos a creerlas si el principio de su voluntad para salvación nosotros no lo creemos? Que este sea un día en que su fe es activada para creer lo que la pura palabra del Señor dice. No es solamente en el Nuevo Testamento donde encontramos este deseo de Dios tan enraizado en su corazón por trabajar con familias. Mira lo que dice en Génesis 7, por favor, Samuel. Génesis 7, ahí tenemos una historia preciosa de un hombre llamado Noé. Usted conoce la historia. Yo solo voy a invitarle a leer un par de versículos, ¿sí? Quiero que veas lo que dice en Génesis 7:1.
1: Y Adonai Elohim dijo a Noé: entra tú y toda tu casa en el arca, porque a ti he visto justo ante mi presencia entre esta generación. Amén.
0: Nota, ¿a quién vio justo?
1: A Noé.
0: Correcto. No sabemos si toda la casa de ellos era justa, ¿correcto?
1: Cierto.
0: Cierto. Es la justicia de Noé la que salva toda su casa. ¿Oyó?
1: Amén.
0: Ahora, mire esto. Váyase, vete al verso 13, por favor.
1: En ese mismo día entró Noé en el arca con Sem, Cam y Jafet, hijos de Noé, la mujer de Noé y las tres mujeres de sus hijos con él.
0: ¿Usted tiene hijos que ya salieron de la casa, que ya son casados, que tienen sus familias? Mire usted, la justicia de Noé hizo que aún los hijos que ya tenían familia sean parte del arca.
1: Amén.
0: Dice acá que entraron no solamente Noé y su esposa, entraron sus hijos, pero también entraron las esposas de sus hijos. No sabemos si ellas eran un modelo de rectitud o no, no sabemos mucho de estas personas, de hecho no sabemos ni sus nombres, pero toda la casa de Noé fue invitada a entrar al arca. ¿Y por qué era importante entrar al arca? Porque Dios iba a juzgar toda la creación y todo lo que estaba fuera del arca iba a morir, todas las personas. Entonces, aquí vemos que la salvación de Dios no involucra solamente una persona, sino una familia, y podríamos decir una familia extendida, Samuel, es decir, que ya sus hijos ya formaron otras familias, pero a pesar de eso todavía son parte de la familia de Noé. ¡Aleluya! Y el arca es la salvación. Esta peste que está matando a la gente hoy día en todo el mundo no puede tocar tu casa, no debe tocar tu casa. Él es nuestra arca de salvación. No crea otra cosa, párese en esta verdad. ¿Y qué debo hacer yo, hermano Fernando? Camina en justicia delante de Dios como Noé. Créale en todo. Revístase de Cristo. ¿Y sabe qué? El Señor sabe lo que hay en nuestro corazón. Conoce el amor que tenemos por los miembros de nuestra familia. Él no va a decir, oh, te quiero a ti, no me interesa tu familia. Eso nos devastaría, nos destruiría por dentro. ¿Cómo va a decir eso de los hijos que Él mismo me ha dado? ¿De la esposa o el esposo que Él me ha dado? ¿Qué clase de Dios sería si solamente le intereso yo y no le interesa mi familia? Él no es así. Él siempre cuida a nuestra familia. Entonces, arrebátelo de manos del diablo y diga, mi casa le pertenece al Señor. Y en esta Pascua que viene en abril, toda mi casa celebrará su salvación. Y yo veré con mis ojos cómo se bautizan mis hijos, Y veré a sus esposas bautizarse con ellos. Veré la respuesta a oraciones de mucho tiempo. Escúcheme, usted no necesita orar por algo que ya Dios determinó. ¿Oyó lo que estoy diciendo? Usted no necesita orar que Dios haga algo que ya Él determinó. Él ordenó que cuando una persona conozca su salvación, toda su casa sea parte de ese pacto. Él ordenó, es una ley de Dios. Usted no ora porque algo que está establecido se establezca. Ya está establecido. Las oraciones son para aquellas cosas en las cuales Dios no se pronunció todavía. Cosas particulares, donde nosotros podemos persuadirlo para que nos responda o para que atienda algo que queremos que Él atienda. Pero no para cosas que Él ya determinó. Él determinó que toda nuestra familia sea parte de esta salvación. Escúchelo bien y créalo bien y celébrelo hoy día, en este día del Señor. Y póngale una fecha determinada para esto. Diga, en la próxima Pascua mi casa estará celebrando la salvación del Señor. Es su voluntad. En el libro de Éxodo, y podría hablar, sí, de Abraham, podríamos hablar de Isaac y de Jacob, pero voy a saltar, me voy hasta el libro de Éxodo. Por favor, revisa lo que dice el capítulo 12, el versículo 3 y 4, y esto tiene que ver precisamente con las casas.
1: Hablad a toda la congregación de Israel diciendo, el día 10 de este mes, tome cada uno un cordero según sus familias paternas, un cordero por hogar. Y si la familia es pequeña para un cordero, entonces él y su vecino más cercano a su casa tomen uno según el número de las personas. Dividiréis el cordero según lo que coma cada uno.
0: El cordero siempre fue diseñado para ser compartido con la familia. ¡Aleluya! El cordero no es solo para mi satisfacción. El cordero es para toda mi familia, para toda mi casa, para mis hijos, para mis nietos, para mis bisnietos, para mis padres, para mis hermanos. ¡Qué maravilloso! Él dice aquí que tomemos un cordero según las familias de los padres. Un cordero por familia. ¡Aleluya! ¡Qué bueno es el Señor! Hermanos, tomemos el cordero por familia. Ahora, ¿nota usted cómo armoniza todo esto con lo que estamos hablando desde el principio? La fiesta de la Pascua era la fiesta del cordero pascual. Era el momento en el que tomábamos el cordero como familia. Entonces, hoy día, leamos eso ya desde el Espíritu. A ver, ¿toda mi familia es creyente en Jesucristo? No, todavía me falta tal persona. Bien, el cordero debe estar siendo sacrificado o ha sido sacrificado en nuestro caso. ¿También por él? Sí, desde luego, también por él. ¿Y tú crees de que tu salvación es también la salvación de tu casa? Sí, correcto. Muy bien, pues prepárate para que ese cordero se manifieste delante de esta persona. Entonces, hay varios aspectos que nosotros tenemos que recuperar, que los hemos perdido. Le hemos entregado al diablo autoridad que él no tiene. Y nos hemos acostumbrado a la idea de que lo que veo es lo que es. Que mi esposo no quiere creer, tiene corazón duro, que mi hijo es un rebelde, o lo que fuera. Entonces, es interesante porque las fiestas perpetuas, las fiestas solemnes del Señor, son momentos en los que no es importante lo que nosotros hemos hecho o somos, sino lo que Él ha hecho. ¿Qué es la rebeldía de un hijo frente al Dios de los ejércitos? ¿Qué es un corazón duro frente al Señor del cielo y de la tierra? ¿Qué es? No es nada. Entonces, cuando hablamos, por ejemplo, ¿verdad?, de la Pascua, vimos cómo el Señor apretujó el corazón de Faraón. El hombre más poderoso de la tierra no fue nada en su mano. ¿Será que tu esposo, será que tu hijo es más que Faraón? Por favor, desde luego que no. Entonces, si el Señor actuó sobre Faraón de esa manera, ¿cómo podrá obrar sobre tu familiar? El Señor no nos escribió esas cosas en su libro solo para que nos acordáramos o para que tengamos historias para contar a los niños. Él escribió eso para nuestro ejemplo, para que sepamos dónde empujar nuestra fe, sobre qué bases ponerlas y poder tener una vida funcional. Quiero llevarte otro pasaje, Samuel. Este te va a gustar mucho. Josué capítulo 6. Josué capítulo 6. Y repito, podríamos hablar de muchísimos ejemplos en la Escritura. Muchísimos. Solamente estoy tocando unos pocos. Versículo 24 y 25, por favor. No, primeramente, Josué capítulo 2. Primeramente el 2 y luego vamos al 6. Capítulo 2, versículo 12 y 13.
1: Y ahora juradme por Adonai, que como he hecho misericordia con vosotros, así también vosotros con la casa de mi padre, y haréis que viva mi padre y mi madre y mis hermanos y todo lo suyo, librando nuestras almas de la muerte.
0: ¿Quién está hablando, Samuelito?
1: En este caso, Josué, ¿no? Ah, perdón, Rahab.
0: Rahab, sí, Rahab. Sí. ¿Quién era Rahab para los hermanos que no lo ubican?
1: Bueno, era una ramera, una mujer que no tenía muy buena reputación y que justamente va a ser una casa que va a recibir a los espías que habían entrado al país. Y que termina siendo salva de toda esa destrucción que venía sobre la ciudad.
0: Exactamente. Rahab era una prostituta que esconde a los dos espías. Siempre, noten algo, siempre Dios utiliza o resplandece o se manifiesta frente a una persona de una familia. Una sola. Y de la respuesta de esta persona depende la salvación de toda esa casa. ¡Qué tremendo eso! ¡Qué tremendo! ¿Qué hubiera pasado si Rahab decía, no, yo no quiero tener problemas y me voy a otro lado, punto? Toda la familia de Rahab hubiera perecido cuando el pueblo de Israel hubiera atacado. Todo esto se produce en Jericó, la primera ciudad que Josué va a conquistar. Ahora, Rahab, como la gente de la ciudad, había escuchado acerca de la fama que tenía el Dios de Israel. Ellos sabían cómo Dios había actuado hace años cuando puso en destrucción Egipto. Y Sodoma frente a Egipto era una villa, era un pueblucho comparado como era, con lo que era Egipto. Y decían, oh, vienen ellos hacia aquí, estamos perdidos. Rahab sabía eso. Y cuando ella los reconoce, es muy interesante, ella dice de que por favor no destruyan a su casa, pero no solamente ella pide por ella misma, habla de su padre, de su madre, de sus hermanos y hermanas, y no solo eso, aún de sus cosas de valor, las cosas de ellos. Ahora, mira lo que dice en el versículo 24 y 25 del capítulo 6, por favor.
1: Y la ciudad fue quemada con fuego, con todo lo que había en ella, y dieron la plata, el oro y los objetos de bronce y de hierro para ser traídos al tesoro de Jehová. Pero Josué preservó la vida a Rahab la ramera y a la casa de su padre y la hizo habitar en medio de Israel hasta este día, por cuanto escondió a los emisarios que Josué envió a espiar Jericó.
0: Otra versión de ese pasaje dice, y a la casa del padre y a todo lo que ella tenía. Es interesante, noten que aquí se enfatiza que Jericó fue destruida por completo. Todo fue quemado. Jericó es como una ofrenda encendida al Señor, tal cual era el holocausto en relación a todos los otros pueblos de la tierra. Así que ellos le entregan todo al Señor. Pero lo interesante es de que Raab, su familia, hermanos, hermanas, padre, madre, y sus cosas, sus objetos de valor, son preservados y ella pasa a ser parte del pueblo de Israel.
1: Wow,
0: eso es muy impresionante. ¿Pueden darse cuenta ustedes aquí de que Dios había decretado la destrucción de Jericó? Pero, ahí está el la fe de esta mujer libró a toda su casa, no solo de destrucción, sino que literalmente ellos fueron tomados y fueron parte de otra familia, de otro pueblo. Raab va a ser una de las personas que va a formar parte del árbol genealógico posteriormente, aún de David. Entonces, me impresiona tanto cómo Dios entrega puertas de salvación y de oportunidad a la gente para que ellos puedan acercarse y conocer y recibir lo que Él tiene para ellos. Si Dios pudo librar a la familia de Noé y a todos sus hijos y esposas, y pudo hacerlo con Raab, y lo vemos al carcelero de Filipo, lo vemos en Zaqueo, y vemos que delante del Señor hay un patrón. Él quiere ganar familias íntegras para su reino y para su salvación. Entonces, ¿por qué nosotros vamos a aceptar algo menos? Les he leído el pasaje de un Noé antes de la ley. Les he leído el pasaje de Raab, una prostituta que ni siquiera era hebrea. Permítame leerles otro pasaje de alguien que ni siquiera es hebreo. Te voy a pedir que veas Hechos 11, por favor. Hechos 11. En este día se suelte una fe sobre cada uno de ustedes para poder ver que la salvación que han recibido es poderosa para ganar a toda su familia.
1: Amén.
0: Hechos 11, por favor, versículo 13 y 14.
1: Y él nos informó cómo vio en su casa a un ángel que apareció y le dijo: envía a Jope y haz venir a Simón, al que llaman Pedro, quien te hablará palabras por las cuales serás salvo tú y toda tu casa.
0: ¿A quién Dios le está hablando, Samuel?
1: En este caso, está hablando, o sea, está Pedro, y justamente Cornelio.
0: Pero esa palabra vino a quién.
1: A Cornelio.
0: Sí. Exacto. A Cornelio. Dios le dice a Cornelio, envía por este hombre que se llama Simón, que tiene por sobrenombre Pedro. Él te hablará palabras por las cuales serás salvo tú y toda tu casa. Se lo está diciendo el Señor, el Rey de Israel, a un hombre que no era ni judío, era gentil, un soldado romano, un centurión. ¿Qué pasa en el versículo 24?
1: Porque era un varón bueno y lleno del Espíritu Santo y de fe, y una gran multitud fue agregada al Señor.
0: ¿Eso es el versículo 24? Ya, te leo otra versión. Y Cornelio los estaba esperando, habiendo convocado a sus parientes y amigos más íntimos. Qué interesante que él no se queda solo, o él y su familia nada más, sino, dices tú, una gran multitud, dice la Biblia textual, cuarta edición. En otra versión dice, a todos sus parientes y amigos íntimos. Ahora, se habla de que él era un hombre justo, era un hombre piadoso. La palabra piedad significa amor por las cosas de Dios. Este hombre era romano, pero era piadoso, amaba las cosas del Señor. Y dice, qué tremendo lo que has leído, Samuel, dice que él era lleno del Espíritu Santo. O sea, noten ustedes si conocen la historia, ¿verdad? Cuando llegue Pedro es que recién va a descender el Espíritu Santo. Pero este hombre ya tenía el Espíritu Santo dentro de él. Por eso es que pudo escuchar la instrucción del Señor. Por eso envió por Pedro a casa, a Joppe, a casa de Simón el Curtidor. Por eso, porque el Espíritu ya estaba trabajando en él. Ahora, ¿qué hizo este hombre? Sin tener temor. Tú sabes que dentro de los soldados romanos estaba la ordenanza de que ellos deberían rendir culto a los dioses romanos. De hecho, ellos le juraban lealtad al emperador. A él no le importó nada. No le importó que pudiera morir como consecuencia de esto que iba a pasar. Los romanos eran muy odiados por el pueblo de Israel por todo lo que ellos hacían. Este hombre hace llamar a un discípulo de Jesús que es hebreo a su casa y no lo hace en la mitad de la noche, en secreto. No, él reúne a todos sus amigos y parientes para ese día. Mira qué tremendo. Y mira lo que dice en el versículo 44. Pedro llega a la casa de Cornelio y por favor lee el versículo 44.
1: De cuál
0: Seguimos
1: capítulo,
0: con Hechos 10.
1: los días es correcto. Aún estando Pedro hablando estas palabras, descendió el Espíritu Santo sobre todos los que oían la palabra.
0: 45.
1: Y los fieles de la circuncisión que habían ido con Pedro se asombraron de que también sobre los gentiles se hubiera derramado el don del Espíritu Santo.
0: 46 hasta el 48.
1: Porque los oían hablando en lenguas y magnificando a Dios. Entonces Pedro continuó, ¿puede acaso alguno impedir el agua para que no sean bautizados estos que recibieron el Espíritu Santo como también nosotros? Y mandó que fueran bautizados en el nombre de Jesucristo. Después de esto, le rogaron quedarse algunos días.
0: Todos ellos fueron llenos del Espíritu Santo, la familia de Cornelio, los amigos, los vecinos. Es interesante que aparece la palabra multitud en la Biblia textual. Y esto va de la mano con lo que decía la ordenanza de la celebración de la Pascua, cuando dice que el israelita comparta el cordero pascual con sus vecinos. Si es que la familia era muy pequeña, se unían con otros. Pues Cornelio juntó a esos amigos, a esa familia, y mira, todo esto es producido por la fe de una persona. ¿Cuánto de la ley sabía él? ¿Cuánto sabía del Antiguo Testamento? ¿Cuántas enseñanzas creen ustedes que Cornelio antes de esto había escuchado de Jesucristo? ¿Con cuántos discípulos habló? Y Dios hizo esto con él y con toda su casa. Piense, ¿usted cuánto conoce de Jesucristo? ¿Cuánta enseñanza ha recibido de él? ¿Cuánto ha visto que Cornelio nunca vio? Y toda su casa vino a salvación. Que alguien diga, aquí hay alguien que tiene una fe mayor que la de Cornelio.
1: Amén.
0: Claro que sí, claro que sí. no solamente su familia, sino aún sus amigos, esas personas que para usted son íntimas. En Hechos capítulo 16 aparece otra historia maravillosa. Te voy a pedir que leas el verso 14 y 15.
1: Y estaba escuchando cierta mujer de nombre Lidia, de la ciudad de Tiatira, negociante en telas de púrpura, que reverenciaba a Dios, y el Señor le abrió el corazón para que estuviera atenta a lo que decía Pablo. Y cuando fue bautizada con su familia, nos rogó diciendo: si consideráis que soy fiel al Señor, entrad a posar en mi casa. Y nos constreñó.
0: Wow, nota esto. Hay varios diseños aquí muy maravillosos. Por favor, Samuel ha leído Hechos 16, 14 y 15. Lidia va a ser la persona que Dios envía para que ayude a Pablo para el trabajo misionero en el Mediterráneo. Y es interesante porque ella es la primera persona que digamos que Pablo gana para el Evangelio, con el Evangelio de Jesucristo, de toda Asia Central. La llave es una mujer, es Lidia. Dice aquí que ella estaba escuchando. Dice primero que ella reverenciaba al Señor. ¿Leíste eso, verdad? Dice que ella reverenciaba al Señor. Es decir, era una mujer que tenía respeto por las cosas del Señor. No era una persona entendida en la ley. Probablemente ella creció en una familia pagana, que era lo usual allá en Tiatira. Pero el asunto está de que ella dice que reverenciaba al Señor. Uno no necesita ser salvo o creyente para tener respeto por las cosas de Dios. ¿Cierto? Lo primero. Segundo, dice que estaba escuchando a Pablo y el Señor abrió su corazón. Ahí está el secreto para que la familia se convierta. El Señor tiene que abrir el corazón. Esa es una de las perlas. Guárdela porque vamos a hablar de esto los próximos domingos. Dice luego que abrió su corazón para que ella estuviera atenta. Y luego dice de que ella fue bautizada lo mismo que su familia. Si fue bautizada su familia, Samuel, asumimos que toda su familia confesó a Jesucristo, ¿cierto?
1: ¿Verdad?
0: Desde luego. Entonces noten que vez tras vez aquí tenemos la primera familia de Asia Central que recibe a Jesucristo. Una mujer poderosa financieramente. Ella era básicamente una empresaria. Y toda su casa es ganada. Si yo revisara con todos ustedes pasaje tras pasaje tras pasaje, se daría cuenta que lo que estamos hablando no es la excepción, es la regla. Dios determinó que lo sirvamos con toda nuestra casa. Esa es la realidad. No acepte nada menos que eso. No lo acepte. ¿Qué es lo que usted va a hacer cuando toda su familia esté dentro del arca, esté comiendo del cordero, esté bautizándose, esté siendo llenada por el Espíritu Santo? Usted tiene que hacer lo que hizo Josué en el capítulo 24, versículo 15. Esa tiene que ser la declaración de su boca. Eso es lo que usted debe confesar. Es la respuesta correcta, al tiempo correcto, al Dios de amor que va a tomar a toda su familia para salvación. Josué 24:15.
1: Y si mal os parece servir a Jehová, escogeos hoy a quien sirváis, si a los dioses de vuestros padres cuando estuvieron al otro lado del río, o a los dioses del amorreo en cuya tierra habitáis, pero yo y mi casa serviremos a Jehová. Amén.
0: Esta es la última declaración que Josué hace antes de morir. Yo y mi casa serviremos al Señor. Esa es la declaración que tiene que salir de su boca cuando ve a toda su familia en la mesa del Señor. Yo y mi casa serviremos al Señor. ¿Por qué quiere Él ganar nuestras familias? Para que como familias le sirvamos y lo adoremos y recuperemos otras familias. Mis hermanos, a partir de Pentecostés de este año, 50 días después de la Pascua, vamos a empezar la cosecha de familias.
1: Amén.
0: Cada familia de en Cristo va a ganar otras familias. Amén. Vamos a equiparlos, vamos a ungirlos, vamos a soltar un espíritu profético sobre ustedes. Les vamos a decir cómo, les vamos a entrenar cómo ganar a las familias. Viene un tiempo de cosecha maravilloso. Y van a ser familias que usted, con su familia, ha ganado. Es el tiempo de darle fruto al Señor. Entonces, ¿qué estamos haciendo? Básicamente, vamos a prepararnos para estar listos para la Pascua en mayo. En abril, perdón. Y de ahí, con todo lo que vayamos haciendo, proféticamente, entrando en el tiempo del Señor, vamos a por 50 días entender lo que es el reino de Dios, porque de eso se trata. Esos 50 días después de que Jesús resucita, Él está hablándoles, está enseñándoles del reino de Dios, y luego en Pentecostés Él los comisiona para la gran tarea. Y ahí las familias serán comisionadas para ganar otras familias.
1: Amén.
0: Y vamos a hacerlo en los tiempos oportunos del Señor. Entonces, yo le muestro todo esto mirando a futuro. Le estoy dando fechas, le estoy diciendo esto acontece este año. De tal manera que nada distraiga su atención, nada le robe esto que el Señor quiere hacer. Samuel, ¿qué tiempo más tremendo viene?
1: Es tremendo lo que se está compartiendo, porque está introduciendo a las casas a esa hambre y sed de justicia. Tanto Noé como Zaqueo, como todas estas familias que fueron afectadas, fueron alumbradas en su corazón. Al final Lidia, en el verso que se ve, ¿verdad? Pero antes de eso, como tú decías, ella tenía un temor reverente. Y aquí vemos una parte de ese diseño también que se muestra, de que lo que el Señor está esperando de nosotros es que respondamos a su palabra con fe. Y es interesante cuando leímos este verso de Josué 24:5-15, el pueblo responde a una voz y dice: lejos esté de nosotros abandonar a Jehová para servir a otros dioses. Y creo que ese es el clamor que se escucha en este tiempo a partir de lo que se está compartiendo. Y veo que las fuentes de las casas están saltando en este tiempo para poder alcanzar esa dinámica de vida que el Señor está trayendo en revelación. Y solo un detalle más, creo que es tremendo cuando tocaste el tema de Noé, porque Noé, ese significado que él tiene en su nombre de reposo, es el que introduce a la casa. Entonces es uno que, siendo alumbrado por el corazón, llama a la casa para que pueda entrar a Cristo. Y cuando ellos salen, salen transformados, salen en resurrección, como en este tiempo estamos siendo trabajados para poder ser esa señal visible. Si bien una Pascua nos une en tiempo, nos alinea un tiempo, nos hace entrar a una puerta, las casas en este tiempo se vuelven señales vivas que recorren con el aceite y recorrerán con el aceite las ciudades, recorrerán los barrios y compartirán del alimento del Cordero, que no será corrupto, sino un alimento puro. Si en un principio había un fruto del árbol de la vida, hoy está el Cordero que se está revelando para que las familias puedan reconocer el sacrificio, pero también pasar de ese sacrificio a la unidad que el reino produce en el Espíritu. Celebramos este tiempo y como familia respondemos a esta voz y decimos amén y creemos esta palabra para poder entrar alineados. No es mañana, no fue ayer, es hoy. Y mientras se diga hoy, nos alineamos a esta voz.
0: Amén. Amén. Samuel, quiero pedirte que tú puedas orar para terminar este tiempo.
1: Respondemos a esta voz y decimos amén y creemos esta palabra para poder entrar alineados. No es mañana, no fue ayer, es hoy. Y mientras se diga hoy, nos alineamos a esta voz.

0: junto a nuestra casa. ¿Sí? Empiece a mirar el plan de Dios. El plan de Dios nunca involucró solo a usted. Involucró a su esposo, esposa, a sus hijos, a sus padres, si tú eres soltero, a tus papás, a tus hermanos. No es algo solo para ti. No es algo para que tú guardes tú solito. Dios tiene un plan para toda tu casa. Por favor, Samuel, ayúdanos, condúcenos en oración. Yo quiero invitar a todos a unirse en oración con Samuel.
1: Padre, reconocemos que has alumbrado los ojos de nuestro corazón y sí, te vemos. Y al verte, nuestro corazón responde que nosotros y nuestras casas te serviremos, te servimos y por generaciones, Señor, esto retumbe. No nos unimos en este día a una enseñanza que reconocemos está en la Escritura. Nos unimos al Cristo vivo. Lo reconocemos, lo palpamos, lo abrazamos y nos hacemos uno con Él, sabiendo que estas verdades nos transforman y que como casas no estamos solos, de que si el Señor es con nosotros, ¿quién contra nosotros? Tus verdades se levantan, tu palabra fortalece el espíritu de los hijos y de las casas para mirarte y andar a la luz de tu rostro. Te reconocemos como nuestra Pascua. Te reconocemos como aquel que llevó nuestros pecados y la levadura. Te reconocemos como el fruto precioso y primicia de resurrección. Y entramos en ti. Y entrando en ti como casas, desde el lugar donde estamos, decimos, yo y mi casa servimos al Señor. No miramos la edad, las circunstancias y los recuerdos que se hayan podido generar hasta este día, sino que nos unimos a tu memoria eterna, donde Cristo nos llama a ver las victorias de la vida sobre la muerte y de aquel que venció y llamó a las casas para ser uno en la mesa del Cordero. Reconocemos que estás habilitándonos en un nuevo tiempo, en donde los años en nuestro cuerpo pasan, pero nuestro espíritu cobra vida, vitalidad, madurez y alumbra como una lámpara en el lugar donde está, para decir, el cordero en la mesa es para las casas, las familias y aquellos que temen tu nombre. Señor, nosotros reconocemos que tú estás siendo completo y completándonos. No vemos tan solo una enseñanza o una mesa, vemos la obra completa de Cristo. Y se suelta esta obra con poder, rompiendo barreras en medio de las casas en esta hora y quebrando esos cercos y esas divisiones que había traído la mentira y la oscuridad. Es la fe del Hijo de Dios que se levanta en medio de los hijos vivos. Y en esta hora se escucha el sonido del shofar despertando los espíritus de los hijos y las casas. Despertando a los niños, a los jóvenes, a las mujeres, a los varones. Quitando toda mentira de aquel que dijo estoy solo. Y viendo cómo el Cristo abraza y es uno con los hijos en poder y en verdad. Nos levantamos en el poder de la resurrección y en el poder del conocimiento del Dios vivo. Decimos que los velos están cayendo. Los velos están cayendo. Y tal como abriste el entendimiento de los hijos, hoy abres nuestro corazón para que el aceite recorra y nos sensibilice y nos alinee una vez más en este tiempo de encuentro preciso que se está anunciando. Nosotros y nuestras casas nos disponemos. Nuestra fe se une a tu fe. Y tal como aquellos anduvieron, caminaron contigo, hoy caminamos contigo, Señor.

0: Una vez más se despierta en nosotros al reconocerte que este alimento que estás poniendo es verdadera comida, verdadera bebida, que no nos será arrebatado de la mesa por cuanto el Padre ha convocado a los hijos. Nos disponemos a ser diligentes, nos disponemos a buscarte, no por poder, sino por el hambre y sed que tenemos de ti. Hablamos en esta hora que la verdad que ha hecho libre a las casas es el camino allanado para que podamos recorrer tierra de rectitud. Somos alineados, los tobillos son sanados, las rodillas son fortalecidas, los hombros y las manos pueden levantarse para que en unidad y en un solo cuerpo como casas completos podamos decir que tú eres nuestra esperanza de gloria. Hoy en nuestras generaciones te bendecimos y esto se suelta sobre todo el cuerpo, sobre los hermanos de habla hispana y sobre los hermanos que están escuchando en este momento en inglés y en todos los idiomas que tu espíritu está hablando a las casas, porque sabemos que este alimento es para las casas alrededor de la tierra. Sea tu voz sobre cada casa. En el nombre que sobre todo nombre, te decimos, Señor, aquí estamos. Como comenzamos en adoración, aquí estamos. El hacer tu voluntad es nuestro deleite, Señor. Amén.
1: Amén. Amén. Decimos amén con todos ustedes. Amén. Samuel, qué grato estar contigo. Siempre disfruto mucho poder compartir estos tiempos que el Padre nos da. Gracias por esta reunión. Amados, todos estén atentos. Estamos trabajando intensamente para lo que viene. Estén todos animados en las reuniones de mujeres que amaban las cosas del Señor. Dele el primer lugar a Dios en todo, y Dios cumplirá toda su palabra. Un abrazo grande, amigo. Bendiciones.

nuestro espíritu a ti. Díselo, abro mi espíritu a ti. Pido que tú te reveles a mi corazón con verdad y me hagas entender tu voluntad. En el nombre de Jesús. Sin importar cuántas personas hay aquí y cuánta gente hay en este planeta, todos quisieran saber qué va a pasar mañana en su vida. Si no, no habría tanto éxito de la gente que adivina y hace todas esas cosas, ¿verdad? Sencillamente la gente puede sentirse muy fuerte. Hay una edad en nuestra vida que pensamos que somos indestructibles. Pero no importa cuánto dinero tengamos, cuánto pese nuestro apellido, en un punto somos débiles todos los seres humanos. No sabemos el futuro. Y eso nos reduce, nos pone en una posición de desventaja impresionante y le da a Dios el ser Dios. Porque solo Él sabe, solo Él conoce el futuro. Nosotros no. Eso no se compra con dinero, no se puede lograr con sabiduría, ni con mucha inteligencia. Y nuestra fuerza no nos sirve para nada. No importa cuán fuerte, cuán bonita seas, eso no va a traer para ti mañana el conocimiento del futuro. Ahora, qué bueno sería poder conocer lo que va a pasar para que lo que podría ser un problema no sea un problema. Qué bueno sería. Qué bueno sería. En Dios nosotros podemos anticipar muchísimas cosas. Es bien triste, les digo, yo conocí al Señor a los 16 años, con muchas preguntas como muchos de ustedes. Y obviamente yo pensaba, tenía una agenda para mi vida muy bien elaborada. Había planificado desde muy joven dedicarme a la psicología clínica. Sentía mucho interés en ayudar a niños con problemas cognitivos. Me gustaba mucho trepar montañas. Entonces quería ser andinista. Y me gustaba la idea de tener un restaurante porque me gusta mucho cocinar. Entonces yo estimaba que en una vida promedio podía hacer todas esas cosas. Había más o menos dividido mis tiempos. Me gustaba leer muchísimo. Y era un autodidacta en muchas cosas. Yo aprendí muchas cosas solo. Entonces más o menos la tenía clara. Bastante clara. Ya a los 11 años me metí a estudiar en un instituto donde solamente se entra cuando uno es bachiller. O sea, el director de ese instituto era amigo de mi familia y me concedió una beca para entrar en un instituto, un centro de enseñanza de informática de última generación. Entonces yo para los 12 años más o menos ya entendía muy bien todos los principios que funcionaban en las computadoras. Te estoy hablando que era algo que muy poca gente tenía acceso. Yo entraba y veía computadoras inmensas, tuve acceso a equipos de última generación, pero impresionantes, y conocí lo que era el RPG, IBM, sistema COBOL, Fortran, Pascal, sistemas operativos, lenguajes de programación. Yo tenía 13 años cuando empecé a mirar eso. Gastaba los 3, 4 meses de vacaciones en un centro donde todos eran mayores que yo. Yo tenía 13 años y todos eran o bachilleres o más viejos. Entonces era la mascota del curso. Me ayudaba que siempre fui grande, entonces como que me daba algo más de respeto frente a ese grupo. Pero cuando yo llegué a los 15 y 16 años y conocí al Señor, No tengo nada conectado, ¿eh? Ok, bueno, gracias. Disculpen.
Cuando yo conozco al Señor, yo sufro una crisis muy terrible. Y quiero explicarles un poco cuál es la realidad de la Biblia y de Dios al respecto, porque yo me doy cuenta que nos han predicado un mensaje incompleto. Perdón, no sé qué palabra usar. Iba a utilizar la palabra engaño, pero quizás es muy fuerte. Quiero decir, la iglesia hoy día se ha quedado apenas en la antecámara, en la puerta de entrada de la revelación de Dios. Llevo más de 35 años escuchando predicaciones y enseñanzas y están diciendo las mismas cosas básicas que yo escuchaba cuando tenía 16. Y me da una bronca en buen argentino porque veo que la gente está siendo engañada, porque con lo que se les está dando, ellos no van a lograr a cumplir lo que Dios quiere de ellos. No van a poder hacerlo. Y te da una impotencia muy grande el querer hacer algo para que la gente pueda ver. Quiero que entiendan. Es terrible cuando tú tienes la solución a algo y ves a la gente morirse por no tenerla. No puede ser indiferente. O sea, nosotros no vivimos no nacimos para vivir dentro de una burbuja y estamos bien nosotros y que se mueran los demás. O sea, yo no creo que eso sea agradable para nadie. Entonces, los últimos 20 años nosotros nos hemos dedicado a tratar de que la gente abra sus ojos a toda la revelación de Dios. Ese es el tema. Ya ha sido muy difícil, porque lamentablemente el Evangelio se ha convertido en una industria. Es una religión más. Y como tal, van a darse cuenta hoy día que no hay gran diferencia entre un muchacho que es creyente y otro que no lo es. Se confunde la moralidad con espiritualidad. Se piensa que lo que tenemos que hacer es tratar de ser mejores personas y con eso somos mejores hijos de Dios. Pensamos que dejar de tomar un licor o tratar de no mentir nos hace más cercanos a Dios. Y todo eso es falso. Todo eso es mentira. El punto está de que este tipo de mensaje que hoy día circula en todo el mundo apareció más o menos a finales de 1800. Gracias, lamentablemente, a evangelistas poco entrenados. Los que más cometieron errores fueron simplemente personas que quisieron predicar el Evangelio y hacer que la gente sea salva, no importa cómo. Y eso fue terrible porque prostituyó la verdad de Dios. Lo importante era que la carpa de avivamiento esté llena, no importaba nada más. No importaba ser fieles a la verdad. Y cada ola que ha habido desde 1870 hasta hoy, con caídas, con risas, con saltos, con eruptos, santos, con todo eso, no es nada más que una parafernalia muy torcida de lo que en realidad es conocer a Dios. Entonces, cuando tú hoy día dices, Dios busca gente espiritual, ¿qué significa eso? ¿Gente que no mienta? ¿Gente que ore, que es intercesora, que vive en la congregación, que solo quiere vivir para Dios? ¿Qué es una persona espiritual? ¿Cómo puedo saber que mi vida le agrada al Señor? ¿Por qué? Porque asisto de lunes a viernes a la congre. ¿Cómo sé que le agrado al Señor? ¿Cómo sé lo que Dios tiene para mí? Entonces, hemos ido repitiendo tradiciones engañosas de generación en generación, al punto hoy día que la gente en realidad, si yo le pregunto, mira, ¿qué es lo más importante para Dios? No saben qué responderte. Nos hemos quedado con un mensaje de salvación que no es el centro del plan de Dios. Nunca ha sido, nunca va a ser. Entonces, obviamente, cuando te digo conocer la voluntad de Dios para tu vida, ese es el tema de este Benjamín. Sería genial decirles, bueno chicos, número uno, paso número uno, paso número dos, paso número tres, listo. Con eso ustedes siempre van a saber lo que es la voluntad de Dios. Yo no te estoy haciendo ningún favor al hacer eso. Porque volvemos a la formulita,
haga esta oración y usted está salvo. Estas son las cuatro leyes espirituales. Número uno, el hombre es pecador. Número dos, o sea, volvemos a las fórmulas evangelísticas que lo único que han hecho es callar la voz del Espíritu Santo a su verdadera revelación. Sé que lo que estoy diciendo no es algo que sea agradable de escuchar. Pero cuando empecemos a ver en la palabra algunos asuntos, ustedes se van a dar cuenta por sí mismos de que nos quedamos en la puerta. Entonces voy a empezar, ¿sí? Voy a empezar explicando cuál fue la tarea más importante que Jesucristo vino a hacer. Eso está escrito en el Evangelio. Y seguramente el primer pensamiento que viene a nuestra mente es salvarnos. No, no es ese. No lo es. Por favor, tomen su Biblia, busquen el Evangelio de San Juan. Yo voy a leerles la Biblia textual, cuarta edición. ¿Qué es la Biblia textual? Es una traducción. ¿Ok? Hay muchas traducciones. Entonces puede que encuentren algunas diferencias. Ahora, cuando escuchen lo que les voy a leer y lo comparen con su versión, que no es la Biblia textual, van a darse cuenta de que hay diferencias que son complicadas. ¿Me siguen? ¿Entienden lo que estoy diciendo? ¿Alguien tiene problemas para entender este asunto de las traducciones? ¿Alguien requiere algo más de ampliación? ¿O todo se entiende cuando hablamos de traducciones, de qué estamos hablando? ¿Todo claro? Listo. La cuarta edición de la Biblia textual es una versión no comercial. Es una versión que no viene a seguir socapando errores. Entonces es muy cruda, muy fuerte. Hay capítulos enteros de la Biblia que lo han quitado. ¿Por qué? Porque no están en los originales, se los pusieron después. ¿Y por qué los tenían? Porque dieron lugar a tradiciones muy buenas. Y la gente le gusta las tradiciones. Entonces, Dios está decidido a que su iglesia en este siglo vuelva a recuperar toda la verdad. Y lo digo en este sentido. Está dando herramientas que hace apenas 20 años no habían. Y una herramienta es esta, la Biblia textual, la cuarta edición. Todas las traducciones se basan en este principio. ¿Qué es lo que el autor quiso decir? Eso es lo que tratan de hacer todas las traducciones. ¿Qué quiso decir Juan cuando dijo tal cosa? ¿Qué quiso decir Mateo cuando dijo tal cosa? Entonces ahí podemos tener, como al momento de traducir la canción, si aquí hay varios que conocen inglés, de hecho tenemos un grupito que viene de Alabama, probablemente hubieran utilizado una palabra diferente a la que yo utilicé en la traducción. ¿Me explicó? Mira, lay down, mejor podemos decir esto. Mira, after me es una expresión, debería decir follow me, pero after me, ¿me explico? Podríamos haber dicho, bueno, ¿qué está queriendo decir al cantar esta persona esto? ¿Me explico? La Biblia textual se llama textual porque no traduce lo que trató de decir la persona, sino lo que el texto dice. ¿Estamos? Entonces, ¿cómo le llaman ustedes? Aquí le llaman panchos. Los panchos son una salchicha con dos panes y cositas encima, ¿verdad? Si lo traducimos el nombre crudamente, ¿cómo llamaríamos eso? Perros calientes. ¿Cierto? Esa es la traducción cruda. ¿Quieres un perro caliente? Pero mira, es que si lo mandamos esto a China no van a entender. Imagínate que diga, y los hermanos se reunieron a comer perros calientes, no lo van a entender. Entonces hay que decir, los hermanos se reunieron a comer
Una comida rápida que está hecha, ¿me explico? Entonces ahí tratamos de, justamente, al traducir, tratamos de decir lo que él quiso decir y no crudamente la traducción, porque puede sonar mal, porque está fuera del contexto cultural la persona que va a leer. La Biblia textual no le importa eso, te pone tal cual dice el texto, lo entiendas o no. Ahora, ¿cuál es la ventaja de algo textual? De que te dejan a ti que busques tu última palabra. Entonces yo leo y nunca he escuchado lo que es un hot dog o lo que sea. Y digo, y comieron perros calientes. Digo, ¿qué es eso? Entonces yo decido investigar. Digo, ah, ya sé a qué se refiere. No son literalmente perros. ¿Me explico? Pero otro se queda con la idea de que eran perros. Esta gente son bárbaros, se comían perros. ¿Vieron? Ahí está. Entonces, la gente que hoy día se está despertando a la reforma de Dios está cansada de que le digan cómo debe pensar. Ellos quieren que le pongan las cosas en la mesa y ellos sabrán comer. Punto. Eso está dando lugar a que se recuperen varias verdades que han estado escondidas. ¿Estamos? ¿Están aquí? Listo. Juan capítulo 17. Jesús está a minutos de ser arrestado, ser llevado al pretorio, va a ser torturado, va a ser crucificado al día siguiente. No, más bien, en unas horas, ya estamos casi en la madrugada de ese día siguiente. Son las últimas palabras que Él puede decirles a sus discípulos cara a cara. Él dice en el versículo 4, Juan 17, 4, dice, yo te glorifiqué en la tierra, acabando la obra que me encomendaste que hiciera. Voy a volver a leer. Está Él orando a su Padre. Estas palabras no son para los discípulos, estas palabras son para su Padre. Juan 17 es muy difícil de entender, porque no son palabras de Jesús a nosotros. Él está hablando con su Padre. Entonces no es fácil entender Juan 17. Y Él dice en el versículo 4, yo te glorifiqué en la tierra, ¿cómo? Acabando la obra que me encomendaste que hiciera. Ahora Jesús dice acá que Él ya terminó, ¿correcto? Está conmigo, ¿se entiende? Yo te glorifiqué en la tierra, acabando la obra. Así te glorifico, acabando la obra. ¿Qué glorifica a Dios? ¿Que le cantes 2 horas o que hagas lo que Él dice que hagas? Exactamente eso está diciendo Jesús. Yo te glorifiqué acabando la obra. Ahora noten ustedes, Él todavía no ha ido a la cruz y dice, yo te glorifiqué acabando la obra. Entonces, la obra que Él vino a hacer de parte de Dios, ya la hizo antes de que Él vaya a la cruz. Pero el énfasis de la predicación hoy es la cruz. Como consecuencia, la salvación. Entonces, yo hago una pregunta aquí, ¿sí? ¿Qué obra le encomendó el Padre a su Hijo que haga? ¿Cuál era la obra? Aquí dice que terminó. Entonces, ¿cuál era la obra? Si ustedes van al principio del capítulo o del libro de Juan, van retrocediendo hasta el capítulo 1,

Les voy a leer lo mismo, Juan 1:18, en la Biblia textual, si quieren comparar. Nadie ha visto jamás a Dios. El unigénito Dios que está en el seno del Padre, Él lo explicó. Nadie ha visto jamás. ¿Pero acaso no nos contaron una historia en la que Abraham habló con Dios, en la que Josué habló con Dios, en la que Moisés habló con Dios y recibió las tablas de la ley? ¿Están? ¿O sea, les contaron? ¿Leyeron? ¿Sí? ¿Leyeron en la Biblia? ¿Sí? ¿Pero qué está diciendo aquí Jesús? Al Padre, nadie lo ha visto. La pregunta de ¿a quién entonces vieron? Esa es una pregunta que es, hay que responderle en otro capítulo, ¿sí? Pero aquí Jesús no está mintiendo ni está exagerando. Ahora, claramente aquí no solo dice de que a Dios nadie lo ha visto, sino dice que el Hijo, es decir, Él, vino ¿a qué? A explicarlo. Bueno, están ustedes empezando a ver la punta del ovillo. Toda la enseñanza de Jesús giró en torno a este tema. Él quiso dar a conocer al Padre, explicarlo. Para eso utilizaba ¿qué cosas? Parábolas. A ver, ustedes son muy inteligentes, ¿sí? Están en colegio, algunos en la universidad. Voy a hacer una pregunta bien sencilla. ¿Cuántos de ustedes han visto la electricidad? Levanten su mano. Bueno, todos ustedes que acaban de levantar la mano están completamente equivocados. Nadie ha visto la electricidad. Lo que han visto es la manifestación de la electricidad que se llama luz. Pero la electricidad como tal no se puede ver. Esto no es electricidad, esto es luz. Es producto de la electricidad, pero no es electricidad. ¿Están conmigo? A ver, con eso en mente, déjenme buscar un versículo que acabo de recordar. No, no se vayan, no cambien de canal, por favor, piensen lo que estoy diciendo. Habiendo Dios hablado en el tiempo antiguo muchas veces, escuchen, y de muchas maneras a los padres por los profetas, en estos postreros días nos habló por medio del Hijo, a quien constituyó heredero de todas las cosas y por el cual hizo también los siglos, quien siendo el resplandor de su gloria y la imagen misma de su ser, y quien sustenta todas las cosas con la palabra de su poder, habiendo efectuado la purificación de sus pecados, se sentó a la diestra de la majestad de las alturas. Jesús es el resplandor de su gloria. El Padre es la electricidad. Jesús es la luz. La luz es la expresión visible de lo invisible, es decir, la electricidad. Ahora, a eso le podemos llamar gloria. La gloria de la electricidad es la luz. Es decir, lo visible de lo que es invisible de la electricidad es su gloria. ¿Quién es la gloria del Padre?
El Hijo. ¿Hola? ¿Están? El Hijo. A la electricidad nadie vio jamás. Por eso se manifestó la luz, para dar testimonio de la electricidad. Ahora sí, Jesús es la luz, porque Él es la gloria, porque Él es lo único visible que tiene un Dios invisible. Por eso es que cuando en un lugar de Juan 14 más o menos, los discípulos le dicen: Señor, muéstranos al Padre. Él dice: pero ya lo han visto. Yo no puedo ver la electricidad, pero sí puedo ver la luz. Puedo tocar la luz, me voy a acordar de lo que es tocar la luz. Va a quedar un registro en mi sistema neuronal de lo que es un shock eléctrico, ¿verdad? Cuando yo toque la luz, voy a darme cuenta de algo. No puedo tocar la luz. Lo que voy a sentir es la electricidad. Entonces, quien tocaba a Jesús estaba tocando al Padre. Por eso dice: pero ¿no me has visto? Ahora, pero Jesús se fue. Resucitó. Estuvo 40 días con los discípulos y luego se fue. Entonces, nos quedamos otra vez como al principio. O sea, a Dios nadie lo puede ver. El único que vino para dar testimonio también se fue. Dice Jesús: no, un ratito. Ustedes son luz. A Dios nadie lo vio jamás. Solo a ustedes, para que ustedes expliquen a Dios a la gente que no conoce. Lo más cercano que es tocar a Dios hoy es tocar a uno de ustedes. Ahora, ¿entiende lo que estoy diciendo? El eje conductor de toda esa belleza es la electricidad, es Dios. Pero ¿por qué estamos todos de acuerdo en que yo al ver a Jesús seguramente veía algo más que una simple persona? Y estoy seguro que verte a ti o verme a mí no me produce lo mismo que ver a Jesús. O sea, yo entiendo, o sea, claro, en términos teóricos, sí, pero yo te veo hasta puedo sentir bronca, hasta que puedo seguir. Sí, no es lo mismo. ¿Por qué al vernos a nosotros la gente no siente lo que sentía cuando veían a Jesús? Bueno, ese es un tema que lo vamos a ver justamente en estos días. Y van a darse cuenta que el que la vean es una elección nuestra. No depende de Dios, depende de nosotros. Pero retomemos esto. Nadie había visto jamás a Dios, solamente el unigénito. Unigénito significa hijo único, ¿sí? Y primero, el unigénito de Dios vino a vivir entre los hombres y Él les declaró a Dios. No les declaró de Dios. No habló de Él, habló a Él. Yo hablo español, Jesús habla Padre. Entonces van a ver que Jesús mira a los discípulos tratando de pescar algo toda la noche sin éxito y les dice: hijitos, ¿tienen algo de comer? No les dice pescadores, discípulos, siervos, amigos, les dice hijitos. Jesús no habló del Padre, habló al Padre. ¿Por qué? Porque Él es el Logos. En el principio
era la palabra, y la palabra era con Dios, y la palabra era Dios. Juan 1:1. Jesús habla Padre. Ese es su idioma. Ese es su idioma. Él viene para declarar a Dios, darlo a conocer, glorificarlo, expresarlo. Y cuando estábamos leyendo Juan 17, decía, yo ya terminé. He acabado la obra. Recuerden lo que dice. En el versículo 1:18, lo explicó. Durante todo su ministerio Jesús hizo eso. Vuelvo a Juan 17, versículo 20 y versículo 21. Juan 17, 20 y 21. Pero no ruego solo por esto, sino también por los que creerán en mí por la palabra de ellos. Para que todos sean uno, como tú, Padre, en mí y yo en ti, que también ellos estén en nosotros, para que el mundo crea que tú me enviaste. Voy a volver a leer. Pero no ruego solo por estos. Está diciendo, no se olvide que les dije que Juan 17 es una oración. Jesús está orando con su Padre, le está hablando. Entonces dice en el verso 20, no ruego solamente por estos, por los discípulos que estaban ahí con él, sino también por los que creerán en mí por la palabra de ellos. Nosotros, por ejemplo, hemos creído en Jesús por la palabra de los discípulos. ¿Cómo? Hemos leído los evangelios, hemos leído lo que dice Juan, Mateo, Marcos, Lucas, Pablo, y por esa palabra hemos creído. Y aquí Jesús está orando por nosotros, directamente. No ruego solamente por ellos, oro también, ruego por los que han de creer en mí, por la palabra de ellos. Ahí estamos nosotros. Versículo 21. Para que todos, digan todos. Mire, qué interesante. Dice, para que todos sean uno. Como tú, Padre, en mí, yo en ti. No dice para que sea como tú en mí, y punto. Dice, tú en mí, pero yo en ti. ¿Notan ustedes que es una doble relación? El Padre en Jesús y Jesús en el Padre. ¿Lo pueden ver? Dice que también ellos estén en nosotros. Ahora, cuando se produce esa unidad, y por favor, no es agarrarnos de las manos con hermanos de otras denominaciones y cantar Kumbaya. No tiene nada que ver con eso. ¿Por qué? A ver. Pónganse ustedes dos jovencitas de pie, por favor. Un minuto, no voy a hacer nada. ¿Cuántas personas ven ahí? Por favor, engánchense sus brazos. Listo, están muy unidas. ¿Cuántas personas ven? Dos. O sea, tenemos que ser bobos para creer que 100 hermanos de 100 iglesias, por tomarse de las manos, ahora son uno. Yo sigo viendo 100. Ahora, Jesús dice, para que sean como tú y yo somos uno. Cuando miraban a Jesús, ¿miraban dos o miraban uno? Les pregunto, ¿este tipo de unidad es la unidad de la que está hablando Jesús? No, güey. Gracias, chicas. Nada que ver. ¿De dónde han sacado eso? Eso es torcer la interpretación. Jesús está hablando de un nivel de unidad. Así como tú y yo hemos sido uno, que ellos sean uno. Para que el mundo crea. Ahora noten. ¿Hubo gente judía que creyó que Jesús era el Cristo? ¿Hubo gente? Sí. Juan, Mateo, todos ellos eran judíos. ¿Hubo gente romana que creyó que Jesús era el Cristo? Sí.
Sí, tanto el centurión que lo atraviesa, tanto Cornelio y quién sabe cuántos más. Hubieron sirofenicios, sí, hubieron griegos, sí, o sea, y cuando lo veían, ¿qué veían? Veían a Dios en él. La gente se quería postrar frente a él. ¿Qué brillaba? ¿Qué había? ¿Flotaba? ¿Qué veían? Ahí está. Cuando el Padre está en el Hijo y el Hijo está en el Padre, el mundo cree. Si nosotros vivimos como Él quiere que vivamos, simplemente vamos a estar frente a la gente que no conoce a Dios, y ¿saben qué? La gente va a creer en Dios. Pero si tratamos de que crean en Dios y nosotros ser uno con Él, tenemos que inventar método, chocolate, comida gratis, hora feliz. Tenemos que inventar cualquier tipo de cosas para que la gente acepte, por favor, por favor, por favor, por favorcito, acepte a Jesús. Dice que ellos también estén en nosotros y nosotros en ellos. ¿Para qué? Para que el mundo crea. ¿Cuándo cree el mundo? Cuando al ver a alguien no ve a la persona, ve a Dios y a la persona. Uno. Al mirar a Jesús, piensen, leyendo un poco los evangelios, ¿la gente podía ver que él era un hombre común? Sí, dicen, ¿este acaso no es el hijo de José y María? Hasta donde yo recuerdo, él creció en la aldea de Nazaret, ¿sí? O sea, él no estaba 5 centímetros más arriba flotando, ni brillaba, ni nada como los vitrales católicos. O sea, ¿lo veían como hombre? Sí. Pero, ¿lo veían también como Dios? Pregunto. ¿Lo veían como Dios? Un hombre le dijo, yo no soy digno de que entres en mi casa. Solo di la palabra y será hecho. Él era un romano. Un día Jesús, y está en los evangelios, ¿sí? Llama a sus 3 discípulos más cercanos y le dice que lo acompañen. Es temprano en la mañana, 4:30 de la mañana, 5. Le dice, venga. Y se los lleva. Ahí está Juan, ahí está Pedro, ahí está Jacobo, y los lleva a un monte pequeño. Les dice, quédense acá. Y él se aparta como unos 15 metros, y de repente empieza a brillar. Instantáneamente aparece al lado de Jesús alguien que parece un ángel, parece un ser celestial, parece una persona. Cuando vemos esas cosas no estamos seguros de qué estamos viendo. Esa no es una excepción. Aparece Moisés. Y al otro lado aparece Elías. Y están conversando. ¿Se mostró como Dios Jesús? Sí. De hecho, los que lo reconocen como Dios al toque son los endemoniados. ¿A qué has venido, hijo de David? Ese es gadareno. A torturarnos antes de tiempo. Es impresionante que los demonios lo reconozcan y no su pueblo. Es impresionante que los demonios lo reconozcan y no sus propios familiares. Para que veas que no es nuevo. Si te está pasando, le pasó a él. Entonces, pero él era un ser doble, como que aparecía Dios y aparecía, en realidad era una sola persona. Pero era una sola persona que contenía otra persona. No puede haber luz sin electricidad. ¿Cierto? Si apagamos todo, aunque por los cables pase la electricidad, la luz es invisible.
¿Qué es lo que Dios estaba diciendo? Aquí en Juan 17, 20 y 21. ¿Cuál era la misión número uno de Jesús? Les he dado algunas pistas. Hago un paréntesis y retrocedo hasta el principio. Dios crea al hombre no para estar con el hombre. Dios crea al hombre para estar en el hombre. Por eso lo hace a su imagen y semejanza. ¿Estamos? Dios crea al hombre no para estar con el hombre. Dios crea al hombre para estar en el hombre. Por eso lo hace a su imagen y semejanza.

Padre tuvo desde el principio que el hombre, la mujer, sea uno solo con Dios. Esa es la más importante tarea que Jesús vino a hacer. ¿Estamos bien hasta aquí? ¿Estamos bien hasta aquí?

Cuando digo, hermanos, y creo que ahora pueden entenderme, de que se está predicando un evangelio incompleto, voy al hecho de que el énfasis de la iglesia de los últimos 200 años es que la gente sea salva. El asunto es que Dios resolvió el problema de la salvación muchísimos años atrás, a través del sacrificio de un cordero antes de la fundación del mundo. Es decir, gente como Noé, como Abraham, como David, partieron con el Señor siendo salvos ya, o murieron en pecados. De hecho, hubo gente como Enoc, que vivió tan cerca de Dios que ni siquiera tuvo necesidad de morir. Van a entender luego por qué la necesidad de morir. Nos hemos quedado con el discurso de que es como consecuencia del pecado. Esa es la verdad a medias. Entonces, ¿por qué hacemos de la salvación el tema central de nuestra predicación si Dios ya resolvió esto hace muchos años? Hay personas acá que fueron salvadas sin que nadie les predicara el Evangelio. Sí, en este salón. Yo conocí a una persona que fue mi primer pastor, en realidad, que un día él estaba bajando por una calle de la ciudad de La Paz, se llama calle Colón, que es muy, muy empinada, y el Espíritu Santo cayó sobre él, ¡pum!, y lo desmayó. Él tenía 17 años y se levantó convertido. Nadie le predicó. Se levantó, no sabía qué había pasado, él cayó como desmayado, miren lo que le estoy diciendo, se levantó, y algo dentro de él le dijo, ve a esta dirección, fue a esa dirección y estaban reunidos los hermanos. Él entró y dijo, hola, ¿qué tal? Y los reconocieron todos, dijeron, bienvenido. Ya está, nadie le predicó el Evangelio. Nos están entrenando en la iglesia para hacer algo que Dios no ha dejado de hacer. Por ejemplo, nos ha enviado a predicar, a ser discípulos. El Señor no hace discípulos, Él los salva. La iglesia hace discípulos. Nosotros nos salvamos, hacemos discípulos. Pero no nos entrenan para ser discípulos, nos entrenan para salvar a la gente. ¿Me explico? Pero ninguno de nosotros puede salvar a nadie. Apenas somos nosotros salvos. O sea, ok. Vuelvo al punto. El tema central que Jesús vino a hacer, y no lo hizo Juan, no lo hizo, perdón, no lo hizo Noé, no lo hizo Abraham, no lo hizo nadie, fue cómo volver a ser uno con Dios. Ellos pudieron ser salvos, pero no pudieron llegar a ser uno con Dios otra vez. ¿Me siguen? Necesitaban de algo especial que se produjera para que ellos pudieran volver a Dios y ser uno con Él. Vamos a ver, esposa, hazme un favor, ¿me puedes pasar un poco de agua? ¿Hay un vaso transparente? ¿Tienen un vaso transparente en alguna parte, chicos? No conversen, un minuto, nada más. Un poco más de agua, un poco más de agua, ¿sí? Eso. ¿Y puedes traer el café y una cucharilla, por favor? A ver,

Este vaso es el hombre hecho a la imagen y semejanza de Dios, ¿ok? Este vaso. Ponme la buena. Este es un vaso de agua. El agua es lo que nosotros somos, nuestra propia naturaleza. Dios quiere entrar acá, pero ¿se dan cuenta de que tiene apenas un poco de espacio para añadir algo más? Entonces, ¿qué hace Dios? Dios es ese, en este caso, café que baja al vaso de agua y se mezcla con la naturaleza del hombre. Una vez que esto se mezcle, ¿habrá forma de que esto pueda volver a separarse entre agua y café? No hay forma. Eso fue lo que hizo Dios en Jesús. Ahora, la religión nunca va a poder producir esto. Para la religión siempre va a haber, muéstrame el frasco, por favor, Cris. Siempre vamos a decir, ahí está Dios y aquí estoy yo, agua pura. Y vamos a tratar de que entre el café en el vaso. Y sabes que es imposible. La única manera en que el café entra al vaso es que deje su contenedor. Entonces, Dios, como Dios en los cielos, no podía vaciarse en el hombre. Si yo trato de forzar la entrada de este frasco en el vaso, ¿qué va a pasar? El vaso se va a quebrar. Entonces dice la Biblia que vimos su gloria. ¿Cuánta gloria tiene Dios? Vamos a asumir que aquí está el 100% de la gloria de Dios. No cabe más. El nacimiento de Jesús fue esa cucharillita de café. Y de esa cucharillita de café en Juan capítulo 1 dice, y vimos su gloria. Te voy a contar algo. Si has entendido el ejemplo de la electricidad, la gloria es lo que sobra, lo que rebasa. En realidad nosotros vimos la puntita de la gloria de Dios en Jesús. ¿Por qué? Y eso se explica en Filipenses. Él se despojó de su gloria para poder nacer, porque si nacía con toda su gloria, empezando con María, el útero de esta mujer no podía contener esa gloria. Ella era desintegrada. Esta creación no podía contener esa gloria. No puede. Los que han estado en el Benjamín de la ciencia de Dios se acordarán de que el mundo que hoy día vemos no es exactamente el mundo que está creado en Génesis. Hoy día el mundo que vemos es el producto de las hidroplacas y de lo que fue el diluvio universal. El mundo de Génesis 1 es Pangea, es un solo continente. Todo eso ya no es lo que vemos. En el mundo de Génesis había un nivel de atmósfera diferente al que hay ahora. Recuerden ustedes que el agua estaba dividido en dos lugares en Génesis capítulo 2 y 3. Una parte estaba en el cielo y otra parte estaba debajo de la tierra. Y cuando viene el diluvio, se abren los pozos de la tierra y se abren los pozos superiores. Los superiores nunca más se volvieron a llenar. Por eso es que cuando nuestro amigo Noé planta su viña y hace su jugo de uva, se embriaga. ¿Por qué? Porque antes
El grosor que tenía la atmósfera por el agua que estaba contenida era mucho más denso, de tal manera que no había fermentación. Pero como esa agua se cayó con el diluvio, ahora los rayos ultravioleta eran más fuertes y podían fermentar la uva. Él no se emborracha por gusto. Él pensaba que estaba tomando el jugo de siempre y se terminó embriagando porque eso se fermentó. Toda la atmósfera cambió. Los continentes se separaron en Génesis capítulo 10 con Peleg. Ahí aparecieron los continentes como los conocemos hoy. Fue un terrible desastre. O sea, se llama catastrofismo. Ese cuento de que millones de años es falso, es una mentira. Les voy a dar un título de un video en inglés para que lo puedan ver. Está subtitulado. Hoy día nadie ve con respeto la evolución, y menos eso de los millones de años. No hay tal. No existe tal cosa. La prueba de que todo está cambiando en meses es el cañón del Colorado. Ese cañón del Colorado, el más grande cañón que hay en el mundo, no se hizo en millones de años. Probablemente se hizo en unos 6 meses. ¿Qué? Ajá, ya está probado geológicamente. ¿Cómo? Fue el desagüe de ese lago que se formó por el diluvio. La salida del agua violenta es el cañón del Colorado. Pensar que es el riachuelo. Yo he estado allá, el río Colorado es una hilacha de agua. ¿Eso modeló esto? Es absurdo. ¿Pero por qué los millones y millones de años? Porque es la única forma de justificar la evolución. El problema no es si evolución o no. El gran problema es si existe tantos millones de años. Porque si no existen los millones de años, tampoco hay evolución. Todo cambió. Dios no podía entrar. Si podía entrar en el huerto del Génesis, Jesús, el Padre en su presencia misma, ya no podía hacerlo después del diluvio. Recuerden ustedes que el huerto se fue. El huerto era el único lugar que podía recibir a Dios físicamente, porque el huerto era más celestial que terrenal. Estaba el árbol de la vida. ¿Están aquí? ¿Voy muy rápido? ¿Estamos bien? Perfecto. Entonces, ¿cuál es la agenda que es número uno en el corazón del Padre? Volver al plan original. ¿Y cuál es este? Ser uno con el hombre. Ese es su plan. Eso es todo. Cuando el hombre cae en pecado, aparecen algunos enemigos. ¿El más famoso cuál es? La serpiente, es el más famoso, pero él es el menos importante. Aparece el pecado. Aparecen los pecados. Aparece el yo. Aparece el mundo y aparece el diablo. Son 5 problemas que se generan cuando el hombre peca. ¿Se los repito? Aparece el pecado. ¿No es lo mismo que pecados, Pastor Fer? No, no es lo mismo. El pecado es lo que provoca pecados. En algunas versiones se traduce maldad. Entonces Jesús dice, Juan, primera de Juan dice que el Señor nos puede limpiar de nuestros pecados y quitarnos toda maldad. Los pecados son los frutos, la maldad es la causa del pecado. Tú pecas porque hay un pecado dentro. A eso se llama pecado original, o sea, el pecado primero. Esa es la raíz de todo. La mentira, la murmuración, la desobediencia, todos esos son pecados que son consecuencia de un pecado inicial. Entonces lo primero que surge es el pecado, lo que hace pecar a una persona. Pero luego surgen los pecados, que son los frutos del pecado, singular, plural. ¿Estamos? ¿Estamos?
Luego surge el yo. Adán no vivía en el yo. Era uno con Dios. ¿Qué es el yo? Tú lo ves claramente en sus dos hijos, Caín y Abel. El yo es la valoración que uno tiene de sí mismo por encima de otros. El yo. Es más fácil trabajar con el diablo que trabajar con el yo. Tú vas a ver un montón de tremendos hijos de Dios y predicadores que son tremendamente efectivos con el diablo. Lo dejan en posición yoga número 3, perfecto. Pero vas a ver que tienen un problema con su yo. Son orgullosos, arrogantes, prepotentes. ¿Por qué? Porque no puedes atar eso. Puedes atar al diablo, pero a ver, ata tu yo. ¿Qué se hace con el yo? Debes matarlo. La única solución para el yo es la muerte. Dios ha declarado pena capital para el yo. En cambio, el diablo lo pones bajo tus pies y lo tienes tranquilo. A ver, pon al yo bajo tus pies. Dios te ayude. Aparece el yo. Pecado, pecados, yo. Aparece el mundo. Todo el sistema alrededor del diablo que crea un sistema paralelo al de Dios. Y te atrae. Ahí está Sodoma y Gomorra, el mundo. Y aparece, en último lugar, el diablo. Se darán cuenta que el problema del hombre no es el diablo. El problema más fuerte del hombre está con él, está en él. Entonces, si la agenda de Dios es ser uno contigo, pero tú mientes, pero tú te enojas, pero tú eres rencoroso, pero tú no perdonas, pero tú... Para poder ser uno, primero debes resolver eso. No puedes ser uno Dios con ese problema. Hay, ¿me explico? Hay barreras, hay límites de esta acción. Entonces Dios tuvo que resolver el problema del pecado, resolver el problema de los pecados, resolver el problema del yo, resolver el problema del mundo y resolver el problema del diablo. ¿Para qué? Para que podamos luego ser uno con Él. Entonces, si eres parte de una iglesia donde no sabes cómo ser uno con Él y simplemente te estoy ayudando a dejar tus pecados, ¿en qué momento vuelves al plan original? Entonces, ahí estamos. Venga a Cristo, acepte a Cristo, hágase salvo, listo, ya es salvo. Ok, ¿y ahora qué hago? Siéntese. Me siento. ¿Y ahora qué hago? Siga sentado. ¿Y cuánto tiempo debo estar sentado? Mucho tiempo. ¿Pero qué hago ahora? Entonces toda la agenda de la iglesia se acaba cuando la persona se convierte. Ya. Pues quizás ahora buscar un ministerio, ¿no? Pues ahora ver cómo le sirves al Señor, pero... Oye, yo cuando estaba en el mundo estaba muy ocupado, andaba en esto, andaba en aquello. Quiero decir, a ver, hacía deportes, también estaba en la universidad, estaba en esto, me iba al cine, hacía muchas cosas. Y las hacía todas bien. Ahora, ¿cómo puedo yo recuperar? Es que la gente no ha visto esta agenda. Si tú le preguntas a una persona cuál es la cosa más importante en Dios, te va a decir salvar al hombre. Y tú dices, no es salvar al hombre. Tuvo que salvar al hombre porque era la manera de resolverlo el problema, pero en realidad la meta de Dios es otra, es que tú y Él sean uno. La única manera en la que tu vida va a empezar a ver cambios significativos es que tú empieces a unirte de una manera totalmente distinta a Dios. De eso se trata. Entonces, los primeros benjamines que hemos hecho, por ejemplo, hablamos de liberación, nos metimos contra Belial, liberación para acá, guerra para acá. ¿Se acuerdan? Cuando la gente aquí vomitaba, se tiraba al piso, se daba contra... Ok, ¿por qué no hacemos eso ahora? Porque ya pasamos esa etapa. No nos vamos a pasar la vida reprendiendo demonios, no vamos a pasar la vida. Ya sabes lo que debes hacer, ¿listo? Yo no estuve en ese benjamín, te pasamos los videos. ¡Ya! ¡Hay más! Ya pasó esa etapa. Ay, pero no, todavía me duele de lo que me dejaron, de lo que aborté, de lo que mi papá me engañó, de lo que... Ya pasó. Hay algo más grande que eso hoy. Por eso es que ahora no estamos hablando de liberación ni de aquello, hemos hablado de toma de territorios y vamos a ir más para allá y vamos a ir para allá. Pero ustedes, hay una agenda para ustedes.
Si ustedes no logran descubrir para qué Dios los creó y qué Dios tiene acerca, qué quiere hacer con ustedes, ¿de qué les sirve todo esto? ¿De qué les sirve saber enfrentar a Belial y aquello? Si en el fondo, a la hora de decir hacia dónde voy, pues, ¿qué digo? Bueno, ¿por qué tuvimos que hablar de Belial? Porque, brother, te estaba intoxicando. O sea, ya, estabas intoxicado, pero terriblemente. Y si vuelvo a caer en eso, bueno, ya sabes lo que debes hacer, ¿no? Jesús le dijo, vete y no peques otra vez para que no te venga algo peor. Pero ahora tiene que empezar a revelarse delante de ti el propósito. Entonces, quiero parar aquí un momento para ir al refrigerio. Con este punto, por favor, la agenda principal del Padre en Cristo fue volver a la unidad de la creación. Les voy a explicar cómo pasó eso en detalle. Ya no con café y agua fría. Lo van a ver en la palabra. ¿Vale? La única razón por la que Dios crearía al hombre a su imagen y semejanza sería para que luego Dios pueda ser introducido en él y luego el hombre ser introducido en Dios. Eso es lo que Dios quería en el principio. Por eso es que en la oración de Jesús en Juan 17 dice, así como yo en ti y tú en mí, que ellos en nosotros sean uno. Repito, estoy conectándonos con lo último que dije antes del descanso. El objetivo principal de nuestro Señor fue preparar todo para que podamos ser uno con Él. Si ustedes siguen en el relato de Génesis, después de que el hombre es creado a imagen y semejanza del Señor, él no logra comer el árbol de la vida, tomar del fruto de la vida. El tomar del fruto de la vida era introducir a Dios dentro de él. No llegó a eso. Estuvo con Dios, pero Dios no estuvo en él. El tropiezo del diablo se presenta justamente antes de que él comiera del árbol de la vida. Y se darán cuenta que después de que él participa del árbol del conocimiento, el Señor ya no le permite llegar al árbol de la vida. Dice que puso un querubín en el camino al huerto o al árbol de la vida para que no pueda tomar de él. ¿Recuerdan el relato? Ya no podía tomar de él. Hasta que Jesús vino. Entonces Jesús retoma la agenda que estaba parada de Dios por mucho tiempo. Él retoma esa agenda. Estamos hablando de más o menos 4.000 años. Esas son las cifras, si queremos dar cifras. Más o menos el relato del Génesis hasta Jesús abarca 4.000 años aproximadamente. Jesús viene y completa una agenda. En este capítulo que les estoy diciendo, que les pedí buscar, Juan capítulo 14, quiero que lean ustedes primeramente en su versión lo que dice el versículo 3.

Algunos tienen la Biblia de las Américas. Bueno, dice en la Biblia de las Américas: y si me voy y preparo un lugar para vosotros, vendré otra vez y os tomaré conmigo, para que donde yo estoy, allí estéis también vosotros. ¿Sí? Pero, ¿qué dice la Biblia textual en el verso 3? Dice: y cuando me vaya y os prepare lugar, vengo otra vez y os tomaré a mí mismo, para que donde yo estoy, vosotros también estéis. ¿Encontraron el cambio? Lo leo de nuevo. Comparen con su texto, no me miren a mí, vean lo que tienen en su Biblia. Dice: y cuando me vaya y os prepare lugar, vengo otra vez. ¿Qué dice en las otras versiones? Vendré. Está conjugado el verbo venir de dos maneras diferentes. Es diferente decir vengo, que ya denota una acción continua, inmediata, a vendré, que es futuro. Vendré. De aquí surge toda la enseñanza, o gran parte de la enseñanza, de que el Señor algún día vendrá. Y dice: y nos tomará. ¿Verdad? Para que donde yo estoy, vosotros también estéis. Ahora, se ha enseñado que este versículo habla del rapto. No es cierto. La traducción correcta es la que estoy diciendo: y cuando me vaya y os prepare el lugar, vengo otra vez. O sea, esa noche es la última noche en la que Jesús va a estar como lo conocían. Va a ser tomado, va a ser asesinado, 3 días después va a resucitar. Cuarenta días después va a mandar el Espíritu Santo. Ahí se completa esto. O sea, no vendré, vengo ya. Vengo ya. Y los voy a tomar para que donde yo estoy, ustedes también estén. Jesús no estaba diciendo de que algún día en un futuro indefinido Él iba a venir a llevarnos. Yo creo en el rapto, pero no creo que este verso esté hablando del rapto. Hay otros versos más interesantes que hablan del rapto, y especialmente Pablo los menciona. Aquí Jesús no está hablando de eso. Él está hablando de algo que va a pasar en el aposento alto apenas 50 días después. No era algo a largo plazo, era inmediato. Por eso dice: vengo. Claro que sonó raro traducir de esta forma, ¿no? Cuando me vaya y os prepare el lugar, vengo otra vez. ¿Cómo preparar lugar? A ver, pregunto: ¿dónde Jesús va a ir después de resucitar? ¿Dónde va a ir? Fuerte. A los cielos, es decir, al Padre. Al Padre. Pregunta: ¿qué temazo, ¿Podía el hombre llegar al Padre antes de Pentecostés? No. En el libro de Hebreos dice que Él nos abrió un camino a través del velo, rasgando su propio cuerpo, ¿correcto? Busquen el libro de Hebreos. Hebreos 10.

Es tremendamente importante que entiendan lo que estoy compartiendo. Sé que es medio pesado, pero Dios los ha preparado para esto, ¿sí? Miren, Hebreos 10, versículo 19 y versículo 20. Hebreos capítulo 10, búsquenlo. Versículo 19 y versículo 20. Así que, hermanos, teniendo confianza para la entrada en el lugar santísimo por la sangre de Jesús, la cual nos inauguró un camino nuevo y vivo a través del velo, esto es, de su carne. No había camino hacia el lugar santísimo. Había un velo que separaba el lugar santo del santísimo. No había camino al lugar santísimo. Cuando Jesús muere, ¿qué pasó en el templo? Dice la palabra que el velo se rasgó de arriba para abajo, 30 metros de altura, se rasgó. Cuando Jesús dice en Juan, este pasaje que estamos leyendo, Juan 14, yo me voy a preparar lugar, está hablando del lugar donde Él nos va a llevar un día cuando o nos muramos o Él venga a raptarnos. No, Él está yendo a preparar el lugar para que cuando venga el Espíritu Santo nos lleve. Pero un ratito, Pastor Fernando, a ver, en el libro de Hechos dice que el Espíritu Santo descendió, ¿estamos? No se los llevó. ¿O sí? A ver, un momento. Vayan al libro de Efesios.

Miren, el día en que ustedes puedan explicar Efesios, ustedes entienden todo el mundo espiritual. ¿Quieren desafíos? Efesios. Efesios te abre todo el panorama celestial. Es maravilloso este libro. A ver, les leo un par de versículos. Tengo tanto aquí para leerles que no sé cuál leerles. A ver, un minuto. Capítulo 2. Me voy al 2. En el 1 hay varios, pero aquí tengo uno bien cortito. Versículo 4. Recuerden que estoy leyendo la Biblia textual. Pero Dios, que es rico en misericordia, por su gran amor con que nos amó, aun estando nosotros muertos en delitos, nos dio vida juntamente con Cristo. Por gracia habéis sido salvados. Y juntamente con Cristo Jesús, nos resucitó y nos hizo sentar en los celestiales. No dice lugares. Esa palabra no existe. En los celestiales. Para mostrar en los siglos venideros la inmensurable riqueza de su gracia. ¿Dónde, según Efesios, capítulo 2, versículo 4, 5 y 6, dónde está la iglesia hoy? Está sentada en lugares celestiales, en celestiales. Está allá. Pero también está aquí, ¿sí? Jesús estuvo allá y estuvo aquí. Mientras Él caminó con sus discípulos, Él estaba allá y estaba aquí. ¿Están conmigo? ¿Se entiende lo que estoy diciendo? La iglesia no estaba allá hasta Hechos capítulo 2. Voy con calma y esta vez voy a ir en velocidad más lenta. Jesús, para poder nacer, o Dios, para poder volver a completar el proyecto que era mezclar mi naturaleza divina con la naturaleza humana, había dos posibilidades. ¿Alguna vez han escuchado la leyenda de Hércules? ¿Conocen? Hay películas muy divertidas. ¿Han visto Hércules en dibujos animados? Es excelente, ¿verdad? Hades es genial. Genial, es el villano más divertido que hay. Me gusta mucho. Bueno, volvamos a esto. Van a ver que ahí el tema era cómo Hércules era hijo de Zeus, pero que nace aquí abajo. Es robado y nace entre los hombres. Y él tenía que ver cómo volver allá. Su padre le da el desafío, entonces le dice, tienes que ser un héroe de verdad para poder volver acá. Recuerdan toda la historia que gira en eso. Y él trata de hacer esto y mata a la hidra y esto, todo para poder volver allá. El relato de Hércules es una imitación del Evangelio de Jesucristo. Es una imitación, es muy interesante. El sueño del hombre siempre ha sido, ¿cómo puedo llegar a ser Dios? Esa obsesión está en todo el género humano por una razón. Porque nacimos para ser Dios. Adán no iba a morir nunca. Sé que lo que acabo de decir puede que haya sonado medio extraño, pero voy a explicarlo, no se asusten, ¿sí? La única manera de poder yo contener a Dios es yo también siendo eterno, porque Dios es eterno.
La única manera de contener lo más glorioso que existe es ser glorioso también. No hay otra forma. Entonces, ya saben las cinco cosas que aparecen con la caída del hombre, ¿recuerdan? Lo anotamos antes del descanso. Entonces, ¿qué hace el Señor? Una opción es de que el hombre en algún momento llegue a Dios y pueda unirse con Él. Pero, ¿qué problema? Por el solo nacer como hombre, yo nazco con pecado. Ese es el pequeño recuerdo que me dejó Adán. Y eso me incapacita de llegar allá. Listo, no se puede. Entonces solo queda una segunda posibilidad, la única, que Dios deje de ser Dios y llegue al hombre y lleve de regreso a la humanidad. Lleve de regreso a la humanidad. Entonces, ¿cómo hace el Señor? Él escoge a una jovencita de unos 14 años para ser el vaso que va a usar, donde el Espíritu de Dios va a poner a Jesús. El padre de Jesús no es José el carpintero, es Dios mismo. ¿Estamos? La madre es humana. Acuérdense de la leyenda de Zeus. Jesús nace con un cuerpo humano, pero con naturaleza divina. No hay pecado en él. Pero sí había pecado en María. Por eso es que cuando el ángel Gabriel le dice, tú vas a ser mamá, ella dice, mi Salvador. O sea, María nació en pecado. Esa doctrina de la Inmaculada Concepción es falsa, es demoníaca. Cuando Jesús nace en ella, o sea, quiero decir, aparece como un bebé y después de las semanas de gestación correctas, ese bebé va a terminar salvándola a ella. ¿Se entiende esto, verdad? Ella no era salva, pero ustedes saben que la mujer solo aporta mitocondrias a los bebés. En el código genético había un secreto que Dios pone. Y es que la característica de pecado solo puede ser heredada por línea paterna, no materna. Entonces, María no le traspasa a Jesús el pecado original. ¿Se entiende? Porque si no, Jesús hubiera nacido como un hombre con pecado, igual que todos, de tal manera que el proyecto volver a Dios es imposible. También aborta. María le da las mitocondrias, y el código genético que está en las mitocondrias es muy interesante. Sí, es muy particular. Nos pueden rastrear nuestro origen hasta una mujer. Eso se puede hacer. De hecho, National Geographic, con el proyecto Genoma Humano, lo está haciendo hace años. Y todas las famosas razas, en realidad hay tres razas, no hay más, tienen una mujer en común, Eva. Van a llegar a demostrar algo que la Biblia lo contó hace rato, ¿sí? Todas las mitocondrias conservan las características que nos unen a una mujer biológicamente. Eso está ahí. El punto es este: Jesús nace sin pecado, es decir, no existe en él la inclinación a pecar, como en Adán. No había la inclinación a pecar. No necesita pecar, no es algo natural en su vida, el pecado está fuera de él. Él está rodeado de pecado, él es tentado en todo, pero él no peca. Y no hay pecado en él, no hay maldad en él. Él se manifiesta, recuerdan el ejemplo de la electricidad y la luz, ¿correcto? ¿Jesús es la electricidad o es la luz? Es la luz, ya lo saben. Es lo invisible, perdón, lo visible de lo invisible. Cuando él termina su tiempo y él explicó al Padre nadie lo vio jamás, solo el Hijo de Dios, ¿se acuerdan? Cuando él termina esto, revela al Padre, revela el nombre del Padre, él ha terminado el proceso, está listo para lo que viene, la siguiente y última etapa. ¿Cuál es esta? El Jesús que está ahí con los discípulos,
contiene como en una cápsula toda la vida de Dios, está en él, igual que una semilla. Pero hay un tema. El día que Jesús se vaya, también se va a ir eso con él y los discípulos que reciben. Hay un momento en el libro de Juan, volvemos a Juan, en el que Jesús les va a explicar esto.

Juan 14 otra vez. Les he leído lo siguiente, recuerden, sigo con la Biblia textual. En la casa de mi padre, verso 2, hay muchas moradas. Y si no, os hubiera dicho que voy a preparar lugar para ustedes. Y cuando me vaya y os prepare lugar, vengo otra vez y os tomaré a mí mismo, para que donde yo estoy, vosotros también estéis. Verso 4, y sabéis el camino a donde voy. Le dice Tomás, Señor, no sabemos a dónde vas, ¿cómo podemos saber el camino? Jesús le dice, yo soy el camino, la verdad y la vida, nadie viene al Padre sino por mí. Si me habéis conocido, también llegaréis a conocer a mi Padre. Y desde ahora lo conocéis y lo habéis visto. Electricidad y luz, vayan pensando. Le dice Felipe, Señor, muéstranos al Padre y nos basta. Jesús le dice, tanto tiempo estoy con vosotros y no me has conocido, Felipe. El que me ha visto al Padre. ¿Cómo dices tú, muéstranos al Padre? ¿No crees que yo estoy en el Padre? No dice yo estaré. Durante los 33 años y medio que Jesús caminó entre los hombres, Él estuvo con el Padre. Lo digo correctamente, estuvo en el Padre. En un instante les explico cómo pudo haber sido eso. Tanto tiempo estoy con vosotros y no me has visto, Felipe. El que me ha visto a mí, ha visto al Padre. ¿Cómo dices tú, muéstranos al Padre? ¿No crees que yo estoy en el Padre y el Padre en mí? Siempre hay esa relación doble. Yo estoy en el Padre y el Padre en mí. Las palabras que yo os digo, no las hablo por mi propia cuenta, sino el Padre que mora en mí, hace sus obras. ¿Quién está obrando? ¿Quién está sanando a la gente? ¿Quién está abrazando a los niños? ¿Quién está haciéndolo? No era Jesús únicamente, era el Padre en Jesús, esa es la parte. De cierto, verso 12, de cierto os digo, el que cree en mí, las obras que yo hago, también él las hará, y mayores que esto hará, ¿por qué? Porque yo voy al Padre, y el Padre es la fuente de toda dádiva, de toda acción, de todo nombre, Él es la fuente de todo, yo voy al Padre. Parece que no les está respondiendo claramente por qué, pero Él sí está tocando la raíz. Voy al Padre, ustedes no pueden ir solos al Padre, por lo tanto no pueden hacer las cosas del Padre. Yo voy al Padre. Y dice a continuación, y todo lo que pidáis en mi nombre, eso haré, para que el Padre sea glorificado en el Hijo. Si algo me pedís en mi nombre, yo lo haré. No dice si algo le pedís en mi nombre, dice si algo me pedís en mi nombre. Ahí no está hablando Jesús. A ver, ahí sigo ya. Si me amáis, verso 15, guardaréis mis mandamientos, yo rogaré al Padre y os dará otro paracletos. ¿Lo traducen? Consolador. Para que esté con vosotros para siempre. Al Espíritu de la verdad, al cual el mundo no puede recibir, pues no lo ve ni lo conoce. Vosotros lo conocéis porque está con vosotros y estará en vosotros. ¿Dónde estaba el Espíritu de verdad, el Paracleto? Estaba en Jesús. ¿Y Jesús dónde estaba? Con los discípulos. ¿Estaba en los discípulos o con los discípulos? Con los discípulos. Tú estás con las personas de al lado, no estás en las personas de al lado. El Espíritu Santo solo estaba en Jesús. Por eso dice, ustedes lo conocen, lo han visto, está con ustedes, pero estará en ustedes. Ahora, la única manera en que el Espíritu, permíteme, que el Espíritu de vida que estaba en Jesús
La única manera en que esto llegue a otras personas es que pase algo. ¿Qué puede pasar? ¿Alguien tiene una idea? ¿Tienen un cuchillo, chicos? ¿Tienen una tijera? ¿Tienen un clavo, un martillo, un desarmador, una lengua venenosa, algo que pinche? No, la lengua no me sirve. Sí, gracias. El punto es este. La única manera, ayúdame, ven. La única manera, agárrame esto, en que el espíritu que está dentro puede ir a otros, es de que Jesús tenga que ser quebrado, partido. La única manera. La semilla tenía que ser rota. Si Jesús no moría en la cruz, no podía vaciarse en nosotros. Él no murió solo para que seas salvo, sino para que puedas tener el espíritu de vida. Porque si Él se iba con eso, nos quedábamos vacíos como siempre. Por eso es, Él dijo, es necesario que yo caiga a la tierra y que muera. Pero no solo murió, podía haber muerto de muerte natural. Tuvo que ser golpeado para que sea roto. Literalmente, no quedó una gota de sangre en él. Salió hasta el suero, agua. Eso muestra de que toda la sangre que estaba llena en los pulmones por el problema de la asfixia que él estaba teniendo, literalmente sus pulmones se llenaron de sangre por la posición. No podía respirar. Los crucificados morían por asfixia. Cuando le perforan el costado, ya queda poca sangre, termina saliendo agua, plasma. Toda la sangre se fue. El Espíritu de Dios que estaba en él no podía quedarse en nosotros porque somos vasos que necesitaban ser trabajados. Entonces dice, voy a prepararles lugar. No había camino. Él abre camino a través del velo que es su propio cuerpo. ¿Qué le pasó al velo terrenal? Se rasgó. ¿Qué le pasó a su velo que es el cuerpo celestial? Se rasgó. Va al Padre, se presenta al Padre y abre las moradas. Baja a los discípulos, sopla el Espíritu Santo, y ahora el Espíritu ya no está solo en él. Por eso dice, está con vosotros, pero estará en vosotros. Y en ese momento la iglesia que está aquí ya puede estar allá. En este momento yo estoy compartiendo con ustedes la palabra, pero también estoy sentado en lugares celestiales, en este momento. Y tú también. O sea, Jesús no está hablando de lo que va a pasar cuando un día venga por nosotros a rescatarnos de la gran tribulación. Está hablando del momento en el que el Espíritu Santo va a ser derramado en nosotros y somos uno ahora con Dios. Entonces, la salvación que hemos escuchado es: acepta a Jesús en tu corazón, y es verdad. Pero recuerden que todo tiene doble sentido, sino que es una relación en dos sentidos. Jesús dice, yo en el Padre, y luego dice, el Padre en mí. Entonces, claro que necesito tener a Dios en mí. Pero te cuento algo,
Dios quiere tenerme también en Él. Cuando Jesús resucita, Él no resucita como un cuerpo espiritual, resucita como un ser humano con cuerpo glorificado. Entonces Jesús podía atravesar paredes, pero también desaparecía y aparecía. Ya no está limitado por su cuerpo. El cuerpo físico le estorbaba. Creaba dos, tú y yo. Pero en el momento que Él es uno con el Espíritu de vida, con el Espíritu Santo, Él puede estar conmigo, pero también puede estar en mí. Entonces, sí, la primera parte de la salvación es que yo acepte a Jesús en mi corazón. La segunda parte de la salvación es que tú entres a ser parte de Dios. Y es algo que no nos han enseñado. Ahora, escúchame. Tú, para ser salvo, ¿qué necesitas? Algo muy simple, reconocer tus pecados. ¡Wow! ¡Qué bruta cosa! Como que es muy difícil encontrar nuestros pecados. No es difícil arrepentirse. Creo que todos nosotros sabemos lo mal que hacemos. ¿Sabes para qué está el discipulado? ¿Para qué existe el discipulado en Dios? No es para saber cómo aceptar a Dios, es para prepararnos para que Dios nos acepte en Él. Ese es el objetivo del discipulado. Se los pongo en palabras más sencillas. El discipulado te enseña cómo ser Dios. Porque ¿qué es lo que Dios quiere que seamos? A ver, básico. ¿Los gatos qué tienen? Gatitos. ¿Los perros? ¿Las vaquitas? ¿Dios? Exactamente eso. Exactamente eso. ¿Qué Dios crees que tiene ovejitas? Dios no tiene ovejitas. Dios tiene diosecitos. Entonces, en el Salmo, ¿qué dice? ¿Qué dice David? En la congregación de los dioses levanté mi voz. ¿De qué está hablando él? Entonces, ¿por qué la serpiente tentaría a Adán con una mentira? Él no mintió. Le dijo: ustedes serán como dioses. ¿Sabes por qué? Porque Adán sabía que había nacido para ser Dios. Solo que le enseñó un camino corto. No le mintió. Te estoy diciendo que tú naciste para ser Dios, para poder unirte a Dios y ser uno con Él. Repito, sé que lo que estoy diciendo te me suena medio raro. No es nada raro, es lo que Dios siempre quiso. ¿Qué dice Jesús? Para que donde yo estoy, ustedes también estén. ¿Cuándo? ¿Cuando un día ahí, viejitos, nos vayamos? No, hoy, ahora. Entonces, ¿no te parece, si esta es la verdad, no te parece que deberíamos aprender a saber cómo posicionarnos allá? Tanto como sabemos cómo posicionarnos acá. A ver, nos preparan desde chicos para estudiar y luego tener esto y luego una carrera. Todo es posición terrenal. ¿Cómo nos enseñan a posicionarnos celestialmente? No es suficiente saber que Dios quiere estar en mí. Ahora resulta que Dios quiere que yo esté en Él. Pero yo, ¿cómo puedo estar en Él? Una persona que está en Dios nunca se pierde.
Porque no hay forma de salir de él. Los dejo respirar, a ver. Me quedé sin agua. Creo que puedo reciclar algo de esto.

0: Juan capítulo 20, versículo 19. ¿Están descubriendo la agenda del Señor?
1: Sí.
0: Gracias. Listo, gracias.

Juan capítulo 20, versículo 19, adelante. Cuando fue la tarde de aquel mismo día, ya Jesús había resucitado, ¿sí? Uno de la semana, otra vez, cuando fue la tarde de aquel mismo día, uno de la semana, y estando cerradas las puertas donde estaban los discípulos, por temor a los judíos, Jesús llegó y se hizo que estuviera en el medio, y les dice: Naruto, paz a vosotros. Y habiendo dicho esto, les mostró las manos y el costado. Entonces los discípulos, al ver al Señor, se regocijaron. Nuevamente les dijo: paz a vosotros, como el Padre me ha enviado, yo también os envío. Y habiendo dicho esto, sopló sobre ellos y dice: recibid el Espíritu Santo. A cuantos perdonéis los pecados, les ha sido perdonados, y a cuantos los retengáis, les ha sido retenidos. Les hago una pregunta: ¿acaso no se nos dijo que solo Dios puede perdonar pecados? Es cierto. Pero resulta que ahora los discípulos pueden perdonar pecados. ¿Por qué pueden perdonar pecados? Porque recibieron el Espíritu Santo. ¿Y qué ha hecho el Espíritu Santo con ellos? Los ha hecho uno con Dios. Entonces, cuando ellos perdonan los pecados, literalmente Dios está perdonando los pecados a través de ellos. ¿Qué pueden perdonar pecados? Porque recibieron el Espíritu Santo. ¿Y qué ha hecho el Espíritu Santo con ellos? Los ha hecho uno con Dios. Entonces, cuando ellos perdonan los pecados, literalmente Dios está perdonando los pecados a través de ellos.

¿Qué? Porque en el discipulado de reino se nos enseña a gobernar. Se te enseña cómo estar en lugares celestiales, cómo sostenerte, cómo mirar desde lo alto. Estás aquí, pero estás allá.

Él va a la cruz para resolver todos los impedimentos que había para poder completar la misión original. En la cruz Él va a tratar con el yo, con el pecado, con los pecados, con el mundo y con el diablo, con las cinco cosas que son el problema. Todo eso lo trató Jesús en la cruz. Pero siempre recuerden que el objetivo básicamente era que la agenda pueda completarse. Y todos estos cinco problemas eran los que impedían la agenda. Si esto es como estoy diciendo, ahora tiene sentido lo que Jesús les dijo en Juan 14. Voy a preparar morada para que donde yo estoy, ¿dónde está Él? Está en el Padre, ustedes también estén. ¿Cuándo? Vengo ya, cuando el Espíritu Santo venga. ¿Ya vino? Bueno, hay hermanos que dicen que todavía no ha venido, pero la verdad es que el Espíritu Santo ha venido hace mucho tiempo y sigue operando desde entonces. ¿Y qué es lo que el Espíritu Santo hace? No solamente te da dones. ¿Sabes qué es cada don que tienes? El día en que tú, por ejemplo, puedes hablar una nueva lengua, o puedes ver, tener palabra de ciencia o sabiduría. ¿Sabes por qué vienen los dones? Todo eso está arriba, está en lugares celestiales. Nosotros pensamos, en nuestra mente natural, que el Espíritu Santo nos trae el don de lengua, ta, ta, ta, ta, ta, y yo empiezo, pa, pa, pa, pa, pa, pa. Pero en realidad lo que el Espíritu hace es, viene y toma nuestro espíritu y nos lleva a escuchar lo que está diciéndose arriba. En realidad, esos son los dones. Y yo pienso que recibo palabras de sabiduría y veo como que una palomita bajando en nuestra mente, ¿no? Y viene con el mensaje, este es el mensaje, ya sé. No, en realidad, cuando estoy orando, el Espíritu Santo que ya está en mí, me lleva a lugares donde estoy allá arriba, escucho el consejo y de repente estoy acá. Ahora, es todo tan rápido, es todo tan instantáneo, que yo no logro percibir en qué momento estoy allá o estoy aquí. Y está diseñado para que sea así, porque si fuéramos más conscientes de eso, no quisiéramos volver acá. Por eso está Efesios 1 explicándote todo aquello, dónde están los tesoros, dónde estamos sentados, dónde están las bendiciones, dónde está todo. Sería absurdo que el Señor te diga, está ya todo, ah, pero qué pena, tú no puedes llegar allá. Entonces yo puedo decir, estoy sentado acá, en la tarima, incómoda, dura, apoyado en un parlante, pero estoy sentado en un trono al lado de Jesús, en lugares celestiales. Y cuando yo empiezo a orar porque un asunto en Córdoba se resuelva, no lo hago desde este asiento duro, lo hago desde el lugar celestial donde estoy. Pero en ningún momento me salí del lugar duro sentado donde estoy, pero sí el Espíritu Santo me tiene allá y me tiene aquí. Entonces en el momento que yo voy a interceder, el Espíritu Santo me posiciona en el lugar correcto, hago lo que tengo que hacer legislativamente, con gobierno, desde allá y estoy acá al momento. Todo el rato. ¿Cuál es el gran problema del espíritu de este mundo? Te dice, te quiere convencer de que tú no tienes lugar ahí arriba, de que tu lugar es este. Entonces te edifica ciudades de luz como Las Vegas. ¿Quieres ver cómo es Las Vegas de verdad? Sí, apaga la luz. Todo es artificial. Y así como los bichitos van a las trampas de luz, bzz, bzz, eso pasa con la gente de este mundo. Entonces este mundo quiere ser muy atractivo para que tú no tengas el más mínimo deseo

estar sentado en lugares celestiales. Ese es el punto. Si la intención de Jesús hubiera sido enseñarnos cómo llegar allá, encontraríamos en los evangelios un montón de enseñanzas al respecto. Él no hizo eso. ¿Qué hizo? Se partió, fue molido, para que lo que había en él salga y eso venga a nosotros. Sin necesidad de que yo lo sepa, ya su espíritu está en mí. Ahora el punto es, y vamos a hablar de esto mañana, que depende de mí que eso también opere a mi favor o simplemente nunca crezca.

En el libro de Juan, sigo con Juan 14, lo llevé al 20, vuelvo al 14,

Versículo 18. Léelo en voz alta. ¿No? ¿No os dejaré huérfanos? Ok, ¿saben cómo dice originalmente? No os dejaré huérfanos, vengo a vosotros. No dice vendré. Dice vengo. Ahora, ¿quién está hablando? Jesús, si es mi hermano, ¿me diría huérfano? ¿O es? Es el Padre diciéndoles, no los dejo huérfanos, ya vengo, un cachito, espérese un minuto, ya vengo. Mire, versículo 19, aún un poco y el mundo no me ve más. El mundo no lo ve más. Pastores, no hay manera en que el mundo vea a Jesús hoy, no lo verá más. No se esfuercen. La gente, Dios no diseñó el evangelio de esa forma. La gente debe ver a Jesús en nosotros. Dice, aún un poco y el mundo no me ve más, pero vosotros me veis. No dice, me veréis. Porque yo vivo, vosotros también viviréis. En aquel día conocerán vosotros que yo estoy en el Padre y... Perdón, leo de nuevo. En aquel día vosotros conoceréis que yo estoy en mi Padre y vosotros en mí y yo en vosotros. ¿Cuál es aquel día? ¿El día en que nos vayamos y nos muramos o venga el rapto o quién sabe qué? ¿O el día en que el Espíritu Santo se derrame en nosotros? En ese día, nosotros conoceremos que Jesús está en el Padre y que nosotros estamos en Jesús y que Él está en nosotros. En aquel día. Jesús tenía, Él quería que sus discípulos estuvieran con el Padre. No quería estar únicamente Él. Ahora, a través de su muerte y su resurrección, Él introduce a los discípulos al Padre.

¿Sabían ustedes que todos los hombres santos de Dios que murieron antes de la crucifixión, piensen en Daniel? ¿La Biblia registra algún pecado de Daniel? Ni uno solo. Piensen en otro hombre santo del Antiguo Testamento. Samuel, Abraham, Moisés, David, que si bien pecaron, Dios trató el pecado. La pregunta, ellos al morir, ¿se fueron con el Padre? La respuesta, no. No había camino. Recuerden que Jesús vino para abrir camino. De hecho, otro nombre que Jesús tiene es camino. Yo soy el camino. Nadie viene al Padre sino por mí. ¿Qué pasó con ellos entre tanto? Por ejemplo, David murió más o menos 900 años antes de Jesús. ¿Qué pasó en ese tiempo? Él estaba en un lugar, en una región de descanso, que aún tiene un nombre en la Biblia, pero no estaba unido con el Padre. Entonces, cuando Jesús muere en la cruz y da su último suspiro, dice la Biblia que se registra un terremoto. Ese terremoto está muy bien explicado en Mateo, hace que las tumbas de estos hombres se abran y todos ellos resucitan. Entonces es bien interesante, eso es muy, muy tremendo. Ese episodio, yo no sé por qué no se ha explicado mucho de eso, pero todo eso está en la palabra, ¿sí? Esta gente resucitó y la gente los vieron. Entonces, cuando ustedes van hoy día a Israel y les dicen, esa es la tumba de David, saben que está vacía, no hay nada. Todas las tumbas de estos hombres están vacías. Abraham se levantó ese día. ¿Y sabe qué dice la Biblia que hicieron? Dice que empezaron a predicar. Vamos a leerlo. Me está mirando con cara de... ¡Ay, ya! Ahora una de zombies, por favor. Esto debe estar más o menos por aquí. En estos versos no los tenía listos, así que

Mateo capítulo 27. Qué tremendo, ¿no? O sea, qué tremendo. Mateo 27, versículo 51. Entonces Jesús, clamando otra vez a gran voz, entregó el espíritu. Murió. Verso 51. He aquí, el velo del santuario fue rasgado en dos, de arriba abajo, y la tierra fue sacudida y las rocas fueron partidas. Verso 52. Y los sepulcros fueron abiertos, y muchos cuerpos de los santos que habían dormido fueron resucitados. Y saliendo de los sepulcros después de la resurrección de él, entraron en la santa ciudad y se aparecieron a muchos. ¿Te imaginas a David? ¿En serio, brother? ¿Qué película de zombies? Ni nada, estos no son zombies. O sea, ¡qué tremendo! Ahora, ¿cuántos durmieron antes de Jesús en justicia? Pero es un montón. Piensen en Isaías, en Jeremías, en Daniel, en Abdías, en Habacuc. Todos ellos se levantaron ese día. Pues, ¿qué cosa más gruesa? En todas partes. Jacob se levantó ese día. ¿Se imagina a Jacob ahí, su cuerpo? O sea, su alma estaba en un lugar de todo lo consciente nuestro está en el alma. Eso estaba en un lugar de reposo. O sea, las tumbas se abren, ese momento desciende el alma de ese lugar, que es un lugar intermedio entre cielo y tierra, entra a los cuerpos se glorifican como el cuerpo de Jesús. Y empiezan a caminar a la gente, y empiezan a predicarles, empiezan a hablar de Cristo, el Salvador. Y Jesús, es tremendo, porque ahí el texto dice, y Él resucita, y ellos recién pueden manifestarse. ¿Por qué? Porque era necesario que la gloria que estaba contenida en Jesús se rompa, se abra. Y esa su gloria fue una onda expansiva, literalmente. Y el Espíritu de Dios que había en él bajó hasta el sepulcro de esas tumbas, cada una de ellas, y llenó con el Espíritu de vida todos los cuerpos. Y se levantaron cuerpos, pero cientos de cuerpos se recibieron vida en ese momento. Es impresionante. Entonces, imagínese desde el cielo. Jesús está llegando, está viniendo, y hay una corte detrás de él, impresionante, que son todos los santos del Antiguo Testamento llegando con Jesús, y las puertas se abren y está entrando Jesús, y ahí está Daniel, está Abraham, está Jonás detrás, todos entrando detrás de él. Los cielos ese día llenaron de alabanza todo, hermanos. Habían llegado a su casa porque el camino vivo fue abierto al fin. Oh, hermanos, eso fue. Tiene que haber una película que haga de esa parte. Que ver una película de esa parte, son relatos de todo esto, e inclusive hay documentos, se los llama apócrifos, que cuentan todo lo que algunos de estos santos que resucitaron dijeron. Sea o no verdad, el punto es este: dice que dieron testimonio, nada más. Ahora imagínate la cantidad de ataques cardíacos que hubieron ese día en Israel, o sea. ¿Quién es? Soy el rey David. ¡Ah! ¡Oh, Señor! Dice, y saliendo de los sepulcros, después de la resurrección de él, era necesario que él sea primicia. Primicia.
significa primero, primer fruto. Y saliendo de los sepulcros después de la resurrección de Él, entraron en la santa ciudad y se aparecieron a muchos. Y el centurión y los que estaban con él custodiando a Jesús, cuando vieron el terremoto y lo que estaba sucediendo, se atemorizaron en gran manera diciendo: verdaderamente, este era el Hijo de Dios. Todo eso pasó. Jesús llega a los cielos con una corte de todos los santos. Esa es la nube de testigos que hoy día está trabajando con nosotros. Pero lo que es tremendo entender es de que nada de esto podía haber pasado si es que Jesús no se dejaba quebrar. La mayoría de ustedes ha hecho una buena tarea al invitar a Jesús a su corazón, pero esa es solo la mitad. Ahora ustedes tienen que descubrir cómo entrar a Dios. Han hecho la parte fácil. ¿Y por qué es importante hablar de esto cuando parecería que el tema de Benjamín es otro? O sea, es cómo reconocer la voluntad de Dios. Porque la única manera de reconocer la voluntad de Dios es estar donde Él está. Por ejemplo, si te quiero dar instrucciones para llegar a un lugar, lo primero que tienes que ubicarte es con tu situación espacial. O sea, si yo estoy en el subsuelo y te digo que, por ejemplo, en el lobby, ¿sí? ¿Qué sé yo? Por favor, vete a la 215. Sí, uno entiende que eso está en el piso 2, pero puede que esté en el piso 1. Por ejemplo, yo tengo una habitación 100 y tantos y estoy en el piso 2. La primera vez yo llegué con las maletas y fui al piso 1, pues siento algo. Llego a ese piso y mi habitación no está en el piso 1, está en el piso 2. Entonces te dicen derecha, no tu derecha, mi derecha. ¿Te das cuenta? Desde el cielo no vas a decir sube, desde el cielo siempre es baja. Desde aquí siempre sube. Entonces, la única manera de entender si voy a derecha o izquierda para escuchar la instrucción del Señor es mirar lo que Él está mirando. ¿Se entiende eso? Entonces le digo, el enemigo está a tus 3. 12, 1, 2, 3. Pero tienes que tener una posición espacial. Pero cuando yo te diga tus 3, en realidad tus 3 para mí es 9. ¿Correcto? Punto de vista. Entonces, ¿cómo yo reconozco lo que es de Dios? ¿Sin error? Sin error. ¿Sin necesidad de prueba y reprueba y recontraprueba? Sí. Mirar el asunto desde donde lo ve. Y para eso tienes que entender cómo te haces uno con Dios. Si te haces uno con Dios y sabes cómo hacerlo, todo lo que decidas va a ser en Él. Ya lo hiciste. Te sacaste la lotería. Porque todo lo que hagas prosperará. Lo estás haciendo en Él. Aún los cristianos de muchos años y buenos hermanos pueden tener una vida cristiana, pero no en Él. Es decir, ellos tienen a Cristo en su corazón y son buenos creyentes, pero nunca descubrieron lo que es estar en Dios. Han descubierto qué es que Dios esté en ellos, pero nunca han descubierto qué es
que ellos estén en Dios. Entonces tenemos temores, tenemos desafíos. Y en ese momento nosotros peleamos para estar seguros de que Dios está con nosotros. Pero ¿cómo veríamos ese problema si entenderíamos que nosotros estamos en Dios? ¿Creen que habría un cambio? Yo creo que sí.

Permítanme, antes de eso, pongan su dedo en Romanos 7 y váyanse a Colosenses 1, disculpen. Un versículo anterior. Colosenses 1.

Espero que estén disfrutando esto tanto como yo, la verdad. Dice en el versículo 26 y 27, el misterio oculto desde los siglos y edades, pero que ahora fue manifestado a sus santos, a quienes quiso Dios dar a conocer cuál es la riqueza de la gloria de este misterio entre los gentiles, que es Cristo en vosotros, la esperanza de la gloria. Este es un misterio, ha sido un misterio. ¿Cuál? Cristo en nosotros. Ha sido un misterio, dice, por edades. Eso significa mucho tiempo. Nadie sabía que Dios tenía un plan. Era un misterio. Y ese plan era que Cristo tenía que llegar a ser parte de nosotros. Ahora, todo esto para poder completar la agenda. Piensen en esto. La única manera en la que yo puedo saber cómo llegar a Dios es que Dios me dirige estando en mí. Pues la primera parte de la tarea es que Él viene a mí. Lo digo fácil, solo Cristo puede ser Cristo. Yo no puedo ser Cristo por mí mismo. Entonces, ¿qué es lo que el Padre quiere que yo haga? Fase 1 del proyecto ser uno con Dios. Aceptar la cápsula que contiene toda la divinidad en mí. Esto es, Cristo entra a mi corazón, a mi alma, a mi vida, aquí, dentro. Fase 1. Ahora, ese Cristo que está dentro de mí es el que se va a encargar de modelar lo necesario aquí para que mi naturaleza empiece a cambiar y yo pueda empezar a entrar en Dios. ¿Se entiende lo que estoy diciendo? Es Cristo mismo que ya ha hecho el proceso. Él vino primero como hombre, que trayendo el Espíritu de Dios, pasó el proceso que ya conocen ustedes, y ahora Él puede vaciarse en mí. Entonces Él se vacía en mí y viene a mí no para que yo sea una mejor persona. Él no viene para enseñarme a no mentir. O sea, a ver, muchas veces confundimos la espiritualidad con una buena conducta. Pensamos que tener una moral correcta nos hace espirituales. Eso es falso. O sea, a Dios no le impresiona que yo no mienta. No le impresiona que sea una persona moral. Hay mucha gente moral que no conoce a Dios que vive en este mundo. Todo eso para Dios es un trapo sucio. Pablo dice, es un trapo de inmundicia. Mi justicia es nada. Pero ¿qué pasa? Muchas veces a nosotros nos impresiona, ¿verdad?, el cambio de una persona. Y ciertamente cuando venimos a Dios hay cambios tan tremendos. La gente antes tenía una vida licenciosa, violenta, eran iracundos, mal hablados, y vienen a Dios y cambian. Ahora, eso obviamente es una señal de que algo está pasando en él. ¿Qué está pasando en él? Hay una naturaleza que ha entrado en él. Y esa naturaleza empieza a hacer ajustes. Entonces yo quiero enojarme y no puedo enojarme. Yo quiero pelear y no puedo pelear. Quiero hacer lo malo y no puedo hacer lo malo. Hay una lucha dentro de mí, ¿se entiende? ¿Qué está pasando? La vida de Dios en Cristo que está en mí está empezando a hacer refacciones. Él no se contenta con la casa que le he dado. Él quiere ampliar, quiere subir el techo, quiere pintar de otro color, porque si aquí va a venir su padre, eso tiene que ser como al padre le gusta. Entonces empieza a tumbar paredes y eso duele mucho. Abre el depósito, quita las telarañas, bota los recuerdos de la infancia, quema las fotografías de los novios y empieza a haber crisis en muchos niveles, ¿verdad? ¿Qué está pasando? O sea, Dios quiere que mañana seas una persona más educada, más... ¿Sabes qué? A Dios eso no le impresiona. Podemos ser personas muy agradables
y no tener la vida de Dios, eso no sirve para nada. ¿Qué dice Romanos? En mi libro de Romanos, en el capítulo 7, hay una situación bien interesante que Pablo logra transmitirnos, ¿sí? Dice, les voy a leer primero y luego les comento un par de cosas. Verso 18, 7, 18. Porque sé que en mí, esto es en mi carne, no mora el bien. Porque el querer está en mí, alcance, pero no el hacer lo bueno. Pues no hago el bien que quiero, sino el mal que no quiero, esto hago. Y si lo que no quiero, eso hago, ya no lo hago yo, sino el pecado que mora en mí. Así que queriendo yo hacer lo bueno, hallo la ley de lo malo, que lo malo está presente en mí. Este hombre necesita un psiquiatra. No entendí nada. ¿De qué está hablando? ¿Cuántos de ustedes son salvos? Levanten su mano. Sin miedo, ¿son salvos o no son salvos? O sea, si te mueres esta noche, ¿te vas arriba o abajo? A ver eso. ¿Cuántos son salvos? Levanten la mano, sin miedo. Si no estás seguro, no la levante. O sea, hay que trabajar eso, ¿eh? Listo, bájela, gracias. Escúchenme. Todo salvo tiene dos personalidades. Sí, viva la esquizofrenia aquí. Lo digo de nuevo. Todo salvo tiene dos personalidades. ¿Por qué? Porque tiene dos naturalezas. Pablo está diciendo algo bien, bien, bien cotidiano. No debo hacer eso, no debo hacer eso, y eso hago. Rayos. Voy así, nos vemos, claro, sí, claro, nos levantamos, vamos a orar juntos, sí, no voy. Pero es que realmente, ¿quieres o no quieres reunirte a orar? Sí, ¿qué quiero? Pues no estoy. ¡Ah! ¿Qué te pasa? O sea, ¿quieres? Sí, quiero, pero a ver. ¡No puedo! Entonces, el tema del sexo, el tema de las pasiones. No quiero, ¿y por qué caigo en esto? Pero es que esto, y es sal. Todo salvo tiene dos naturalezas, con dos personalidades y dos inclinaciones totalmente diferentes. Esa persona que no tiene esta lucha, si existiera alguna, no es salva. Porque solamente puede ser salvo el que tiene esta batalla interna. La señal de que es salvo es la batalla. Porque si tú estuvieras perdido, no te importaría hacer lo malo. ¿Por qué te molesta haber peleado con tu mamá? Porque eres salva. Pero lo primero que el diablo viene y te dice, nero, nero, ahí está, pues, la líder de alabanza, ah, quiero verte ahora, ah, mira lo que le dijiste a tu mami, vieja de tal, ¿qué te pasa ahora? ¿Qué vas a hacer? Ahora con esa boquita vas a subirte a cantar, nero, nero. Lo voy a publicar en tu Facebook, sí, claro, like, like, like. O sea, claro, entonces me siento como una rata de pantano, ¿verdad? Después del problemón que tenía. Y lo primero que uno siente es que no es salvo. Perdí mi salvación y hasta me pierdo. Y el diablo viene, escucho bien. Ese carro que escuchas, esas cadenas que vienen son para mí. O sea, bueno, yo quiero decirte algo, ¿sí? Quiero decirte algo. La señal de que todavía eres salvo es de que te sientes mal por lo que has hecho. Si no te sintieras mal, esa es la señal de que esto está perdido. ¿Ok? Así que es un pequeño consuelo para ubicarnos, para ponernos en contexto. O sea, solo el que tiene la salvación en él
puede sentir la condenación. Repito, el que no es salvo no es consciente de ni lo justo ni lo injusto ni nada. Le vale todo. El tema es, chicos, el tema es este. Tú puedes sacar el televisor, puedes sacar esto, puedes botar aquello, puedes cortar el internet, puedes poner el teléfono celular bajo agua bendita. O sea, puedes hacer todo eso para no caer. Pero el problema no está alrededor de ti, el problema está en ti. Y sabes, hacer gárgaras con agua bendita cada día no evita que uno diga malas palabras. Solo hay una forma. Y es que una de las personalidades venza a la otra. O sea, la única manera de resolver este pleito es que la personalidad correcta, la naturaleza correcta, sea la que gane. Como dice una película, ¿a qué lobo vas a alimentar? ¿A qué lobo vas a alimentar? Entonces Pablo te va a decir que si tú alimentas la carne, ese lobo te va a comer. Pero si tú alimentas al espíritu, ese lobo va a terminar comiéndose a la carne. Entonces, en lugar de yo tratar de no pecar, debo esforzarme en crecer. Y que la vida de Dios que está en mí se expanda. El primer camino, tratar de no pecar, es un buen esfuerzo que normalmente no funciona. A Pablo no le funcionó. Y yo no sé si alguien puede ser mejor que Pablo aquí, la verdad. El camino que Pablo recomienda en Romanos capítulo 8 es alimentar al lobo correcto. Cuando tú eres salvo, la naturaleza de Cristo entra en ti. Está dentro de ti. Ahora, si tú alimentas esa naturaleza, paulatinamente esa naturaleza va a ganar espacio y va a ir sacando la naturaleza anterior. Así funciona. Así funciona. Entonces, se acercan muchas veces muchachos diciéndome, deme el remedio para que yo no caiga en esto nunca más. No existe eso, brother. Mira, la liberación te va a ayudar un tiempo, esto, el ungir la habitación, el reprender, el atar. Pero sabes que, o sea, en tanto que la naturaleza de Dios no crezca en ti, en algún momento puede haber una recaída. Así funciona. Pablo está diciendo eso. Lo que no quiero hacer, eso hago. Y lo que quiero hacer, no puedo hacerlo. Dice, miserable de mí, ¿quién me librará de esto? Esa lucha ya la tenía Pablo, y la tienes tú. Tratar de no pecar simplemente con el tiempo te vuelve religioso. ¿Qué debo hacer? No te digo que te sientas cómodo en el pecado, obviamente no estoy hablando de eso, estoy hablando a un joven que le duele mucho cuando hace algo indebido. O sea, estoy hablando a personas que en su corazón no quieren ellos ofender a Dios. Estamos hablando con ese tipo de gente, ¿sí? Por eso están aquí. No estamos revisando si tiene marihuana escondida en la mochila. O sea, estamos hablando con personas que han venido acá porque sabemos que quieren más del Señor. El punto es este. La única manera de tener estabilidad en tu vida y no pecar en las cosas que has pecado antes es que eso se borre de tu código. Y no hay forma. Que no te puede hacer hipnosis. Bueno, sí, pero no sería legal, ¿correcto? Es un atajo que no es muy bueno hacerlo. El mejor camino es que el Espíritu de Dios que está en Cristo empiece a crecer más. Entonces, te podemos enseñar cómo hacer para que la naturaleza de Cristo crezca rápido. De tal forma que tú mismo vas a ver que el pecado está alrededor tuyo, pero ya no tiene atractivo para ti. ¿Por qué? Porque esa naturaleza se está comiendo todo aquello que se conectaba con lo anterior. Ese es el secreto de la vida cristiana exitosa. Eso es.
De eso se trata. ¿Estamos bien hasta ahí? ¿Verdad que sí? Explica algunas cosas que nos pasan. Ahora entienden por qué tienes esa dualidad de sentimientos. A veces parece que tenemos dos cerebros, dos corazones, ¿sí? Bueno, eso es porque hay dos naturalezas, chicos. Ese es el punto. Tratar de decir, no, esto ya no, no, son pequeñeces, mira, no le des cuerda. Se va a perder, son ganitas nomás. Mira tú, si fuera tan fácil no habría material para hacer más tangos. Olvídenlo. Entonces, ¿qué hizo Dios? Mira, qué interesante. Dios dijo, ok. Él no escribió y dijo, mi propósito es que el hombre no peque nunca. ¿Por qué sabe que no es posible? Él dijo, mi propósito es que la vida de mi hijo crezca tanto en ellos que no haya lugar para el pecado. Esa es su estrategia. Te lo pongo así, no confía en ti. A ver, lo digo fácil. ¿Cuántas veces le has dicho que no ibas a hacer eso y lo has hecho? Ok. Ya, ahí estamos. Ok, entonces cuando tú te acercas y le dices, Señor, yo te prometo que nunca más, Él te dice, ajá. Ahora el amor todo lo cree, sí, lo cree. Pero nos conoce. Entonces Él dice, yo sé cómo es Él. Sé que su corazón quiere, pero no tiene la fuerza para hacerlo. Entonces no voy a pedirle que lo haga. Le dice, hijo Jesús, tú vas a hacer que eso pase en él. Entonces la única expectativa que el Padre tiene con relación a ti y a mí es que su hijo haga la tarea, no nosotros. Él sabe que nosotros no podemos, lo sabe. Él quiere que Jesús haga lo que tú no puedes hacer. Pastor Fernando, yo no puedo perdonar a lo que me han hecho aquí. ¿Listo? ¿No puedes perdonar? Sí, ok. Ahora, te hago una pregunta. ¿Tú crees que Jesús podría perdonar? Ah, pues Él sí. ¿Y qué tal si le pedimos que el Jesús que está dentro de ti perdone? No tú. Tú no, déjalo. Yo sé que tú no puedes. Pero ¿tú crees que Él podría? Sí. Entonces deja que Él perdone. No puedo manejar mi enojo con esto. Listo. ¿Qué hago, pastor? ¿Golpeo la pared? No, te vas a lastimar. ¿Pero tú crees que Él puede manejar esto? ¿Quién? Jesús. ¿Tú crees que Él puede manejar el enojo? Pues claro. Ok, deja que Él maneje tu enojo. ¿Pero cómo lo hago? Él puede manejar tu enojo. Él puede manejar tu resentimiento. Él puede manejar tu ira. Él puede manejar tu sexualidad. Él puede hacerlo. Tú no. Él no confía en ti, el Padre. Sabe que somos... ¡Nunca te negaré! Lo supo, siempre lo supo. Jesús le dice, ¿sabes qué? Cuando vuelvas, que yo nunca me voy a ir, sí, yo sé que, cuando vuelvas, porque el diablo te va a tomar, te va a zarandear como a trigo, te va a dejar hecho pomada, te va a sacar de acá, pero cuando vuelvas, confirma en la fe a tus hermanos. Ese es el Padre a quien servimos. Si fuéramos budistas te diría, bueno, nuestra vida consiste en negarnos a todo lo que es placentero. Así que nos vamos a rapar completamente la cabeza, vamos a caminar descalzos, a azotarnos todos los días y estar en meditación por 4 horas hasta que ya nos sintamos las piernas. La eliminación del deseo es la eliminación del sufrimiento. Budismo.
¿Tú sabes que hoy día es una religión en creciente auge en todo el mundo? ¡Qué engaño! ¿Eliminación del deseo? ¿Qué hace? ¿Nos ponen el corazón de un árbol? Los árboles tienen deseos. Hace poco tuiteé una noticia muy interesante, no sé cuántos reciben mis tweets, pero es un experimento científico genial. Le pusieron ruedas a una planta. Tremendo, o sea, está la plantita y le lograron conectar sus terminaciones nerviosas con un circuito y con ruedas. ¿Ok? Entonces miren esto. Está en una mesa y aquí hay dos lámparas apagadas. La planta está al medio. Le prenden una lámpara y ¿saben qué hace la plantita? Se recorre. La apagan esa y la prende la otra. Claro, como tiene ruedas va fácil. En la vida natural el árbol va a hacer lo mismo, solamente que le toma años. ¿Han visto ustedes en sus ciudades? Van a ver los árboles y los cables de luz. Van a ver que los cables de luz pasan por medio de los árboles, pero los árboles se apartan y separan sus ramas. La electricidad para ellos no es buena. Y se hace la prueba y se ve el autito con el tremendo plantón ahí moviéndose. Las plantas tienen deseos. ¿Tú crees que puede haber una religión que elimine el deseo? ¿Qué quiere Dios? ¿Eliminar el deseo? No, quiere cambiarlo. ¿Pero qué pasa entonces que en lugar de quitarte el deseo, Él lo transforma? ¿Cómo se produce eso? Tú no puedes, no puedes. Si podría, sería obra de la carne. Y todo lo que es de la carne, el diablo o el padre lo rechaza. Es algo que solo el Espíritu de vida puede hacer. Él cambia nuestros deseos. Pero hay algo que tú tienes que desear. Debes desear cambiar tus deseos. Ese es todo. Señor.

definitivamente. Estamos hablando de que una persona que ama a Dios va a pelear para no pecar. No se va a entregar al pecado. Aunque no lo pueda vencer al final, el amor que tiene por Dios va a hacer que él pelee contra eso. Creo que cuando una persona simplemente se entrega a lo que está mal, se degrada en su fe. Creo que todos admiramos a la gente que, aunque la batalla está perdida, sigue peleando. Entonces, definitivamente la palabra nos exhorta que no nos entreguemos al pecado, que no cedamos a los deseos de nuestra carne. Pero por el otro lado, ahora ustedes pueden verlo desde la óptica de Dios. Dios sabe que nosotros vamos a perder al final esta batalla. Entonces Él decide hacer algo muy simple. Da una solución. Esa solución se llama Cristo. Si tú permites que Él vive en ti, tu carne, Él va a trabajar tu carne para que deje de ser un poder que te gobierna. Eso es la parte maravillosa, porque Él tiene carne todavía. Él resucitó en cuerpo, alma y espíritu. Él sabe lo que es sufrir la tentación. No es una historia que Él no conozca. Y Él tiene compasión de nosotros. Tiene misericordia. ¿Con qué idea nos retiramos hoy? El Espíritu nos está subiendo una plataforma desde donde podemos ver las cosas más lejos. Y estamos entendiendo un proceso. El proceso de Dios para que podamos cumplir con su agenda. ¿Sabes? Al final, no necesitamos de alguien que nos diga el futuro. Si hacemos la tarea y logramos alcanzar la meta, diremos algo que Pablo escribe en una de sus últimas cartas: ya no vivo yo, mas Cristo vive en mí. Todo lo que ven que he hecho, dice Pablo, no lo hice yo, sino Cristo que está en mí lo ha hecho. O sea, al final de nuestra vida logramos darnos cuenta que logramos estabilidad y victoria, pero no porque fuimos mejores personas, sino porque Cristo creció tanto en nosotros que el único resultado previsible era vencer. Entonces, la buena noticia es esta, chicos, hermanas. Tenemos todo lo necesario para ganar esta victoria. O sea, tenemos todo lo necesario. Lo único que necesitamos es rendirnos, aprender a ser sensibles y ayudar a que la vida de Cristo en nosotros crezca más. Eso es todo. Esa es la tarea más difícil que tienes. Reconocer qué cosas haces que hace que la vida de Cristo crezca y qué cosas hacen que la vida de Cristo decrezca. Eso de por sí cambia todo. No te soluciona el problema al principio, pero lo va a terminar solucionando. Esa es la parte rica de todo esto. No te estamos poniendo una curita, una bendita.

estamos dándote la solución final a tu problema. Entonces, los siguientes días vamos a hablar mucho de este tema. ¿Cómo hacemos eso? ¿Cómo logramos que esa naturaleza que no debe crecer se vaya para abajo y cómo la otra debe crecer? Ese es un tema interesante. Y vamos a hablar de las decisiones y cómo reconocerlas. Pero a medida que Cristo crezca en ti, va a ser tan fácil reconocer su voluntad. Mi oración es que hoy día hayan caído algunos velos y hayas podido ver la magnitud de la victoria de Cristo. Es maravilloso. Padre, te bendigo por haber soltado estas perlas sobre nosotros y habernos dado esperanza. Te reconocemos a ti, Cristo, como el autor de nuestra salvación y el consumador de esta victoria. Crece en nosotros. Crece en nosotros. Expándete en nosotros. No te detengas. Abarca todas las áreas de mi vida, Señor. Quiero agradar al Padre, quiero glorificarlo, haciendo lo que Él espera de mí. Te honro, Señor, y te bendigo. Gracias, Padre. Gracias, Padre.

ayer fue muy, muy, muy importante, muy determinante para poder avanzar. Creo que ha sido un paso esencial para todos los que participamos ayer. Y yo quiero gastar parte de este día profundizando un poco esa experiencia, poder ayudarles a entender por qué era necesario, qué involucra ahora, y también poder ver cómo nosotros de maneras prácticas podemos hacer que esa persona interna que está dentro de nosotros pueda manifestarse, pueda brotar, pueda empezar a afectar todo lo que nos rodea. Soy consciente de que hemos hablado cosas muy fuertes, muy profundas. Reconozco que en algún momento es posible que les haya causado un poco de shock todo lo que hemos estado compartiendo, pero tengo la confianza en el Espíritu Santo de que Él nos está ayudando y nos ha, a cada uno le está ayudando a ver este cuadro cada vez más completo. Quiero empezar, estoy continuando con lo que ayer hablamos. Lo último que compartimos ayer fue ese proceso de Cristo en nosotros, si se acuerdan. Hablé acerca del Cristo revelado, Génesis o Gálatas 1.16, el Cristo que vive en nosotros, 2.20, el que se forma en nosotros, 4.19, aquel que va creciendo hasta ser la plenitud de Cristo, Efesios 4.13, y aquel que nos transforma en su imagen, 2 Corintios 3.18. Eso fue más o menos lo último que revisamos, ¿sí? Y luego hablábamos de Juan 3, 1 de Juan 3, cuando hablábamos y decíamos, y cuando lo veremos, seremos semejantes a Él. Y yo cantaba una canción, si se acuerdan bien, que habla justamente de 1 de Juan capítulo 3. Quiero que vayamos al libro de Juan capítulo 14, Evangelio de San Juan capítulo 14.

Voy a empezar con un muy conocido versículo y vamos a ir avanzando gradualmente. Verso 6, Jesús le dice: yo soy el camino y la verdad y la vida, nadie viene al Padre sino por mí. Por favor, tomen atención con la declaración vida. Jesús dice: yo soy la vida. Tomen en cuenta esa palabra, ¿ok? Versículo 7. Si me habéis conocido, también llegaréis a conocer a mi Padre. Y desde ahora lo conocéis y lo habéis visto. ¿Recuerdan ustedes que yo les explicaba que a través de Cristo se podía ver al Padre también? ¿Recuerdan que hablamos de eso, creo que el primer día ya completo de reunión? Aquí aparece otra vez la figura. Dice: si me habéis conocido, también llegasteis o llegaréis a conocer a mi Padre. Pero luego dice: y desde ahora lo conocéis. Noten ustedes que al principio parece algo que va a pasar en el futuro, pero inmediatamente dice: ya lo están haciendo. Versículo 8 le dice Felipe: Señor, muéstranos al Padre y nos basta. Jesús le dice: tanto tiempo estoy con vosotros y no me has conocido, Felipe. Volvemos a la figura. El que me ha visto al Padre. ¿Cómo dices tú, muéstranos al Padre? ¿No crees que yo estoy en el Padre y el Padre en mí? Las palabras que yo os digo, no las hablo por mi propia cuenta, sino el Padre que mora en mí hace sus obras. Creedme que yo estoy en el Padre y el Padre en mí, y si no, creed a causa de las mismas obras. De cierto os digo, el que cree en mí, las obras que yo hago también él las hará, y mayores que estas hará, porque yo voy al Padre. Es difícil entender racionalmente lo que aquí está diciendo, porque en un momento dice que él y el Padre son uno y luego dice que está yendo al Padre. Es como que tú dices: estoy aquí, pero luego vengo. Pero si estás aquí, ¿cómo es que vienes? Ya estás. No, yo estoy, pero voy a venir. Entonces, yo quiero decirte algo que debemos ser sinceros en reconocer. No podemos entender la unidad de Dios completamente. De la misma manera que tú no puedes entender la relación entre tu cuerpo, tu alma y tu espíritu perfectamente. No la podemos entender. Hay algunas cosas de esta relación que podemos ver. Por ejemplo, hay personas que están tristes y pierden el apetito. No quieren comer. Y hay personas que están tristes y quieren comer muchísimo. ¿Cómo se relaciona nuestro cuerpo con nuestra alma? Todavía no lo vemos con claridad. Entonces, menos podemos tratar de entender cabalmente cómo opera Dios en su esencia, cómo es Él. Por eso, aunque leamos, y no se ve que el texto sea difícil, tratar de explicarlo racionalmente en su integridad es algo que yo no me atrevo a hacer. Me está hablando Jesús, pero luego dice que me está hablando el Padre, y luego dice que Él va al Padre. El hombre se ha metido en muchos problemas por tratar de explicar esto. A lo largo de los siglos han aparecido explicaciones, teorías, doctrinas, que lo único que han hecho es confundir más. Han tratado de decir cuál es la preeminencia. Por ejemplo, el concepto de la Trinidad está equivocado, porque de hecho la palabra Trinidad significa tres dioses, y la Biblia empieza diciendo: el Señor es uno. Entonces, cuando decimos que Dios es un Dios que está expresado en una Trinidad, estoy diciendo algo que no es correcto.
Pero entonces, pero son tres, ¿verdad? Sí, son tres. Entonces, la palabra, por ejemplo, correcta no es decir Trinidad, sino triuno. Dios es un Dios triuno, no trinitario. Si tú hablas con un testigo de Jehová, te va a decir, ¿tú crees en la Trinidad? Sí. Te va a decir, eso es un error. Esa es una blasfemia, esa es una cosa terrible, porque tú tienes tres dioses cuando hay un Dios. Y están diciendo algo que es correcto. Entonces nosotros no somos trinitarios, somos triunos. O sea, tenemos un Dios único que se expresa a través de tres personalidades diferentes, pero es uno. De la misma manera que cuando yo veo aquí a Lucas frente mío, yo no estoy viendo tres Lucas, veo un solo Lucas, un solo muchacho, pero este Lucas es espíritu y es alma y es también cuerpo. Algunas veces, cuando estamos en tiempos de intercesión, pasa esto. Cuando nosotros nos metemos en intercesión, tratamos de poner alrededor de nosotros fuera todo aquello que nos pueda distraer de manera natural. Cerramos las cortinas, tratamos de que sea un ambiente silencioso. Escogemos un asiento cómodo, no nos ponemos de rodillas. ¿Por qué? Porque tú no puedes estar de rodillas mucho rato. O sea, normalmente, por lo menos creo yo, ¿qué te digo? Podrás estar media hora, 20 minutos, pero después de eso tus rodillas empiezan a pedir auxilio, o sea, ¿se entiende? Entonces, para nosotros interceder es buscar una posición en la que podamos estar quietos por lo menos unas 3 o 4 horas. Entonces a veces es sentarnos, es evitar que mi cuerpo me sea una molestia. La gente entra al baño, tiene todo lo necesario para quedarse quieto un largo rato. Ponemos un poco de música suavita que no la pueda cantar. Porque si pongo una canción conocida, aunque yo estoy queriendo interceder, ya algo mío está cantando la canción, porque la conozco. ¿Y por qué pones algo de música? Para que acalle otros sonidos de afuera. ¿Qué estoy haciendo? Estoy tratando de que mi espíritu empiece a dirigir mi intercesión. Pero para eso tengo que hacer que mi cuerpo deje de molestarme. Y se me molesta cuando tengo que mover el pie porque se me acalambró. Me molesta cuando tengo que ir al baño porque tomé mucha agua. Me molesta cuando el asiento es muy duro y ya me duele cierta parte del cuerpo. O sea, me molesta porque tú estás queriendo ver lo que el Señor está hablando y tu cuerpo te está diciendo, oye, oye, y es como ese niño pequeño, mamá, mamá, mamá, y tú estás, mamá, estás queriendo conversar, mamá, mamá, ¿qué quieres, hombre? Se me cayó el juguete. O sea, ¿entiendes? Ese es nuestro cuerpo es un fastidio muchas veces. Nuestra alma, tú estás queriendo interceder y estás pensando que tienes que hacer el examen para mañana, no estudiaste, ay caramba, te olvidaste mandar esto, no sacaste la ropa sucia, ¿qué vas a hacer con eso que querías ponerte mañana? O sea, y estás queriendo orar, o sea, te das cuenta el embrollo que tenemos en la cabeza y mientras más creces en edad, más problemas aparecen, que hay que pagar la luz mañana o esto, o hay esta situación, y tú estás queriendo, Señor, dime, ¿verdad? Y de repente estás queriendo orar y te acuerdas de que tu abuelito está delicado de salud y no sabes si orar por él, pero tú quieres preguntarle al Señor otra cosa. Qué bueno sería que nuestra alma tuviera un botón de apagado, ¿no? ¿Verdad? O sea, llega un momento en que te fastidia. Estás queriendo atender aquí y de repente te das cuenta que estás pensando una tontera. Somos uno. Pero ¿por qué hay tanta pelea dentro? No te digo ni siquiera qué pasa con el Espíritu de Dios dentro. No te digo si hay un espíritu inmundo habitando dentro. O sea, te hablo de una persona normal que tiene cuerpo, alma y espíritu, y esa es la batalla. Cuando logras apaciguar tus pensamientos, ahí es cuando tu espíritu puede empezar a manifestarse. Y muchas veces estamos orando así un grupo de gente y puedes ver el espíritu de alguien.
En algunos casos su espíritu, por ejemplo, puede ser mucho más grande que él. Y tú lo ves brillante. Tiene su forma, pero es mucho más grande. Pero a veces es más pequeño. A veces ves a una persona adulta, pero ves su espíritu y es de un niño. A veces es joven, muy jovencito, pero la persona tiene muchísimos años, pero ves su espíritu y es muy joven. Como que nuestro espíritu no refleja, no refleja las características propias de nuestra edad cronológica. Entonces, ¿podemos entender eso nosotros? Pues no del todo. ¿Cómo podemos entender al Dios triuno? Por eso Jesús está diciendo algo bien interesante. Miren, el verso 11 dice, créanme. ¿Qué nos exige este punto? ¿Que lo entendamos? No, que lo creamos. Nunca caigas en la tentación de querer explicar lo que Dios no explica. Te vas a enredar. Ese es un error. A veces nosotros tratamos de explicar cosas que Dios nunca trató de explicar. Esas cosas solamente deben ser creídas. Ahora, yo te puedo asegurar que a medida que pasa el tiempo, en algún momento va a venir un flash y tú vas a tener la respuesta de lo que no entendías. Y va a ser el Espíritu Santo haciéndolo. Porque miren, yo creo que cuando Jesús está hablando esto, sus discípulos lo miraron con una cara rarísima. Entonces Jesús les dice, créanme, ¿no me creen? Traten de ponerle un poco de escena a este pasaje. O sea, yo estoy en el Padre y el Padre en mí. Si no creen, a causa de las cosas que yo he hecho, crean. Y dice en el 12, ustedes van a hacer cosas mayores si creen en mí. Ahora, en el versículo 15, no, olvídense de que hay un párrafo, porque los títulos de esos pasajes no están puestos en el original. Todo esto es una sola carta, ¿sí? En el versículo 15 dice, si me amáis, guardaréis mis mandamientos. Sigue hablando de lo mismo, no ha cambiado de tema. Están ahí, ¿verdad? Versículo 16, tienen su Biblia. Dice, yo rogaré al Padre y os dará otro Paráclitos para que esté con vosotros para siempre. Si tienes una Biblia tradicional, va a decir Consolador. Ese es el título que recibe el Espíritu Santo. La palabra literal es Paráclitos. Paráclitos. Nadie le busque un nombre así a su hijo, ¿ok? Paráclitos es un título. Les decía que la Biblia textual es más ruda, te lo pone como está, ¿correcto? ¿Por qué han puesto la palabra en griego? Esto, a ver, si fuéramos editores, diríamos, ese es un error, porque tú es, ¿en qué idioma está esta Biblia? En español. ¿Por qué pone una palabra griega? ¿Por qué la pusieron? La palabra original en griego es Paráclitos. ¿Por qué no simplemente pusieron Consolador? Porque la palabra Paráclitos significa al menos cinco cosas. Entonces, si con el afán de ellos ser exactos, precisos, en lugar de poner las cinco palabras, pusieron una, la que está en el original. Claro, si tú no tienes idea de que eso es griego, piensas que es español, o sea, como que no la agarras, ¿sí? ¿Vieron? ¿Qué cosa significa? Significa, por ejemplo, niñera. O nana, en algunos países dice nana, ¿verdad? Niñera. Significa maestro. Significa juez. O sea,
Consolador, sí, consolador, el que consuela, significa guía. Pero significa muchas cosas más. Entonces, en lugar de poner una lista infinita de cosas, pusieron la palabra y punto. Entonces, el Señor los mira, Él dice, ¿no me creen que estoy en el Padre en mí? Por eso voy al Padre. Ajá. Ok. Créanme. Sí, Señor, te creemos, pero ustedes van a hacer cosas mayores que yo porque voy al Padre. Pero si ya estás en el Padre, ¿por qué debes ir? Ellos no entendieron lo que ustedes ayer entendieron, que era necesario el trabajo, el proceso del Espíritu de Cristo, ¿recuerdan? Para llegar a ser el catalizador. Ellos no entendieron nada de eso, porque Jesús no se los explicó. ¿Por qué no se los explicó? Porque aunque Él lo hubiera explicado, no lo hubieran entendido. ¿Por qué? Porque el único que nos puede hacer entender eso es el Espíritu Santo, y aún no había venido sobre ellos. Entonces Jesús no trata de explicar aquello que el Espíritu Santo no puede hacerlo. Imagínate que tú quieres compartirle a un compañero de la universidad algo de esto. O de lo que te ha pasado. De lo que hiciste ayer aquí cuando pasaste con esa hoja de papel. Si tú se lo cuentas simplemente, te va a decir qué tonto eres. ¿Qué te pasa? Estás loco. ¿A quién se lo puedo decir y a quién no? Estamos en un entrenamiento que nos habla de cómo tomar decisiones, ¿recuerdan? A partir de ayer, recién podemos empezar a hablar del tema central. Lo primero que tienes que darte cuenta es que donde tú vas va el Espíritu Santo. Para ponerlo gráficamente, imaginen ustedes que el Espíritu Santo es como un hotspot. ¿Qué es un hotspot? Un hotspot es un punto de conexión de internet. Tú sabes que tú tienes en tu teléfono, algunos por lo menos, la opción de dar internet a otros, ¿correcto? Entonces puedes hacer que tu dispositivo se vuelva un hotspot. Por ejemplo, tienes un amigo que no tiene internet, yo le digo, yo te paso. Entonces activas una opción y él puede tomar tu señal y usa tu propio internet, tu propio crédito. ¿Estamos? Bueno, imaginen por un momento que el Espíritu Santo es nuestro Wi-Fi personal. Entonces, Él está conmigo, y donde yo voy, tengo como un paragüitas sobre mí que es mi hotspot personal. Me muevo y va ahí. Cuando yo me acerco a hablar con alguien y le quiero hablar del Señor, la única manera que Él pueda obtener un beneficio es que el Espíritu Santo le hable a Él a través de mí. Porque si yo le hablo sin la ayuda del Espíritu Santo, Él me va a empezar a discutir. Va a empezar a decirme cosas y aquello y para aquello. No, pero ¿sabes qué? La Virgencita de Copacabana, la Virgencita de Asunción y no sé qué, mangos por acá, o los ovnis y los reptilianos y cualquier pavada de esas. ¿Por qué? Porque no hay manera de entender lo divino sin el Espíritu Santo. Dios quiere, Dios quiso que los hombres no entiendan a Dios. Él lo quiso. ¿Pero por qué no? Si la idea es que lo conozcan. Sí, pero a través del Espíritu Santo, no a través de su propio conocimiento. ¿Me están siguiendo? Entonces, imagínense que la persona que está a mi lado tiene un firewall. ¿Qué es un firewall? Un muro de fuego. El firewall, yo lo tengo, por ejemplo, instalado en mi computadora. Evita de que alguien, un hacker, me empiece a robar información en la computadora. ¿Por qué? Porque viajo mucho. Entonces, yo no me conecto a los Wi-Fi de los aeropuertos, por ejemplo. Yo trabajo con mi propio VPN. Mi VPN es un virtual protocol. Es un software que evita que te pesquen información. Entonces, cuando alguien se acerca a mí y quiere ver mi computadora, mi firewall dice, atrás, cuate, ¿qué haces? Vete para atrás. Te estás pegando mucho. ¿Me explico? Tú puedes activar eso en tu teléfono, yo a veces lo pongo, a veces no lo pongo. Quiero hacer un pago en el banco, me olvidé en casa hacer un pago y voy a usar el internet, entonces pongo mi VPN activo para que no puedan rastrear
ni información bancaria, ni nada, hago el pago, pues listo, ahí estamos. Ahora, ¿qué pasa si él tiene su firewall activo? El Espíritu Santo, que es mi hotspot, mi Wi-Fi, se acerca a él, pero su muro lo rechaza. Entonces, no importa que le hable, le muestre la Biblia, le cuente mis cicatrices, mira, Dios hizo esto, yo era cojo, mira, mi pie se estiró, te va a decir, ajá, eso es psicología. Tú sabes, los brujos hacen lo mismo, es nada que ver, te lavaron el cerebro. No lo ve, no lo ve. Y sabes, te digo algo más, Dios quiere que no lo vea. ¿Cómo? Pero si yo quiero predicar el Evangelio, sí. Pero tú le debes predicar el Evangelio a quien Dios quiere que le prediques el Evangelio y no a quien tú quieres predicar el Evangelio. Ah, caray, estás en un avión. Entonces, ¿cuál es la primera herramienta que tú empiezas a desarrollar después de haberte subido al avión? Quiero ser sensible para poder darme cuenta cuando el Espíritu Santo ya está trabajando en alguien, para que cuando yo le hable dos cosas, él ¡pum!, responda correctamente. Eso es todo. ¿Me están siguiendo? Entonces, por poner un ejemplo, ¿sí? Mi hotspot de Wi-Fi se pega a él y le pregunto, ¿tiene señal? Y él saca su teléfono y dice, sí, está muy buena acá. Está usando mi señal, solo que no se da cuenta. Listo, ahí puedo hablarle. Te quiero contar algo que me pasó este fin de semana. ¿Qué te pasó? Esto. ¡Oh, qué tremendo! Y esto, y esto. ¡Wow! Oye, yo quiero eso. Claro, yo te doy eso. El único que puede traer convicción al corazón del hombre es el Espíritu Santo. Nadie más. Nadie más puede. Entonces, en el fondo, nosotros ya no somos personas que andan con la caña de pescar tirándola a todo lado, o sea, a ver qué agarro, ¿verdad? Sino que tiro la caña de pescar donde el Señor me dice, arroja ya. ¡Tuc! Y ¡psh! Ahí salió la trucha. ¡Psh! Ahí salió el dorado. ¡Psh! Ahí salió el surubí. Solo donde Él me dice. Entonces evito, por un lado, evito ser herido. Porque cuando tú con todo tu corazón quieres compartirle a alguien y te tiran un planchazo en la cara, te duele mucho. Pero por el otro lado, ¿verdad? Por el otro lado, el caminar indiferentes en el mundo, o sea, tampoco es algo que Dios quiere de nosotros. Jesús sabía eso y les dice, ¿saben? Vio la cara de ellos, que voy, que vengo, que harán, no harán, pedirán en mi nombre, ajá, como que ya estamos con overflow, o sea, ya se nos rebalsa. Y Jesús dice, a ver, párenla, yo mandaré el paracletos. O sea, no se esfuercen ahora de tratar de entender. Y miren lo que dice a continuación, en ese mismo verso y para adelante, dice, yo rogaré al Padre, os daré a otro paracletos. ¿Por qué? Porque hasta ese día Jesús era el paracletos. Él era el guía, él era el nana, el que los cuidaba, él era el maestro. Pero él iba a ser quitado, ¿recuerdan? Dice, yo rogaré y lo haré. Luego dice el verso 17, escuchen, al Espíritu de la verdad. Ese es otro sobrenombre del paracletos. ¿Cuál? ¡Wow! Al cual el mundo... ¿Qué dice? No puede recibir, pues no lo ve ni lo conoce. Vosotros lo conocéis porque está con vosotros y estará en vosotros. No os dejaré huérfanos, vengo a vosotros, está hablando como padre, lo dije el otro día. Verso 19, aún un poco y el mundo no me ve más. Pero vosotros me veis, porque yo vivo, vosotros también viviréis. Luego dice, en aquel día, ¿en qué día? En el día en que el Espíritu Santo venga, de eso está hablando. En aquel día, vosotros conoceréis que yo estoy en el Padre, y vosotros en mí, y yo en vosotros. O sea, miren,
Él dice, no se los explico ahora porque no lo pueden entender. En ese día, cuando venga el Paracletos, ahí se van a dar cuenta de lo que les estoy diciendo ahora. ¿Cuál es la conclusión? La primera tarea que tienes estando en ese avión es empezar a entender cómo trabaja el Espíritu Santo. Yo me doy cuenta que en la mayoría de los casos en la iglesia de forma natural nunca nos enseñan eso. La primera cosa que deberían enseñarnos es cómo entender el lenguaje del Espíritu. ¿Por qué? Porque el Espíritu Santo vino a guiarnos, a enseñarnos, a consolarnos. Él está aquí para eso. La gente conoce más de canciones que del lenguaje del Espíritu Santo. Entonces, lógico, a la hora de tomar una decisión, ¿qué lo haces cantando? Tú necesitas de entender que el Espíritu Santo te guía a tomar una decisión. ¿Por qué? Porque Él sabe qué decisión es la correcta. Pero como nunca me entrenaron a entender cómo el Espíritu Santo dirige, cómo Él puede guiarnos, yo no entiendo lo que Él me está diciendo y meto la pata. ¿Vieron? El resto de este entrenamiento gira en torno a eso. ¿Cómo empiezo a entender yo la guía del Espíritu Santo en mi vida? Recuerden ustedes, ya una vez dentro del auto o del avión, no puedo salir de él, pero puedo tener un viaje muy accidentado. Por ejemplo, cuando tú entras al avión, una señorita te empieza a dar una serie de instrucciones. Te dice que te sientes, te dicen que te abroches el cinturón. Cuando ya has volado muchas veces, es aburrido, ¿verdad? Pero deben hacerlo, se llama protocolo de seguridad, deben hacerlo. ¿Por qué? Porque quizás en el avión con 190 pasajeros hay uno que nunca voló. Entonces, todo el tiempo que usted esté sentado debe estar con cinturón de seguridad. No es solo para cuando estamos aterrizando o despegando. Hace poco hubo un problema con un avión de aerolíneas que venía de Miami. Tuvo una caída, o sea, quiere decir, ustedes saben que el avión va volando y se sostiene por el aire, pero hay unos vacíos de aire. Hay lugares donde no hay aire, o el aire es muy suave. El avión cayó, creo que como 20 metros de golpe. ¡Fuuu! Había gente sin cinturón. ¿Qué pasó? Se tiraron contra el techo. Heridos, golpeados, sangrando la gente. Y imagínate, si una persona embarazada, si una persona con la columna mala, si una persona más viejita, se pueden partir algo. ¿Todo por qué? Porque estaban sentados y como el aire no se ve, no, tú no ves, el piloto no puede normalmente ver, los radares le permiten ver si hay turbulencia hasta cierto grado. Pero no en todos los casos. A veces empieza a temblar el avión y eso es porque hay una turbulencia, esto es decir, puede haber vientos cruzados, etc. Pero esos vacíos de aire no se los puede ver y de repente tú estás y desapareces. Es horrible. Eso puede provocar que aunque las máscaras caigan, etcétera, pero es muy violento. Entonces, ¿qué te dice? Debe ponerse el cinturón, debe respaldar el respaldo del asiento, la mesita, etcétera, que el salvavidas, todo ese cuento. Ahora, eso es lo que hace el Señor cuando tú llegas a Él. Te subes al avión y te dice, mira, para que tengas un buen viaje, tú tienes que empezar a entender cómo mi espíritu habla. Porque si no, vas a darte golpe y porrazo. ¿Se entiende lo que estoy diciendo? Así habla mi espíritu. Él va a venir a guiarte. No necesitas tú consultar brujas, leer el horóscopo, mirar tu taza de té. Mi espíritu te va a guiar. Te va a guiar. Te va a enseñar. Lo que no entiendes te lo va a aclarar. Él te pone estas condiciones claras. Solo que no las leemos.

Cuando dice que Jesús es la vida, la vida de Dios está en su espíritu. A ver,

Arriba habíamos leído en el versículo 6 que Él es el camino, Él es la verdad y la vida. Más adelante en el versículo 20, y de ahí para adelante, sí, nos muestra que es el Espíritu a través del cual Jesús opera en nosotros. Guille, ¿alguien me puede pasar las cosas que tengo allá? Quiero explicarles algo, ¿sí?

a intentar explicarles algo. ¿Recuerdan cuál es el propósito por el cual Dios hace al hombre? ¿Lo revisamos? Para ser uno con nosotros. Dios crea al hombre para que sea su vaso. Ese fue su diseño. Dios quiso que el hombre sea su vaso. A causa del pecado, vamos a asumir que este es un vaso, es una botella, muy parecido a un vaso. Aquí tienen ustedes a un vaso que no conoce a Dios, metido en el mundo, atado al pecado, lleno de iniquidad. Dios tomó al hombre del polvo de la tierra. En otra parte le dice a la serpiente que se va a alimentar del polvo, ¿recuerdan? Esos son los pecados. Al ver esto yo veo una persona que no conoce ni tiene a Dios. Pero esta persona, obviamente, si yo destapo esto, está vacío, no tiene nada que dar. Y de hecho no quiero yo nada de lo que tiene dentro tampoco. Pero este vaso se convierte. Viene a Cristo.

Todos pasamos esto, ¿no? Tal como soy, sin más decir que a otro yo no puedo ir. No solo eso, no es un lavado por fuera. Él vacía su naturaleza en nosotros, en nuestro interior. Y luego empieza un proceso. Todo estaba quieto, todo estaba ordenado, todo estaba sucio.

Y el proceso se repite. Sanidad interior, iniquidad. Se presentan dolencias físicas. ¿Por qué se presentan dolencias físicas? Debería sanarme Cristo. No, de repente te enfermas peor. Es parte del proceso de sanidad. Antes de que sea sano por completo, los síntomas deben incrementarse, porque si no, no valorarías la sanidad. Papá estaba sano, ahora está enfermo. Perdí la beca de la universidad. ¿Por qué? Porque te apoyabas tanto en la beca, ahora ya no tienes en qué apoyarte. Se supone que me iba a ir bien, se supone que me iba a ir todo mejor. Sí. El problema es que estabas un poquito sucio.

llenarnos. Precioso, aquí tienen un cristiano convertido de verdad, que no solo trató de tener buena conducta lavando por afuera lo que todos ven. Claro que debemos tratar de tener buena conducta, ser personas respetuosas, atentas, obedientes a nuestros padres, cariñosos, respetuosos de la creación, amar los animales, cuidar lo que Dios nos ha dado, ser personas agradables al tratar a los desconocidos, ser generosos con el que nos pide ayuda. Pero todo eso es exterior. Lo más sucio no está afuera, lo más sucio está adentro. Porque cuando alguien toma de una botella, no empieza lamiendo por afuera, lo que va a tomar es lo que está adentro. Lo más valioso que tú puedes dar a la gente no es lo que está afuera, es lo que está adentro. Ahora, ¿se acuerdan ustedes que hablamos ayer en la tarde y les dije, todo cristiano nacido de verdad tiene dos naturalezas y dos personalidades, ¿recuerdan? Bueno, aquí está, esa es la prueba. Afuera, el plástico que ustedes ven aquí, es la naturaleza del hombre, es tu yo. Y adentro está la naturaleza del Hijo de Dios, a través del Espíritu, el Parácletos, está vaciado dentro de él, que en este caso el agua, la vida de Dios. Ahora, aquí tienen al cristianito que va a la universidad, escucha, vuelve a casa, se va a jugar fútbol, vuelve. Ustedes han visto que algunos muchachos cristianos, cuando van a jugar fútbol, les sale todos los demonios que tiene escondido. ¿Han visto alguna vez? Yo he visto con muchachos de Córdoba, de las iglesias que conozco aquí, cuyos pastores están acá, hablar palabrotas cuando se golpean al jugar fútbol. Tanto que le dijo a mi hijo, yo no quiero que vayas a jugar fútbol con los muchachos de la congre. Se transforman, brother. Tú los miras y dices, ¿qué les pasó? Ahí, no, eso pasó hace un tiempo, el año pasado. Y son chicos de la alabanza. Pero están jugando fútbol y les sale algo rarísimo. Y dale, oye, pásame pedazo de cojo, oye tú. ¿Qué fue eso? Es un partido de fútbol, es un juego. ¿De dónde salió eso? ¿De dónde sale el deseo por ver algo feo? ¿De dónde nace la respuesta dura? Déjame de... ¿Qué pasó? ¿Se tuvo un mal día? A ver, cada que tengo un mal día voy a maltratar a la gente. ¿Esa es la idea? Letrero, tengo mal día. Listo, apártense todos. O sea, esa es la idea. Si salen palabras groseras, obscenas, es porque eso en alguna parte está, ¿dónde? ¿De dónde salen las palabras? En el corazón. Si tengo un jovencito acá persiguiendo a una de las chicas, aquí en el evento, es normal, pastor, son jóvenes, sí, pero sabes, han venido otra cosa. Ellos deben saber gobernar sobre eso. No puede ser que cada vez que ves una mujer simpática pierde los estribos. O sea, ¿qué pasa? ¿Qué hay dentro de ti? Entonces, no es el punto lo que es normal. Todo lo que para el mundo es normal, no es normal para Dios. Entonces, cuando tú hablas con tus padres y les dices, ¿qué tiene de malo? Ya pareces fanático. A ver, un ratito, ¿cuál es tu medida de todo esto? Lo que el mundo dice que es normal, ¿ese es nuestro estándar entonces? ¿Y si el mundo decide ya no casarse, tampoco nos casamos? ¿Y si el mundo decide que esto ya, también lo hacemos? El mundo no sabe para dónde ir, hermanos. No tiene brújula, la perdió hace siglos. Nada de lo que el mundo decide hacer tiene sensatez. No es un parámetro correcto.

Entonces, ¿qué sucede? Todos nosotros necesitamos la vida de Dios. Pero ya está dentro, Pastor Fer. ¿Cuántas veces debo hacerlo del papelito? ¿Cuántas veces debo pasar al frente pidiendo que el Señor me perdone de un pecado? O sea, ¿cuántas veces? Ya me cansé. No veo cambios en mi vida. Ajá. Te voy a explicar por qué no hay cambios en tu vida. Porque tu envase está íntegro. ¿Perdón? La única manera de que de este frasco salga la vida de Dios es que Dios te quebrante. Eso se llama quebrantamiento. Dios quiere que su vida salga. ¿Sabes por dónde sale? Por nuestras heridas. En tanto que estamos íntegros, la vida de Dios está contenida, no puede brotar. Entonces, ¿qué es lo que viene al cristiano, al buen cristiano? ¿Qué es lo que le viene? Sufrimiento. Ah, caray. Pero yo no me convertí para sufrir, ¿es correcto? El propósito de Dios no es que seas salva, es que te conviertas en Cristo. Entonces, de repente, este vaso que estaba intachable, firme de sí mismo, empieza a tener fuga. Esto provoca debilidad. La debilidad hace que la vida de Dios empiece a brotar. Porque cuando estamos sanitos, buenos y con plata, nada nos detiene. Pero cuando descubres que eres débil, empiezas a clamar a Dios y a pedir ayuda y a que Él intervenga y que Él se manifieste. Esta es la causa por la que el cristiano sufre. Esa es su razón. ¿Y ese es el camino único que Dios tiene para nosotros? No. Lo que ayer hiciste te ayuda a evitar que Dios tenga que usar el cuchillo. Tú diste voluntariamente algo sin necesidad de estar quebrado. Porque eso de por sí ya te quebró. Por eso es que había dolor en ustedes ayer. ¿Eso significa que ya no he de sufrir? No, significa que has descubierto el camino. Cada vez que tú renuncias, Cristo puede crecer. ¿Alguna vez han visto cómo sacan el caucho? ¿Hay caucho en Argentina? No sé, creo que no, ¿verdad? ¿Árboles de caucho? Creo que no. En el norte de Argentina, puede ser cerca del Chaco, creo que hay caucho, no estoy seguro. Ustedes saben que el caucho es un árbol, es de lo que hacen los neumáticos, ¿sí? La goma. Tú ves el árbol, es un árbol común y corriente. Para que el caucho salga del árbol, los campesinos tienen unos cuchillotes impresionantes, especiales, y van y empiezan a hacer surcos en el árbol, en la corteza. Y hacen canales. ¿Le duele al árbol? Yo te puedo asegurar que sí, se ha descubierto que los árboles tienen terminaciones nerviosas y les duele. Mientras más profundo es el surco, más caucho va a salir.
Es decir, dejan eso y un recipiente y vuelven una semana después y el recipiente está lleno de caucho. El caucho es la savia del árbol. Está sangrando el árbol, literalmente. Eso se recoge y con eso se hacen los neumáticos. Después de que pasa la recolección del caucho, lo dejan sanar al árbol unos meses y luego vuelve el ciclo y otra vez. Es así como se hace. ¿Es doloroso? Pregúntenle al árbol. El punto es este. Dios quiere que la vida de su hijo que está dentro salga fuera. Y si tú no te rompes, esa vida no puede salir. Entonces, lo que llamamos quebrantamiento, en esencia, es la acción de romper esa corteza, esa personalidad exterior, romperla para que la vida de Dios pueda brotar. ¿Han escuchado la palabra pruebas? El hermano está en pruebas terribles. A ver, vayan, vamos a pensar un poco. La Biblia dice que sí hay pruebas, sí es correcto. Pero ¿qué quiere Dios probar? ¿Acaso Dios no sabe todo? ¿Qué quiere probar? ¿Él quiere probarse a sí mismo? ¿Él quiere probarnos a nosotros? O sea, ¿tú crees que Él... A ver, te voy a agarrar un clavo y quiero empezar a presionar el clavo y cuando empieces a gritar voy a saber que te duele. O sea, Él sabe dónde me parto yo. Él me ha hecho. No tiene sentido un Dios que quiere jugar a torturarnos. ¿Qué significan las pruebas? En esencia, no se trata en realidad de probar a la persona. Repito, Dios nos hizo, Él nos conoce. De lo que se trata, sí, es de permitir o ver si una persona es capaz de sacar de ese depósito interno hacia afuera. Yo no tengo nada que probarle a Dios. Yo necesito hacer eso por mí, no por Él, por mí mismo. Les voy a mostrar algunos pasajes que van a ayudarles a entender lo que acabo de hacer aquí.

Hebreos capítulo 5, por favor búsquenlo. Hebreos capítulo 5, todos búsquenlo. Yo lo voy a leer, pero quiero que ustedes lo busquen también, por favor. Hebreos capítulo 5.

0: El pasaje que ahora vamos a leer, ustedes lo pueden entender, creo yo, más fácilmente después de lo que explicamos ayer en relación al proceso del Espíritu de Cristo, ¿recuerdan? Dice en el versículo 8, Hebreos 5, 8. Y aunque era hijo, por lo que padeció, aprendió la obediencia. Verso 9. Y habiendo sido perfeccionado, vino a ser autor de eterna salvación para todos los que le obedecen. ¿Recuerdan ustedes que leímos Juan 17, donde Jesús decía, yo, Padre, te he glorificado acabando la obra que me diste que hiciese? Y les dije, chicos, ya terminó. Ya saben cuál era la tarea. Si ustedes ven más adelante, en ese episodio, está Jesús en el huerto de Getsemaní y le dice a su Padre, Señor, pasa de mí esta copa. O sea, yo sé que en unos momentos van a venir a llevarme preso y sé lo que va a pasar. Y le dice, ¿es posible que esto pase? O sea, que yo no tenga que pasar este proceso, ¿es posible? No quisiera. O sea, hay un grado de honestidad tan tremendo en esa declaración. Pero luego Jesús le dice, pero que no se haga lo que yo quiero, sino lo que tú quieres. Yo creo que todos estamos de acuerdo que Jesús era perfecto al nacer, ¿correcto? ¿Por qué dice aquí que fue perfeccionado? Da a entender que no era perfecto, pero sí lo era. Hay muchísimos pasajes que prueban que él era perfecto. Te hago una pregunta. Creo que me puedes responder. ¿Era necesario que Jesús muera? ¿Por qué? A ver, una persona.
1: Para que pudiera soltar su espíritu.
0: Porque si no moría, su espíritu no podía salir de él. Miren, ni siquiera estoy hablando de salvación ya. La única manera que tu espíritu salga de ti definitivamente es que tú mueras. Por eso es que la muerte es separación. Entonces, ¿Jesús tenía que morir para que su espíritu salga de él? Sí. Y ese espíritu que salía de él, luego iba a venir a nosotros. Pero ¿cómo pudo venir a nosotros luego? O sea, él resucitó y ¿qué? ¿Su espíritu ya no necesita estar en él? Bueno, esa es la acción del Espíritu Santo. El Espíritu Santo, recuerden el ejemplo de la vacuna, tomó el Espíritu de Cristo, lo emulsionó, lo procesó, lo multiplicó para que llegue a todos nosotros. Hoy día Jesús tiene su propio espíritu, desde luego, pero también está en nosotros. Así es, porque el Espíritu Santo lo expandió, lo multiplicó. El punto es este. Jesús no podía suicidarse. No podía tirarse de un despeñadero. No podía. ¿Por qué? Porque el suicidio es un pecado. No podía crucificarse solo. ¿Están siguiéndome? Era necesario que el Padre lo entregara para que lo crucificaran. Una cosa es que tu padre te dé una paliza, otra cosa es que contrate cuatro matones para que te den la paliza. ¿Qué es lo que perfeccionó a Cristo? Escúcheme, yo nunca escuché una enseñanza de esto. ¿Él era perfecto? Sí, sí. Menos en un tema. Dios nunca supo lo que era el sufrimiento hasta que fue hombre. Dios nunca supo lo que es el sufrimiento. ¿Por qué? Porque para sufrir tienes que tener alma. ¿Lo ven? ¿Me están siguiendo? Es tu alma la que siente el sufrimiento. Tu cuerpo no sufre, siente dolor. Tu espíritu no sufre, se estremece. La única parte de nuestro ser que sufre es el alma. Y Dios no tenía alma, porque el alma solo es un atributo de los hombres. Pero cuando Jesús desciende a María y recibe la humanidad, Él recibe un alma. Jesús no sabía lo que era el sufrimiento. ¿Nunca lo sufrió? ¿Saben cuándo entendí esto? Hace varios años conocí a un amigo norteamericano. Que nunca había ido al dentista. Toda su vida él ya era casado. ¿Saben por qué? Porque nunca necesitó ir al dentista. Tenía una dentadura perfecta. Entonces cuando yo le dije, hablábamos de no sé qué, y me decía, vino a La Paz, yo vivía en La Paz en ese tiempo. Me dice, ¿tienes un dentista? Quisiera hacerme una revisión, tengo algo que me está molestando. Ay, no, ¿cómo quieres ir al dentista? Horrible. Yo, ¿verdad? No, es espantoso. Me dice, no, si no duele. ¿Cómo que no duele? Este río? No, no duele nada. Ay, caray, ¿qué es este medio Buda? ¿Qué? ¿Cómo que no le duele? Claro, nunca le dolió nada porque nunca tuvo una picadura. Nunca. Toda su vida. Tiene una envidia de dientes, pero impresionante. Imagínense. Entonces, cuando hablábamos del dentista, teníamos dos lecturas diferentes. Para mí es una persona terrible que te tortura. Y para él era, pues genial, te sientas, te lava, te da y todo bonito. Me dice, yo me duermo cuando me voy al dentista. ¿Qué? Yo quisiera que me pusieran anestesia general, o sea. Claro, es que yo iba con una mala dentadura y él le tenía una buena dentadura. Entonces, a la hora de estar frente al dentista, la sensación de dolor era totalmente diferente. Y ese día cuando él va, le hago la cita con mi dentista, él va, y él tenía, sí, tenían que sacarle creo que un tercer molar. O sea, no estaba careado, pero él estaba provocando un movimiento. Ya saben cómo es el cuento, ¿verdad? Y se lo sacaron. Fue la primera vez que él sintió dolor donde el dentista. Claro, estaba en shock. Estaba en shock, claro, porque pues me dijo, estos dentistas bolivianos, no es eso, o sea, boliviano, americano, alemán, bueno, si es alemán te va a doler más, pero japonés, chino, inglés, dentista, pero miren qué interesante, para mí fue confrontar el concepto de dolor desde otra perspectiva. En el fondo, nosotros, ¿por qué nuestro cuerpo siente dolor? En esencia, para cuidarnos la vida. O sea, si un día te cortaste, ¿verdad? Yo me corté ayer abriendo una caja, separo el dedo, ¿verdad? Es para que no lo vuelvas a hacer. Bueno, a veces uno lo vuelve a hacer, pero técnicamente, si funcionan bien las neuronas, no lo quieres volver a hacer. Es como cuando te pasa la corriente, o sea, una vez te pasa y las siguientes veces vas a tener cuidado el resto de la vida. El objetivo del dolor es que tú nunca vuelvas a tener esa experiencia. Por eso es traumático. Deja un sello ahí. ¡Ah! Listo. Jesús, Dios, no había experimentado el sufrimiento como hombre nunca. Hasta Jesús. No digo que a Dios no hubieron cosas que dolieron su corazón. Él es un ser perfecto, con amor perfecto. hay expresiones muy humanas de él. Por ejemplo, en Génesis, cuando ve tanta maldad, dice que se arrepintió de haber creado al hombre. El arrepentimiento, de hecho, esa palabra arrepintió como que no va, porque solo puede arrepentirse a alguien que no sabe lo que va a pasar y le pasa. ¿Por qué hice esto? El Señor sabía lo que iba a pasar. Entonces, la traducción aún deja, pero bueno, no es el punto, ¿ok? Entonces, Jesús necesitaba ser perfeccionado en un tema: sufrimiento. ¿Para qué? Y lo dice Pablo, para que luego él pueda entender nuestro sufrimiento y pueda ser solidario con nosotros y ayudarnos en nuestro sufrimiento. Porque él ya sabe lo que es sufrir, él lo sabe, no en teoría, no en pizarrón, lo sintió. Él sintió el rechazo de su propia familia, sus propios hermanos lo desecharon. Él sintió el rechazo de su comunidad. Él fue juzgado por su apariencia, por su condición social. Él pasó hambre, pasó sueño, pasó desvelos, quiero decir. O sea, él experimentó todas las áreas de sufrimiento que nosotros tenemos. Por eso dice que tenemos en él alguien que puede compadecerse de nuestras debilidades, porque él pasó por todo eso. Ahora, qué terrible, ¿verdad? No sé si les ha pasado, es como cuando tú por primera vez llevas a tu hermanita al dentista. Tú ya sabes lo que es eso y no sabes cómo prepararla, pero tú ya la has experimentado. Y, ay, ¿me va a doler? No mucho, ¿verdad? O sea, pero lo sabes porque lo has vivido, ¿es correcto? Y nos cree todo, nuestra hermanita. Cuando sale del dentista con sus ojos llorosos, te dice, me mentiste, ¿verdad? O sea, qué terrible. Miren la situación, ¿sí? Esa sensación de que tú estás llevándola al dentista sabiendo lo que va a pasar, porque nunca ella lo experimentó, pero tú sí. Quisiéramos tomar su lugar, ¿verdad?

Cristo no necesita vasos enteros, necesita vasos rotos. Esa es la enseñanza. Entonces, a ver, Jacob descubre al Dios verdadero el día en que el ángel le disloca la pierna. Pedro entiende quién es el día en que niega a Jesús y llora amargamente. Nunca más va a ser el Pedro de antes. Ese día se fracturó. Cada hijo de Dios, maduro, crecido, es una persona que ha sufrido. Yo no creo en cristianos perfeccionados que estén íntegros. No funciona. Yo, igual que ustedes, no quiero sufrir, ¿sí? Es absurdo pensar que uno quiere escoger el sufrimiento. ¿Por qué Dios nos expone a esto? Se los dije. Porque la única manera en que lo interior salga es que lo exterior se rompa. Detrás de un cristiano con muchos años en el Señor van a encontrar una persona con muchas cicatrices, experiencias. Esa persona ha tenido que vivir la cruz y las marcas de la cruz están en él. Es interesante, Pablo dice: tengo las marcas de Cristo en mí. El otro día yo estaba meditando en esto y le hablaba a mi esposa y le decía: mira, qué terrible, ¿no? Qué fuerte esto. Les voy a llevar aquí a Hechos de los Apóstoles. Yo se los leo esto, no hay problema.

Estoy en Hechos 9, verso 3. Pero yendo por el camino sucedió que al acercarse a Damasco, está hablando de Pablo, ¿sí? Repentinamente una luz del cielo resplandeció a su alrededor y cayendo en la tierra oyó una voz que le dice: Saulo, Saulo, ¿por qué me persigues? Contestó: ¿quién eres, Señor? Y él: yo soy Jesús a quien tú persigues. Levántate y entra en la ciudad y te será dicho lo que tienes que hacer. Y los varones que van con él se habían parado estupefactos, oyendo a la verdad la voz, pero sin ver a nadie. Entonces Saulo fue levantado de la tierra, pero abiertos sus ojos nada veía. Así que llevándolo de la mano lo introdujeron en Damasco. Y estuvo 3 días sin ver y sin comer ni beber. Noten esto, Pablo era una persona tremendamente segura de sí misma. Pablo era Pablo. Ese día Pablo se rompe. Un minuto ve, al instante no ve nada, está ciego. Yo no he experimentado nunca ceguera súbita, debe ser terrible. Debe ser terrible. Solo imagínense la incapacidad de no ver de un momento a otro. Una cosa es que una persona haya nacido ciega, creo que lo maneja mejor. Pero que tú estés viendo al minuto y al otro minuto no veas nada, es una desesperación espantosa. Pablo estaba yendo totalmente decidido. Y sabes, si algún cristiano se hubiera acercado y decirle, quiero predicarle, lo mataba. Pablo no iba a escuchar a nadie. La única manera que Pablo escuchara a alguien era con quebrantamiento. Y a veces eso pasa con alguno de nuestros padres. No quieren escuchar a Dios. No quieren escuchar a Dios hasta que caen en una enfermedad y quedan en una cama. Y es ahí donde recién pueden decir, hija, ¿puedes orar por mí? Podía haberlo dicho antes, podía haber pedido eso antes, pero tiene que estar incapacitado para pedir ayuda. A veces tenemos abuelos arrogantes, orgullosos, que no entienden nada, no quieren oír nada, y siempre saben todo, conocen todas las respuestas. Uno quiere decirles algo y, ¡ah! ¿Qué sabes tú? Eres chico. Pero papá o abuelo, no tienes que pensar eso. ¡Ah! Tú no sabes lo que he sufrido, que aquí calla orgullosos. Y oramos, Señor, toca su corazón. La única manera de tocar su corazón es romper el envase. Y muchas veces ellos quedan postrados en cama por nuestra oración. Pero yo no oré para que él se enfermara. Correcto, oraste para que tu espíritu lo pudiera tocar. Pero la única manera que eso pase es que se rompa. Yo no quiero eso. ¿Quieres que se convierta o no? Ese es el punto. ¿Prefieres que salga sano de inmediato, pero no convertido? ¿O que esté postrado, pero que te conozca? ¡Ay! ¡Qué difícil! Y eso puede pasar a algún hermano nuestro. A veces sucede de que uno de nuestros hermanos de carne se aparta del Señor. Y empieza a vivir mal, se mete con una muchacha, se van a vivir allá y aquí, y su vida desordenada. Y antes conocían al Señor, algo del Señor había en ellos. La única manera en que se frenen va a ser cuando se den un golpe terrible y se partan totalmente. Entonces, ¿qué sucede? ¡Pum! Quieren hacer su vida, etc. Esterilidad. No hay bebés. O el tipo la pega. ¿Esos eran los planes de Dios para esta persona? No. ¿Pero por qué simplemente no le va bien en todo y punto? Porque Dios dijo que él era fiel y no va a soltar a esta persona hasta que vuelva al lugar donde debe estar, aunque eso signifique perder todo y volver de rodillas.
Si tú tienes un padre piadoso o una mamá piadosa, que ama a Dios, quiero decir, estás frito. Porque por amor a ella, Dios no te va a soltar. Y te va a hacer la vida a cuadros hasta que estés donde debes estar. Ahora, hay gente que tiene 40, 50 años y no aprende la lección y sigue, he empezado una empresa, todo, y pum, lo engañan. Me compré el auto, pum, lo chocan. O sea, porque todo me sale mal, esto ya no puedo. ¿Está Dios detrás de esto? Sí, lo está. ¿Pero por qué le hace eso el Señor? Porque lo ama, brother. Lo que mueve esto, o sea, más valioso que el auto, aún más valioso que su felicidad, es que él puede estar en el lugar correcto. Ese es el punto. Obviamente no lo ve y a veces se ponen más testarudos y más tercos y más duros. Brother, solo sé una cosa, que tienes rodillas. Y en algún momento las vas a usar. Yo solo he visto eso. Hace años, cuando yo tenía tu edad, también me peleé con Dios y peleaba con Él. Hoy día, con la edad que tengo, dejo de hacer esas estupideces. Aprendí que no puedo pelear contra Él. Aprendí que Él siempre va a ganar. Y aprendí que cuando Él gana, gano yo. Y cada vez que trato, pienso que gané yo, en realidad perdí. Listo, ahí vamos. Pero cuando tienes tu edad, piensas lo contrario. Hay ese engaño de que tú puedes hacerlo. ¿Qué es que un joven sea sabio? Es que descubre esta verdad sin tener que haber sufrido. Por eso es que lo que pasó anoche es maravilloso. Entraste de la mejor manera. Cuando ya a una persona se le fundió todo, es fácil darle pues los despojos, ¿no? Ay, pues sí, me falló, y mira, sí, me casé, pero me divorcié. Sí, terminé la universidad, pero mal, nunca hice la tesis. Sí, abrí el negocio, pero se me incendió. Ok, bueno, Señor, te entrego lo que tengo. ¿Qué tengo? Tengo todo quemado, hermano. Toda la carne está a carbón, o sea, eso es lo que tengo. Ok, bueno. Pero no hubiera sido mejor hacer lo que ustedes hicieron, con todo hecho, todo mirándolo, sin haber quemado todavía la carne, decir, Señor, ¿sabes que no la quiero cocinar yo? Mira, aquí está, te la dejo. Ahí tú ves si la cocinas, si la regalas, si me das verduras, si me das pollo, carne, lo que quieras. ¿Sabes? Te lo dejo y ahí está. Yo decido que no decido, porque yo sé que no puedo decidir como tú decides. Así que decido algo que tú decidas. Ahí estamos. O sea, eso es tan tremendo, es tan inteligente, es tan valioso, es tan grande, que nos hace ganar muchos años, porque vas a llegar a pensar así. En algún momento vas a pensar así. Si no te apartas del Señor y sigues, en algún momento, quizás en tus 30, ¿ah?, en los 30 y tantos, más o menos la gente empieza a ubicarse, ahí te vas a dar cuenta de esto, es mejor que Él decida. Pero qué rico que con 18, que con 20, que con 22, ya lo hayas visto, qué buenísimo, qué avance tan grande para tu vida que lo hayas visto ya. No sabes cuántas etapas has quemado con eso, pero de la mejor manera, pasaste por encima. No tenías que haberlo hecho, ¿cierto? Nadie te obligó, es correcto. ¿Por qué lo hiciste? Porque quise hacerlo. Le di al Señor mi decisión. ¡Wow! Conozco gente anciana que no ha hecho eso nunca. Y mira atrás y todo es, ¡ay! Mi padre me dejó, y esto aquí, y allá, y ese, no quiero hablar con tu tío, porque él me robó. Y todas son heridas. Toda su vida son rencores. Y los ves dos ancianos, a él y a ella, peleándose a la edad. Ay, sí, tú no me hiciste esto. Y ya son viejos. Nunca lo superaron. Han visto eso, es terrible, parecen niños. Yo no me quería casar contigo. Yo sí, pero pues tú me embarazaste, ¿qué me quedaba? Tienen 80 años.
Dice, qué horrible vida. ¿Quién vive así, chicos? ¿Quién vive así? Cargando toda la vida ese peso ahí. Saulo queda ciego. Por primera vez en su vida, Saulo no sabe qué hacer. ¿Sabes cómo te das cuenta? Dios le dice, vete allá y espera. Estaba en tal duelo que dice que no comió ni bebió nada por 3 días, los días que Jesús estuvo en la tumba. Literalmente el Señor lo crucificó a Pablo ahí. Dice que estamos crucificados con Cristo. En un rato les voy a explicar esto. Y van a llegar a esta conclusión. No puedes crucificarte solo. Es necesario que Él lo haga. Dice más adelante, versículo 10. Había entonces en Damasco cierto discípulo de nombre Ananías. El Señor le dijo en visión, Ananías. Y él respondió, aquí estoy, Señor. Y el Señor a él, Ananías, levántate, ve a la calle llamada Derecha y busca en casa de Judas a uno de nombre Saulo, de Tarso. He aquí, él ora y ha visto a un varón de nombre Ananías que entra y le impone las manos para que recobre la vista. Qué impresionante que estando ciego, él tiene su primera visión. La primera visión. La primera vez que él puede ver en el espíritu es cuando él está ciego. Y toda la vida que él tuvo los ojos naturales para ver, no vio. ¡Qué impresionante! ¡Qué tremendo llegar a estar ciegos para tener una visión de Dios! ¡Qué tremendo! Y eso nos pasa, ¿sabes? Las parejas jóvenes se convierten, aleluya, gloria a Dios, y sus oraciones son así, ¿verdad? La oración más larga que ha hecho este varón es, Señor, bendigo la comida en el nombre de Jesús, hasta que su hijo se enferma, su bebé se enferma, ahí lo ves tirado en el piso gimiendo, Señor, ten misericordia de mí. ¿Por qué nunca oraste así? ¿Por qué esperaste a que tu hijo esté mal para poder buscar al Señor? Aleluya, gloria a Dios. Devuélveme a mi hijo. ¿Por qué hace eso el Señor? Porque quiere que la vida que está encapsulada salga. Y sabes, ese día tirado en el piso este hombre ora por primera vez en su vida con agonía, por primera vez en su vida, y el Espíritu Santo empieza a salir de él por primera vez. Nunca oró por nadie, nunca se preocupó, siempre fui responsable, aleluya, gloria a Dios, ahí me congrego, pero sabes que en el fondo le daba más importancia al fútbol que a Dios. Nunca vi un sacerdocio en su casa, nunca de verdad él engendró y hizo descender algo del cielo. Ese día su hijo empieza a sanar. El Espíritu de Dios empezó a salir de él en su gemido, y ahí Cristo empieza a formarse en él. Pasan los días, ve a su niño recuperarse, algo cambió en él. Entonces están en la cama con su esposa y le dice, oremos por nuestro niño. ¿Ah? Padre, cambió algo. Se dio cuenta de que puede estar hoy y mañana no estar. Y recién aterriza en esto. Ten misericordia, Señor. Qué duro. Por eso dice la palabra que reconozcamos a Dios en todos nuestros caminos. Tienes al muchacho que la mamá creyente, el jovencito futbolista fanático, se mete a un club, ligas infantiles, buenísimo, quiere ser futbolista. Vamos a las reuniones, hijo, tengo entrenamiento.
Hijo, vamos a las reuniones, tengo entrenamiento. ¿Pero tienes entrenamiento todos los días? Sí. Pero necesitas buscar al Señor. Ay, mamá, anda tú, ya no te hagas lío, tú oras por mí. Y pasan los años, el muchacho empieza. ¿Sabes cómo es la vida en los clubes? Es terrible. Después de cada partido, el licor, las mujeres, la plata, empiezan a ganar dinero y lo perdimos. Hasta que un día le rompen la rodilla en un partido. Se acabó su carrera de futbolista. Por primera vez ese chico no tiene futuro. Toda su seguridad, con sus 18 años, se cae en un pozo. Por primera vez, él va a cerrar sus ojos y va a decir: Señor, ayúdame, ¿qué voy a hacer? Tuvieron que romperle la rodilla para acordarse que tiene un par. ¿Por qué nos pasa eso? ¿Por qué tiene que ser el dolor que nos recuerde nuestra fe? No debería ser la idea. El renunciar es una puerta maravillosa para evitar el sufrimiento. La renuncia. Lo que ustedes hicieron ayer, renuncié. Señor, ahí está. Y te cuento, ayer fue el primer paso, pero vas a tener que renunciar los próximos años a muchas cosas. Gradualmente Él va a ponerte cosas delante, pero ya no va. A ver, si Él no tiene necesidad de tironearse contigo, no va a ser necesario que pierdas una rodilla o que te descoyuntes la cadera. No necesitas pelear con Dios para que te bendiga. Él quiere bendecirte. Solo que Jacob era tan necio. Era tan torpe ese hombre. Todo lo hacía a su manera. Ustedes saben que era... Siempre sacaba ventaja. Hasta ese día. Engañó a su hermano, engañó a su padre, engañó a su suegro. Full negocios. Era un sinvergüenza. Ese es Jacob. Hasta ese día. Dios lo quería bendecir, desde luego. Pero era necesario, desde ese día, ¿sabes cómo caminaba Jacob, verdad? Ese es Jacob. Volviendo de la casa de Labán, nunca recuperó completamente, se dislocó. Ya no es el Jacob que corre, ahora solo renguea. Y Dios le puede cambiar el nombre. Ahora al fin dejas de ser Jacob, suplantador. Te llamarás Israel. El que lucha con Dios, no contra, con Él. Porque no es con espada, ni es con ejército, ni es con tu juventud, ni es con tu astucia, ni es con tu habilidad, ni es con tu profesión, ni es con tu multilingualidad, no es que hables 20 idiomas, no es que se las sepas toda, es por mi espíritu. Dice el Señor, es por mi espíritu. Lo aprendió con hijos, mayor, teniendo que enfrentar a su hermano después de 15 años. Me va a matar, ¿no? De hecho, el más espiritual parece su hermano. Lo recibe con bien, lo abraza. El malo de esta historia es Jacob, no es su hermano. Miren lo que dice el texto.
Verso 12, y ha visto a un varón de nombre Ananías que entra y le impone las manos para que recobre la vista. Ananías respondió, Señor, oí de muchos acerca de este hombre. ¿Cuántos males hizo a tus santos en Jerusalén? Y aquí tiene autoridad de los principales sacerdotes para atar a todos los que invocan tu nombre. Pero el Señor le dijo, ve, porque instrumento de elección me es este para llevar mi nombre delante de las naciones y también de reyes y de los hijos de Israel. Ciertamente yo le mostraré cuánto tiene que padecer por mi nombre. ¿Cuál es el ministerio de Pablo? Padecimiento se llama. Dios llama a Pablo para que padezca, porque era la única manera que la riqueza de la vida que Dios tenía en él salga. Porque si no hubiéramos escuchado de la sabiduría de Pablo, y no tendríamos hoy día 14 cartas epistolares maravillosas llenas del Espíritu, tendríamos 14 cartas de sabiduría filosófica humana. Pero lo que tenemos ahí es vida que brota. No es conocimiento humano. Él mismo dice, ¿cómo les puedo decir esto? Yo lo vi, un día estuve en el tercer cielo y vi estas cosas. Ya no es el que fue criado a los pies de Gamaliel, el más grande erudito de la época, que dominaba toda la ley de la tribu de Benjamín, intachable en cuanto a la ley. Nadie tiene nada que enseñarme. Ahora es Pablo. Con un problema de visión, parece que él no veía bien, tanto que ni siquiera podía escribir sus propias cartas, pero su sombra pasaba y sanaba a los enfermos, pero no se podía sanar a sí mismo. ¿Por qué? Porque su ministerio se llama este, quebrantamiento. Y ese hombre es el que Dios utiliza para edificar su iglesia. Un hombre quebrantado, que no saca de su cabeza la vida de la iglesia, sino de su sufrimiento, de su experiencia. Dios no podía trabajar con el Pablo antes de Damasco. No le sirve. Tiene un hombre que todo lo puede, pero no le sirve, porque no puede edificar su casa la sabiduría. Debe edificarla la gracia. ¡Qué tremendo! Yo le enseñaré, dice otra versión, lo que él debe padecer por mi nombre. Oh. Y hay algunos lugares donde Pablo habla lo que le ha pasado. Dice, miren, me han azotado 3 veces. Me he tenido que descolgar por el muro en una canasta. Me han apedreado y me han dejado como muerto. Todo eso. Pero él sabía que a eso me llamó el Señor. Oh. Tremendo. Y ese día va Ananías, todavía con temor en su corazón. O sea, dense cuenta, ¿quién quiere predicarle a Pablo? A Saulo. Hermano Saulo. Sí. Mi nombre es Ananías. Te estaba esperando. He venido, sé a qué has venido. Venga, arrodíllese. Y le impone las manos. Entonces Ananías fue y entró en la casa, e imponiéndole las manos dijo, hermano Saulo, el Señor Jesús, quien fue visto por ti en el camino por el cual venías, me ha enviado para que recuperes la vista y seas lleno del Espíritu Santo. Al instante le cayeron de los ojos como escamas y recobró la vista, y levantándose
De inmediato fue bautizado. Al tomar alimento, recuperó fuerzas y estuvo con los discípulos en Damasco algunos días. Y enseguida predicaba Jesús en las sinagogas y decía: ¡Este es el Hijo de Dios! No se tomó un año sabático. No fue a visitar a su familia. No sabemos si él tenía familia siquiera. Y todos los oyentes estaban atónitos y decían: ¿No es este el que asolaba a los que invocaban este nombre en Jerusalén? Y esto había venido acá, y esto para llevarlos atados ante los principales sacerdotes, pero Saulo era fortalecido cada vez más y confundía a los judíos residentes en Damasco, demostrando que este es el Cristo. Versículo 23, cuando habían pasado muchos días, los judíos tramaron darle muerte. Ahí empezó. Tenemos que matar a Saulo. ¿Por qué? Porque él está poniendo todo el judaísmo patas arriba. Y van a tratar de matarlo varias veces. Pero el Señor los va a librar, lo va a librar de todo. Vez tras vez, tras vez, tras vez, tras vez. Ahora, yo no creo que este sea un caso único. Le pasa a David. Él tiene que ver a su hijo morir para volver en sí. Le pasa a Sansón, tiene que quedar ciego y totalmente convertido y reducido a una bestia de carga para entender qué Dios había hecho con él, para qué lo había llamado. Le pasa a Israel entero como nación cuando los babilonios llegan e invaden su territorio y ellos ya no son dueños de nada. Nos puede pasar a nosotros si no entendemos qué Dios quiere de nosotros. Para bien o para mal, has nacido en una familia cristiana. Para bien o para mal, Dios te conoció y te tomó. Cuánto tú decides sufrir depende de cuán abierto estás a renunciar. Este es el Evangelio, hermanos. Este es el Evangelio del Reino. Este es el Evangelio del Reino, que tiene que ser predicado en todas partes. Este es el Evangelio del Reino. Debes morir para tener vida. Debes renunciar a todo lo valioso para poder hacer lo que Dios quiere hacer. Este es el Evangelio. No es venga y va a ser sano, venga y va a tener esto, va a tener trabajo, venga, venga, venga, venga, sáquese la lotería, venga, venga Cristo, acepte Cristo, vamos, a la una, a las dos. No, ese no es el Evangelio. El Evangelio del Reino es: vas a tener que perder todo para ganar a Cristo. Ese es el Evangelio que debe llenar Argentina. No es Evangelio de show barato, donde no pierdes nada, ganas todo. Tienes que ser un tonto para no decir sí. Pero te das cuenta que el Evangelio está siendo predicado cuando la mitad de la audiencia se va porque no quiere nada. Claro que no lo quiere, porque esto es morirse. Pero los que se quedan, se quedan. Esos son los que son. El mayor problema en la actualidad, el mayor problema es que el cristiano no quiere sufrir. Repito, no buscamos sufrir, pero el resultado del sufrimiento en Dios es vida. Leí un testimonio de los primeros cristianos en el siglo XX en China. China es un país con una religión muy fuerte. Hay budismo, hay taoísmo. Y muchas veces se predicaba el Evangelio. Los primeros misioneros del siglo XX que entran a China predicaban el Evangelio y la gente no se convertía por un problema. ¿Cuál? Por un problema social y cultural. Allá se enfatiza mucho que los hijos deben seguir las tradiciones de sus padres. Si los padres eran budistas, ellos deberían ser budistas, porque si no significaba avergonzar a los padres. Entonces, los primeros que reciben el Evangelio son muchachos. ¿Qué pasa? Se levanta una persecución contra ellos. ¿De quiénes? De sus propios padres. Leí un relato cómo los muchachos eran azotados por sus padres.
Te hablo de muchachos de 20 años, ¿sí? Ellos, si tienen que ser golpeados, van a aceptar ser golpeados. Son chinos. Nunca van a ponerse resistentes. O sea, el chino tiene otra mentalidad. Nunca van a levantarse contra sus padres. Entonces era común que los jóvenes llegaban a las iglesias, pequeñas comunidades, y no se abrazaban. ¿Por qué? Porque se lastimaban la espalda al abrazarse. Entonces era paz, paz. Y todos eran jovencitos y todos tenían sus espaldas marcadas por los golpes. Los golpeaban con vara a sus padres para que se arrepintieran y volvieran a su religión. Pero no lo hacían. Le entregaban ese sufrimiento al Señor. Dice que se consolaban entre ellos, cantaban a sus padres para que se arrepintieran y volvieran a su religión. Pero no lo hacían. Le entregaban ese sufrimiento al Señor.

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1: ¿Qué tal, chicos y chicas?
2: ¿Cómo están, amiguitos?
1: Hoy el tío Daniel nos contará una emocionante historia acerca de un hombre que tuvo una fuerza extraordinaria y que luchó con leones y con ejércitos sin tener nada en la mano y los venció. ¿Quién es este personaje tan singular, tío Daniel?
2: Bueno, tía Elena, es conocido como el símbolo de la fuerza y estoy seguro que no te costará adivinar de quién estoy hablando.
1: ¿Te refieres a Sansón, el héroe de la historia sagrada que a mano limpia hizo pedazos a un león?
2: Has acertado, tía Elena. La historia de hoy es realmente sorprendente y yo la titulo Sansón, campeón de campeones. La historia acerca del campeón de campeones comienza con un incidente raro y misterioso en la vida de la familia del señor Manoah, que vivía en Israel, en una colina muy cercana a la frontera del país de los filisteos, que eran enemigos de Israel. Un día, la señora Manoah estaba en el viñedo que tenían en la parte de atrás de su casa, cuando alguien se le acercó y le dijo:
3: Señora Manoah.
4: Sí, señor.
3: Tú nunca has podido tener hijos, ¿verdad?
4: No. Pero quisiera tenerlos. Y tanto mi esposo como yo amamos mucho a los niños.
3: Tú vas a tener un niño.
4: ¿Tendré un niño?
3: Cuando lo estés esperando, no tomes vino ni ninguna otra bebida fuerte, ni comas nada impuro. Pues vas a tener un hijo al que no se le deberá cortar el cabello. Y será valiente en todas las cosas.
2: La señora Manoah fue a contárselo a su esposo y rogó para que el hombre de Dios volviera y le dijera lo que había que hacer con el niño que iban a tener. Y el ángel se le apareció y le repitió las instrucciones. Y Manoah ofreció un sacrificio al Señor, y mientras él y su esposa contemplaban las llamas que se elevaban del altar, el ángel del Señor subió al cielo en medio de las llamas, y al ver esto, ambos cayeron sobre sus rostros.
5: Está elevándose hacia el cielo en las llamas.
4: ¡Es un milagro!
5: Si es un profeta, regresará.
2: Pero el hombre no se les volvió a aparecer ni a él ni a su mujer. Entonces se dieron cuenta de que aquel hombre era el ángel del Señor. Y Manoah le dijo a su mujer:
5: Fue un ángel del cielo. Seguramente que se cumplirá lo que dijo y tendremos un hijo.
2: La predicción del ángel se cumplió. Y a su tiempo, la mujer tuvo un hijo y le puso por nombre Sansón. Pasaron los años y Sansón creció y llegó a ser un joven extraordinariamente fuerte. Un día Sansón con sus padres fueron a la ciudad filistea de Timnat para hacer los arreglos para casarse con una joven de Timnat.
6: Papá, sigue con mamá. Yo voy a detenerme aquí en este viñedo por unos momentos.
7: Eres tímido, ¿verdad?
4: ¿Por qué no lo piensas otra vez, hijo? ¿Acaso no hay mujeres de nuestra nación para que tengas que casarte con una filistea?
6: No, mamá. Esa muchacha es la que me gusta y es la que quiero que me consigan como esposa.
4: Ay.
7: Muy bien, Sansón. Iremos y haremos los arreglos.
6: Yo iré tan pronto como crea que han tenido tiempo de hacer los arreglos.
7: Muy bien, Sansón.

Bueno, es tiempo de que vaya a ver a mi prometida. ¿Qué es eso? Un león. Un león hambriento y me va a atacar. No tengo armas, nada, ni siquiera un garrote. Tendré que luchar con él a mano limpia.

0: si me devora, le destrocé su quijada. Querido Dios de nuestros padres, gracias por darme fuerza y la victoria sobre este león. Amén. No se lo diré a nadie porque tampoco me creerán. Me voy a detener y bañarme en este río. Y después voy a ver a mi novia.
1: Y así comenzó la carrera de un hombre poderoso, el campeón de campeones. El siguiente incidente que demostró su fuerza sucedió después de haber sido burlado, cuando reveló una adivinanza en relación con el león al que había matado. Y el espíritu del Señor se apoderó de Sansón y se fue a Ascalón y mató a 30 hombres de aquel lugar, y con la ropa que les quitó pagó la apuesta a los que habían resuelto la adivinanza. Después volvió furioso a casa de su padre. Muy poco tiempo después, Sansón puso fuego a las cosechas y a los viñedos de los filisteos, que eran enemigos de Israel, y se vio forzado a huir de ellos y a refugiarse en una pequeña cueva cerca de la cima de una montaña. El ejército de los filisteos lo siguió y acampó cerca del pie de la montaña, exigiendo a los israelitas que capturaran a Sansón y que se lo entregaran. Sansón se dejó atar con cuerdas y se entregó al ejército de los filisteos.
2: Y así, general, lo atamos y se lo traemos. ¡Aquí está!
3: Así que tú eres Sansón, el hombre fuerte, ¿eh? Bueno, atado con esas sogas, no es más fuerte que el más débil. ¡Soldados del ejército filisteo! ¡Este es Sansón, el hombre fuerte! ¿Qué piensan de él?
4: A mí me parece que es tan fuerte como un bebé.
1: El espíritu del Señor se apoderó de Sansón, el cual rompió las sogas que le sujetaban los brazos y las manos como si fueran cordeles de lino quemados. Luego tomó una quijada de asno que había por allí y con ella mató a 1,000 filisteos. A mano limpia y armado solo con una quijada de asno, Sansón luchó contra aquel ejército filisteo y volvió a demostrar una vez más que era el hombre más fuerte que alguna vez haya existido, el campeón de campeones. Por los 20 años siguientes, Sansón gobernó a Israel como juez. Durante todo ese tiempo fue muy odiado por los filisteos, pero ellos no pudieron encontrar ninguna oportunidad para vengarse de Sansón. Entonces, un día Sansón fue a la ciudad de Gaza y se quedó allí toda la noche en una casa.
5: General, acabo de saber que Sansón está en nuestra ciudad y que se va a quedar toda la noche. Es la oportunidad que hemos estado buscando.
3: ¿Tú sabes dónde está?
5: Sí, señor.
3: Pues muy bien. Esta vez lo capturaremos.
5: ¿Lo debo capturar ahora, mi general?
3: Lleva un regimiento y pon una emboscada en la puerta de la ciudad. Es lo mejor que puedes hacer. Se ve que no lo conoces.
5: ¿Ahora?
3: Sí. Él puede tratar de escabullirse durante la noche. Por la mañana, cuando trate de irse, ¡captúralo!
5: Sí, señor.
3: Después de pensarlo bien, voy a ir con ustedes.
5: Pero, general, ¿por qué tenemos que permanecer aquí? La puerta está cerrada con candado y aunque Sansón tratara de escapar, no podría.
3: No vamos a aventurarnos. Si Sansón viniera a escondidas y nos escuchara y descubriera que le hemos puesto una emboscada, no te digo lo que podría hacer.
5: General, alguien se acerca a la puerta. Tal vez es Sansón.
3: Dile a los soldados que se escondan.
5: Sí, señor. Es Sansón. Se paró en la puerta.
3: Esta vez no se nos escapará.
5: Está tratando de abrir el candado de la puerta.
3: Déjalo que pruebe.
5: General, mírelo. Está arrancando los postes de las puertas y se los está llevando. Puertas, postes y todo.
3: ¡Qué fuerza! ¡Punto! Toma tu regimiento y persíguelo.
5: Pero solo tenemos un regimiento, señor, y nosotros no vamos a aventurarnos contra un hombre como Sansón.
1: Sí, Sansón era ciertamente un hombre fuerte, un campeón de campeones.
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0: Nuestra dirección es tu historia preferida, apartado 260, San José 2120, Costa Rica, Centroamérica. 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
1: Nuevamente la dirección, tu historia preferida, apartado 260, San José 2120, Costa Rica, Centroamérica. Y nuestros amiguitos en Sudamérica pueden escribirnos a tu historia preferida, Casilla 1423, Cochabamba, Bolivia. Ahora, tío Daniel, creo que es tiempo de volver a tu historia para hoy.
0: Por supuesto, tía Elena. Pero antes, estoy seguro que nuestros amiguitos querrán saber dónde pueden encontrar esa historia.
1: Es cierto. ¿Dónde se encuentra?
0: La historia de Sansón aparece en la Santa Biblia, en uno de los libros del Antiguo Testamento, en Jueces, capítulos 13 al 16.
1: Volvamos ahora al tío Daniel y a su historia para hoy titulada Sansón, campeón de campeones.
0: Por muchos años los filisteos odiaron a Sansón y especialmente el general del ejército lo odiaba a muerte.
2: Algún día lo capturaré. Por 20 años me llevó ventaja. Pero se acerca mi día.
0: En el valle de Sorek, no muy lejos de Jerusalén, vivía una hermosa joven filistea llamada Dalila, y Sansón se enamoró de ella. Un día, el general de los filisteos la fue a ver y le pidió que averiguara dónde residía la fuente de la fortaleza de Sansón, para que pudieran dominarlo.
2: El peligro de Sansón está en su fuerza sobrehumana. Tú descubre cuál es el secreto de su fortaleza. Él te lo dirá. Después tú nos los dices y lo ataremos. Lo dominaremos. Lo afligiremos. Y eso va a ser un placer excelente. Yo en persona lo castigaré.
3: Es verdad, querido Sansón, que una vez mataste a un león a mano limpia. ¿Y que mataste incontables soldados solo con un garrote?
4: ¿Qué tal si hablamos acerca de ti? ¿Sí?
3: Prefiero hablar de ti y de tu fuerza. Sansón, ¿qué es lo que te hace ser tan fuerte?
4: El ejercicio, querida.
3: Oh, no, Sansón. No es el ejercicio. Es algo especial que tienes. Si no, no podrías haberte escapado de ejércitos enteros como lo has hecho. Tú eres Herculeo y nadie puede detenerte.
4: ¿Quieres conocer el secreto de mi fuerza?
3: Oh, sí, Sansón.
4: Bueno, Dalila, si me atan con 7 mimbres verdes que aún no estén secos, perderé mi fuerza y seré un hombre común y corriente. Dalila, querida, ¿qué te pasa?
3: Me engañaste. Me has estado mintiendo. No perdiste tu fuerza.
4: Tú eres mala, Dalila. ¿Quieres conocer mi secreto para contárselo al general de los filisteos para que me capture?
3: Me obligaron a que les avisara.
4: ¿Cómo te pudieron obligar a hacer eso?
3: Me obligaron. Sansón. Sansón, ¿me crees? ¿Verdad? Yo no te miento, querido Sansón. De verdad que no te miento.
4: Espero que no me mientas.
3: Pero tú me has mentido. 2 veces me has mentido. Pero ahora sí. Dime la verdad, Sansón. Prueba que me amas. Dime dónde. ¿Dónde reside el secreto de tu fuerza extraordinaria?
4: Muy bien, Dalila. ¿No se lo dirás al general de los filisteos?
3: Por supuesto que no.
4: Bueno, si entretejes 7 trenzas de mi cabello con la tela del telar y clavas bien la estaca en el suelo, perderé mi fuerza y seré un hombre común y corriente.
3: Ay, gracias, Sansón. Tú en verdad me amas. Te odio, Sansón.
4: No me odies, Dalila. Yo te amo mucho.
3: ¿Cómo te atreves a decir que me amas? Me has engañado 3 veces. Te has burlado de mí. No me quieres decir la verdad acerca de algo tan sencillo como la fuente de tu fuerza.
4: Pero, Dalila, yo...
3: No me digas. Si realmente me amaras, me dirías la verdad.
4: No puedo, Dalila.
3: Tú no me amas. Por eso no puedes decírmelo.
4: Yo te amo, Dalila.
3: Entonces dime el secreto de tu fuerza.
4: No.
3: Por favor.
4: No.
3: Te odio, Sansón. Te detesto.
4: Entonces... me marcharé.
3: No. No, no te vayas. Quédate. Quédate y dime el secreto de tu fuerza. Por favor.
4: No vas a cambiar de tema.
3: No. No hasta que me digas la verdad acerca del secreto de tu fuerza.
0: Como era tanta la insistencia de Dalila, que a todas las horas le hacía la misma pregunta, Sansón estaba tan fastidiado que tenía ganas de morirse, así que finalmente le contó a Dalila su secreto.
4: ¿Quieres saber de dónde viene mi fuerza tan extraordinaria? Te lo diré.
3: No me vuelvas a engañar.
4: No, no te engañaré. Haré cualquier cosa para que no me regañes más. Yo... Antes de que naciera, un ángel le dijo a mi madre que nunca cortaran mi cabello. Si me llegaran a cortar el cabello, perdería mi fuerza y sería tan débil como un hombre común y corriente e incapaz de protegerme de los filisteos.
3: ¿Es esa la verdad, Sansón?
4: Sí, es la verdad.
3: Gracias, Sansón. Me amas.
4: Tú sabes que te amo.
3: Bueno, ahora te puedes ir. Yo tengo que alistarme para recibir a algunas visitas. Te veré esta noche a las 8.
4: Perfectamente, Dalila. Estaré de vuelta a las 8. Hasta luego.
3: Hasta luego. Hasta esta noche. ¿Tamar? ¡Tamar!
5: ¿Señora?
3: Rápido. Vete a ver al general. Dile que venga aquí enseguida. ¿Enseguida me oíste?
5: Sí, señora.
6: ¿Pero te dijo la verdad, Dalila?
3: Estoy completamente segura. Lo sé por la forma en que me habló.
6: Ah, al fin lo tenemos en nuestro poder.
3: Él va a volver a las 8. Usted y sus hombres estén por aquí a las 7:30. Los esconderé en la otra sala. Y de paso, no se olvide de traer el dinero.
6: Tendré el dinero conmigo.
3: Y traiga un peluquero. Haré que Sansón se duerma y después el hombre le cortará las trenzas de su cabellera. Será tan débil como cualquier otro hombre.

0: Sansón. Sansón.
1: Está durmiendo. General, ya puede venir usted con sus hombres.
2: ¿Está dormido?
1: Profundamente dormido. ¿Dónde está el peluquero?
2: Aquí está. Apúrate, peluquero. Córtale 7 trenzas de su cabellera.
1: Después llévelo de aquí. Yo lo traicioné y no quiero que Sansón esté aquí más de lo que sea necesario.
3: Y cuando se despertó de su sueño, creyó que se libraría como las otras veces, pero no sabía que el Señor lo había abandonado. Entonces los filisteos lo agarraron y le sacaron los ojos y se lo llevaron a Gaza, donde lo sujetaron con cadenas de bronce y lo pusieron a trabajar en el molino de la cárcel. Entonces los jefes de los filisteos se reunieron para celebrar su triunfo y pidieran que llevaran a Sansón para divertirse con él.
2: Bueno, Sansón, ahora ya no eres tan fuerte. ¿Te agradaría ser un esclavo para moler nuestro maíz? Tú mataste leones, peleaste contra ejércitos enteros. Y ahora, Sansón, tú vas a entrar al ruedo y vas a proporcionar entretenimiento para mis invitados. Veremos cuán fuerte eres.
4: Pero, general, yo estoy ciego y no puedo...
2: ¿Así que estás ciego? Oh, ese será un entretenimiento mayor. Muchacho, conduce a Sansón al centro del escenario.
5: ¡Sansón!
3: Todos los jefes de los filisteos se hallaban en el templo que estaba lleno de hombres y mujeres. Había además como 3,000 personas en la parte de arriba mirando cómo los otros se divertían con Sansón. Cuando se terminó la prueba, el muchacho que llevaba a Sansón de la mano lo retiró del escenario.
4: Estoy cansado, muchacho. Terriblemente cansado. Ponme donde yo pueda tocar las columnas que sostienen este templo. Quiero apoyarme en ellas.
6: Es verdad, señor, que usted antes era tan fuerte como una docena de bueyes.
4: Sí. El Dios del cielo me dio esa fuerza.
6: Es verdad que usted mató un león a mano limpia.
4: Sí, muchacho. Con la ayuda del Señor.
6: ¿Por qué perdió ahora usted toda su fuerza? ¿Por qué no es fuerte como antes?
4: Porque yo permití que el amor de una mujer malvada y mi amor propio me aventajaran. Y desobedecí a Dios.
6: Aquí estamos, señor. Estas son las columnas del edificio.
4: Gracias, muchacho. ¿Por qué no sales afuera ahora y tomas un poco de sol y de aire puro?
6: Se supone que yo debo cuidarlo.
4: Te prometo que no trataré de escaparme. Y yo quiero que salgas del edificio. ¿Vas a salir?
6: Sí, señor. Si usted quiere que salga, voy a salir.
4: Sí, quiero que salgas. Y apúrate, muchacho.
6: Volveré dentro de un momento.
4: Oh, Señor Dios de Abraham e Isaac, te pido que me perdones mis pecados pasados. Te ruego que te acuerdes de mí tan solo una vez más y que me des fuerzas para cobrarles a los filisteos mis dos ojos de una vez por todas. Dame la fuerza para empujar estas columnas y derrumbar esta casa sobre estos malvados filisteos. Gracias, Señor. Amén.

0: Y así terminó la vida del campeón de campeones. Fueron más los filisteos que mató al morir que todos los que había matado en toda su vida, sentenciando así a muerte a los filisteos que estaban adorando al dios Dagón y que se mofaron y se burlaron del dios del cielo.
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0: abrace unas dos personas y dígale, bienvenido a la casa del Selón. Señor, dile shalom. Shalom, shalom, dile al que está a tu lado, amén. Bienvenido a la casa del Señor, dile shalom, shalom. Paz del Señor. Eso significa paz del Señor. ¿Cuánto dicen amén? Shalom no significa que no te va a pasar ningún problema, sino que en medio de los problemas, Dios te va a dar la victoria. ¿Cuánto dicen amén? Amén. Entonces, con fe una vez más, dile al que está a tu lado, shalom, shalom. Shalom, shalom. Que en medio de tus problemas, Dios te va a dar la victoria. En medio de las dificultades, Dios te va a dar la victoria. ¿Cuánto dicen amén? Le voy a pedir que venga y abra su Biblia en el libro de Lucas, capítulo 14, versículo 28. Dice así la palabra del Señor, Lucas, capítulo 14, versículo 28. Porque ¿quién de vosotros, queriendo edificar una torre, no se sienta primero y calcula los gastos a ver si tiene lo que necesita para acabarla? Versículo 29. No sea que después que haya puesto el cimiento y no pueda acabarla, todos los que lo vean comiencen a hacer burla de él. Amén. Vamos a orar. Padre, te pedimos que nos ayudes a entender tu palabra esta jornada. Sabemos, Señor amado, que tu palabra nunca vuelve vacía. Y sabemos, Dios amado, que eres tú quien puede enseñarnos. Dice el Espíritu, les guiará a toda verdad. Y creemos, Señor amado, que el Espíritu Santo nos puede enseñar. Amado Espíritu Santo, te pedimos que nos ayudes a entender esta palabra, este día, en esta hora. Y en el nombre de Jesús, atamos a todo espíritu contrario a la palabra del Señor, todo espíritu de Satanás que se levanta para robar, para matar, para destruir, lo atamos y lo echamos fuera en el nombre de Jesús. Atamos a toda fuerza demoníaca, todo espíritu de Satanás que viene a interrumpir que la palabra del Señor se quiera establecer en este lugar. En el nombre de Jesús, que tenga forma de aves, que tenga forma de serpientes, de reptiles. Oíme bien, Satanás, espíritu inmundo, que vienes a robar la semilla en forma de ave, como dice Mateo capítulo 13. Vienen aves y se comen la semilla. En el nombre de Jesús, declaramos que toda semilla de Satanás se seca ahora y declaramos que somos más que vencedores en el nombre poderoso de Jesús. Amén, amén y amén. Denle un fuerte aplauso al Rey de Reyes y Señor de Señores. El tema de esta mañana titula Hasta Terminar, Hasta Acabar. Este tema es bien interesante. ¿Cuántas cosas tenemos inconclusas? ¿Cuántas cosas tenemos a medias? Y de hecho, de eso habla la palabra del Señor. En Lucas capítulo 14, versículo 28 dice: porque ¿quién de vosotros queriendo edificar una torre no se sienta primero y calcula los gastos a ver si tiene lo que necesita para acabarla? Note esa palabra que dice: tenemos que calcular los gastos. En el versículo 29 dice: no sea que después que haya puesto el cimiento y no pueda acabarla, todos los que lo vean comiencen a hacer burla de él. ¿Ya? Cuando uno no puede acabar algo, dice la palabra del Señor que se burlan de nosotros. Y esto está relacionado al tema de calcular tus gastos. Si usted ve en la imagen, ahí tiene una casa inconclusa. De ninguna manera usted puede decir que esa casa está terminada. Aunque haya dicho, he gastado cemento, he gastado ladrillo, pero su piso está nomás bien hecho. Puedes decir lo que sea, pero se nota que no has acabado. Se nota que no has concluido. Y esto está relacionado, dice la palabra del Señor, con el tema de calcular los gastos. Ahora, lo vamos a aplicar en diferentes cosas. Por ejemplo, alguien dice, mira, yo voy a entrar a la universidad X. Esta universidad X cuesta tanto. Si está fuera de tu presupuesto, mejor no meterse en esa situación, porque dice que tienes que calcular los gastos. Y esto le habla a los papás, por ejemplo, ¿no? Si tu hijo te dice, méteme en esa universidad hay esa carrera. Pero si tu papá miras tu billetera y dices, no, no vamos a poder. Ahora dice, pero es una cuestión de fe, lánzate por fe. También entiendo que es una cuestión de fe y Dios te puede permitir pagar eso por fe. Eso es también cierto. Pero deberías asimilar tu fe también a lo que estás ganando los últimos 2-3 años y para ver si puedes calcular pagar eso, ¿no? En el tema de una universidad, por ejemplo. Por ejemplo, hay algunos jovencitos que calculan su vida de una manera que no es coherente. Ya vamos a hablar en un instante de eso. Ahora, cuando no acabas, dice la palabra del Señor, que la gente se va a burlar de ti. Ahora, no habla ni la gente buena ni la gente mala, sino dice las personas, no sea que después de que haya puesto el cimiento no pueda acabarla, todos los que lo vean comiencen a hacer burla de él. Entonces hay una cuestión que es bíblica, que la palabra del Señor dice que lo que empiezas tienes que acabar. Esto va a determinar en nosotros cuán formales somos. Esto de acabar va a determinar cuán maduros también somos. En ese tiempo, por ejemplo, existe la tendencia a terminar los matrimonios antes prácticamente de empezarlos. No pasan tal vez ni un año ni dos años y están hablando de divorcio, porque es un tema también de calcular, digamos, si es que no le puedes aguantar ese carácter horrible que tiene, eso tienes que calcular en el tema del noviazgo. ¿No es cierto? Para esos jóvenes que están solteros, tienen que calcular. O sea, si es que es muy renegón, es muy renegona, decir, no lo voy a poder soportar. No, si es que, digamos, dentro del noviazgo alguien está agarrando chats con otras personas y eso te frustra, te lastima, te hiere y así mismo te lanzas al matrimonio, no estás calculando bien tus gastos, no estás calculando bien lo que puedes soportar. Y cuando, por ejemplo, un matrimonio termina mal, entonces algo está mal dentro de nosotros, ¿ya? Filipenses capítulo 1 habla de la naturaleza del Señor. En el versículo 6 dice: estando persuadido de esto, que el que comenzó en vosotros la buena obra la perfeccionará hasta el día de Jesucristo. Ahora yo les pregunto, cuando hablamos de Dios, cuando hablamos del Señor Jesucristo, ¿el Señor que ha comenzado en nosotros la obra, lo deja a medias o lo perfecciona? ¿Cómo es Dios? ¿Lo deja a medias o lo perfecciona? Dile a que está a tu lado, Dios va a perfeccionar su obra en ti. Ya está pagado. Ya está todo lo necesario para que sea perfeccionada la obra de Dios en ti. Alguno dice, pero pastor, en mí falta mucho. Pero ese no es problema de Dios, ese es problema a veces del barro que le quiere decir a su hacedor: hazme de esta manera, hazme con orejita, hazme sin orejita, hazme para encantar, hazme para danzar, no me hagas para esta otra cosa y hazme para esta cosa. Entonces la palabra del Señor dice, ¿cómo el barro le puede decir a su hacedor: hazme de esta u otra manera? No, cuando uno es barro tiene que dejarse moldear con el Señor, y si te dejas moldear con el Señor va a ser contigo como Él quiere. ¿Cuántos dicen amén? Una vez más dile con fe: Dios va a perfeccionar su obra en ti, pero te tienes que dejar. ¿Cuántos dicen amén? Si no te dejas, o sea, pastor, ¿que puedo ponerme en contra de Dios? Sí, pero dice la palabra del Señor, dura cosa es chocarse contra la piedra. En el libro de Hechos dice, cuidado, estés trabajando en contra del Señor. O sea, uno se puede poner inclusive a lo que Dios quiere hacer en nuestras vidas. Entonces, pero vemos que en la naturaleza del Señor, Dios empieza y perfecciona la obra. Si tú miras, por ejemplo, Génesis capítulo 1, dice, fue el primer día y fue esto, dice, hizo los cielos, las estrellas, y vio Dios que era bueno, y fue el día segundo, ¿no? Y se crearon los animales, los grandes monstruos marinos, y dice, Dios fue vio que era bueno, y fue el día tercero. Y así empieza todo, y vio que era bueno, y era el día cuarto. Entonces cada día Dios empieza algo y termina algo. Cada día empieza algo y termina algo. Esto es bien interesante, gracias hermana, porque te menciono esto. En el libro de Génesis 1.31 dice: y vio Dios todo lo que había hecho, y aquí era bueno en gran manera. Los versículos que anteceden a esto dice: empezó el día 1, vio que era bueno, termina. Pasa al día número 2, vio que era bueno, boom, pasa al número 3, vio que era bueno, pasa al número 4, y así sucesivamente los 7 días. Tú no vas a encontrar en la palabra del Señor, digamos que el día número 6, que estaba haciendo al hombre, dice, oye, ¿qué te parece que al elefante la oreja le hemos hecho muy larga? Volveremos, retrocederemos un par de días y arreglaremos al elefante, ¿no? Y arregla al elefante, y lo del hombre lo deja a medias. No te vas a encontrar con ese versículo, sino que cada día que Dios elaboraba algo, terminaba. Entonces, este mensaje titula Hasta Terminar. ¿Cuántos dicen amén? hasta terminar. Esto es bien importante, porque hay muchas cosas que nosotros tenemos inconclusas, y para terminar una carrera, de acuerdo a lo que hemos leído, tienes que establecer un camino. Tienes que tener un GPS. Tienes que tener un mapa. ¿Ya? Por ejemplo, si en el mapa, mire, voy a ponerle el siguiente ejemplo. Vamos a hablar de Dina. Si usted lee en Génesis 34, Dina va y visita a la ciudad de Siquem. Por curioso, dice la palabra del Señor, que sale la hija de Lea, la cual había dado a luz a Jacob, a ver a las hijas del país, y dice que con las hijas vírgenes se va a pasear a otra ciudad, lejos de su casa, lejos de su papá, de su mamá, y junto con sus amiguitas. Algo así dice la palabra del Señor, Dina. Si ella establecía, por ejemplo, que en ese entonces, ¿no?, encontrar una buena pareja para hacer una sociedad, probablemente con un pueblo fuerte, hubiera gobernado una ciudad, se hubiera establecido probablemente como una reina de alguna nación o una autoridad de una nación, ella hubiera visto eso en su fin. Tal vez hubiera meditado su camino, y en el camino tendría que haber colocado, por ejemplo, no discotecas, no farras, no fiestas, no despedidas de solteras, solita. En ese entonces, ¿por qué? Porque si tú lees la historia de Génesis 34, Dina agarra, dice, muchachas solteras, y con las solteras se va a pasear a otro lugar donde, ojo, no estaba su papá, no estaba su mamá, y lo más interesante, no estaban sus hermanos. Ella tenía 12 hermanos varones. Al salirse ella de esa protección familiar, ella pierde el GPS. ¿Qué quiero decir con GPS? Por ejemplo, cuando hay papá y hay mamá, no es cierto que algunos muchachitos dicen, wow, me gusta esa chica. Dice, no, anda a pedirle permiso a su papá para salir con ella. No es cierto, su papá es un tipo fortachón de 2 metros, tiene un puñete y me va a hacer bailar. Mejor no. Y muchos jóvenes tienen miedo a irle a hablar al papá o a la mamá, en algún caso. O sea, el joven que le habla al papá de la chica con la que quiere salir, yo creo que está haciendo bien las cosas. Entonces la muchacha, por ejemplo, que ve que un muchacho viene y quiere sacarle con permiso de su papá, en su GPS está bien, está estableciendo un buen camino. Su GPS debe decir verde, verde, avance. Pero ¿qué pasa, digamos, te encuentras con un muchacho que te hace propuestas indecentes? Por ejemplo, vámonos, nos iremos, pero no le digas a tu papá. Nos viajaremos, pero no le digas a tu papá. Ahí tu GPS, señorita, debería estar diciendo rojo, rojo, rojo, rojo, rojo, rojo. O sea, te estás saliendo de tu camino. Esto, en el GPS de Dina, debería haber saltado. O sea, chicas solteras, de ninguna manera pueden vencer a puñetes, a varones. Y todos sabemos que por el tema de las hormonas, cuando los hombres son jóvenes, ya no actúan a veces en sus cabales. Esta historia, por ejemplo, de que dopan a chicas en las discotecas, en una Coca-Cola, se despiertan al día siguiente en un alojamiento y no saben qué ha pasado, no es una historia nueva, es algo que ha sucedido desde Génesis capítulo 34. Dina pierde su GPS, va, pasea con sus amigas, y en el camino, dice la palabra del Señor, un hombre la toma y la viola. Se arruina, se trunca probablemente la que iba a ser una reina de una nación, probablemente la que iba a gobernar una de las naciones prominentes de ese entonces. Se frustra, ¿por qué? Porque no supo mantener el camino que debería mantener. Entonces pasa lo que dice la palabra del Señor, es como una casa sin terminar. En este caso no nos burlamos de Dina, pero en muchos casos nos va a dar pena. Y en la vida vamos a ver truncados, no una persona, muchas personas en esta área. En el área, por ejemplo, emocional, en el área de tener una pareja, en el área de tener un matrimonio, en el área de tener una empresa, en el área de tener un negocio. ¿Cuántos hemos empezado un negocio, una empresa y fracasa? Una mamá me decía, por favor, indíquele a mi hijo que no me gusta cómo está llevando adelante su empresa. ¿Cómo una mamá se da cuenta y el dueño de la empresa no se puede dar cuenta? ¿Por qué? Le digo, ¿qué le hace pensar a usted que su hijo está haciendo mal con su empresa? Me dice, le voy a decir una cosa. Mi hijo ha invertido un monto de dinero, así, tiene un lugar, un restaurante, todo súper bien. Yo le he prestado, porque es mi hijo, le he prestado, ha comprado ollas, ha comprado esto y todo lo demás, refrigeradores, ha montado el lugar, hasta ahí todo bien. Pero, ¿sabes? Se ha conseguido un amigo que es peruano. Yo no tengo nada en contra de los peruanos, pero lamentablemente la fama de muchos peruanos en nuestro país, no de todos, pero de muchos peruanos es que roban, ¿no? La fama lamentable de algunos peruanos es que roban. Y esta mamá me dice, se ha conseguido un amigo peruano, y este amigo peruano es socio sin capital. Lo único que hace es ayudar un poco, creo que cocina algo, y al final de repartir las ganancias, siendo que mi hijo ha invertido todo, no el 90%, todo, viene el peruano y parte a mitad de la ganancia y se lo lleva la ganancia. ¿Sabe yo qué pienso, hermano? Me dice que uno de ustedes iba a venir el peruano y se lo va a sacar la cocina, el refrigerador, todo, porque el peruano tiene las llaves de todo. Por favor, dígamelo. Pero hablas con el joven y el joven dice, no, no pasa nada, es mi amigo. ¿Conoces dónde vive? No, pues es el Perú, ¿cómo voy a conocer? No sé. Entonces, si te das de cuenta, ese joven se está saliendo del marco que dice tener un buen negocio. Su mamá, con más experiencia, es más cuerda, tiene mayor criterio al momento, por ejemplo, de tener un socio. En este caso, miren, en el caso de Dina, para seguir adelante en ese camino de ser una señorita, ser una doncella, una futura buena esposa, porque recuerdo que la palabra del Señor decía que a los profetas y a los hombres de Dios, para encontrar mujer tiene que ser mujer virgen, eso dice la palabra del Señor. Si ella estaba en ese camino, tendría que haberse evitado de ir a esa fiestita, buscarse sus amigas solteras, debería haber pasado un tiempo de diversión a otro pueblo sin la protección de su casa. Joven, señorita especialmente, ahora también a los varones, ¿no? Pero más a las señoritas. Las señoritas no deberían de salir de la protección de sus papás nunca, excepto cuando cambian de autoridad y se casan. Pero cuando una señorita sale de su casa y empieza a irse, empieza a viajar, empieza a hacer cosas así, digamos, como que sin sentido, a disfrutar de la vida y todo lo demás, no le estoy maldiciendo, ni estoy diciendo que sí o sí va a caer, probablemente le vaya bien, pero es un riesgo como el que le pasó a Dina. Entonces, cada uno tiene que calcular los gastos. Si es que, digamos, ya no puedes estar soltero, Pablo dice, cásate, porque mejor es casarse que estarse quemando. ¿Dice o no dice la palabra del Señor? Dile que está a tu lado, mejor es casarse que estarse quemando. Amén. En Mateo capítulo 5, versículo 29, dice, por tanto, si tu ojo derecho te es ocasión de caer, sácalo, échalo de ti, pues mejor te es que se pierda uno de tus miembros y no que todo tu cuerpo sea echado en el infierno. Hay una evaluación. De hecho, la palabra del Señor menciona en un orden de cosas de importancia. Por ejemplo, ¿la ropa es importante o no es importante? Sí, pastor, es importante. Buena ropa, si no tienes buena ropa, no te respeta. ¿Un buen zapato es importante? Sí, tienes que ilustrar bien tus zapatos. Si tienes un buen zapato, bueno, te respetan. Bueno, le pones un orden de importancia. ¿El dinero es importante? Súper importante. Sin dinero vienen los problemas. Entonces le pones un orden de importancia al dinero, a la ropa, al zapato. Otro dice, por ejemplo, al perfume. ¿Es importante? Súper importante. No salgo yo sin perfume. Puedo ir con mi ropa vieja, pero tengo que tener un perfume, ¿sí? Alguien le pone una orden de importancia a las cosas y está bien, ¿no? Yo respeto el orden de la importancia que le colocas a las cosas. Sin embargo, de las cosas materiales, la palabra del Señor dice, las que más deberías apreciar es la salud. Si no aprecias tu salud, estás en serios problemas, porque si arruinas tu auto, que es importante, hay reemplazo para la llanta, es más, arruinas el motor, fundes el motor, le cambias el motor, no hay problema. Pero te pregunto, si digamos, arruinas algo de tu brazo, algo de tu pierna, ¿puedes ir a cambiar? Un repuesto de brazo izquierdo, por favor, edad 40, tez morena, un cambio de brazo, por favor, ¿puedes cambiar de brazo o no? Ya no hay repuesto de brazo. ¿Hay repuesto de pie? No. Ahora se complica a veces más cuando es columna. Yo conozco un joven que cargaba cemento, dos cementos con cabeza. Dice, no, yo soy joven, yo demuestro mi fuerza, yo soy fuerzudo. Y dos cementos en su cabeza, baja, sube, hasta que un día él siente que se le rompe algo aquí, se desmaya, no puede reaccionar, sus amigos lo llevan al hospital y el doctor le dice, has roto una vena de aquí a aquí. Y él tenía náuseas, vómitos, le ha hecho una operación, le han abierto la cabeza y nunca más vuelve a ser el mismo. Ahora, ¿cuánto ha ganado por cargar cemento ese día? ¿Unos 2,000 bolivianos le habían pagado ese día por cargar cemento? ¿Pagan así a los albañiles? 1,500. ¿Haya ganado o no? Ya digamos 1,000 bolivianos ha ganado ese día por cargar y demostrar cargar cemento con la cabeza de dos en dos. ¿Con esos 1,000 bolivianos puede solucionar ahora su problema de la vena con una operación que le cambie la vena, como comprar una manguera en la ferretería? Ya no se puede. Ni aunque gastes miles de dólares en la operación, los doctores ya no pueden hacer nada. ¿Por qué? Ahí dice la palabra del Señor, deberías apreciar tu salud. ¿Cuántos han venido hoy con sus dos pies caminando? ¿Cuántos han venido sin chocarse de pared en pared, porque algo está mal, ¿no? ¿Cuántos han venido con sus brazos, con sus manos funcionando? Digan amén. ¿De cuántos funcionan todavía sus ojos? Sus dos ojos funcionan, izquierda, derecha. ¿De cuántos funcionan sus oídos? Izquierda, derecha. Déjeme decirle, hermano, hermana, que usted es más que un millonario. Más que un millonario. ¿Por qué? Porque tiene su salud. ¿Cuánto dicen amén? Ya, entonces, en el orden de cosas, la salud es importante. Ahora, después, algo más importante que la salud, pastor, ¿qué dice la palabra del Señor? La vida. La vida. ¿Qué es más importante? ¿La vida o la comida? Dice la palabra. La vida. ¿Qué es más importante? ¿La ropa o la salud? La salud. ¿Qué importa la ropa? Aunque te has andado con tanta trapos. Pero si tienes salud, eso es lo que importa. ¿Cuánto dicen? Amén. Lo siguiente después de la salud es la vida. Entonces, si te quedas con esa teoría, ya tienes todo listo aquí en la tierra para ser feliz. Salud y vida. Pero pastor, no tengo auto. No importa, tus pies funcionan, tus pies sí, no importa el auto. Pero pastor, no tengo una casa grande, pero funcionan tus manos, funcionan tus ojos, funcionan tus pies, sí. Con el tiempo trabaja sin lastimar tu cuerpo y vas a tener tu casa, vas a tener tu auto. Lo importante es la vida y la salud. ¿Cuánto dicen amén? Si te quedas con eso, te quedas corto, porque después dice la palabra del Señor, hay algo más importante que el cuerpo y que la misma vida. Lo que acabamos de leer. Dice, si tu ojo, mira, si tu ojo derecho te es ocasión de caer, está hablando del cuerpo, sácalo y échalo de ti, pues mejor te es que se pierda uno de tus miembros y no que todo tu cuerpo sea echado al infierno. Entonces, ¿qué es más importante que la salud? ¿Qué es más importante que la vida? Tu alma. Tu alma. Dile que está a tu lado, tienes que cuidar tu alma. Entonces, ese es nuestro norte. Si pierdes una mano, es triste, pero la carrera todavía continúa. Si pierdes la vida, también es triste. Digamos, a alguien le toca partir joven, qué triste. Pero más triste sería que tu alma se pierda en el infierno. Eso sería más grave. Ahora, miren, estamos hablando del tema de calcular los gastos, ¿no? Este tema se llama hasta terminar la carrera. Usted tiene ahí enfrente dos imágenes, uno Sansón con Dalila y el otro Sansón ciego. Cuando Sansón estaba en lo mejor de su fuerza, en lo mejor de su carrera, mataba con una quijada de mula a cuanto filisteo se aparezca de una patada así a volar, este es el verdadero guerrero dragón. Este era el que se los sanaba a todos. Estaba en lo mejor de su época y Dalila, imagino, ha debido ser una mujer hermosa. Ahí las personas que han hecho la película le han puesto una mujer así y estaba en lo mejor de su carrera. Pero mientras estaba con Dalila, y se acuerdan, ¿no? Dalila, revélame el secreto. No me amas. No me quieres. La Dalila le llora, ¿no?
1: tú no me quieres, no me demuestras tu amor. Revélame tu secreto, no me demuestras tu amor. Entonces dice, ya he matado filisteos por ti, nos vamos a casar. Le he negado a mi papá, he negado a mi mamá, he negado a mi pueblo. Sí, pero no me revelas tu máximo secreto, le dice, ¿no? Y ese rato Sansón prueba, ¿no? Le dice algunas mentiras, esto, esto, lo otro. Y la mujer ya hace eso para voltearle. Le estaba vendiendo su secreto y la mujer empieza. Con eso Sansón debería haber calculado que es una mala mujer, ¿o no? Cuando él dijo, cuando me amases con mimbres, habré perdido mi fuerza, pero tiene que ser unos juncos nuevitos. Acto seguido, la mujer hace lo que le dice, y en ese intento, Sansón debería haber calculado y haber dicho, esta mujer es mala. ¿O no? Esta mujer me puede matar. Recientemente, esta semana ha salido, ¿no? Ese tipo que había sido supuestamente asesor del presidente, se mete con una abogada en su foto de Facebook, perfil, una muchacha bien hermosa. ¿Qué muchacha? Señora, ¿no? Señora hermosa, súper linda. Pero en toda esa situación, él se da cuenta que se ha metido con la horma de sus zapatos, ¿no? Entonces, en un caso parecido pasa, aquí Sansón ya debería haberse dado cuenta, de hecho, esto no marcha para bien. Sansón debía haber hecho sus maletas y haber dicho, esta mujer no vale la pena. Debía haberse ido. Pero no, continúa. Y hasta el momento que la mujer le saca el secreto, y usted conoce la historia, Sansón pierde la fuerza, lo atrapan, y no termina ahí, le quitan los ojos. ¿Cómo se habrá sentido Sansón en ese momento? A veces esto de quitar los ojos puede ser alguien, digamos, que invierte dinero en un negocio de un lugar donde supuestamente le van a dar buenos réditos, lo pierdes todo y te sientes como Sansón. No te han quitado los ojos, pero te han quitado los ahorros de tu vida. Puede pasar, digamos, en una relación de pareja donde te prometen todo y al final no pasa nada. Igual te sientes como Sansón, que te han quitado los ojos, pero es porque no has sabido calcular. De eso se trata esto. Si quieres llegar a un buen término, ¿cuál es nuestro término feliz? Nuestro término feliz es estar con el Señor por la eternidad. ¿Cuántos dicen amén? Que nuestra alma no se pierda. Ese es el quid del asunto. Lo segundo, después ya las cosas materiales, el Señor se va poniendo en orden, dice, busca primero el reino de Dios y justicia y todo lo demás va a venir por añadidura. Pero la clave es no perder ese norte. Y en el caso de Sansón, alguien dice, pastor, Sansón no ha cumplido su propósito. En cierta medida sí, pero pierde los ojos, pierde esa mujer, pierde su dignidad, pierde muchas otras cosas, pero después de perder sus ojos, Sansón cumple su propósito en esta tierra. Destruye las murallas y dice la palabra del Señor que Dios le volvió a dar la fuerza. Y si tú lees el libro de Jueces, dice la palabra del Señor que porque Sansón, o sea, había tenido ese diseño en la palabra del Señor, era de destruir a los filisteos y cumple con su propósito aunque haya perdido los ojos. Entonces yo creo que Sansón está allá con el padre gozándose con ojos. ¿Cuántos dicen? A ver, yo creo. En Proverbios capítulo 14, versículo 12 dice, hay camino que al hombre le parece derecho, pero su fin es un camino de muerte. A ver, ahora piense en David. David está un día paseándose en la terraza, ve una mujer hermosa, dice la palabra del Señor, Betsabé, y después de eso ve que tenía su esposo, ¿no? Urías. Planifica el asesinato de un hombre que no tenía ningún problema. En ese momento David no estaba calculando, solamente estaba viendo el cómo lo hago desaparecer, porque Betsabé ya estaba esperando familia. Dice, ¿cómo lo hago desaparecer? ¿Cómo lo hago desaparecer de este mapa? Lo manda a la guerra, conoce la historia, a los recios de la batalla, y muere Urías. Y producto de esto, Betsabé tiene un hijo y el hijo muere o enferma y después muere. En ese tiempo de enfermedad y muerte,
0: David empieza a ayunar, empieza a orar, se rasga las vestiduras y trata de mover la mano del Señor para salvar a su hijo. Y es uno de los pecados más feos en la historia que conocemos de la palabra del Señor, de toda la historia de David. Pero ahora, si tú miras más adelante, Betsabé no era la única mujer de David. Habla, por ejemplo, la Biblia de Mical, habla de Abigail y otras mujeres más. De hecho, en la parte final de la vida de David, David dice que dormía con una mujer virgen para calentarse, aunque no la conoció, no tenía relaciones con esta mujer, pero dormía con una mujer. Y es bien curioso porque en la parte final de la vida, Betsabé es, parece, una de las mujeres más. ¿Por qué? Porque Betsabé un día tiene a su hijo que es Salomón, le están a punto de quitar el reino, y Betsabé va a tocar la puerta y pide una reunión con el oh poderoso rey David. Dice, por favor, David, ¿te acuerdas? Tenías que darle mi reino al hijo Salomón. Y mira, algunos lo quieren matar y esto y lo otro. Y David, ah, sí. Y la Biblia hace entrar a Betsabé, pero casi como una desconocida. Entonces, si tú evalúas, digamos, no es que era la mujer de su vida, no es que era la compañera de su vida, no, sino era una mujer más en la historia de David. Pero te das de cuenta que por esa relación, David se vuelve asesino. Y aunque la Biblia dice que David conforme al corazón de Jehová, es verdad, porque se arrepiente, pero es una parte funesta, triste de la historia de David. ¿Por qué? Porque no supo calcular el camino de la integridad de un rey. Por eso empieza la historia diciendo, en el tiempo en que los reyes salen a la batalla, David se quedó a dormir hasta pasado el mediodía. Entonces, estamos hablando del tema de calcular lo que estás haciendo en esta vida para alcanzar tu meta. En Lucas capítulo 12, versículo 20 dice: pero Dios le dijo, necio, esta noche vienen a pedirte tu alma. Lo que has provisto, ¿de quién será? Así es el que hace para sí tesoro y no es rico para con Dios. Este es un ejemplo de una persona que se ha dedicado solamente a trabajar en esta vida. Se despierta, trabaja. No almuerza bien porque está trabajando. No toma su tecito bien, ¿por qué? Porque está trabajando, le está llegando mercadería, le está llegando productos. En la noche se desvela, ¿por qué? Porque está trabajando. Lastima su cuerpo, dice, no importa, pero ya tengo el dinero. Lastima su columna, lastima sus órganos principales. Y no importa, la billetera está llena. Y se llena la billetera. Este es un caso que relata la palabra del Señor. Y después llega un punto, digamos, ¿no? Donde gana una buena cantidad de dinero y dice, por fin. Alguien dirá, ya tengo mi mansión, ya tengo mi casa, ya tengo mi casa con ascensor. O alguien dirá, por fin he sacado un auto 0 kilómetros. No sé cuál es tu meta personal. Por fin. Y supuestamente ya estás ahí, dice, no, alma, gózate, porque para muchos meses, para muchos años tienes. De acuerdo a la palabra del Señor, este hombre calculaba vivir por lo menos unos 20, 30 años más, pero calcula mal, porque el Señor le dice, esta noche vienen a pedir tu alma. Y lo que has gastado, la plata que tanto te costó hacer, ¿para quién va a ser? Entonces, este es un ejemplo, por ejemplo, de una persona que calcula mal su vida. Piensa que va a vivir, digamos, 120 años y no, le toca irse a los 60. Muchos de nosotros, o la mayoría, anhelamos irnos a los 120 años. No creo que nadie en esta sala diga, ¿sabes, pastor? Yo estoy planificando irme la siguiente semana ya. No, todos anhelamos irnos viejos. Mejor, ayer mi esposa me decía que en Colombia hay una señora que tiene 123 años. Yo dije, wow, se ha pasado del esquema bíblico. Sí, 123 años. Hace un par de meses estaban enterrando a una hermana que se llama Asencia, creo que 109 años, con carnet incluido, le estaban enterrando. Impresionante cómo hay personas que pasan fácilmente los 100 años de vida. Entonces, todos anhelamos vivir así, pero aquí viene la cuestión. Siempre va a ser voluntad del Señor. Esa es la soberanía del Señor. No sé si usted ha debido ir al cementerio. Cuando ve al cementerio, ve fotografías de las personas que han partido. En algunos casos, unos viejitos, 100, 120 años tal vez. Pero va más allá, jóvenes, militares, pilotos, deportistas, va un poquito más allá, niños de 5, de 6 años. Digo, wow, miras la foto y es un niño de 5, de 6 años con forma de angelito. ¿Cómo? ¿Qué le ha pasado a este niño? Entonces ahí te das de cuenta que por mucho que prediquemos que todos vamos a vivir 120 años en este lugar, no es tan así, porque siempre depende de la soberanía del Señor. Si el Señor quiere, te puede recoger mañana o esta misma noche o saliendo de este lugar, te puede recoger, sí o no, a cualquiera de nosotros. Entonces aquí viene una cuestión. ¿Has calculado bien el tiempo de tu vida? ¿Has hecho lo que realmente tenías que hacer en esta tierra? Porque este es el tema central. No es solamente que tu vida se va a medir en los logros económicos, financieros, porque alguien dice, sí, pastor, ya, 2 casas, 3 casas, 4 autos he puesto, y si me muero, mis hijos no van a sufrir de hambre. He cumplido mi trabajo. Probablemente en el área económica sí. Pero dice la palabra del Señor, no todo el que me diga, Señor, Señor, entrará en el reino de los cielos, sino el que hace la voluntad de mi Padre. Y cuando llegues delante del Señor, tal vez le vas a decir, mira, Señor, 2 autos, 3 casas he dejado para mis hijos no van a sufrir hambre, he cumplido tu obra, Señor. Y el Señor te puede mostrar los libros que menciona Daniel, porque dice que antes de la fundación del mundo ya había escrito libros para que tengas un diseño que estaba escrito antes de la fundación del mundo. Y probablemente te va a decir, oye, pero tú estabas a cargo de ganar toda la ciudad de la paz para Cristo. Otro le dirá, tú estabas a cargo de predicar en todos los pueblos. Como he dicho, tenemos aquí un tío que ya partió de la presencia del Señor. Yo no sé, creo tener ese llamado, pero cuando me dicen, ese tío viajaba de pueblo en pueblo predicando, viajaba a este lado del lago, pero al lado de los yungas, y era misionero. Un día le dije, tío, predica. Y yo lo presenté como el misionero, pastor, misionero Germán Acahuana. Por favor. ¿Por qué? Porque yo entiendo que el hecho de viajar a diferentes poblaciones, naciones, tiene que tener un llamado de parte del Señor. Por lo menos yo, en este 2026, no tengo el llamado de irme a Palos Blancos, no tengo el llamado de irme a Caranavi, no me nace, pero a ese tío sí le nació. Entonces yo creo que delante del Señor, el Señor le dijo, ¿a cuántas poblaciones fuiste a predicar? Y seguramente él mencionó las poblaciones. De hecho, aquí está mi hermano, que viajó con este tío alguna vez a predicar a uno de los pueblos. Entonces, cuando nos presentemos delante del Señor, no te vas a poder presentar con tus logros solamente económicos o tus logros personales. Sí, Señor, mira, me han dado un reconocimiento en el canal y soy premio pajarito al mejor traje, y con tus premios allá no van a servir delante del Señor. El Señor va a comparar las obras para las que fuiste diseñados y las obras que cumpliste aquí en la tierra. No es cierto que Yetro, el modelo de Yetro, que Jesús también habla, dice, hay algunos que son líderes de 10, los que menos, otros son de 50, otros son de 100 y otros son de 1000. La parábola de los talentos es algo parecido. ¿Qué tal te presentas delante del Señor? Dice, Señor, aquí está con mis 10, estos 10 he ganado. El Señor te va a jalar la oreja, te va a decir, pero tú eres de 1000. ¿Quién te ha dicho que tú eras de 10? Con los talentos que yo te he diseñado, con los talentos que yo te he hecho, tu mínimo era 1000. ¿Cómo me vienes aquí con 10? ¿Se acuerda de lo que pasa en la parábola de los talentos, Mateo 25? Un hito hecho, lo escondido y no produce ningún fruto. A ese lo echan, dice, ¿a dónde? Al castigo eterno. Entonces, aquí la cuestión está en hacer la voluntad del Señor. Por eso dice Mateo capítulo 7, versículo 21, no todo el que me dice Señor, Señor, entrará en el reino de los cielos, sino el que hace la voluntad de mi Padre que está en los cielos. Aquí viene una cuestión de meterse con el Señor en oración, en ayuno, en búsqueda, recibir revelación de los sueños, todo lo que conozcas de la palabra del Señor. ¿Para qué? Para conocer su voluntad. Alguien me dijo, pero es bien fácil, pues. ¿Cuál es la voluntad del Señor? Bien fácil, es predicar el Evangelio, eso es todo, dice. Es una voluntad general. Una voluntad general es, por ejemplo, que ninguno se pierda. Claro, es verdad, una voluntad general, pero el Señor tiene voluntades específicas para cada uno de nosotros. Si usted revisa la historia de la palabra del Señor, Por ejemplo, en el caso de Moisés, le dice, vas a liberar a mi pueblo. Y Dios le da las herramientas y libera a su pueblo. En el caso de Nehemías, Dios le dice, vas a edificar los muros, vas a reedificar los muros. Y Nehemías reedifica los muros. Imagínense que confunden las cosas. Moisés va diciendo, voy a edificar muros alrededor de mi pueblo. No, no es tu llamado. O Nehemías que diga, no, me voy a ir a enfrentar a Artajerjes, que sería su faraón. Me voy a sacudir con el Artajerjes. No, porque Artajerjes te va a dar madera. Artajerjes te va a dar soldados, te va a dar caballos, te va a dar generales. Y Artajerjes te va a dar los recursos para edificar los muros. No tienes que sacudirte con Artajerjes. Se da de cuenta, estaría mezclando sus propósitos. Cuando buscas la voluntad del Señor, yo creo que hermano, hermana, has encontrado todo. ¿Cuántos dicen amén? No todo el que diga Señor, Señor. Por eso en el Salmo capítulo 127 dice, si Jehová no edifica la casa, en vano trabajan los que la edifican. Si Jehová no guardará la ciudad, en vano vela la guardia. Qué triste, ¿no? Haberte esforzado y haberte levantado temprano o de madrugada, hacer todo y decir, voy a hacer esto, lo otro, cargar parlantes, llevar, saltar hasta el techo, llevar comida, no sé, diferentes actividades que yo mismo me he envuelto, no tocar instrumentos, sacar 20 temas por semana, sacar notas, invertir en cámaras, digamos, y toda esa situación. Y Dios al final me diga, por mucho que hayas trabajado, yo no he edificado eso. Y si Jehová no edifica la casa, en vano es todo tu trabajo. Qué grave, ¿no? Entonces, lo que tenemos que hacer, entendiendo este mensaje, hermano, hermana, es entender cuál es el llamado del Señor y en función a eso, caminar, no equivocarnos. ¿Por qué? Porque tenemos esa tendencia nosotros a equivocarnos en diferentes situaciones. Por eso hay personas, por ejemplo, que están llorando hoy en una lápida. Tal vez partió su esposo, su esposa, su mamá, su papá, su abuelito, y se arrepienten, ¿no? Se tocan el pecho y dicen, por no equivocarnos. ¿Por qué? Porque tenemos esa tendencia nosotros a equivocarnos en diferentes situaciones. Por eso hay personas, por ejemplo, que están llorando hoy en una lápida. Tal vez partió

30 años más. Un día estábamos orando por una abuelita y ya estaba clarito que estaba a punto de partir. Súper enfermita, hablaba bien poco. Y una de sus hijas se me acercó y me dijo: no, no, yo no estoy preparada para que parta mi mamá, me decía, ¿no? Porque no, yo quiero un tiempito más. Yo acabo de llegar de viaje, me he perdido buenos años en otro país, he llegado justo para verle a mi mamá, quiero compartir con mi mamá, quiero caminar con mi mamá, no puede ser que se lo lleve a mi mamá el Señor, ahorita es injusto. Pasaron un par de días y partió la abuelita. Y ella lloraba así como esta persona de la fotografía. ¿Por qué? Porque haces ese cálculo. Piensas que la abuelita tal vez va a vivir 20, 30, 40 años más. Y aunque esté muy viejita o esté muy joven, aquí está la cuestión. Muchos de nosotros tenemos esa tendencia a equivocarnos, a no calcular bien lo que hemos leído el versículo del principio. Cuando no calculamos bien nuestros años, no calculamos bien el tiempo que vamos a ser padres. Alguno piensa que va a ser padre en 90, 100 años. Falso. Yo les decía hace unas semanas atrás, ¿cuánto tiempo uno puede cargar a un hijo? Se va a dar cuenta, y voy a terminar este mensaje, voy a recoger las cosas, y mi hijo pequeño viene a este lugar, se para y me dice: alzame. Aunque él ya puede caminar, pero es su rutina. Viene, se me acerca y me dice: alzame. Yo le digo: pero tengo que cargar estas cosas, esto y lo otro, la computadora. Yo le ruego, le digo: así ya, vamos. Yo le quiero llevar a pie. Me dice: no, me alzas y me alzas. Le subo las gradas, quiero cerrar la puerta. Un ratito te bajaré. No, no, no. Se apega, y no quiere hacerse soltar porque él quiere hacerse cargar desde aquí hasta el auto. En la calle tampoco baja. Entonces, si yo no calculo ese tiempo, por ejemplo, le agarro del cabello y le digo: déjame trabajar, y pum, una patada y lo bajo. Pero aquí hay un problema. Yo no estoy calculando que ese pequeño no va a pedir toda la vida que lo cargue. De hecho, a mi hijo Isaac yo ya no le cargo, ya tiene 10 años. Y ni hay que hablar de mi hijo Joab. Si le cargo a Joab, me puedo partir la espalda. No puedo, ya no puedo cargarles. Entonces, mira, algún papá piensa que sus hijos pequeños van a ser pequeños, no sé, 15, 20 años. Estás calculando mal. Tal vez eso de poder cargarles es solamente 2, 3 años, a lo sumo 4, 5 tal vez en algún caso. Pero después de eso ya no se puede cargar a los hijos. Algunos jóvenes calculan mal siendo solteros, queriendo escaparse de la casa, como que su papá o su mamá le dañase algo. Dice: ya me quiero independizar, no es que quiero tener mi departamento, es que me quiero ir de donde mi papá, es que no, mucho me controlan, que no sé qué. ¿Cuántos años tienes? Tengo 18 años, quiero ser independiente. Joven, cuando tengas tus 30, tus 40, ya seas papá, ya seas mamá, vas a añorar ese tiempo que pasaste con tu mamá, con tu papá, y no tenías las obligaciones de tus hijos, de familia. Ese tiempo de soltero es único. Entonces muchos tenemos esta tendencia a no calcular bien nuestro tiempo de solteros. Quienes han perdido un ser amado se deben dar cuenta que el tiempo es insuficiente cuando ya han partido. Pero dice la palabra del Señor: ocasión a cada uno se les ha dado. No vas a poder decir: ¿por qué tan poquito tiempo? No, has tenido en esta vida oportunidad para comer con esa persona, para caminar con esa persona, para abrazarle, para cuidarle, para jugar, para reír. Todo tiene su tiempo. ¿Cuánto dicen amén? Diga que está a su lado: todo tiene su tiempo. Entonces, enfocarte en una cosa, porque Santiago 1:8, por eso dice: el hombre de doble ánimo es inconstante en todos sus caminos. No hagas dos cosas a la vez o con doble corazón en ese sentido. ¿Quieres hacer algo? Hazlo bien. No lo hagas con doblez de corazón. Hazlo pensando así. Digamos estás en la época de estudiantil. Eres un estudiante, eres un universitario. Métele con toda la universidad. Con todo, no tengas doblez de corazón. ¿Qué es doblez de corazón? ¿Y si me va mal? ¿No sería nomás que por si acaso me esté armando mi puesto de gelatinas? Por si me va mal en los estudios. Ese es doblez de corazón. Ahora, no está mal, digamos, si dices: tengo mi puesto de gelatinas para pagar mi universidad, tengo mi puesto de gelatinas para comprar mis cuadernos. Eso es diferente. No está mal tener tu puesto de gelatinas. Pero hay jóvenes que tal vez dicen: por si me aplazo,

eso, pondré nomás. Y es doblez de corazón y no va a funcionar. O alguien que está con su pareja a punto de casarse dice al otro, no le bloquearé definitivamente, porque si me va mal en el futuro con este, al otro le desbloqueo. Ese es doblez de corazón, doble ánimo, dice la palabra del Señor. Cuando alguien hace eso, cuando tiene doblez de ánimo, es inconstante en todos sus caminos. Por eso hay personas que no salen adelante y no pueden prosperar porque están con dos cosas a la vez. Cuando hay, por ejemplo, una separación de un hogar, tal vez el papá o la mamá calculan, ¿no? Digamos, dicen, no, es que sabes, no me conviene. ¿Por qué? Porque mucha plata gasta. Estás viendo tu billetera, pero no estás viendo el daño que le estás causando a un niño. De hecho, en todos los divorcios, si preguntasen a los hijos, ¿quisieras que tus papás se divorcien o no? Yo creo que esos son los casos donde los muchachitos van a decir, sí, quiero que se divorcien, ¿no? Los niños van a decir, no. No, no entienden muchos niños. Entonces, por ejemplo, cuando existe una separación, quienes hacen los supuestos cálculos bien, son papá y son mamá, dicen, no, es que no, esto ya no puede continuar. ¿Por qué? Porque son muchos años ya de que esto no funciona y no va a funcionar. Entonces, a su criterio, están calculando bien una separación. Pero Jesucristo dijo, en el principio no había separación, no había divorcio, pero era por su duro corazón. No debería haber ningún divorcio. Eso dice Jesús, ¿sí o no? Entonces, cuando calculas, por ejemplo, digamos, tu bienestar personal, emocional, crees que estás calculando bien, pero se te están yendo algunos otros factores. Pasa lo mismo, por ejemplo, cuando una persona, por ejemplo, dice, no me voy a casar. En ese tiempo está de moda, ¿no? Se vuelve la señora de los gatos. Voy a tener gatos, no, los gatos son mejor, más amorosos, más lindos, más limpios, no haces de negar, y no, ¿para qué? Además los hombres me hacen de negar y yo voy a ser la señora de los gatos, amo a los gatos. Primera cosa que se te va es que no conozco yo gatos que viven más de 10 años. Vas a amar a un gato, lo vas a idolatrar, pero en 10 años lo más probable es que chao gato. Pasa lo mismo con los perros o no. Yo no conozco un perro, yo tenía un perro que ha durado 15, casi 16 años, sabía la edad porque era justo de la edad de mi hermano José Luis. No, dice, ¿cuántos años tiene el Mutu? El Mutu tiene 4 años, igual que el Pepe. ¿Cuántos años tiene el Mutu? Tiene 10 años, igual que el Pepe. ¿Cuántos? 12 años, igual que el Pepe. Y un día, ¿cuántos años tiene? 15, igual que el Pepe. ¡Wow! ¿Cuántos años tiene? 16. Uf, chao. Y el Pepe 17, 18, 19, 20, 21 y hasta la fecha, ¿no? Sigue avanzando. Y los perritos y los gatos, primera cosa, trauma que vas a tener, no te van a acompañar toda tu vida. En un momento van a partir. Entonces, por ejemplo, si tú calculas ser la señora de los gatos, por ahí te va bien a los 20, a los 30, a los 40, tal vez, no sé. Pero cuando llegues ya a los 60, 70, ¿no será que dices, he calculado mal, era nomás tener un par de hijos o hijas, era nomás tener esposo, ahogarme mi orgullo y casarme? Una hermana de Pollera que conozco dice, pastor, yo era bien orgullosa, me venían a rogar jóvenes, simpáticos, pero cholita, chusa, orgullosa, dice, no, nadie era para mí, jamás, nadie. Nadie. Un día he ido a una fiesta del pueblo y ¡zas! Me han robado. ¿Para qué me habré hecho valer mi orgullo? Porque con un hombre así medio mal me he juntado, me he casado a la final a mala. Antes así nomás era pues pastor, dice, te agasaban, te robaban y tienes que casarte. Ya no había tal, no, porque ya te has trasnochado, entonces tienes que casarte. Y lamentablemente así medio triste. Pero sabes, pastor, yo creo que hasta eso es voluntad del Señor. ¿Por qué? Porque hoy día tengo mis hijas. Y aunque esa es una época negra de mi vida, cuando me ha robado el que es ahora mi pareja, hoy le quiero a este viejito, nos hemos acostumbrado, vivimos felices. Y lo más lindo, tengo mis hijas. Entonces, bien nomás también que me ha robado, dice, ¿no? Entonces, es bien interesante cómo evalúa esta persona que la familia es plan del Señor. ¿Cuánto dicen amén? ¿Cuánto dicen amén? Mire, en esta fotografía yo quiero resumir algo bien interesante.
La mayoría de nosotros anhelamos ver a nuestros hijos un día así. O algunos han tenido el privilegio de pasar por la universidad y haber un día haberse graduado, ¿no? En la profesión que tienes. Eso es algo bien interesante. ¿Cuánto tiempo realmente le demora a una persona salir así? Más o menos 20 años. ¿No? O sea, pre-kinder, kinder. Y otros, antes todavía creo que les meten categoría bichitos. Después viene, ¿no? En mi época, medio, intermedio. Algún le hace inglés 2 años, 3 años en algún instituto. Después le mete universidad, reprueba 1 o 2 materias, aumenta 2, 3 años a su carrera, trabajo dirigido, examen de grado. Y otro, un día, después de casi 20 años, dice, trabajo terminado, ¿no? Sale con su cartón en mano, sale al mercado laboral y dice, no voy a ejercer. ¿Qué? ¿Por qué? Porque no me gusta. Es como para darse un tiro. Ahí te das de cuenta que este es un ejemplo claro de una persona que no ha sabido calcular su tiempo de vida. Mi papá decía esta frase, y mis hermanos se van a recordar. Si no vas a terminar estos estudios, mira, ahorita tienes más o menos 18 años, a esa edad más o menos de esta charla, terminando colegio, entrando a la universidad. Tienes 18, si, dime, ¿no vas a terminar la universidad? Está bien, yo entiendo, no te gusta, tal vez no te gustan las oficinas, no sé, no te gusta la profesión. Entonces ahorita vamos y compramos un puesto de venta. Mi papá dice, no, en mis tiempos, dice él, ser joven y tener puesto de venta era lo que las personas, salir del cuartel y tener puesto de venta era lo necesario para tener mujer. Entonces, me dices que no quieres estudiar, nos vamos, conseguimos un puesto de venta y empiezas a vender lo que necesites. Y listo, asunto terminado, ni pisas la universidad, me ahorro gastos, te ahorras tiempo perdido y vienes a estar perdiendo 5, 6, 7 años en la universidad, te pones a vender y esa es una profesión que realmente da plata, porque el comercio, vender, da plata, ¿sí o no? Yo no estoy atacando a los comerciantes, ¿por qué? Porque mis papás son comerciantes. Ya, cuidado, alguien me diga, pastor, ataca a los comerciantes. No, mis papás son comerciantes. Yo entiendo que el comercio genera economía y es algo bueno. Pero es bien curioso, hay algunas personas que salen, le meten 20 años de su vida, no 2 años, no 5 años, tal vez más, tal vez 25, porque algunas hasta maestrías tienen. Tal vez 30 años de su vida y han gastado pasaje, han gastado recursos. Tu papá no se ha comprado un buen zapato por eso. Tu mamá no se ha comprado un buen sombrero por eso. Tenían que comprar un 0 kilómetros. Por tu culpa han comprado un auto a medio uso. Y has gastado 30 años los recursos de tu familia para que salgas y digas, no me gusta, no voy a ejercer. Otra cosa quiero hacer. Ese es un ejemplo claro de que no calculas bien tu vida, no calculas bien tus gastos. Hay casos bien impresionantes, por ejemplo, en El Alto, también creo que en la ciudad, pero yo he visto en El Alto por noticias, que las juntas vecinales se adueñan de terrenos abandonados. La junta de vecinos se adueña y dice, ¿ya qué el terreno? ¿Que ya no visita a esa persona? Dice, ya, junta vecinal, ahí toman un lugar. Y si la persona de vez en cuando viene, le quitan terrenos. Ese es, por ejemplo, otro ejemplo de cómo alguien invierte en un terreno que no es barato, y se hace quitar con la junta de vecinos. No termina eso. Entonces, de esta manera, hermano, hay muchos ejemplos que mencionan, o sea, en nuestra vida personal, pero también en la palabra del Señor, que hablan respecto de esto, de terminar la carrera. Cuando no terminamos las cosas bien, esto está grave. Mateo 22, 30 dice, porque en la resurrección ni se casarán ni se darán en casamiento, sino serán como los ángeles de Dios en el cielo. ¿Por qué he puesto este versículo aquí? Alguien dice, pastor, aquí la clave es el matrimonio. Y en cierta medida sí, en la tierra, si yo quiero ejercer, dice la palabra del Señor, obispado, marido de una sola mujer, en sujeción a sus hijos, porque el que no sabe administrar su casa, ¿cómo va a administrar la iglesia del Señor? Entonces, para mi caso, por ejemplo, es menester estar bien con mi esposa. Entonces, es verdad. Es lo máximo. Pero déjeme decirle una cosa, que este trabajo que tenemos de pareja no es eterno.
Por eso les leí en el libro de Mateo capítulo 22. Un día le preguntan, ¿no? Los fariseos le dicen, Señor, había un hombre que tiene una mujer y esta mujer parece que se llamaba viuda negra porque se muere su esposo y después de un tiempo se casa con su hermano, como dice la ley de Moisés. Se casa con el segundo y el segundo también muere y así con el tercero se casa y el tercero muere y el cuarto y el quinto. Entonces en el cielo, en la resurrección, ¿de quién su marido? ¿Quién va a ser el marido de esta mujer? Le hacen una pregunta como para confundirle a Jesucristo. Y Jesucristo le responde esto, dice, erráis, porque en el cielo no se casan ni se dan en casamientos. En el cielo ya no existe matrimonio. Aunque yo entiendo que el matrimonio es uno de los pactos más fuertes en esta tierra, que decimos hasta que la muerte nos separe, es cierto, pero escuche, si calculas esta vida solamente para agradar a tu pareja, puedes estar equivocándote. De ahí viene lo que dice la palabra del Señor, dos estarán durmiendo en una cama, uno será tomado y el otro será dejado. Hay personas que dicen, pastor, yo ya no voy a venir a la iglesia, ¿por qué? Porque mi esposo se molesta mucho, mi esposo me hace la jeta y como domingo tengo que cocinar y llego de la congre tarde, se lo cocino mal y a raíz de eso estoy teniendo problemas en mi hogar por venir a la iglesia. Por lo tanto, pastor, voy a dejar de venir a la iglesia porque la Biblia dice que hay que cuidar al marido y tiene razón, hay que cuidar al marido, pero ojo que el cuidar al marido no es más importante que estar bien con el Señor. ¿Por qué, pastor? Porque el día que partas, a los 90, a los 100, a los 120 años, ahí habrá acabado tu labor de esposa o tu labor de esposo. Allá arriba ya no hay pareja, ya no hay tu esposa, no hay tu tía. Hablando del mismo tema, Mateo 12:50 dice, porque todo aquel que hace la voluntad de mi Padre que está en los cielos, ese es mi hermano y hermana y madre. ¿Se acuerdan? Jesucristo estaba ahí y le dice, Jesús, allá afuera te llaman tu hermano, tus hermanos y tu mamá. Supongo que estaban un poco desconectados de lo que Jesús estaba haciendo en ese instante. Y Jesús les dice, mi madre y mis hermanos no son ellos, son los que hacen la voluntad de mi Padre. ¿A quién se refería? Ustedes, mis discípulos, ustedes son mis hermanos, mis hermanas. Ahora, ¿no le parece aquí que Jesucristo está menospreciando o está colocando en segunda, tercera categoría la relación de madre, que es súper importante, y la relación de hermano, que es importante? Yo que entiendo en este lugar que para Jesucristo en este punto más importante era el hacer la voluntad del Padre que estar bien con su mamá. Alguna mamá le va a decir seguramente a algún muchacho, mucho vas a la iglesia, ¿qué cosas te dan en la iglesia? Ni pasaje te dan, ¿para qué vas a la iglesia? Tan pesado cargas, ¿qué cosas te dan en la iglesia? Y algún joven tal vez está inspirado en hacer las cosas para el Señor y su mamá le puede desanimar de la casera. Tienes razón, mi mamá, ¿qué cosas me dan en la iglesia? No, hasta a un lado me hacen, lo dejo en la iglesia. Y joven, te estás equivocando, porque la labor de mamá, la labor de hijo, también se acaba cuando partas a la presencia del Señor o el Señor venga en su segunda venida. Más importante que agradar a tu mamá, más importante que agradar a tu hermano, como en el caso de Jesucristo, es hacer la voluntad del Señor. Depende, pastor, depende. Estos discípulos entraron un día en un problema emocional. Señor, nosotros lo hemos dejado todo por ti. ¿Habrá valido la pena? Alguno pensaba en un negocio, otro pensaba en sus animales, en sus ovejas, en sus busitos, otro pensaba en su barca de peces. Mi trabajo ahora, si este Jesús dice que se va a morir, va al tercer día va a resucitar, pero se va a ir al cielo, ¿yo de qué voy a trabajar? Y ahí viene un momento de consternación de los discípulos y dice, Señor, ¿y qué va a ser de nosotros que lo hemos dejado todo? Y Jesús les dice, en la restauración, en la resurrección de todas las cosas, ustedes van a reinar en 12 tronos.
las 12 naciones, las 12 tribus de Israel, ustedes van a reinar en la eternidad. Ahora yo le pregunto, ¿qué vale más? ¿Un trabajo con barco propio que constantemente genera dinero, como en el negocio de Pedro, o estar sentado en la eternidad juzgando a las naciones, sentado sobre 12 tronos en el cielo? ¿Por qué nosotros no hacemos bien los cálculos? Porque muchos de nosotros perdemos la visión de la eternidad. El que mira de aquí a 40 años, 50 años, en esta tierra se llama sabio, se llama próspero. El creador, por ejemplo, de WhatsApp, el creador de Facebook, vieron esa necesidad 20 años antes que nosotros. Hoy en día cualquier joven puede ser un WhatsApp, un ingeniero en sistemas, va, haga una base de datos, haga tablas, usuarios, fotografías, y puede clonar un WhatsApp, un joven boliviano, digo, cualquiera. Pero la diferencia de ese joven boliviano con el creador de WhatsApp es que este creador de WhatsApp lo ha visto 20, 30 años atrás, y se ha adelantado, y hoy en día esa persona es multimillonaria. Entonces la persona que ve a 20, 30 años aquí adelante está adelantado a los de su generación. Yo recuerdo que vi un joven hace 30, 40 años, decía: yo quiero estudiar robótica. Le miraron y le decía: está loco, ¿para qué sirven los robots? Pero se estaba adelantando a su generación. Entonces hay personas que se adelantan al tiempo. En el caso de la eternidad, nosotros tenemos esa oportunidad de adelantarnos no 20 años, no 30 años, no 50 años, sino adelantarnos a la eternidad. Por eso Jesucristo dice: hagan tesoros. ¿Dónde? ¿En la tierra o en el cielo? ¿Dónde tenemos que hacer tesoros? ¿Por qué? Porque hay una vida eterna. Y hermano, hermana, si le crees al Evangelio del Señor Jesucristo, que Él ha venido y ha dado su vida por ti, no es solamente para que, alguno dice para terminar la U, que está bien, otro dice para casarme, que está bien, alguien dice para tener hijos y vivir feliz, está bien, pero esa es una visión de 20, de 30, de 40, 50, en lo máximo 120 años, y eso sería muy poco.

0: gozándose con el Padre.
1: Si entiendes eso, entiendes la eternidad.
0: Y nada de esta tierra vale más que la eternidad. Ni tu papá, ni tu mamá, ni tu hermana, ni la U, ni el dinero, ni el trabajo, ni el negocio, ni el frío. ¿Por qué nos viene a la congre? Mucho frío, pastor, si me puedo resfriar. Yo no te pregunto, no sé qué dirás cuando seas como Abraham. Dame tu hijo, tu único hijo. Si no podemos vencer ni el frío, ¿cómo será si Dios un día te pide tu hijo? Cuando mi esposa y yo perdimos nuestro bebé, me vino un pensamiento que yo sé que es de las tinieblas, que me dijo, deja de predicar, porque si Dios no puede cuidar tu hijo, porque si Dios no te puede ayudar con la enfermedad de tu hijo, ¿cómo es posible que pueda seguir predicando? El Dios que predicas no tiene poder. Yo sé que era una voz del enemigo, pero hoy entiendo que si el Señor decidió llevarse a mi hijo en ese entonces, es para ver realmente si estamos dispuestos a seguir. Si un ser querido se va, si no tienes plata, si no tienes dinero, si vienes con zapatos rotos, si tu auto se arruina, si tienes que venir a pie, si tienes que hacer diferentes cosas, por amor al Señor. Por eso el apóstol Pablo dice, ¿quién me podrá separar del amor de Cristo? Hambre, persecución, devastaciones, terremotos, huracanes, ninguna cosa creada, nada me puede separar del amor de Cristo. Todo lo tengo por basura. Nada de esta tierra vale la pena. Nada de esta tierra sirve comparado con mi Cristo. Algunos se desaniman, dice, pastor, mi familia no me quiere apoyar. Bueno, no están obligados a apoyarnos. Miren, Noé, el hombre perfecto, un papá perfecto, un papá proveedor, un papá trabajador. Dice, Noé, perfecto en todas sus generaciones. Su hijo sale del arca, su hijo varón le viola. Y dirán, ¿qué se ha equivocado Noé? Y le tratas de buscar. El esora Noé no era perfecto, dice la palabra del Señor. Lo que quiere decir que papás buenos pueden tener hijos malos. Y al revés también puede pasar. No te frustres, tal vez tu familia, en algunos casos yo entiendo, digamos, en unos casos dice, yo y mi casa serviremos al Señor. Eso es lo ideal. Pero hay casas en donde hay algunas personas no quieren. Y tal vez no van a querer, no lo estoy maldiciendo, solamente estoy relatando una realidad. No quieren. Pero por esa situación, no puedes perder tu visión de la eternidad. Usted sabía, ¿no? Que de Gigi Ávila, su hija, se confesó atea. Y después de reconvertirse, a los pocos días, matan a su hija. ¡Qué fuerte! De Gigi Ávila, semejante obra evangelista que evangeliza naciones, ¿cómo su hija puede ser atea? Gigi Ávila en una de sus predicas dice, pero antes de partir yo le dije al Señor, yo no voy a permitir que mi hija sea atea. Señor, como sea, pero tú me la rescatas. Y mi hija murió en las manos del Señor. Mi hija murió cristiana. Yo sé que mi hija está gozándose con el Padre. Entonces, hermano y hermana, cuando tú tienes de vista la eternidad, nada de esta tierra vale la pena, nada de esta tierra pesa tanto como la eternidad. Por eso en Mateo 24, versículo 13 dice, mas el que persevera hasta el fin, este será salvo. Dile a tu lado, hermana, hermano, tienes que perseverar hasta donde te den las fuerzas. Hermano, hermana, tienes que animarte hasta donde puedas. No, no hay hasta donde puedas. ¿Hasta cuándo? Tienes que perseverar hasta Él. ¿Hasta cuándo? ¿Cuándo es el fin? En la venida del Señor Jesucristo. O cuando el Señor decida llamarte. Le dice, vámonos, te subes, ese es el fin para ti. O en su venida. Por eso dice, más buscad primeramente el reino de Dios y su justicia. Y todas estas cosas serán añadidas. Con esta predica yo no estoy diciendo que vas a ser pobre, vas a mendigar, ni modo, hermanos, no vas a tener familia, ni modo, vas a ser pobre, vas a arrastrarte. No, no, no. Dice, primero busca el reino de Dios y su justicia. Y las demás cosas, el Señor dice, ¿acaso yo no sé que ustedes necesitan? Antes de que me pidan, yo ya conozco todo lo que necesitan. Todas las demás cosas les serán añadidas. ¿Cuánto dicen amén? Dile también, confía al que está a tu lado, no te va a faltar nada. Termino diciendo, en Mateo capítulo 16, versículo 25, dice, todo lo que quiera, porque todo el que quiera salvar su vida, la perderá. Todo el que pierda su vida por causa de mí, la hallará. Porque, ¿qué aprovecha el hombre si ganare todo el mundo y perdiere su alma? ¿O qué recompensa dará el hombre por su alma? Tenemos que salvar nuestras almas. Ese es nuestro verdadero trabajo. Ser buen papá es algo valorable. Ser buena mamá, sin duda que sí. Ser buen trabajador en tu empresa. Supongo que te van a colocar un memorándum, van a colocar tu foto, el empleado del mes. También es algo valorable. Pero nada de esas cosas, ningún título en esta tierra, vale la pena tanto como que guardes tu alma para el Señor. En esta foto puedes ver al rico y al Lázaro de Lucas 16. Si yo te pregunto, ¿cuál quisieras ser? ¿El rico o el pobre? La mayoría de nosotros diría el rico, porque dice la Biblia que este rico daba banquetes, comía con esplendor. Si estuviese en nuestro tiempo, tendría carro de último modelo, tendría una casa, como una casa ahí de Calacoto con ascensor del señor Doria Medina, una casa así, con muchos pisos. Y si yo te preguntase, ¿quién quieres ser? ¿El rico o Lázaro? Entonces diría, el rico, pastor, el rico, todos quieren ser el rico. Pero acto siguiente, ahí también está el rico. Ahora, ¿quién quiere ser? ¿Quiere ser el rico o quiere ser Lázaro? El rico se está quemando en el fuego y Lázaro está siendo consolado en el seno de Abraham. Ahora, ¿quién quiere ser? Ah, no, ahora Lázaro, ya no el... Todos ya quieren ser Lázaro. Pero hace un rato todos querían ser el rico. Y a esto la Biblia le llama, estás calculando mal. Todos queremos a veces tener las dos cosas. Queremos ser el rico en esta tierra, pero en el cielo queremos ser el Lázaro. Si calculas bien tu vida, por eso vamos a entender este versículo, dice, todo el que quiere salvar su vida, la perderá. Y todo el que pierda su vida por causa de mí, la hallará. Porque ¿qué aprovechará el hombre si ganare todo el mundo, perdiere su alma? ¿Qué recompensa dará el hombre por su alma? Póngase de pie, por favor. Vamos a orar. Si usted, por ejemplo, está casado, seguramente debe estar haciendo un esfuerzo para llevar adelante su hogar, levantándose temprano, tratando de carácter con su esposa, con sus hijos. Y es una labor que tenemos que hacer quienes estamos casados. Si usted está, por ejemplo, en la universidad, en colegio, seguramente tiene exámenes, se levanta temprano. Tal vez hoy día, en vez de irse al Wally, va a quedarse haciendo tareas porque tiene que hacer su trabajo y se está esforzando y vale la pena. Va a tener ciertamente su recompensa y eso también hay que hacerlo. Pero no te olvides de lo más importante: la carrera por salvar tu alma, la carrera por hacer la voluntad del Señor. Pese a que tener buenas notas en la universidad es algo valorable, no sé si parte de la voluntad del Señor va a revisar tus notas de la U. Aunque yo sé que tener una buena familia en esta tierra es algo valorable, tienes que ver si en el cielo realmente tu labor fundamental era solo levantar tu familia. Y tal vez solamente era un puntito de tu vida y tenías que hacer muchas otras cosas más. Señor amado, te pedimos que nos ayudes a calcular nuestra vida en función a los recursos que tenemos. Nosotros no sabemos, Señor, pero tú sí sabes cuánto tiempo nos queda en esta tierra. Dice, ¿no es cierto?, que el día y la hora nadie sabe, sino solo el Padre que está en los cielos. Entonces, ¿sabes? Dios sabe cuándo va a ser su venida. mira, si Dios sabe, si son 5 años, si son 10 años, o es más, Él es quien realmente puede administrar tus años en esta tierra. O el otro, el Señor sabe cuándo vas a partir. Tal vez tú dices, no, pastor, yo mínimo tengo unos 80 años más de vida, soy joven. Es lo que tú crees, pero cuidado te pase como dice ahí, ¿no? Necio, esta noche vienen a pedir tu alma. Entonces humildemente dígale, Señor amado, como tú sabes el punto final de mi vida, o el día en que tú vas a venir, y tú sabes cuánto tiempo me queda en esta tierra, una cosa te pido, Señor. Como David decía, una cosa he demandado: estaré en la casa de mi Dios, estar en su templo todos los días. Señor amado, te pido que me ayudes a administrar mis días. Ayúdame, Señor amado, a administrar mis días. Hay algo que es claro. Si digamos tienes más de 40, 50, 60 años, te debes dar cuenta que tu cuerpo ya no es como cuando tenías 15, 20. Ahí te das de cuenta que el cuerpo, como dice el apóstol Pablo, se va desgastando. Pero aquí está la clave: pero el hombre interno se renueva de día en día. Señor, un tiempo tenía la pasión por predicar en las calles y me he cansado, pero Señor, este día quiero encontrar renuevo en ti. Tal vez alguien sentía el llamado de enseñar a niños y ya no lo está haciendo y te has cansado, pero ¿por qué no encuentras un renuevo en el Señor hoy? Como dice el apóstol Pablo, el hombre interno se renueva de día en día. Tal vez alguien está arrastrando una enfermedad y esa enfermedad te ha empezado a carcomer no solo los huesos ni los músculos, sino también te ha empezado a carcomer el alma y te ha quitado las ganas. Pero en el nombre de Jesucristo, encuentra este día renuevo en el Señor.

El Señor te puede renovar. El Señor te puede renovar, hermano, hermana. Hay una realidad: nuestro cuerpo físico se está desgastando. No podemos hacer nada en contra de eso. No pudo vencer la muerte Moisés en ese sentido. Pocos hombres como Elías lograron vencer la muerte, se fueron directo como el Señor, como Enoc. Pero la mayoría de los hombres del Señor les tocó partir. Yo no sé, hermano, hermana, cuánto tiempo nos queda, pero lo que yo sé por la palabra del Señor es que el Señor te puede renovar internamente. Señor amado, quiero volver a soñar. Señor amado, yo quiero ver como Abraham veía las estrellas. Papito amado, la arena del mar. Yo quiero volver a soñar. Padre, ese primer amor, como cuando me convertí, predicaba con pasión, salía a las calles con pasión, salía en campañas con carpa con pasión. O tal vez alguien solamente repartía desayunos con pasión, o solo repartía folletos con pasión. Dice la palabra del Señor: mira de dónde has caído y vuelve a tu primer amor. Señor amado, este día renuevo es lo que quiero encontrar, y encontrar ese primer amor una vez más, en el nombre de Jesucristo. ¿Sabes ese renuevo?

es en el Espíritu Santo, hermano, hermana. Y esta mañana quiero orar por todas aquellas personas que tienen problemas. Pasen adelante. Si es que alguien ha venido con una enfermedad, pase adelante, hermano, hermana. Cuando pasa adelante, está tomando una actitud de fe. Dice: muéstrame la fe, pero muéstrame con tus obras, porque la fe sin obras es muerta. Si tú tienes un dolor este día y dices: me voy a quedar aquí sentado porque me da vergüenza salir adelante, ¿qué van a decir los hermanos? No le tengas miedo a los hermanos. Si tú tienes un problema de salud, con fe sal adelante, hermano, hermana. Y dice la palabra del Señor, no digo yo, dice la palabra del Señor: por sus llagas hemos sido curados. Dice: los ancianos oren por los enfermos, y la oración de fe sanará al enfermo.

estás, tu negocio no está funcionando, pasa aquí adelante en el nombre de Jesús. Si alguien ha venido con un problema emocional, tal vez dice: pastor, no puedo dormir, no puedo concentrarme, tengo insomnio. Y es un problema que me han dicho que pueden solucionar los psicólogos. Tal vez te pueden ayudar los psicólogos, pero hay uno

no solo el cuerpo, los doctores miran un análisis y dice, este señor tiene esto o aquello físicamente, pero a veces tenemos dolores. Algunos lloran en medio de la oscuridad, algunos no se sienten felices con su vida. En el nombre de Jesús, pase aquí adelante todo aquel que tiene una necesidad, en el nombre de Jesús. Llora, papá. O alguien dice, ¿sabes, pastor? Yo no sé de dónde, pero siento ira hacia mi esposo, ira hacia mi esposa, ira hacia mis hijos. Todo el tiempo estamos en contiendas, en pleitos. ¿Dónde está? Pídale al Señor. Dice el Señor que el Señor conoce tu necesidad antes de que se lo pidas. Pero el Señor necesita que le pidas por tu necesidad. En el nombre de Jesús. Dile ahí con nombre y apellido tu necesidad. Alguien dice, Señor, te debo $3,000. No puedo pagar $3,000. Otro dice, tengo un examen de un médico que corrobora que tengo esta enfermedad. Dile, Señor amado, tengo varices, tengo diabetes, tengo artritis, tengo artrosis, pérdida de memoria. Yo no sé cuál es tu enfermedad. Dile, esta es mi necesidad. ¿Y por qué no le dices como Bartimeo? Ten misericordia de mí, Señor. Dile, Señor, ten misericordia de mí. Eso le dijo Bartimeo. Señor, ten misericordia de mí. Mira mi necesidad. Solo tú me puedes cambiar. Ten misericordia de mí. Un hombre le dijo, Señor, si quieres, me puedes sanar. ¿Por qué no utilizas esa misma frase? Dice, Señor, si tú quieres, me puedes sanar. Acto seguido, el Señor Jesucristo responde y dice, quiero. Levanta tus manos, hermano, hermana. Shura, ten misericordia, Señor. Tú conoces mi necesidad, Padre. Alguno le dirá, tú sabes que debo plata. Otro le dirá, tú sabes que tengo una enfermedad terminal que el doctor me ha dicho ya no tiene cura. Pero es lo que el doctor dice, Señor amado. Yo sé que tú tienes otro diagnóstico, tú tienes otra palabra. En el nombre de Jesús, dile una vez más, ten misericordia de mí. Jesucristo le dijo a la mujer, este milagro es para los hijos de Dios, para los de la casa de Dios. Y la mujer le dijo, Señor, hasta los perrillos comen de lo que cae, de lo que se cae, de las migajas. Y bien lindo, cuando la palabra de Dios dice que es para los hijos de Dios, los milagros es para ti, hermano, hermana. El Señor también se puede mover en los de afuera, ¿cierto? En uno que está ahorita bailando en el gran poder, en uno que se ha tomado anoche, también puede moverse, ¿cierto? ¿Verdad? Esas personas también pueden sacar un milagro, pero Jesucristo le dijo, el milagro primero es a los de mi casa, a los que hoy día se han congregado.

Y en ese instante tomamos poder y autoridad. Y en el nombre de Jesús, no desconocemos las maquinaciones de Satanás. Y sabemos por la palabra del Señor que Satanás ha venido a robar, matar y destruir. Y en el nombre de Jesús, tomamos poder y autoridad. Tomamos todo poder y toda autoridad. Y atamos a toda fuerza del diablo, todo espíritu del diablo que ha venido a traer enfermedad, deuda, fracaso, miseria, angustia, borrachera. Oíme bien, Satanás, en el nombre de Jesús. En el nombre de Jesús, oíme bien, Satanás, te ato y te echo fuera. Suelta mi casa, suelta mi cuerpo ahora, sécate, sécate, sécate, sécate, tristeza, sal ahora en el nombre de Jesús, ceguera, sécate, problemas mentales, problemas en la cabeza, problemas en el corazón, sécate.

En el nombre de Jesús, diga conmigo, en el nombre de Jesús atamos a todo espíritu inmundo de vicio, de borrachera, pornografía, todo espíritu inmundo que se quiere entrar a mi casa por algún lado. Y me viene Satanás, te ato y te echo fuera de mi casa, suelta mi casa, rebeldía en los jóvenes, rebeldía en los niños, brujería, hechicería. Oíme bien, Satanás, te ato y te echo fuera. Sal ahora, sal ahora, sal ahora, sal ahora, sal ahora, ahora, ahora, ahora, ahora, ahora. Sécate, sécate, sécate, sécate, sécate, sécate. Ahora, en el nombre de Jesús, en el nombre de Jesús, en el nombre poderoso de Jesús, te secas ahora, ahora, en el nombre de Jesús. Y ahora declare con su boca: soy sano, soy libre. Si le faltaba, por ejemplo, economía, diga: en el nombre de Jesús, Dios bendice mi economía. En el nombre de Jesús, Dios bendice mi trabajo. Dios bendice la obra de mis manos. En el nombre de Jesús, el que no podía pagar sus deudas, diga: en el nombre de Jesús, mis deudas están pagadas. En el nombre de Jesús, si le dolía las rodillas, diga: mis rodillas son nuevas. Mi cabeza es nueva, mi espalda es nueva. En el nombre de Jesús, hígados nuevos, riñones nuevos, corazón nuevo. En el nombre de Jesús, soy nueva criatura, Señor amado. Nueva creación, y recibo mi milagro. Soy sano, diga conmigo: soy sano.

es de bendición. Diga conmigo, la enfermedad no me puede tocar, la maldición no toca mi morada, la maldición no toca mi casa, y en el nombre de Jesús, en el nombre de Jesús, en el nombre de Jesús, ordeno que ángeles del cielo traigan sanidad para mi cuerpo, ángeles del cielo traigan revelación para mi alma, revelación para mi espíritu, ángeles del cielo me ayuden a cumplir con el propósito de Dios en esta tierra, ángeles del cielo me revelen el diseño de los libros en el cielo que Dios tiene para mi vida, en el nombre de Jesús, en el nombre de Jesús. Yo creo en el nombre de Jesús que este es un tiempo nuevo. Padre amado, no vamos a perder ni un solo día, no vamos a perder ni una sola hora desviándonos en cosas que no tienen sentido. Declaramos en el nombre de Jesús que somos como el águila, como el águila, una visión perfecta, y que vamos a poder volar en el nombre poderoso de Jesús, en el nombre poderoso de Jesús. Levante su mano derecha, por favor. Diga conmigo esto que está en la palabra del Señor. Dice, pondrán sus manos. Diga conmigo fuerte, pondrán sus manos sobre los enfermos y los enfermos sanarán. Una vez más, diga conmigo, pondrán sus manos sobre los enfermos y los enfermos sanarán. Tomará en sus manos serpientes y escorpiones, y sobre toda fuerza del enemigo nada me va a dañar. En el nombre de Jesús, dile, Señor amado, conforme a tu palabra, usa mi mano para bendecir a mi hermano, a mi hermana. Y si alguien que coloca su mano sobre mí

queriéndome rodear, en el nombre de Jesús, retroceda ahora. En el nombre de Jesús, y declaramos, Señor amado, en el nombre de Jesús, que tú usas las manos de tu iglesia para libertar a tu pueblo. Diga conmigo.

No te pido que sientas, te pido que creas. Él está aquí. Si una lagrimilla sale por el ojo, es Dios limpiando el corazón. Si un fuego te quema por dentro, es Dios llenándote de su amor y de su fuego. Si una paz que no conocías te calma, es Dios calmando tu vida de una buena vez con su paz. Y si no sientes nada, ya somos dos. Y es Dios haciendo lo mismo. Él está aquí, créelo. Déjate amar. Déjate amar. Déjate amar. Yo sé bien lo que me dices, aunque a veces

No te confundas ni un segundo, apláudele a él. Exclusivamente a él. Y al que más ha llamado, más apláudale. Al que más se le perdona, más se le aplaude.

lo que somos Dynamis, nada más les cantamos. Otro da música. Usamos un excelente sonido con los cuates de Acme hoy, pero es Dios el que hace que escuches. Afinamos los instrumentos, pero es Dios el que afina los corazones. Sí, sí cantamos para Él, sí, nos encanta hacerlo. Creemos en este arte para Él. Pero estamos seguros, y es lo que queremos decirte para terminar. No te confundas, no te confundas. Otro es el artista. Otro es el artista. Tu mejor porra, tu mejor gritería, tu mejor barra, tu mejor grito, tu mejor aplauso. Al único artista. Al único artista. Aquí está el Señor. Apláudele a esos jóvenes que se oigan.

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1: Vamos a leer un libro de la Biblia. ¿Cuál? Un libro que tiene pocos capítulos. Salmos 150. No, a leer el libro de Judas. Ah, no está tan grave, ¿no?

La epístola universal de San Judas Apóstol. Es lindo entender que se tiene palabra y en el caso de esta epístola es una carta, ¿no? Pensaría que esta carta va a llegar a este destinatario, o sea, al que habla y al que escucha ahorita. Por el Espíritu sí, pero así en forma natural he pensado que es algo que iba a bendecir a ese momento, ¿no? Al lugar que estaba enviándose. No tiene un destinatario, digamos, específico, como en el caso de las cartas de Pablo, dice a Efesios, a Gálatas, a Tesalonicenses, ¿no? Esta es una carta general del apóstol, pero yo creo para la iglesia de ese tiempo, pero él, de pronto el Espíritu le hizo ver que iba a llegar más allá de ese tiempo. Así que, por favor, entendamos así. Alguien que ha sido tratado por Dios y ha enviado esta epístola universal pensando en la iglesia, y de esa iglesia somos parte nosotros. Amén. Entonces, voy a leer en la versión NTV. Igual si tienen Reina Valeres. Va a variar algo, pero es eso. Dice Judas, capítulo 1, versículo 1 en adelante. Voy a leer, Dios habla hoy. Pues, se consigue Biblias que ni existen. ¿Cómo no va a existir? Es una versión gratuita, existe, hermano. Pero para que no diga, para que no se queje. Biblia, Dios habla hoy. Años que existe esta Biblia. Dios habla hoy. Dice capítulo 1. El único capítulo, ¿no? Versículo 1. El que lo tiene en físico y está buscando con J de Judas, no, busque antes de Apocalipsis, un poquito antes, una página antes. Dice, versículo 1: Judas, siervo de Jesucristo y hermano de Santiago, saluda a los que Dios el Padre ama y ha llamado, los cuales son protegidos por Jesucristo. Reciban ustedes abundancia de misericordia, paz y amor. Esta salutación ya de cajón con todo, en un saludo tiene mucha declaración. Ahí ya está mostrando mucha doctrina en un solo saludo. Con razón, ¿no? Él solo escribe, si se tratara de estas páginas, una página, pero claro, desde el primer versículo con súper contenido, un saludo de este nivel, súper doctrina. Dice Judas, siervo de Jesucristo, primero se presenta como servidor del Señor Jesucristo. Ahí está sintetizando que lo reconoce como el Señor. Siervo, él se ubica como siervo. En el siguiente dice, hermano de Santiago. Se ubica que Santiago y él son hermanos de Jesucristo. Pero él se pone a la par de su hermano Santiago. Aquí se hubiese colocado hermano de Jesucristo, cuidado, ¿no? No, él se ubica y dice, es mi hermano, pero yo estoy reconociendo en Santiago que somos hermanos de Jesucristo en ese sentido, ¿no? Dice, saluda a los que Dios el Padre ama y ha llamado. A nosotros. ¿Cuántos somos amados por Dios? Qué seguridad, ¿no? ¿Y cuántos nos ha llamado? ¿A cuántos nos ha llamado? Nosotros, ¿no? Entonces a nosotros, pues directamente, a ellos saludo, dice, ¿no? O sea, a nosotros nos saluda. A los que Dios el Padre ama y ha llamado, los cuales son protegidos por Jesucristo. Tenemos la protección del Señor Jesucristo. Los llamados y los amados. Reciban ustedes abundancia de misericordia, paz y amor. Si alguien le saludas así, claro, no textualmente, pero en ese sentido, le estás diciendo que Dios tenga misericordia de su vida.
Y no te creas que vos por decir eso, vos eres el que no necesitas. Todos necesitamos misericordia de Dios. Sí, toditos. Perdón, no es que nosotros por decirle estamos diciendo, tú necesitas la misericordia de Dios, yo no. No, eso es lo que hay en el corazón. Es la experiencia de Dios, recibir la misericordia de Dios, y eso deseamos para nuestro prójimo. Nosotros hemos recibido el favor de Dios y eso anhelamos para el que amamos. También recibe el favor de Dios, ¿no? O sea, no puedes tú desear algo que ni siquiera lo tienes, o sea, ni idea tienes de eso, ¿no? Pero porque tienes eso, dice, yo también deseo que tengas misericordia de Dios. Paz y amor. Ese paz viene de la palabra shalom, ¿no? Y shalom no solo significa ausencia de problemas. Paz, no, no. Shalom significa victoria tras los problemas, fortaleza, nueva expectativa. O sea, es bien amplio, muy amplio la palabra shalom, ¿no? Significa mucho. Entonces, cuando, digamos, en la traducción solo le han puesto paz, quizá le quitan todo lo que él quería decir con el shalom, todo lo que significa el shalom, ¿no? Y amor, listo. ¿Saben que esta palabra shalom lo usan los hebreos hasta el día de hoy? Aún no sean devotos, entre comillas. Pues no, que no todo el que ha nacido en Israel es, wow, está con su aureola, está cantando los cánticos de David, ¿no? ¿No? Muchos israelitas están. Así, sin miedo a decirlo, están en el mundo, ¿entiende? ¿No? Es más fácil de entender, ¿no? Están en el mundo, o sea, mundo, siempre están. Muchos, como muchos también están en el Señor, ¿no? O sea, entonces diríamos mejor algunos y algunos, ¿no? Pero aún la condición que tengan, ellos saludan con shalom. Igual, porque han entendido que son parte de una corriente de bendición que les alcanza la misericordia y ese shalom a ellos. Pues es que saben, aún el que no es, vuelvo a decir esas palabras, aunque no sea tan devoto, no sea tan, en nuestra terminología evangélica diríamos, no sean tan consagrados, tan ungidos o tan no sé qué, tan fieles, no sé, varias cosas podría hablar, ¿no? Según la palabra. Pero ellos se saben que aún no, que no, si no tienen esta condición, saben que la misericordia les alcanza. La misericordia de Dios, el favor del Señor. Y nosotros tenemos que siempre hablar así. Hablar por nuestra familia de esa manera, ¿no? Puede haber alguno que no está tan ferviente, pero usted no lo puede atar, sino hacer entender que reciba la misericordia, el shalom y el amor. El amor más entendido por la definición, ¿no?, del Señor. Está en la palabra la definición de amor, porque ahorita en el mundo debe haber otro concepto, pero el amor es dar, ¿no? Dar tu vida por el prójimo. Entonces, tanta doctrina en un saludo, sí. ¿Y por qué? Porque eso es lo que ya había en él y eso transmitía. Continuamos, y dice el versículo 3: queridos hermanos, he sentido grandes deseos de escribirles acerca de la salvación que tanto ustedes como yo tenemos. Esa certeza, esa seguridad. A veces se comete errores por el momento, por las emociones. Alguna vez yo he escuchado decir a alguien: ¿cuántos de aquí están seguros que se van a salvar? Y en el auditorio, tristemente, no levanta el 100% las manos. Y entonces ahí hay un error del que está predicando también, ¿no? El que está haciendo la pregunta, porque él debería saber que no es así. O sea, que si están ahí, tiene que haber la seguridad. Más bien, él tiene que transmitir seguridad, no inseguridad. Entonces esa pregunta está mal hecha. Imagínate, tienes una celda, tienes una reunión y dicen: ¿cuántos de aquí saben que se van a salvar? Desde luego que la mitad o un tanto se va a sentir mal por lo que haya cometido ese día o esos días, dice: soy indigno. Entonces
Y ahí estamos mal. Estamos volviendo a pensar que es por nuestra propio logro que podemos alcanzar. Por nosotros no conseguimos nada. No hay justo ni aún uno, dice todo, cortados con una misma navaja. No hay justo ni aún uno. O hay ahí excepciones. A excepción de, no hay eso. No hay justo ni aún uno. Todos cortados con. Pero es por la misericordia, por el favor de Dios, por el sacrificio de Jesucristo en la cruz del Calvario. ¿Cuántos dicen gloria a Dios? Si volvemos, si colocamos este cimiento y ahí preguntamos, y entonces ¿cuántos están por esa explicación salvos en Cristo? Van a levantar la mano el 100%, porque se dan cuenta que no es porque por uno mismo. Si por uno mismo no, nadie tiene nada. Es por la misericordia de Dios. ¿Cuántos dicen gloria a Dios? Nuestro Señor. Un aplauso, por favor, al Señor que nos ha salvado. Ay, sí, apropiadamente, gracias que nos ha salvado. Nosotros sí que salvados por la misericordia de Dios, ¿no? Dice, queridos hermanos, he sentido grandes deseos de escribirles acerca de la salvación que tanto ustedes como yo tenemos. Seguridad, está plantando la doctrina aquí bien clara de la seguridad de la salvación que tenemos en Cristo Jesús. Pero ahora me veo en la necesidad de hacerlo para rogarles que luchen por la fe que una vez fue entregada al pueblo santo. Está separando dos cosas. Dice, primero, la salvación es una cosa clave que no es por nuestras virtudes, es por el sacrificio de Cristo Jesús. Nadie se puede atribuir nada. Así que eso ya es una cosa clara. ¿Cuántos están de acuerdo? Sí. ¿Cuántos son salvos de esa manera en Cristo? Sí, ¿no es cierto? Entonces ya están ahí afirmados. Pero, dice, punto y coma, ¿no? Pero ahora me veo en la necesidad de hacerlo para rogarles que luchen por la fe. Esto ya está entrando a otro nivel. Les dice, ahora tienen que luchar por la fe. O sea, la gracia de Dios, regalo del Señor. La salvación, regalo del Señor. Ahora la fe es que es luchada. Hay que luchar. Y eso es cierto. Todos nosotros podemos comprobar que sí es, pues, es lucha, ¿no? El otro día decía, fe contra incredulidad. Fe contra duda. Pero Jesús dijo, cuando bajó del monte y el padre de familia se quejó, dijo, le traje a mi hijo a tus discípulos para que lo liberen, pero no pasó nada. Y el Señor dice, ¿qué pasa? ¿Qué pasó? En otro lugar dice, ¿hasta cuándo voy a estar con ustedes? En el otro evangelio dice, hombres de poca fe. Según, ¿no? Cada cosa. Y cuando a solas le preguntan, le dice, ¿y por qué no pudimos nosotros liberarlo? Porque el Señor, en cuanto llegó, sí lo liberó. ¿Y pero por qué nosotros no? En uno de los libros dice, en los evangelios, por vuestra poca fe. En lo otro, porque este espíritu no sale sino con oración y ayuno. Entonces, la duda, la incredulidad, sale con oración y ayuno. Entonces, eso sí es una pulseta, eso sí es lucha de fe. En eso sí estamos, constantemente ahí. Pero es diferente de la salvación. La salvación ya es un hecho. Pero Dios nos permite tener batallas de fe. ¿Por qué nos permite tener batallas de fe? Porque solo el que compite correctamente es coronado. Solo cuando hay una competencia te dan una medalla, ¿no es cierto? Si no hay competencia, no puede haber, pues, medalla. ¿Cómo pueden darte una medalla? ¿Le vamos a dar una medalla? ¿Por qué? Porque sí. No hay así. No, no hay. Tiene que haber una competencia, tiene que haber algo. Esta lucha de fe contra fe. Eso es lo bueno del primer turno. Te dan aliciente, así. Dios les bendiga, hermanos. Qué bueno. Dice, pero ahora me veo la necesidad de hacerlo para rogarles que luchen por la fe
que una vez fue entregada al pueblo santo. Tengan la libertad de servicio, le están dando ahí un delicioso aliciente. Dice que esta fe nos fue entregada al pueblo santo. O sea, qué lindo, ¿no? A veces hay gente que piensa que sin Cristo tiene fe. Puede ser, ¿no? Una fe natural. Pero esta fe de la que habla el Señor es la que fue entregada al pueblo santo. Dios nos ha dado esa arma. Dice, continúa el versículo 4. Porque por medio de engaños se han infiltrado ciertas personas a quienes las Escrituras ya habían señalado desde hace mucho tiempo para la condenación. Son hombres malvados que toman la bondad de nuestro Dios como pretexto para una vida desenfrenada y niegan a nuestro único dueño y Señor Jesucristo. Gracias, Richard. Yo también, así, casi les digo salud, pero no. No es mala palabra, ¿no? Salud. La palabra salvación significa salud total. La traducción de salvación. Cuando tú dices como doctrina, la salvación no solo es la vida eterna, está hablando salvación total, integral. Integral, o sea, wow. Salud total. Salud en la mente, claro. Salud en el cuerpo, desde luego. Salud en la familia, sí, Señor. Salud en la iglesia, claro que sí. Salud en la economía, la Biblia dice. Salvación. Entonces, wow, esa palabra es muy buena. Entonces, salud. De broma, le estoy diciendo, cuidado también a ese pastor. No, hay gente que sigue, bueno, no sé si seguirá, pero para decir gracias, Señor, para juzgar. Había una señorita que dije algo así, estaba explicando cosas culturales, ¿no? Y hizo eso, pues no sé por qué, pero así es en esa cultura. Me escribió y dijo, ¿cómo que no sé? Debería saber. Era parte de la prédica, pero no era tan fundamental, ¿no? O sea, me acuerdo que dije, esto pasó, bueno, eso es cuestión de Medio Oriente, pues no sé por qué, pero es así, dije eso, ¿cómo que no sé? Debería saber, debería estudiar, media plana. Pastor Willy le ha eliminado, me ha ayudado, me ha evitado la fatiga. Sí, y estaba pensando, ¿cómo le explico? No, ¿qué le voy a explicar? No, debe saber demasiado, ¿no? Bueno, miren, dice que este versículo es clave, porque por medio de engaños se han infiltrado ciertas personas a quienes las Escrituras ya habían señalado desde hace mucho tiempo para la condenación. Son hombres malvados que toman la bondad de nuestro Dios como pretexto para una vida desenfrenada y niegan a nuestro único dueño y Señor Jesucristo. Aquí pueden entrar mucha gente que usa el nombre o el apelativo de cristiano y realmente vive desordenadamente. Hace, o sea, un carnaval, ¿no? Hace una revoltura de todo y se llama cristiano. Desde desprestigiar a tu prójimo. A veces piensan que están haciendo una buena función, una buena labor, pero están siendo cómplices del enemigo cuando hacen eso. Cuando la gente empieza a juzgar a los siervos de Dios, usted no se mete en esa conversación. Es asunto de ellos con Dios, no es asunto nuestro. El Señor Jesucristo mismo enseñó que no puedes juzgar al siervo de un jefe. En todo caso, ese jefe tendrá que ver con ese su subalterno. Tú no tienes nada que ver con ese subalterno de ese jefe. El jefe en este caso es Dios. El subalterno puede ser ese predicador o ese, entre comillas, cristiano.
Pero él tiene comunión directa con él. Entonces, cuando se trata de un siervo de Dios, mejor no meterse en líos. Sabrá quién hace cada cosa. Recuerdo un día, hermano Carlos, la primera que llegó, creo, de esta última temporada, ¿no? O sea, le hicieron un almuerzo en poder de Jesucristo y yo estaba compartiendo ahí. Y una de las preguntas surgió, una pregunta le dice, ¿usted está de acuerdo con la maratónica? Le dice, ¿no? Y yo sí, abrí mis oídos como Dumbo, ¿no? Me hice el distraído, pero mi oído estaba así. ¿Por qué piden dinero en el nombre del Señor? Que no sé qué, ¿Sabes qué? Le dije, el objetivo del cristiano es predicar. Si tú estás predicando, estás ganando almas, ¿sí? ¿Estás haciendo bien? Allá ellos tienen su trabajo. Pero si no estás ganando almas, no predicas, estos por lo menos predican. Deberías dar tu ofrenda, le dijo. Así le dijo. Pero hay gente que ni hace ni uno ni hace lo otro, solo juzga. Hombre, si tú no estás predicando, no estás haciendo la obra de Dios, por lo menos a estos dales. Algo van a hacer. Esas explicaciones es como cuando dice, es justo pagar al César, dice, los impuestos al César, denme una moneda. ¿De quién es el rostro? ¿Y de quién es la inscripción? Del César. Den al César lo que es del César y a Dios lo que es de Dios. Todos querían escuchar o que diga, sí, den sus impuestos, traidor, ¿cómo es posible? O que no den sus impuestos, así, ¿cómo? Las autoridades son puestas por Dios, okay. O sea, querían pillarle, ¿no? Querían agarrarle, pero el Espíritu Santo, más capo que todos, ¿no? Y cuando respondió el hermano Carlos, ¡qué lindo! Porque ¿cuánta gente de la iglesia aquí en La Paz podría juzgar a eso? Con justificación, con todos los respaldos del mundo, pero solo están juzgando y no hacen nada. Ahora, si tú ganas almas, si tú estás en eso, tranquilo, pues tu plata, mételo en eso, dale y ya no te hagas líos, no le des a nadie, tienes bastante donde sembrar. Mira cómo he predicado, el Dios nos ha permitido predicar con la carpa, no costaba $100, miles. El Señor ha permitido que con esa plata lleguemos a la gente. Entonces, ¿yo qué voy a estar juzgando allá de dar, no dar? Si aquí estamos ya dando. Y eso es así, de hecho. Ahora, si no hago, por lo menos aquellos están haciendo. ¡Pah! El tema es que se cumpla el objetivo. Ahí le entiendo a Pablo, ¿no? Pablo dice, algunos predican por contienda, otros por una cosa u otra cosa, pero el tema es que están predicando. Pero hay gente que ni así, solo están en su banca para criticar, en su sofá, ¿no? Con su control, y no hace. Entonces creo que es una reflexión, siempre hay aquí, ¿no? Y cuando habla de este tipo de personajes que son, vuelvo a decir, cristianos que hacen quedar mal el Evangelio de Dios, no solo estamos hablando de alguien fácil puede decir, ¿no? Aquel hombre o aquella persona, wow, saca plata y se enriquece y hace esto y hace aquello. Pueden sacar muchos comentarios y murmuraciones de todos los personajes, y del exterior, de aquí, de todo lado. Pero a veces hay ejemplos más cercanos y no nos damos cuenta, igual hacen quedar el Evangelio mal, más en quedar mal al Evangelio. Recuerdo una persona, y ya que se va a acordar de lo que voy a hablar, no voy a mencionar más nombres, pues se va a acordar. Dice que había una persona, no es de nuestra iglesia, pero es de una iglesia muy afín. Entonces dice que la hermanita llegó a la 16 de julio a una tienda de llantas. Mínimamente tienen plata, ¿no? Para vender llantas, ¿no? Entonces le dije, hermana, el Señor me ha traído y he venido a orar por su vida. Gracias, hermanita. Que el Señor le va a bendecir, voy a orar. Así se puso a orar y bendijo el lugar. La hermana feliz, ¿no? Me ha visitado al fin. Tanto tiempo en la iglesia y alguien ha venido hasta la casa. Gloria a Dios, ¿no?
Y la madre dice, hermanita, ahora sí, por favor, la bendición. Sí, ¿no? Se págueme la renta. La bendición, deme. Ah, sí, yo voy a dar mi sobre de semilla especial en la iglesia el domingo. No, no, no, la iglesia no ha venido hasta aquí, yo he venido. Sí, sí, yo voy a venir, que los hermanos, no, ¿cuáles hermanos? No han venido, yo he venido, hermana. O sea que sí, sí, tac. Casi le da su recibito, ¿no? Ya, le dio. Bueno, amén. La próxima semana volvió. Ese tipo de personas hace quedar mal el evangelio. No solo son personas que, wow, bien renombradas, están por ahí camufladas también. El otro día escuché una predica de los que emitimos desde acá, de Antigua, y esto me estoy copiando de ese mensaje. También menciono de alguien que, cuando yo estuve en la radio, Dios me permite estar, entonces nos llegan ahí unos rumores y dice, ha venido un grupo, sí. Están lanzando su volumen. Ya, qué bien, que lo lancen. Ya, entonces, dice, quieren que se les apoye. Amén. Y al hermanito le encontraron, dijeron, ¿saben qué? Quiero un apoyo como el que le dan a Comando GAF. En ese entonces no era Comando GAF, no CSF era, ¿no? Porque fue el primer volumen, nadie lo pidió, sino que el Señor puso gracia ahí ¿no? Como el que habla. Sin que me pida nada, ¡zas! Empezaba mi sector con una canción de ellos y despedía con otra, o sea que eso era, nadie me había pedido, era algo tan lindo que se emitía, ¿no? Pero los otros pensaban que eso estaba charlado, que había ahí, ¿no? Es que así se hace en el mundo, así se hace afuera, se paga un porcentaje, tienen que ahí difundirte apoyo, ya está, ¿no? O sea, todos así. Entonces, así, esto no es así, así. La gracia de Dios ha permitido que haya respaldo y se puede colocar en una hora, aunque tres o cuatro canciones de él. Sí, eso hemos visto. No, no, no es porque quieren, sino porque así está. ¿Y qué creen? El amigo aceptó. Entonces, hay gente así. Entonces, no siempre es una figura de ahí. Si la cosa está mal, va contagiando, ¿no? Y entonces tratan de sacar una ventaja. ¿Qué más dice? Toman la bondad de nuestro Dios como pretexto para una vida desenfrenada. En este tema, recuerdo un personaje que llegó, debe tener conexión con el, ¿cómo se llama este? Con el predicador Darío Salas, ¿no? Entonces, ya, está bien. Es que lo necesito, les pasaría, pero no es necesito. Pero ya tengan la solución. Mut. Listo, ya está. Vibrador. Entonces, tenía conexión con Darío Salas, de alguna manera, ahí escuchaba, ¿sí? Pero fingía, pues, el estilo de Darío Salas. Bien impositivo, ¿no? Usted, mire para acá, todo el mundo asustados. Ya, tal cosa. Con la Biblia, ¿no? Ya, hecho medio raro. No sentía conexión. Se la sabía así como de memoria, pero no fluía el espíritu, ¿no? Bueno, no sé qué pasó. Cuando la hermana me dice, la secretaria, pastor, como el pastor está de viaje, yo le he invitado a este hermano. ¿Qué? Yo le he invitado. Y dije, primera cosa que usted no tiene ese respaldo de invitar a nadie. Sí, pero es que me pareció siempre el Darío Salas, dice el pastor Darío Salas. No, cuando yo le vi así manipula, este no es. Y a su predicador se lo bajé, pues de una. Estaba así, me subí, le dije, muchas gracias por la visita, le agradezco, gracias.
así, le he invitado a tomar asiento por ahí. Así le he cortado, ¿no? Por ahí una vocecita también me salió por ahí, ¿no? Y por ahí es un profeta de Dios y vos lo estás matando. ¿Quién te crees vos así? ¿Quién te ha dado también vos autoridad para votar ahí? Por ahí ha enviado un señor. Yo, no, no es así. No es así. Por mucho que sea crecido o sea nuevo, ¿sí? Eso no es característica del Espíritu Santo. No lo es. Listo. Pero siempre había una pequeña, ¿no? Un 1% que decía, y por ahí sí. Por ahí metí la pata. A Dios gracias que me salvó la misma persona. Me dice, pastor, qué bien que usted le ha dicho eso. ¿Por qué? Porque yo lo he hospedado en la casa. Además, le había hospedado. Tan engatusador que le había hospedado. Y ya se ha acabado todo el refrigerador, dice. Todo. ¿Qué más? No sé, creo que algunas cositas se ha perdido también. Pero sácalo, güey. ¿Cómo? Sácalo. Pero me da miedo. ¿Cómo te va a dar miedo? ¿Cómo has hecho meter la pata aquí a la iglesia? Le digo. Así con valentía, sácalo, de hecho. No, que no sé qué. Con tu esposo, pues sácalo. No, otra semana más sufriendo ahí. Sigue así. Sácalo. Si no lo sacas, estás en problemas. Cuando, porque venía con, entre comillas, su hija, ¿no? Y ellos le habían pillado abrazándose con la famosa, pensando que es la hija, ¿no? No, no es su hija. Entonces era un manipulador, peor todavía. En ese momento nos hemos armado de valor y le hemos botado, dice. Gracias por habernos dicho eso, ¿no? Más bien que han sido valientes, les digo, ¿no? Y hay gente así. Que manipula, que hace de todo. Ya sé que era la madre del evangelio. No, hay cosas en las que usted tiene que ponerse fuerte y claro y enfrentarles, ¿no? El siguiente, por favor. Miren, no, he dicho que ya voy a acabar ni nada. 5. Aunque ustedes ya lo saben, quiero recordarles que el Señor, después que sacó de Egipto al pueblo de Israel, destruyó a los que no creyeron. El próximo, por favor. 6. Y a los ángeles que no se conservaron su debido puesto, sino que dejaron su propio hogar, Dios los retiene en prisiones oscuras y eternas para el gran día del juicio. Habla de uno de los hechos universales, ¿no? Dice que hay ángeles que no honraron, en la otra versión dice, no honraron su situación de ser espíritus ministradores, y según algunas versiones, pues decidieron pecar, ¿no? O sea, no según algunas versiones, lo otro es lo siguiente. Pero antes, cuando uno de ellos se revela, se jala una tercera parte. Entonces ellos dejan esta situación de mérito que tenían en Dios. Entonces no lo valoran y entonces se van detrás de la rebeldía de Luzbel. A lo que iba, hay unas interpretaciones que dicen que inclusive ellos fueron aquellos que se unieron a las mujeres y les nacieron descendencia de esa manera, ¿no? Por ahí se originaría, según una de las corrientes, aún los gigantes, ¿no? Entonces, hay otros quien dicen, no, son espíritus, ¿no? Son espíritus, no pueden estar. ¿Cómo puede haber entre el espíritu y una mujer? Es el caso del Espíritu de Dios que vino sobre María, ¿no? Pero otros dicen, no, eso es el caso general. Podría darse, aplicarse esto, ¿no? De todas maneras, lo que aquí dice es que ellos dejaron su puesto, dejaron esa situación, su naturaleza, dejaron esto. Ahí sí vuelvo a Reina Valera, es el versículo 6, ¿no? Ahí está más conocido. Y les recuerdo de los ángeles, perdón, no, Reina Valera. Y a los ángeles que no guardaron su dignidad, sino que abandonaron su propia morada, los ha guardado bajo oscuridad en prisiones eternas para el juicio del gran día. Eso que decía en la otra versión, supuesto, dice, aquí no guardaron su dignidad,
sino que abandonaron esta propia morada, los ha guardado bajo oscuridad en prisiones eternas para el juicio del gran día. De todas maneras, aquí dice que esta tercera parte de los ángeles ha sido, ya está destinados a prisiones eternas. Eso explica esta epístola de Judas. Continuamos leyendo el 7. Dice, Dios habla hoy, lo mismo que esos ángeles, también Sodoma y Gomorra y las ciudades vecinas se entregaron a la prostitución y se dejaron llevar por vicios contra la naturaleza. Por eso sufrieron el castigo del fuego eterno y quedaron como advertencia para todos. Está hablando del juicio. Si se acuerda, dos versículos antes decía, habló primeramente de salvación, luego de fe, pero también dice que aún hablando de la salida de Egipto, habló ya del juicio, y aquí está hablando de un juicio hacia los ángeles. Y está hablando bien claro que hay es por el desenfreno, ¿no? Está hablando acá también de Sodoma y Gomorra. Está hablando condiciones que lo podemos ver en esta generación también. Si vamos al versículo 8, dice: a pesar de ello, también esos hombres, viviendo en sueños, contaminan su cuerpo, rechazan la autoridad del Señor e insultan a los poderes superiores. Dos cosas: hay una influencia espiritual, pero también aquí hay una práctica, ¿no? Dice, a pesar de ello, también esos hombres, viviendo en sueños, contaminan su cuerpo, rechazan la autoridad del Señor e insultan a los poderes superiores. Cuando uno ministra liberación, tiene que trabajar en esos dos aspectos, ¿no? Uno es la libertad de ese espíritu inmundo, pero lo otro también ya es la disciplina. Decirle, estas cosas también te corresponden hacer a ti. Estas cosas también te toca renunciar. Oh, no. Así es. Ahí tiene todo los pasos que corresponden. Vuelvo a decir, hay cosas espirituales, desde luego, pero hay cosas de renuncia también, cosas de disciplina, ¿no? Cosas que hacen que no crezca esto, que podía hacer crecer. ¿Qué le hace crecer a una planta? Las condiciones, ¿no? Hay agua, hay nutrientes, hay sol, hay todo. Entonces, eso, todas las condiciones tiene para seguir creciendo. Es igual, cualquier cosa es así. Para que algo crezca, en este caso, esto que está mal en el ser humano, es que hay las condiciones para que crezca. Entonces, hay que eliminar esas condiciones, ¿no? Eso se llama disciplina también de nuestra parte. Continuamos al siguiente versículo, el 9. Dice: el mismo arcángel Miguel, cuando luchaba contra el diablo, disputándole el cuerpo de Moisés, no se atrevió a condenarlo con insultos, sino que solamente le dijo: que el Señor te reprenda. Está mostrando aquí que esto no es un chiste. Es una realidad. No es que le tengas miedo al enemigo, pero sabes que es una guerra. Y una guerra, a ver, cualquier guerra, nadie puede decir, no, pues este ya está vencido, ya está ganado, no tengo que hacer nada, ¿no? Ni aunque sea el enemigo menor, digamos, en condiciones, sabes que es una guerra. Todo podría pasar en una guerra, así que estás en guerra y tienes esa claridad de que estás ante una guerra. Significa responsabilidad. No es que sales así, no, así, con tu toalla, aquí, como veraneador, estoy en guerra, sino tomas toda la actitud de guerra. Eso no significa tenerle miedo al enemigo, simplemente estás en guerra. ¿Cómo es cuando estamos en guerra? Aquí los recientemente, no tan recientemente, pero algunos más frescos que otros, cuando han ido al servicio militar, algunos
militar, yo fui militar, cuando van al terreno, no me digan que están así veraneando, descuidados, ¿no? Con chinelas, con bermuda. Todos van con traje de guerra, para empezar, todos con botas. No hay uno, no, hoy día yo no, con tenis voy a ir, no hay, no hay eso. Todos están con botas, todos están con su armamento de guerra, pues les han entregado un armamento de guerra, con su armamento de guerra tienen que estar. Uno va a decir, pero qué trauma, todo el rato, pues estás en operativo, estás en guerra. Eso es lo que dice. No es que le tengas miedo, no es que le tengas, wow, el diablo, pero estás en guerra. Dios es mayor, es superior, estás en el equipo vencedor, pero estás en guerra. No me digan que una guerra donde el poderoso, el ejército, poderoso de un lado, con el otro, este otro perdió y este ganó, siempre ganó, wow, y ahora probablemente también gane. No, por eso no tiene una baja. Miles de bajas tiene, miles de muertos tiene. El vencedor, sí. El ejército vencedor tiene miles de bajas. Pero ese vencedor, eso no significa que no va a haber una víctima. Entonces, todos estamos en guerra. Eso es lo que dice. El siguiente versículo, por favor. 1:9. El mismo arcángel, el 10, por favor. Pero esos hombres hablan mal de las cosas que no conocen, y en cuanto a las que conocen, por instinto, como las conocen los animales sin entendimiento, las usan para su propia condenación. ¿Eh? Siguiente versículo. Ay de ellos, porque han seguido el ejemplo de Caín. Por ganar dinero se han desviado como Balaam y como Coré, mueren por su rebeldía. Ejemplos, ¿no? Está hablando que hay gente que ni siquiera ya tiene criterio humano, ya lo compara el anterior versículo aún con los animales. No hay en ellos, ¿no? Ay de ellos, porque han seguido el ejemplo de Caín. ¿Caín qué hace? Porque no presentó una mejor ofrenda, sí, Abel, entonces le dio, no le gustó la idea y decidió matarlo a su hermano. Por ganar dinero se han desviado, o sea, como Balaam. Balaam era un profeta al que le dicen, maldice al pueblo de Dios. Dice, no, ¿cómo voy a maldecir? Maldícelo. Y le dan cosas y dice, lo voy a pensar. A ver, esta noche voy a descansar y a ver qué me dice Dios. Si él primero sabe que es en contra y que Dios no va a respaldar, pero dice, a ver, voy a consultar con Dios. ¿Cómo va a consultar con Dios si él sabe que ya no, Dios no quiere eso? Pero hay gente entonces es así, ¿no? Que tiene la cosa clara, pero se desvía. Y como Coré. Salen de la esclavitud de Israel, todo está bien, todo está hermoso, y en medio del desierto pasa un problema, ¿no? No tenían que agarrar cosas extrañas, y él se oculta algunas pertenencias de un pueblo al que vencieron. Ellos de la esclavitud de Israel, todo está bien, todo está hermoso, y en medio del desierto pasa un problema.

0: por favor.
1: Ya nos falta poco, la mitad. Son una vergüenza en las fiestas de amor fraternal que ustedes celebran, en las que ellos comen y beben alegremente sin mostrar ningún respeto. Son pastores que cuidan solamente de sí mismos, son nubes sin agua, llevadas por el viento, son árboles que no dan fruto, a su tiempo dos veces muertos y arrancados de raíz. Miren, estamos en ese riesgo, si no estamos alineados con el Espíritu Santo, de ser eso. De, como en la primera parte dice, en las que ellos comen y beben alegremente sin mostrar ningún respeto, son pastores que cuidan solamente de sí mismos, son nubes sin agua. Qué triste, ¿no? Una nube y no tiene agua. Mucho ruido, nada de nueces, dice, ¿no? Son nubes sin agua, llevadas por el viento. Son árboles que no dan fruto a su tiempo. Dos veces muertos y arrancados de raíz. Árboles que no llevan fruto. O sea, Dios nos está pidiendo que demos fruto. Son violentas olas del mar que arrojan como espumas o espuma sus acciones vergonzosas. Son estrellas que han perdido su rumbo y están condenadas a pasar la eternidad en la más negra oscuridad. Es una apariencia, ¿no? Y no hay fruto, no hay resultado. Es haber perdido la esencia de la vida, la esencia del Espíritu. Versículo 14, por favor. Dice: también Enoch, que fue el séptimo después de Adán, habló proféticamente cuando dijo acerca de esa gente: vi al Señor que venía con miles y miles de sus ángeles. Wow. También Enoch, que fue el séptimo después de Adán, habló proféticamente. Dice de Enoch, el Señor, bueno, la Biblia dice que era amigo del Señor, con él caminó. Caminando, bueno, y mirando, habló proféticamente cuando dijo acerca de esa gente: vi al Señor que venía con miles y miles de sus ángeles. Versículo 15. A juzgar a todos los hombres y a condenarlos por todo el mal que cometieron en su maldad y por todas las palabras insolentes que como malvados pecadores dijeron contra él. Versículo 16. De todo se quejan, todo lo critican y solo buscan satisfacer sus propios deseos. Hablan con jactancia y adulan a los demás para aprovecharse de ellos. A veces yo les pregunto, ¿qué es fácil en la vida? Criticar. Eso es fácil. Sencillo, no hay que hacer nada. Y aquí dice, por eso, de todo se quejan, todo lo critican y solo buscan satisfacer sus propios deseos. Hablan con jactancia y adulan a los demás para aprovecharse de ellos. De los aduladores hay que cuidarse, hermanos. Cuando te dicen todas las flores, pero lo están haciendo con mala intención, entonces ahí está, ¿no? Este del que les hablaba, al que lo bajé de su plataforma, les adulaba, pues. ¿Cómo ha llegado a esa casa? Porque, ¿qué le diría, no? ¿Cómo les fantasearía? Ustedes son un hogar de bendición. El Señor me ha dicho que voy a estar en su casa, voy a bendecir su hogar. Adulan, ¿no? Adulan. Hay que desconfiar de los aduladores. El Espíritu Santo te pone ahí en alerta, ¿no? Dice, no, está buscando otra cosa. No estaba buscando, el versículo anterior decían eso. Busca otra situación. Versículo 17, por favor. No hay. Pero ustedes, queridos hermanos, acuérdense de que los apóstoles de nuestro Señor Jesucristo, ahí está, hay que acordarse de eso. Los que les habían dicho en los últimos tiempos, habrá gente burlona que vivirá de acuerdo con sus malos deseos, 19, esos son los que causan divisiones, siguen sus deseos.

0: deseos naturales y no tienen el Espíritu de Dios. Ahí están algunas explicaciones de lo que podemos vivir, ¿no? O sea, uno busca a veces por qué se originan estas cosas, ¿no? Dice que el 19 decía, esos son los que causan divisiones, siguen sus deseos naturales y no tienen el Espíritu de Dios. Exacto. Tienes que discernir, entender. Alguien que tiene el Espíritu de Dios no está buscando dividir. Alguien que tiene el Espíritu de Dios no está buscando perjudicar, por ejemplo, ¿no? Y ya entiendes. Una cosa es multiplicar, una cosa es avanzar y otra cosa es dividir. Entonces tienes que discernir. Cuando a mí las personas se vienen con inquietud, es una inquietud natural. Y yo digo, esta persona quiere desarrollarse, no está mal, quiere ampliar, quiere ir para más adelante, amén. Y creo que Dios puede hacer esa obra. Es más, dice que los obreros son pocos, dice la palabra. Entonces imagínense, uno que quiere, le cortas las alas, los pocos que hay, ¡pac!, le cortas. No, tú no puedes, estás haciendo mal en contra de la obra de Dios. La mies es mucha, los obreros son pocos. Entonces esa persona necesita ser direccionada. Entonces, eso es para multiplicar, no para reducir, no para dividir. Entonces más bien a esa persona hay que apoyarle y hacerle ver cómo, por dónde tiene que ir, o escucharle qué está haciendo, decir, qué bueno, animarle. Pero si otra persona está manipulando por ahí, te das cuenta, no, este tiene otra intención. Igual lo tienes que exhortar, igual lo tienes que animar, por ahí le falta simplemente una orientación, ¿no? Pero si a pesar de eso, tú te das cuenta que no, ya tiene otra idea, entonces ya es otra situación, ¿no? Dice, esos son los que causan divisiones, siguen sus deseos naturales y no tienen el Espíritu de Dios. ¿Cuál es su propósito? ¿Qué está buscando? ¿Entiendes? Pero si ves que su corazón es sano, solo quiere servir a Dios, solo que no sabe cómo hacerlo y se siente como que encapsulado, encasillado, entonces juntos tienen que entender cómo Dios va a trabajar con su vida. Amén. El siguiente. Pero ustedes, queridos hermanos, manténganse firmes en su santísima fe. Oren guiados por el Espíritu Santo. Cuando a mí me dicen, por ejemplo, pastor, no sé, siento esta inquietud, me digo, como que esto no hay aquí, en pocas palabras. O sea, vamos a ser sinceros, vamos al grano. Como que esto no hay aquí, lo que estoy buscando no hay aquí, entonces tengo que buscarlo afuera. Entonces digo, ¿sabes? Lo que pasa es que considero que tú estás ya para otra cosa. Cuando dices, no me dan de esta papilla, ahora quiero de esta carne o de esta fruta o de aquello, o sea, hablando de alimentación, ¿no? No, considero que ya no es eso, sino tú tienes que empezar a dar. Porque la Biblia dice que es dando como se recibe. Entonces, esa es en otra etapa. Tienes que dar. ¡Ah, no! Dice, ah, entonces sí está mal. No quiere dar. Entonces dice, ya está, eso está mal. Es tiempo de dar. Mientras des, entonces vas a recibir. Aquello que estás como que buscando es porque ya necesitas otra cosa. Entonces tú tienes que dar. Y eso que necesitas te va a llegar. Tiene que llegarte porque Dios, para ministrar a otras personas a través de ti, tiene que llenarte a ti. Y aquello que estabas buscando no lo vas a conseguir por estar sentado, sino por hacer ese trabajo. Listo. Pero ustedes, queridos hermanos, manténganse firmes en su santísima fe. Oren guiados por el Espíritu Santo. Este versículo es lo que el hermano Carlos ha estado trabajando. Orad en el Espíritu. Estás orando. Y si te puedes distraer, te pones a orar en lenguas y no sabes qué estás orando y empiezas a nutrirte. Luego vuelves a tu oración en español, vuelves a la oración en el Espíritu. Y así, plan, plan, plan. Y te dices, ¿qué he hecho? No sé, ¿qué he hablado? Tampoco sé. Pero he salido fortalecido. Es que tu espíritu sí sabe. Tu espíritu sí ha recibido. Ha hablado de sí y ha recibido de sí en esa oración. Y sales con una mente renovada, con ideas claras. Y dices, ¿de dónde se me inspira eso? Pero si acabas de orar. Dice que el Señor nos ha dado eso. Consérvense en el amor de Dios y esperen el día en que nuestro Señor Jesucristo, en su misericordia, nos dará la vida eterna. Este es ya animándonos, ¿no? Tengan compasión de los que dudan. ¿Cómo es eso, pastor? Tengan compasión. Versículo 22. Porque puede haber gente que está en esa lucha, ¿no? Ya lo hemos dicho, es fe contra duda, fe contra incredulidad. ¿Cómo sabe? ¿Cómo sale? Ya lo dijo el Señor. 23. A unos sálvenlos, sacándolos del fuego, y tengan compasión de otros, aunque cuídense de ellos y aborrezcan hasta la ropa que llevan contaminada por su mala vida. Dice, a unos están dudando, ¿no? Un grupo de personas. De entre esos, algunos sálvenlos, sacándolos del fuego. Y tengan compasión de otros. De los otros lo tengan compasión. Aunque cuídense de ellos. Y aborrezcan hasta la ropa que llevan, contaminada por su mala vida. O sea, de ese grupo de gente, que aquí le llaman los que dudan, a unos sálvenlos, sacándolos del fuego. Y a otros, tengan compasión. Hasta ahí lleguen. Bien difícil, ¿no? ¿Cómo puedes discernir eso? Que el Espíritu Santo te guíe. Algunos los sacas. Los sacas porque los sacas. Te rajas, te esfuerzas y lo jalas. A otros, ten compasión de ellos, pero cuídense aún, dice. Aborrezcan aún la ropa que contaminada por su mala vida. Tengan cuidado, tampoco se mezclen con ellos tanto, porque no es correcto. Pastor, ¿cómo es eso? Que el Espíritu Santo te guíe. Personas por las que tienes que sacarlas, y personas porque solamente tengas compasión. ¿Eso no es acepción de personas? No, es cumplimiento de la palabra. Qué grave, ¿no? Bueno, lo último, 24 y 25. El Dios único Salvador nuestro tiene poder para cuidar de que ustedes no caigan, y para presentarlos sin mancha y llenos de alegría ante su gloriosa presencia. A Él sea la gloria, la grandeza, el poder, la autoridad, por nuestro Señor Jesucristo, antes, ahora y siempre. Amén. Esa es respuesta a la pregunta anterior. ¿Cómo hago esto? ¿Cómo puedo algunos rescatarlos, sacarlos de ahí, y algunos solo tener compasión? El Dios único Salvador nuestro tiene poder para cuidar de que ustedes no caigan, y para presentarlos sin mancha y llenos de alegría ante su gloriosa presencia. A Él sea la gloria, la grandeza, el poder, la autoridad, por nuestro Señor Jesucristo, antes, ahora y siempre. Amén. Voy a dar un aplauso al Señor. Le pido que se ponga de pie, por favor. El hermano de Jesucristo tenía una plana para escribir. Y como tenía una plana, tuvo que hacerlo así. Empezó reconociendo salvación. Empezó luego a mostrarles fe. Todo lo que nos acontece. Eh, poder espiritual, pero también la disciplina. Ambas cosas. El servir a Dios, pero también los malos servidores de Dios. Y al último, de entre todos los que están dudando, ¿cómo rescatar? Rescatarlos, rajarte porque salgan de eso. Y algunos, solo tener compasión. ¿Qué hacemos con todo lo que es en el mundo? Diríamos así, ¿no? Creo que entran en el segundo grupo. Tener compasión de ellos. Y pero por algunos que sabemos, el Señor nos pone bien claro, rajarlos, de sacarlos también de ahí. ¿Quién te guía eso? El Espíritu de Dios. No estás haciendo acepción de personas, sino estás siendo direccionado por Dios. Vamos a orar. Papito bueno, Jesús, gracias, porque nos ayudas, Señor amado, a que puedan salir. Señor amado, nos ayudas aún a hacer tu obra, Señor amado, con esa dirección, con tanta claridad, Señor. No nos queremos equivocar. Padre bueno, no. Pero sí tener compasión, como tú dijiste, miraste a la multitud y dijiste, tuvo compasión de ellas, porque eran como ovejas sin pastor. Gracias, Señor amado. ¿Qué aprendió tu hermano Judas? No el Iscariote, Judas, el hermano de Jesucristo, en su vida. Y eso es lo que transmitió en una sola plana toda la recomendación que tenía para sus hermanos. Entre esos estoy yo, Señor. Dígale de corazón, gracias, porque tú hablas a mi vida. Quiero siempre reconocer que la salvación es un regalo tuyo, pero que es salud integral toda mi vida. Pero que también tengo que luchar, que la fe es un entrenamiento, es una siempre un momento de dar pasos para vencer, para tener victoria. Que servir a Dios es un honor, pero que hay gente fraudulenta, que los ángeles inclusive, por no mantener su honra, han perdido ese lugar. Cuanto más un ser humano. Como no entender que uno no puede desmerecer el trabajo tuyo, Señor. Perdóname. Y te pido que tú me hagas ese nivel. En el nombre de Jesús de Nazaret. Te bendigo, Padre. Amén. Amén y amén. Le damos un poderoso aplauso al Señor.
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1: 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Llámale, llámale, llámale, llámale.

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cuando el sacerdote recogía las primeras espigas, dice que agarraba un manojo de espigas y las movía así. Era muy tempranito, era a las 6 de la mañana, los primeros rayos de luz, y le movía así, mueva las dos manos. Y eso significaba la muestra de la bendición que venía, porque todavía no era un grano maduro, todavía no había granos como para que se vuelvan pan, pero ya eran las primeras espigas, y eso podía mostrar de lo que iba a haber ese año. Usted levante otra vez su mano así, dígale. Dígale, Señor, no veo los granos, aquí no veo la marraqueta, no veo ningún pan, pero ya veo, Señor, lo que esto puede volverse en potencia, y aquí viene tu bendición, yo lo recibo así, en el nombre de Jesús. Ahora le doy un aplauso fuerte al Señor. Fuerte, fuerte ese aplauso. Gracias, hermanos, gracias. Tomen asiento, por favor, ya hemos orado. Y le voy a invitar a que vaya buscando en su Biblia. Un bloque especial que se llama Los libros proféticos, en particular los profetas menores. Busque por favor en el... Vamos a empezar con Oseas. Capítulo 1. Es hermosa la palabra. Nos podemos deleitar, podemos conocer bastante de ellas. Por lo tanto, tenemos que tener un ritmo siempre de lectura de la palabra, por favor. Cuando llegamos a leer la palabra, pueden suceder varios comportamientos, ¿no? Uno, que primero, que no tenemos mucho hábito. Estoy hablando en términos generales, como cultura, como nación, en cuanto a la lectura. Siempre hay diferencias, ¿no? Pues si está equivocado usted, porque a mí me gusta leer los periódicos, puede decir alguien, ¿no? Pero hablo en términos generales. No venimos de una cultura que le guste mucho la lectura. Eso sí, la televisión. El que más, el que menos, mira televisión. Si yo hiciera un pauteo, un muestreo acá, y dijera, ¿cuántos fueron a ver cine? Levantarían algo. En esta semana, ¿no? ¿Cuántos vieron televisión? ¿Cuántos escucharon radio? ¿Cuántos estuvieron en la computadora, en internet? ¿O cuántos estuvieron leyendo un periódico o leyendo algo? Sacaríamos diferentes porcentajes y nos diría más o menos nuestros hábitos en cómo nosotros nos nutrimos. Y no es por nada, pero creo que la lectura no estaría entre los primeros lugares. En serio. Entonces, ¿de dónde tomamos nosotros nuestra fuente, nuestra inspiración? De lo que escuchamos, de lo que vemos, de lo que vivimos, y lo que está a nuestro alrededor generalmente no es muy bueno. Y a veces nos invadimos de esas sensaciones que no vienen de Dios. Nos llenamos de eso, ¿no? Por lo tanto, tenemos que ir a la lectura de la palabra, siempre. Ahora hay varios recursos, pero saben, ninguno sustituye a la lectura de la palabra. Hay varios recursos, desde videos cristianos, desde audio de la Biblia. El hermano Cito tiene, por si acaso, si alguien quiere escucharlo, está por decir algo en su trabajo y tiene oportunidad de escuchar la Biblia, pues ahí tiene. O conduciendo, o alguna forma que cree que es un buen momento, útil, y pero no tienes la herramienta simplemente, ¿no? Pues si no tienes otra forma, busque al hermano Cito, él tiene audio. Pero vuelvo a decir, ninguno de estos ayudas sustituye a la lectura de la Biblia. La lectura siempre va a ser esencialmente importante en nosotros. Es importante los otros recursos, pero este no lo dejen de lado. Pero les decía, cuando uno llega a la lectura de la palabra, pueden suceder varias actitudes. Algunos, vuelvo a decir, por nuestra falta de vinculación a la lectura,
les parezca tedioso o ya de cajón parece mucho o que no lo vamos a entender, o peor aún, como nos han ido introduciendo la idea en nuestro contexto de que esto no es para nuestra realidad. Así es como muchos hablan. Cuando se refiere la gente que no conoce a Dios a la Biblia, se refiere como un material de consulta, pero que no es acorde a nuestra realidad. Así lo ven ellos. Dicen, claro, pero está ahí la Biblia, pero eso no se ajusta a lo nuestro, o es de otra cultura. Es más, en nuestra nación tienen un rechazo en el sentido de que estaría sobreponiéndose a los principios culturales que nosotros deberíamos tener como nación. Dicen, seguramente vienen con esas cosas raras, ¿no? Alguna vez alguno de nuestros hijos ha debido sentir, o hijas, ha debido sentir esa reacción de algún maestro, de algún docente, cuando el niño o la niña saca ya sus principios, ¿no? Y luego le dicen, seguramente ustedes son de una de esas sectas, ¿eh? Así les tratan. Seguro que tus papás son de alguna religión, pues estás hablando así. Porque los niños empiezan a expresar aquello que saben, directamente, ¿no? Ya imagino la Liz, a la edad que tiene su hijita, ya tiene sus conceptos, ¿no? Dice, mami, ¿por qué estamos bailando en mi kinder o en mi colegio Diablada? Y dice que es para Dios. Es una lógica, un niño se ubica, ¿no? Kinder, puede ser. Y dice que el curso va a bailar Diablada. Y la Diablada dice que es una de las danzas típicas de Bolivia y que se las hace en las expresiones culturales, en sus fiestas patronales. Supuestamente es para adoración a su Dios. Entonces un niño dice, pero un diablo le puede adorar a Dios, dice, ¿no? Y va y donde su profe y le dice, pero ¿cómo el diablo le va a adorar a Dios? Seguro tú eres de esas religiones, seguro es de una secta. Rápido, saca un concepto el profesor, ¿no es cierto? Entonces ya son discriminados. Entonces, surgen varias actitudes, vuelvo a decir, ¿no? Uno se enfrenta a un... alrededor nuestro está una sociedad que nos puede observar de una u otra manera. Entonces ya vienes con un preconcepto. Alguien en esa edad te dijo, sí, eso que dicen que es la Biblia, pero eso no se aplica, no es nuestro, no es de nuestro contexto. Nosotros deberíamos tener los principios que tenemos en cuanto a nuestra moral, Amayuya, Amasúa, ¿no es cierto? Esos son principios, son éticos también. Estos también son otros principios de otra cultura. Entonces tú ya vienes como programado. Llegas a conocer al Señor y todavía esa programación no ha salido de tu mente. Y dices, ¿será que esto se aplicará a mi vida? O eso para los judíos nomás. Entonces hay esas cositas que hay que eliminarlo. Tenemos que entender que esta es la palabra de Dios. Entonces va a regir nuestra vida. No es un adorno. Ahora, si tenemos el concepto que ahora tienen los niños respecto a sus padres, entonces la palabra de un padre y una madre ya no es tan importante. Estamos en un error, ¿no? Si nosotros educamos a nuestros hijos y les decimos que la palabra de un papá y de una mamá es autoridad, entonces así será formado durante toda su vida. Así mismo es la palabra. Esta es nuestra autoridad, es la palabra de nuestro padre. ¿Cuántos dicen gloria a Dios? Y si nosotros formamos nuevos cristianos con esos principios, acuérdense que cuando vayan creciendo, pues estarán en esos principios. Pero si los formamos desde inicio, como que esto no es tan fundamental en su vida, así también va a ser en su vida espiritual. Tambaleante, inestable, sin firmeza. Así que en la Biblia nos encontramos con algunas dificultades. Muy tedioso puede ser, muy amplio. De otra cultura, otros dirían. Pero ¿saben qué? Cuando entiendes desde el principio, te das cuenta que habla de ti, porque habla de la humanidad desde el inicio. Y luego, claro, ve el Señor necesita un pueblo para Él. Y como no había un pueblo, Él, escúchenme esta palabra, se inventa un pueblo. ¿Entiendes? O sea,
Él quiere un pueblo. Como no hay un pueblo consagrado para él, se inventa, se fabrica un pueblo. ¿De quién? De Abraham, en base a Abraham. Abraham lo llama y dice: de ti haré una nación grande, de ti. De mí, ya, primero porque estoy mayor, segundo mi esposa no puede tener bebés. ¿Cómo? De ti voy a hacer una nación grande. ¿Se acuerda? Y al final de toda la historia tiene un hijo, o dos en realidad. Uno anterior, porque su misma esposa dice: no, ha dicho que vas a tener un hijo, pero yo ya no puedo, pero te puedo dar a mi esclava, a mi sierva, con ella puedes tener y va a ser como mi hijo. Nunca nadie le dijo esto a la señora. La señora se hizo ahí su esquema, cómo iba a solucionar el problema que tenía Dios. A ver, no, este señor tiene muchos problemas, le voy a ayudar. Bueno, y al final Sara dice, entiende que Dios había prometido un hijo de Abraham con ella. Así que nace el Isaac. Y de Isaac, claro, cuando ya le corresponde, continúa la descendencia, ¿no? Tiene dos hijos, Esaú y Jacob. Y Jacob, el menor, el segundo, tiene 12 hijos. A Jacob, por pelear con Dios, dice la palabra, se le cambia el nombre a Israel. Al final, Abraham, ahí debería haber esa fotografía, ¿no? Pero no se nos permite a nosotros ver más adelante, ¿no? Ahí le diría el Señor: ¿te he dicho o no te he dicho? Sí, pero no, es que no entendía, Señor. Pero te he dicho que de ti voy a formar una gran nación. En sus nietos ya tenía 12. Y de esos 12, se multiplican, ¿no? Esas son las 12 tribus de Israel. Entonces, desde el principio, Dios busca a la humanidad se descarría, entonces decide inventarse un pueblo. No que había un pueblo y les quita sus costumbres, no. Forma uno nuevo en base al llamamiento de Abraham. Así está. Luego se constituye como una nación Israel. Ustedes saben que tienen que irse a la esclavitud. En la esclavitud se olvida, o sea, el enemigo hace que todo eso que tenían de parte de Dios mismo se, como que se olvide, se olvidó. Y estaban ahí de esclavos en el mundo. Su esencia, su naturaleza la dejaron ahí junto a la esclavitud. Estaban ahí. Alguna vez les dirían: pero che, tú eres descendiente de Abraham. No me hables. Aquí estoy haciendo mis adobes, por favor, me estás perjudicando. Pero tienes la esencia del hombre de fe que le creyó a Dios. Sí, pero me ves ahora aquí. Pero tienes un llamado. Pásame la paja. Ahí dame ser más adobe. ¿No se parece un poquito a alguna etapa de su vida? Tienes una esencia, tienes algo de Dios, tienes un potencial de Dios. Sí, pero déjame por favor con mis adobes y paja y todo. Pero en tu esencia, en tu naturaleza, allá adentro sabes que tú no has sido creado para fabricar adobes. Tienes un llamado. ¿Cuántos dicen gloria a Dios? Después ustedes saben que salen de Egipto. Y no es tan fácil. Habían sucedido en esos 400 a 500 años, les había quitado su valor, su autoestima, y ellos no se creían capaces de todo lo que Dios estaba hablando a través de Moisés, de conquistar y todo. Ellos decían: no, ¿nosotros qué? Esos pueblos son grandes, tienen todo constituido, no entiendo. Cuando salen de la esclavitud, dice que Dios nos va a dar tierras nuevas, nos va a dar un lugar, ya no vamos a ser esclavos, ¿cierto? Sí, va a ser una belleza. ¿Dónde será? ¿Dónde será? Yo quiero ver. A ver, vamos nomás donde Moisés. Y van aproximándose. La realidad es que se dan cuenta que a su alrededor había naciones constituidas con ejércitos, con potencial bélico. ¿Y ellos qué eran?
¿Eran un ejército? No, eran esclavos. Tenían que ser reprogramados. Toda esa información tenía que eliminarse. Esa información solamente aceptaba órdenes, instrucciones y más que eso, sometimiento. Que ellos no tenían más allá de donde les daban la pita. Hasta ahí llegaste, no más, no puedes. Pero nada. Y eso tenía que sacarlo el Señor. ¿Cómo lo iba a hacer? Sino con el trato. Trato, más trato, más trato, más trato. ¿Se acuerdan que se rebelan? No una vez, varias veces se rebelan contra el siervo de Dios, contra Dios mismo. Todo piden. Ya no queremos maná, ahora queremos carne, ya no queremos. Era un conflicto, ¿no es cierto? Y al final uno dice, ¿por qué 40 años de peregrinación si lo podían hacer en menos tiempo? En menos tiempo físicamente se podía, pero Dios necesitaba esos 40 años para trabajar, para tratar con esas personas. Cuando llegan al borde, entienden, ¿dónde vamos a vivir? ¿Tantos años nos tiene este Moisés? Dice, aquí está, todo esto es. Y le dice a su sucesor Josué, ven Josué, tú repartirás. A todos ellos les vas a repartir, les vas a lotear. Todo esto es tuyo, todo es de ustedes, todo es nuestro. Pero a ti te toca, Josué, darles a heredad a todos ellos. Ah, todos querían sacar su ficha. No, ya hacemos un sorteo, ¿cuál es mi lugar? Perfecto, hacemos el sorteo si quieren. Ya, te toca a ti, bolo número 2, 4, 5, 6, ya listo. Digamos, estoy parafraseando, ¿no? Y los líderes van y reniegan delante del Josué, le dice, no, nos has tomado el pelo. ¿Por qué? Es como que nos hubieses dado 12 terrenos gigantes, sí, está bien. Te cuento que los 12 terrenos están ocupados. ¿Ah, sí? Eso no es, para mí no es novedad. ¿Pero cómo nos vas a dar una casa con problemas, con inquilinos adentro? Una casa vacía, entregarnos, ¿no? Es lo que nos entrega el Señor. Tenemos que tomar la tierra que Él nos entregó, simplemente eso. Ah, dijeron, 40 años para nada. Yo pensaba que vamos a llegar al regalo. Pero ahora hay que trabajar, hay que conquistar. Y se desanimaron. ¿Se acuerdan de los 12 espías? 10 de ellos dicen, no, son gigantes, nosotros somos cucarachas. Pero 2 de ellos dicen, en ese entonces ante Moisés, ¿no? Josué y Caleb dicen, ¿no? ¿Por qué están intimidados? Dios nos los ha entregado en nuestras manos. ¿Entienden esa lógica? Pueden ser gigantes, no vean el tamaño. Pero si Dios les ha quitado favor, si Dios les ha quitado protección y no los ha entregado en nuestras manos, ¿cuál es el lío? Que sean pues el tamaño de un edificio, no hay lío. El asunto aquí es a quién le ha entregado. Dios nos los ha entregado a nosotros. Dios nos ha dado en nuestras manos la victoria, les ha quitado de ellos y nos las ha entregado a nosotros. ¿Cuántos dicen gloria a Dios? Ven, aplauso por favor al Señor. Ahí están ellos. Y dice que conquistan, ¿no? ¿Se acuerdan de eso? Con Josué. Conquistan. Y dice que en algunos lugares no era necesario hacer guerra. Ahí nace la canción de las avispas de Juan Luis Guerra. Sí, de esa parte se inspira este compositor. Y dice que había lugares en los que ellos estaban entrando a batallar y había un ejército de avispas. Los limpiaba, o sea, primeramente entraban las avispas. La aviación primero, ¿no, Alex? Sí, es. Las avispas primero. ¡Fa! Y los sonaban. Todo arruinados. Entonces entraba el ejército y ellos moralmente
decían, ¿qué podemos hacer contra alguien, contra un ejército que tiene a Dios de su lado? O sea, hagamos lo que hagamos, es inútil. Y entre ellos hablaban, pueblo a pueblo, ¿no? Su contrapropaganda decían, uno, estos que han venido de la esclavitud, no sé qué ha pasado, tienen al Dios verdadero, no han utilizado una munición, pero Dios les ha ayudado con sus avispas. Increíble. Hay otra posible palabra que habla de los tábanos. Alguien diría, pero esto no entiendo. No necesitas entender, necesitas creer. ¿Cuántos dicen gloria a Dios? ¿Cómo lo movió el Señor? Él sabe cómo hacerlo. Y así empezaba a conquistar. Una de esas, ¿se acuerdan, no? Dice, para pasar el río Jordán, que dice Josué, todos le miran, ¿no? Josué, en la época de Moisés, Moisés solo levantaba la vara y se partía el mar rojo. ¿Dónde está tu palo? No tienes voz ni nada. No, dice, Dios nos está dando, es otra etapa. Ahora, cuando pongamos los pies en el agua, va a suceder algo especial. Que entren los sacerdotes con el ahí el arca del pacto y en el medio del río se paran. Dice que entraron así y tras que entraron el agua se detuvo y como una pared subió. Textual, no estoy dando las referencias, estén números, porque yo voy a entrar a los profetas menores, pero quiero que aterrice. Textual dice que fue como una pared y empezó a acumularse el agua. Y de una población que estaba en la parte alta a la otra población subió una columna, una pared de agua. No, no, es bien difícil a veces imaginarse, ¿no? Imagínense que es el cauce del río. No conozco el río que Eden conoce, pero más famoso que ese río todavía existe, está en la palabra y todavía existe. ¿Cuántos ríos dejaron de existir? Pero el río Jordán todavía existe. Ríos como estos que están en la palabra todavía existen como referencia de que no fue una cosa que no tiene respaldo. Ahí está todavía la evidencia. Pero imaginemos que fuera este ancho el cauce del río, ¿ya? Solo para el ejemplo. Y el agua está viniendo de este lado. Digamos que es la parte alta y allá es la baja, digamos. Y está viniendo el agua. No es tan, no parece plano, pero tiene que tener una inclinación. Tiene que tener un desnivel, 2%, lo que sea. Tiene que tener un desnivel. No es horizontal. Está bajando el agua, aunque te parece un lugar plano. De pronto dice Dios a través de Josué que pasen los sacerdotes, se detengan. Y hacen eso. Están acá y en la mitad se paran los sacerdotes. Y el agua que estaba viniendo allá empieza a subir. Según la palabra, habían dos pueblos. Allá arriba había un pueblo y allá había otro. ¿Cómo es un valle? En La Paz es un valle. La Paz es un valle. Fácil de imaginarlos, ¿no? Es una hollada. Un río hay en ese tipo de características. Hay un pueblo allá y hay otro pueblo allá. Y dice que entre los dos pueblos empezaron a decir, esas aguas han llegado a nuestra altura. Es como decir, La Paz tiene varias zonas, ¿no? La ladera este, San Antonio, por decir. Y esta otra ladera, la ladera oeste, digamos, Munaypata. Imagínense que entre Munaypata y San Antonio, son dos poblaciones, vean entre los dos, las dos poblaciones, cómo el agua empieza a subir. Subió como 20 metros por lo menos. Es increíble.
20 metros. O sea, ¿cómo? De un pueblo a otro pueblo, de una población a otra población, podían ver cómo esta agua subía. Eso les quedó marcado en su historia, que un día el agua no continuó. El arca se detuvo ahí y el agua también se detuvo allá. Terminó de pasar toda la gente, levantaron del lecho del río 12 piedras, hicieron el altar. Y después el agua volvió nuevamente a circular. Esto fue impactante. Quedó bien marcado lo que Dios había hecho. ¿Se merece un aplauso el Señor? Pastor, díganos dónde está eso. Números, o perdón, Josué en este caso. Josué. Pero con todo y esto, Dios lo sigue bendiciendo y con semejantes milagros tomamos posesión de todos estos lugares. Uno de los milagros fue lo de Jericó. El Señor dice: marchen, marchen, marchan y marchan. Y todos dicen: ¿qué están haciendo sus locos? Pero el séptimo día, no solo que marchan, gritan y esas murallas se caen. O sea, de una forma milagrosa, uno tras otro, era la posesión de la nueva tierra. Después, ustedes saben que Dios les permite gobernarse por jueces. Dios levantaba un líder cada tiempo. Y lo que decía el líder, por la dirección de Dios, así se conducían. Pero luego pidieron rey, ¿se acuerdan? Rey, queremos rey. Y tuvieron rey, Saúl, David y los descendientes de David. Un reino grande. Igual los milagros se ven ahí porque van conquistando guerra tras guerra, guerra tras guerra. Y se va extendiendo el reino. A David Dios le permite conquistar, ampliar el reino, traer botines, traer tesoros. Un reino grande. Igual los milagros se ven ahí porque van conquistando guerra tras guerra, guerra tras guerra, y se va extendiendo el reino. A David Dios le permite conquistar, ampliar.

idolatría. En esa época en que los descendientes de David, ya divididos en dos, unos en Judá y otros en Samaria, los de Judá se llaman justamente los descendientes de David, y los de Samaria son los de Israel o los del reino del norte. Las descendencias de estos reyes se descarrían y están otra vez en los pecados del mundo. Y en esas condiciones, cuando ya el reino estaba así, Dios no los podía dejar sin dirección. Entonces le envía siervos, y ahí están los profetas. Ustedes los van a ver ahí conocidos, ¿no? Los profetas desde Isaías, Jeremías, Ezequiel, Daniel. Pero yo quiero que leamos acerca de estos otros profetas. Son los llamados profetas menores. Oseas, capítulo 1, versículo 1. ¿Por qué te he contado todo eso anterior? Para que te des cuenta que nuestra vida también viene así. Viene de un designio primeramente, viene de un llamado, viene con una partida que es tu vida al servicio del Señor, pero también puede ser que después de tantos milagros y tantas cosas de parte de Dios, Él necesita dejarte las cosas bien claras con instrucciones en su palabra. ¿Cuántos dicen gloria a Dios? Entonces dice Oseas, el primer profeta menor. Oseas, capítulo 1. Vas a conocerle un poco a Oseas. Dice 1:1. Palabra de Jehová que vino a Oseas, hijo de Beri, en días de Usías, Jotam, Acaz y Ezequías, rey de Judá. En días de Jeroboam, hijo de Joás, rey de Israel. Está hablando que había dos reinos, Judá e Israel. Y este profeta estaba en una época en la que Usías, Jotam y Acaz y Ezequías eran reyes de Judá. Quiere decir, cuatro gestiones en Judá, cuatro gestiones habían, cuatro periodos monárquicos. Primero acá Usías, luego Jotam, Acaz y Ezequías. En esas cuatro gestiones él fue profeta. Oseas fue profeta en ese tiempo. ¿Está entendiendo? Porque a veces uno lee los nombres y dice, ¿de qué está hablando tanta gente? Dice que en esa época, en Judá, en estos cuatro periodos monárquicos, cuando Usías y luego su hijo Jotam y luego a su vez el hijo de Jotam, Acaz, y luego Ezequías, el hijo de Acaz, fueron reyes, en esa época Oseas fue profeta para Israel. Y a la par, en Israel, estaba de rey Jeroboam, hijo de Joás, rey de Israel. Ese fue un periodo más fuerte, digamos. Solamente hubo un rey en todo este periodo, y a la par en Judá habían cuatro. ¿Pasa o no pasa? Pasa, ¿no? Cuando hay inestabilidad pueden haber varios gobiernos y al otro lado no se mueve nadie. Cuando había la época de la dictadura y se estaba cambiando el sistema en nuestro país, se cambiaban también presidentes. Habían presidentes que duraban semanas, meses, alguno que otro un poco más de un año, y bien seguiditos cambios en Bolivia de los presidentes, y los de alrededor se reían porque ellos tardaban 5 años en salir, cambiar de presidente, pero en Bolivia hasta eso ya habían pasado unos 6 presidentes. Era increíble, eran tiempos de inestabilidad. Igualito es acá, en Judá 4 reyes se cambiaron y en Israel solo uno. De alguna manera estaba sólido en ese momento y en este otro lado había un cambio. Eso quiere decir. ¿Qué más dice? Versículo 4. Y le dijo Jehová,
Leeremos nomás el 2. Y al principio de la palabra de Jehová por medio de Oseas, dijo Jehová a Oseas: ve, tómate una mujer fornicaria e hijos de fornicación, porque

0: que la tierra fornica apartándose de Jehová. Esta es una de las porciones más duras que hay en la palabra, a veces difícil de entender. Dios escoge a un hombre como profeta, a Oseas, y le dice que se case con una mujer. Con una mujer que, visto por los ojos humanos, no era de las más, ¿cómo se podría decir?, de mayor renombre, más bien tenía una mala fama, era una mujer de la calle. Búscate así. Ella va a ser tu mujer. Es fuerte esto, pero tiene que tener una enseñanza. Primero que tenemos que saber conceptos. Primero, a un sacerdote le era prohibido que se case con una mujer, entre comillas, indigna. Usted le puede llamar machismo, usted le puede llamar discriminación, no sé, puede llamarle como vea, pero el levita y el sacerdote no se podía casar con una mujer si no era virgen. Esa era una regla para el sacerdote. Así era. Es una norma. Pero Oseas era un profeta. Por lo menos acá no dice que era sacerdote, porque hay profetas sacerdotes también, como el caso de Samuel. Él era sacerdote y era profeta. ¿Qué era profeta? ¿Qué es un profeta? Alguien que trae la palabra de Dios. Es un predicador, por así decirlo. Alguien que anuncia. Es un profeta. No era un sacerdote. Pero es duro esta palabra. Capítulo 3, versículo 1. Me dijo otra vez Jehová: ve, ama a una mujer amada de su compañero, aunque adúltera, como el amor de Jehová para con los hijos de Israel, los cuales miran a dioses ajenos y aman tortas de pasas. Le hace entender que el profeta tenía que amar a esa mujer porque era como Dios amaba a su pueblo, que aún ese pueblo, que su esposa, tenía los ojos puestos en otro lado muchas veces, y aún así Dios amaba a ese pueblo. ¿Cuántos dicen gloria a Dios? Pero porque Dios tenía fe que hay un cambio. Dice el versículo 5: después volverán los hijos de Israel y buscarán a Jehová su Dios y a David su rey, y temerán a Jehová y a su bondad en el fin de los días. El Señor dice: al final esta gente también va a reconducirse, este mi pueblo también se va a reconducir. ¿Cuántas veces nosotros le habremos dado la espalda al Señor? Nos habremos comportado como esta mujer. La Biblia dice que nosotros somos la novia de Cristo, la esposa. La figura de los judíos en relación a la esposa es que toman compromiso en una fecha y al año, en esas mismas fechas, pues realmente se efectúa la boda, pero todo ese año esta novia se considera ya su esposa. Es una prometida, pero a ese nivel de considerarla prácticamente ya su esposa. Entonces, si es así, nosotros somos ya la esposa de Jesucristo. Pero aquí nos dice que tenía él esperanza que al final de los días íbamos a enderezar nuestros caminos. Si el Señor nos hubiese desechado cuando nosotros estamos transgrediendo sus ordenanzas, cuando nosotros estábamos dándole la espalda, aun conociendo sus principios, entonces hoy día no estaríamos aquí. Pero él tuvo esperanza y dijo: momento, yo todavía creo que puede enderezar sus pasos. ¿Cuántos dicen gloria a Dios? Esa es la figura por la que Oseas tiene que tomar una mujer así y amarla. El siguiente profeta menor, Joel. Pase dos hojitas o tres. Joel. Joel capítulo 1, versículo 4. Lo que quedó de la oruga comió el saltón, y lo que quedó del saltón comió el revoltón, y la langosta comió lo que del revoltón había quedado. Una situación devastadora, una situación calamitosa. Alguien diría, ¿qué les ha pasado? Es más, decían, ¿qué ha pasado? Tenían un reino tan fuerte, primero con Saúl, luego David, ahí estaba poderosamente porque Dios los ayudaba. Salomón construyó el templo más grande, fueron de todo lado a mirarlo, dice que se admiraban. Había una reina africana, la reina de Saba, que fue hasta ese lugar, y cuando llegó dice que dijo: lo que me han contado es nada, esto supera a lo que me han contado, esto es increíble. Además, escuchaban, dice, la sabiduría que había en este siervo de Dios. Pero después de tanta gloria, cuando ellos, sus descendientes, claro, empiezan a volver a la idolatría, volverse al mundo, se olvidan de sus principios y van cayendo. Y dice que lo que quedó de la oruga comió el saltón. Estas son plagas. En pocas palabras, eran un cultivo hermoso, pero vino, dice, esta plaga, saltón, revoltón, son tipos saltamontes, pero más grandes, y tienen una característica de que mastican. Su dentadura se llama justamente de esa característica, de una característica masticadora. O sea, tiene como una sierrita ese tipo de insectos. Increíble. Entran y... Pero no es uno, ¿no? ¡Miles! Ahí ya está. De una buena vez. Y no hay nada. Como papel picado, como mistura. En serio, todo el cultivo. Dice, ¿qué ha pasado? Vamos a venir una plaga. Dice que vino la plaga de saltamontes, por decir, de langostas, como dice acá. Lo limpia las hojas. Viene otra plaga de ese tipo, pero más medianitos, por decir. Ya limpia los tallos. Y viene otra plaga del mismo estilo, pero más chiquito, por decir. Y limpia todo, no queda ni un tallito. Por eso dice, lo que quedó de la oruga, o sea, la sobra del ataque de esta plaga, lo que quedó de la oruga comió el saltón, otra plaga, y lo que quedó del saltón comió el revoltón, y la langosta comió lo que del revoltón había quedado. Terrible. La oruga es, ustedes van a ver en las frutas alguna vez una fruta, ay, un gusano con sus patotas ahí, esa es la oruga. O en un choclo, alguna vez han ido a ver. Esa es la oruga. En esa etapa, come, mastica, elimina todo. Joel dice: así estaba nuestra nación. Como quien dice sobre llovido, mojado. Fla, fla, fla. Pero si alguna vez en tu vida has pasado momentos críticos, dices, no, es una circunstancia y viene otro problema más grande, parece que aquí no se acaban las cosas, estamos en una situación dura. ¿Sabe qué? Dios no se olvida. Dice que si nosotros nos volcamos a Él, nos humillamos, como aquí inclusive dice, con ayuno, si venimos quebrantados, cambiamos nuestra actitud, nuestra rebeldía, la dejamos de lado y volvemos a los principios de nuestro Dios. En el versículo 28, capítulo 2, versículo 28 dice: y después de esto derramaré mi espíritu sobre toda carne, y profetizarán vuestros hijos y vuestras hijas. Vuestros ancianos soñarán sueños, y vuestros jóvenes verán visiones, y también sobre los siervos y sobre los siervos y las siervas derramaré mi espíritu en aquellos días, y daré prodigios en el cielo y en la tierra, sangre y fuego y columnas de humo. ¿Cuántos dicen gloria a Dios? Den un aplauso poderoso al Señor. Dios les da profetas para que este pueblo sean reconducidos. El primero, ¿cuál era? Oseas, para hacerles reconocer que Dios, aún así como el profeta, él amaba a una esposa que había sido infiel, la amaba, estaba mostrándonos el amor de Dios. En Joel nos muestra que por la rebeldía la situación estaba terrible, pero Dios restaura cuando hay humillación. ¿Cuántos dicen gloria a Dios? Amós, capítulo 1. Pase una hoja. Ah, pastor, ya he leído dos libros. No, casi. Has visto algunos subtítulos, pero podrías leerlos porque está, no está tan largo, ¿no? Amós, capítulo 1. Dice el versículo 9. Yo destruí delante de ellos al amorreo, cuya altura era como la altura de los cedros y fuerte como una encina, y destruí su fruto arriba y sus raíces abajo. Dios les está hablando, le dice, ¿saben qué? Yo he destruido a esos pueblos que están a su alrededor. Yo lo he hecho, aunque eran físicamente más grandes, aunque eran ejércitos más grandes, yo lo he destruido. Les empieza a volver a recordar quiénes eran en Cristo. A veces se nos olvida, hermano. Y el Señor tiene que decir, a ver, volveremos, que a veces nos reajustaremos. Yo soy el que te he sacado de ese momento crítico, ¿no te acuerdas? Ah, dice, tienes razón. Yo también te saqué en ese momento de aflicción, ¿o ya te olvidaste? Uf, sí, Señor. Aunque parecía más grande que tú. Pero tenemos que acordarnos de principios. 3:1. Oíd esta palabra que ha hablado Jehová contra vosotros, hijos de Israel, contra toda la familia que hice subir de la tierra de Egipto. Dice así: a vosotros solamente he conocido de todas las familias de la tierra, por tanto os castigaré por todas vuestras maldades. Qué grave. Dice: yo los he sacado de Egipto y solo conozco a ustedes de todas las familias de la tierra. O sea, solo ustedes son mi pueblo, solo ustedes son mis hijos, y por lo tanto los voy a disciplinar. Esas son las partes de la Biblia que no quisiéramos encontrar, ¿no? Cuando dice: Señor, háblame hoy, Padre Santo, de Tin Marín, de Dopingüe, hoy háblame, Señor, una palabra, Señor, ahorita, Señor, una palabra, y que se haga realidad en mí. A vosotros solamente he conocido de todas las familias de la tierra, por tanto os castigaré. Señor, otra partecita, por favor. El versículo 3 dice: andarán dos juntos si no estuvieran de acuerdo, y aquí nos da la solución. Pongámonos de acuerdo, dice. Pero aún así, cuando hay una palabra a veces dura, dices, ah, pase al otro, yo no quería leer ese versículo. En esa misma, ahí en la misma continuación, en el versículo 7, dice: porque no hará nada Jehová, el Señor, sin que revele su secreto a sus siervos, los profetas. ¿Cuánto dicen gloria a Dios? Oh, qué lindo el Señor. Si el león ruge, ¿quién no temerá? Si habla Jehová el Señor, ¿quién no profetizará? El Señor te dice: ¿sabes? Voy a ejecutar, voy a hacer muchas cosas, pero ¿sabes qué? Yo te voy a decir a ti. No voy a hacer nada a escondidas. Si tenemos comunión con el Señor, claro está. En Amós capítulo 7, versículo 7, dice: me enseñó así, he aquí el Señor estaba sobre un muro hecho a plomo y en su mano una plomada de albañil. Jehová entonces me dijo: ¿qué ves, Amós? Y dije: una plomada de albañil. Y el Señor dijo: he aquí yo pongo plomada de albañil en medio de mi pueblo Israel, no lo toleraré más. Los lugares altos de Isaac serán destruidos y los santuarios de Israel serán asolados, y me levantaré con espada sobre la casa de Jeroboam. Había idolatría, y le dice al profeta: ven. Y en la visión, le muestra que el Señor está sobre la muralla, sobre un muro. Imagínense que es la muralla, ¿no? Una construcción grande, y ve la muralla. El Señor está ahí, dice, y el Señor está con su plomada. Y ahí está el profeta, dice: profeta, ¿qué ves? Veo que estás en la muralla, Señor. Y el Señor le dice: dile a mi pueblo, no los voy a tolerar más. Estoy controlando con mi plomada. Nosotros somos su pueblo. ¿Cuántos somos el pueblo de Dios? El Señor nos dice a nosotros: por favor, dile a mi pueblo, yo controlo con plomada. No soy un maestro o un arquitecto irresponsable que dice: no sé, ¿cómo lo harán? Háganlo, hermanos, a lo que puedan. A ver cómo les sale, a ver por si acaso, por favor. No hay eso. Dice: ¿qué ves, profeta? Te veo a ti sobre la muralla, con plomada. Dile a mi pueblo que no los voy a tolerar. Avisales que yo controlo con plomada. Esto no es como que yo me estoy queriendo mostrar que Dios así, que de esta manera. No, sino que estoy mostrando lo que dice la Biblia. Es un, no quiero usar la palabra jefe, pero es un, no sé, es un responsable, súper responsable. Vuelvo a decir, no es un maestro, un contratista irresponsable que dice que salga como sea, o un arquitecto que no le importa nada, que al cálculo, a ver, sí creo que está bien. No, tiene un instrumento por el cual puede decir si está bien o está mal. Y le dice: sabes, dile a mi pueblo, no los voy a tolerar. Háganlo correctamente. ¿Cuánto dicen gloria a Dios? Nos está pidiendo algo que podemos hacer. Dios no nos va a exigir algo que no podemos hacer. Siempre recuerdo que a un hijo se le exige más, ¿o no? ¿O quizás estoy mal yo? Bueno, por lo menos ese ejemplo he recibido. Mi papá tenía una actividad, hasta ahora tenemos todavía ese mismo rubro. Y es la confección de prendas de vestir. Desde luego, él tenía operarios y en la mayoría del tiempo estaba trabajando con ellos. Pero había épocas en las cuales, como vacaciones o épocas en las que podíamos trabajar, nos decía pues que le ayudemos. Entonces nos daba para que hagamos, ¿no? Para que tampoco estemos ahí sin hacer nada. Y cada quien trabajaba. A mi turno, a mí me tocó trabajar con él y aprendí mucho. Le agradezco bastante, porque no solo aprendí la técnica, sino aprendí la organización, el tratar con las personas, el saber, no sé, pues muchas cosas te forma el trabajo, ¿no? Te organizas, todo. Un desorganizado no va a poder hacer nada. Los horarios, la responsabilidad, o sea, muchas cosas es el trabajo. A su tiempo le tocó a mis hermanos menores también trabajar. En ese entonces yo ya estaba en la universidad y ellos seguramente en el colegio, y les quedaba un poquito de tiempo. Y recuerdo que un día mi hermano William vino con sus ojos lagrimosos, con una cara de rabia, y me dijo: yo no le entiendo al papá. Primero, que no necesitamos trabajar. Oye, ni que estuviésemos, necesitamos hoy día ganar el pan del día. O sea, tampoco es tan grave, me dice, ¿no? Era un muchacho, ¿no? Pues no estamos aquí en una situación, wow, si no trabajamos hoy, no vamos a poder dónde dormir, digamos. No está tan grave. Pero yo no sé cuál es tanta su obstinación, me dice. Segundo, que les deja pasar a los operarios lo que a nosotros no nos deja pasar. Te voy a contar algo que me ha parecido injusto. Estaba uniendo dos piezas y no me ha salido bien. Y me dijo: está mal, desatalo. Lo he desatado. Vuelvo a hacer y me salió peor. Dice: desatalo. A mi lado estaba, había un muchacho de su edad, Lucio se llamaba. Estaba Lucio. ¿Sabes? Su costura era horrible. Y sabes, delante de mí me ha dicho: Se ha reído, me ha dicho. Así se soluciona esto. Se fue, trabajamos paños, ¿no? Colocó o sea, estaba fruncido. Había tenido una técnica para que las dos piezas coincidan desde el principio hasta el final. El muchacho dice, ¿qué importa cómo sea? Lo jalaba, lo fruncía, lo estiraba y se iba a la plancha, lo... ¿Ves? Solucionado. Se reía de mi hermano. ¿Sabes? Me ha dado ganas de hacer lo mismo. Quería hacer lo mismo. Pero como me ha dicho por séptima vez que lo descosturé, lo he descosturado. A la octava vez, ¡ey! ¿Cómo ya está? Está bien, pero ahora está arruinado la tela. Tantas veces, parece un trapo viejo. Le he mirado, como así, pero tú me has hecho hacer esto. Me ha dado una rabia, quería decir eso, pero antes que le diga, pero yo tengo tela, yo tengo solución. Me lo ha vuelto a cortar y me ha dado. Y esto ya no sirve, es basura. Me ha hecho sentir mal, me ha hecho sentir de que lo he arruinado, he inutilizado algo. ¿Y cómo te ha salido? Ah, me ha salido bien. Ese es lo que él quería. A él, eso que te parece que has inutilizado, no le afecta mucho porque va a utilizar en otra pieza, en otra cosa que sabrá qué hacer. Él no le importaba ese pedazo de tela que tú creías que estaba perdiéndose, ni le importaba la actitud del operario. Lo que estaba formando en ti era más importante. Y no creas que él no sabe que el de tu lado no tiene la misma diligencia, pero a él no le importa tanto, le importa de ti. No es que dice, ¿qué me importa ese otro? No, sino que tiene que tener prioridad, y su prioridad es su hijo. Le dolió tanto, pero creo que algo le amortigué. A mí lo que me dolía era que la próxima vez me salía peor, dice, y la próxima peor, y peor, y peor. No, le he dicho, al final no te salió peor. Sí, al final no me salió peor. Parece que fuera así. Y la vida parece así, ¿no? Peor otra vez, y otra vez, y otra vez estamos aquí, y otro. No, Dios no se está deleitando en sufrimiento. Dios está buscando aquello que podemos hacer. Él conoce nuestra capacidad y Él sabe para qué estamos siendo proyectados. ¿Cuánto dicen gloria a Dios? Den un aplauso fuerte al Señor, por favor. Nunca se olviden de Amós. Alguien dice, ¿has leído, hermano, el libro de Amós? Ah, sí, el albañil. Con plomada, todo el rato está controlándonos. Ese es nuestro Dios. ¿Amén? No es irresponsable. Abdías, alguna vez lo dije. Miren, es una página. Cuando lo lean, el síntesis de Abdías está en el versículo 13. No debiste haber entrado por la puerta de mi pueblo en el día de su quebrantamiento. No, no debiste haber mirado su mal en el día de su quebranto, ni haber echado mano a sus bienes en el día de su calamidad. ¿Hay momentos de quebranto en nuestras vidas? Sí. ¿Hemos pasado momentos de quebranto? Sí. Pero dice que hay gente que se burla de esos momentos de quebranto. Y aquí dice Abdías, el profeta, le dice a los otros pueblos de alrededor, Dios tenía que disciplinar a sus hijos. Eso estaba quedado, eso era algo concreto. Tenía que disciplinarse a sus hijos. Pero no te autoricé para que te rías en el momento de su disciplina. Ahí yo veo un Dios muy paternal, muy cuidadoso. Es como cuando alguien de acá decide disciplinar a su hijo, pero sin escarnecerlo, sin humillarlo. Dice, yo lo voy a disciplinar, pero no necesito que los demás se rían. Eso es una protección. Dice, ¿por qué te has reído? Por haberte reído, ¡fla! A los pueblos de al lado, juicio. Esa es la idea de Abdías. ya han leído 4 libros o 3. Jonás. Jonás es increíble, ustedes saben. ¿Qué le dice? Anda a este lugar, predicales que se arrepienten. No, yo no voy a ir ahí, estás loco, Señor. Yo no voy. Esos no se merecen salvación. ¿No ve? ¿No nos parecemos algunas veces nosotros así, haciéndonos a los jueces? Pero al final, bueno, Dios lo tiene que sacudir un poco. Hace lo que tiene que hacer, ¿no? Ya no se va a Tarsis, va siempre a Nínive, después de que sale del pez, ¿no? Va, predica. ¿Y qué pasa? Se convierten. El rey dice, tienen que ayunar todos, hasta los animales van a ayunar aquí. Y se convierten. Y dice Jonás, no ve, Señor, eso es lo que me temía, que esta gente mala al final vaya a recibir oportunidad en ti. Esto me temía, que los perdones. Entonces, esa es la idea, ¿no? Esa es la idea de que hay arrepentimiento y Dios obre en misericordia. A veces nos queremos volver más justos que Jonás. Miqueas. En Miqueas, Dios ya habla. Miren, semejante situación devastada, grave, problema tras problema, pero en Miqueas ya les habla que van a tener redención. 4:1. Acontecerá en los postreros tiempos que el monte de la casa de Jehová será establecido por cabecera de montes y más alto que los collados, y correrán a él los pueblos. Vendrán muchas naciones y dirán, venid y subamos al monte de Jehová y a la casa del Dios de Jacob, y nos enseñará en sus caminos, y andaremos por sus veredas, porque de Sion saldrá la ley y de Jerusalén la palabra de Jehová. Ya está en la palabra. Capítulo 5, versículo 1. Rodéate ahora de muros, hija de guerreros. Nos han sitiado con vara, herirán en la mejilla al juez de Israel. Pero tú, Belén, Efrata, pequeña para estar entre las familias de Judá, de ti me saldrá el que será Señor en Israel, y sus salidas son desde el principio de los días de la eternidad. ¿Cuántos dicen gloria a Dios? Pero los dejará hasta el tiempo que dé a luz la que ha de dar a luz, y el resto de sus hermanos se volverá con los hijos de Israel. Y él estará y apacentará con poder de Jehová, con grandezas del nombre de Jehová su Dios, y morarán seguros, porque ahora será engrandecido hasta los fines de la tierra. Y este será nuestra paz cuando el asirio viniere a nuestra tierra, y cuando hollare nuestros palacios, entonces levantaremos contra él 7 pastores y 8 hombres principales, y devastarán la tierra de Asiria a espada, y con sus espadas la tierra de Nimrod, y nos librará del asirio cuando viniere contra nuestra tierra y hollare nuestros confines. Dios les da palabra de esperanza. Aún también les dicen que los van a invadir los asirios, un imperio grande, pero esta iba a ser su palabra, este iba a ser su soporte, que de Belén iba a salir el que sería Señor en Israel, y que sus salidas es desde el principio, desde los días de la eternidad. Entonces no estaba hablando de un futuro rey, sino de alguien que ya existía desde la eternidad, y era el Rey de Reyes y Señor de Señores. Él ya estaba. Denle ese aplauso poderoso a Jesús. Ya estaba profetizado. Miqueas les dice, aunque van a venir el reino asirio, aunque van a venir los demás, tenemos un rey que va a cumplir la voluntad de Dios. En Nahum se ve la palabra que no varía, que Dios dice y lo cumple. Ustedes saben que Nínive se arrepintió. Hace ratito les conté lo de Jonás, ¿no? Se arrepiente. Pero después vuelve a equivocarse y empecinadamente decide obrar en contra de Dios. ¿Qué tal? ¿Qué le parece eso? Ya perdonados, le dio chance, segundo round, para alguien diría. Ya con esta aprendió. Pero con todo y todo ellos le dan la espalda. Entonces dice Dios, ajá, esto también es su sentencia. 3:1. Ay de ti, ciudad sanguinaria, toda llena de mentira y de rapiña, sin apartarte del pillaje. Chasquido de látigo y flagor de ruedas, caballo atropellador y carro que asalta, jinete enhiesto y resplandor de espada y resplandor de lanza, y multitud de muertos y multitud de cadáveres, cadáveres sin fin, y en sus cadáveres tropezarán. A causa de la multitud de las fornicaciones de la ramera, de hermosa gracia, maestra de hechizos, que seduce a las naciones con sus fornicaciones y a los pueblos con sus hechizos. ¿Saben? Dios es un Dios también de juicio. Versículo 18. Durmieron tus pastores, oh rey de Asiria, reposaron tus valientes. Tu pueblo se derramó por los montes y no hay quien lo junte. No hay medicina para tu quebradura. Tu herida es incurable. Todos los que oigan tu fama batirán las manos sobre ti, porque ¿sobre quién no pasó continuamente tu maldad? Dios da oportunidad a todos. ¿A cuántos les has predicado? Quizá como Jonás, no, a él no le predicaría porque no vale la pena. No, ese sí que no merece de Dios salvación. Pero Dios te usó y lo predicaste. Y de pronto, algunos se volvieron tras su camino. Te frustras, ¿no? Dices, pero si todo estaba bien. Nuestro trabajo es predicar, anunciar. Pero si hay alguien que decididamente le ha dado la espalda, pues, y conociendo, entonces su situación es dura también. Aunque es un Dios de misericordia, pero también es un Dios de juicio. Y dice, los demás pueblos hasta van a batir las manos. ¿Por qué has hecho esto? ¿Por qué decididamente has decidido pecar contra mí? En Habacuc, en el capítulo 3, Habacuc dice: Señor, no entiendo por qué aún el del mundo como que es favorecido, como que le está saliendo bien las cosas. Yo no entiendo. Como que se quejara. Desde el capítulo 2 van a leer. En el 2:1 dice: sobre mi guarda estaré, y sobre la fortaleza firmaré el pie, y velaré para ver lo que se me dirá, y qué he de responder tocante a mi queja. Y Jehová me respondió y dijo: escribe la visión y declárala en tablas, para que corra el que leyere en ella. Aunque la visión tardara aún por un tiempo, mas se apresura hacia el fin, y no mentirá. Aún aunque tardare, espéralo, porque sin duda vendrá, no tardará. He aquí que aquel cuya alma no es recta se enorgullece, mas el justo por su fe vivirá. Pie, por favor. te preguntas quizá como Ageo, ¿por qué tantas cosas? ¿Por qué tanta maldad? Le dice, a ti te toca escribir, escribe. Lo que yo te he hablado va a llegar, se va a cumplir. Pues ha tardado un poco, pero va a llegar. En Sofonías, Dios muestra un aspecto que a mí me agrada. Siempre le he alabado a mi Dios. Él me ha dado el privilegio, como a todos nosotros. Porque cuántos hay afuera que Dios será algo más de la lista, pero nosotros nos ha hecho entender que es nuestro Señor. Y mire, para mí, y creo que para usted, esta palabra es linda. 3:14, Sofonías. Canta, oh hija de Sión. Da voces de júbilo, oh Israel. Gózate y regocíjate de todo corazón, hija de Jerusalén. Jehová ha apartado tus juicios, ha echado fuera a tus enemigos. Jehová es rey de Israel. En medio de ti nunca más verás el mal. En aquel tiempo se dirá a Jerusalén: no temas, Sión. No se debiliten tus manos. Jehová está en medio de ti, poderoso. Él salvará. Se gozará sobre ti con alegría. Callará de amor. Se regocijará sobre ti con cánticos. Reuniré a los fastidiados por causa del largo tiempo. Tuyos fueron para quienes el oprobio de ella era una carga. ¿Puedes creer que tu alabanza le puede traer alegría y gozo a nuestro Dios? ¿Que se puede gozar sobre nosotros con alegría y puede callar de amor? Es como una pareja, esposos, que pueden haberse dicho muchas cosas, muchas palabras agradables y todo, pero llega un momento en que solo se abrazan, solo se miran. Eso fue todo. Sin palabras, solo hay una transmisión de un sentimiento. Sin palabras, sin ni siquiera ya hechos, solo hay algo que está fluyendo de ti para la otra persona y de la otra persona para ti. Dice que eso nosotros logramos para Dios. Él dice que se calla de amor. ¿Qué tal? En Ageo, Dios habla de la restauración de su templo, de su casa. Se ocupan en sus casas bien arregladas, artesanadas, y mi casa, ¿qué? Dios pide, Dios reclama su prioridad por su casa. En Zacarías, Dios empieza a llamar a los que estaban lejos. 2:1, alcé después mis ojos y miré, he aquí un varón que tenía en su mano un cordel de medir, y le dije, ¿a dónde vas? Y él me respondió, a medir a Jerusalén, para ver cuánta es su anchura y cuánta su longitud. He aquí salía aquel ángel que hablaba conmigo, y otro ángel le salió al encuentro y le dijo, corre, habla a este joven, diciendo, sin muro será habitada Jerusalén, a causa de la multitud de hombres y de ganado en medio de ella. ¿Cuántos dicen gloria a Dios?
1: Gloria a Dios.
0: Dale ese aplauso a Jesús. ¿Se acuerdan de la visión de Dios? Vio el profeta. ¿Qué ves? Estás controlando, con plumada, como construyen. Adviérteles a mi pueblo que no los voy a tolerar. Ahora en esta visión, los ángeles están trabajando y hay un ángel, el ángel de Dios, que dice que está con su vara, su wincha, su metro, su flexo, saca medidas, está ahí correteando con sus planos. Eso me muestra de un Dios que no está mirando de palco, está trabajando. ¿Cuánto dice gloria a Dios? Está corroborando cómo se hace su obra. Y dice, ¿saben, muchachos? Díganles que sin muros van a habitar por la cantidad. Ya no alcanza Jerusalén. Sin muros habitaréis por la bendición, por los ganados, por todos los que van a estar aquí. ¿Cuántos dicen gloria a Dios?
1: Gloria a Dios.
0: Pero no es emoción, sino que es el resultado de sus medidas, ese es el resultado de su trabajo. Si Dios es así, eso nos tiene que transmitir a nosotros. Y en Malaquías, bueno, está además la ley, o está aclarado la bendición de cumplir la ley del diezmo. Pero dice el 4, capítulo 4, versículo 1: porque aquí viene el día ardiente como un horno, y todos los soberbios y todos los que hacen maldad serán estopa, o sea, paja. Aquel día que vendrá los abrazará, ha dicho Jehová de los ejércitos, y no les dejará ni raíz ni rama. Mas a vosotros, los que teméis mi nombre, nacerá el sol de justicia, y en sus alas traerá salvación, y saldréis y saltaréis como becerros de la manada. Olearéis a los malos, los cuales serán ceniza bajo las plantas de vuestros pies, en el día en que yo actúe, ha dicho Jehová de los ejércitos. 4. Acordaos de la ley de Moisés. Y así acaba el Antiguo Testamento. Siervo al cual encargué en Horeb ordenanzas y leyes para todo Israel. He aquí, yo os envío el profeta Elías antes que venga el día de Jehová, grande y terrible. Él hará volver el corazón de los padres hacia los hijos y el corazón de los hijos hacia los padres. No sea que yo venga y hiera la tierra con maldición. Fin del Antiguo Testamento y empieza el nuevo. 400 años este pueblo tuvo que tener algo de qué aferrarse. 400 años ya no tenían reyes, ya no tenían jueces. Tenían que tener algo escrito. Dios les había dejado los profetas. Cada profeta enseñaba un área que necesitaban trabajar. Cada área que hemos ido viendo es lo que Dios quiere que trabajemos. Después de 400 años, 3 hombres sabios dijeron, o varios hombres sabios, no son 3, la tradición nos dice que eran 3, pero varios hombres sabios llegaron donde el rey Herodes le dice, estamos buscando rey de los judíos. Yo soy. No. Usted no, rey Herodes. Al nuevo rey de los judíos. Su estrella ya la vimos. Los libros dicen. Si hay un rey en Israel, yo lo necesito conocer. Por favor, si lo encuentran, díganme. Claro, pero ayúdenos. Y el rey Herodes dice, saquen los pergaminos, ¿dónde está escrito? ¿Dónde están los profetas menores? A ver, ¿dónde está? Y dice, aquí está el rollo de Miqueas. Dice que en Belén van a ser. En Belén. Y los hombres sabios se van. Dios les dice a estos hombres, no vuelvan por Herodes, porque él lo quiere matar. No le digan. Herodes dice, estos hombres me mintieron. tenían que venir e ir con ellos yo para llegar donde este niño. Y bueno, matarlo. Sus padres, en este caso su padre adoptivo José, escuchen la instrucción, dice: escápate, después retornarán. Escapan, retorna cuando el niño ya era más grande. Y dice: ya no están aquellos que lo querían matar. Va creciendo, va siendo el muchacho como los niños que vemos acá, va haciéndose joven como los jóvenes que hay acá, formado por los principios que estaban acá. Y un día se cumple este versículo, el penúltimo versículo del Antiguo Testamento: he aquí, yo os envío el profeta Elías antes que venga el día de Jehová grande y terrible. En el Jordán está Juan y le dice: arrepiéntanse, arrepiéntanse de sus malos caminos. Detrás de mí viene uno al cual no soy digno de desatarle sus correas. Inclinado, ni así soy digno. Y ahí dice: él hará volver el corazón de los hijos a los padres. Se estaba cumpliendo este versículo, el 6. Él hará volver el corazón de los padres hacia los hijos, y el corazón de los hijos hacia los padres. Ni así se daban cuenta. Estaba leyendo el último versículo de la Biblia y otros ni se daban cuenta. Pero hay algunos que dijeron: eso tenía que cumplirse con el Mesías. Y un día él está predicando: todo valle será rellenado, toda colina será tumbado. Aquí va a ser un terraplén el Señor. Eso es Dios, eso es conversión, eso es cambio de vida. Escucha, los que son soldados, no extorsionen. Los que tienen poder, no hagan más allá de lo que les han dicho que hagan. No cobren, confórmense con lo que tienen. Está predicando, está enseñando, y en la fila del bautizo aparece un hombre impresionante y dice: él es de quien les hablé. Él es el Cordero de Dios que quita el pecado del mundo. 400 años pasaron.

Santo. Dios nunca te ha dejado sin amparo. Dios nunca te ha dejado descuidado. Dios quiere que trabajes en todas estas áreas. Está ahí, está ahí. Todo. Momentos críticos. Momentos como que desamparado. Pero la respuesta ahí mismo. Restauración, como en el caso de Joel. Lo devastado, sobre eso viene la unción que restaura. Si nos arrepentimos, claro. Nuestra misión, como Jonás, predicar, ver la visión de Dios mismo. Le dice al profeta: ¿Cómo ves? ¿Cómo me ves? Que veo así, Dios, complomada. La visión de los ángeles midiendo Jerusalén y dicen: no alcanza, tendrán que vivir sin murallas. Todo está en su palabra. Levanta tus brazos, por favor, y dile gracias, porque esas cosas han ido pasando en mi vida y ahora entiendo. Aún los momentos de quebranto, los momentos de humillación, los momentos de dificultad, ahora entiendo. Padre bueno, gracias. Gracias, gracias, gracias, gracias, gracias. Oh, gracias, gracias, gracias, gracias.

momento de solo callar de amor. Oh, cómo me emociona saber que tú, yo, podemos llegar al corazón del Señor y hacer que se calle de amor. Primero se regocija. ¿Qué es regocijarse? Alegrarse. Después de alegrarse,

aquí. Él está aquí.